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0: Hola, ¿qué tal? Buenas tardes. Son las 5 de la tarde con 31 minutos en la capital del estado, Mexicali. Desde donde estamos transmitiendo esta tarde muy agradable, por cierto, en cuanto a clima se refiere, porque pues ahorita le doy los números de la temperatura. Este día, que es miércoles 14 de octubre, ya estamos a la mitad de octubre, 14 de octubre de este 2026, y estamos transmitiendo, como usted ya sabe, a través de Xavo Radio Mexicana en el 910 de amplitud modulada. Y saludo a mi compañera y amiga Gloria Barraza, allá en cabina de controles, de donde nos está apoyando, allá en el centro cívico de nuestra ciudad, donde están las oficinas de la empresa Audiorama, y es un servidor aquí en las oficinas propias en el centro histórico de nuestra ciudad. Bueno, pues no recibí, fíjese, el estado, el pronóstico del tiempo extendido que me hace llegar la Unidad Municipal de Protección Civil todos los días, pero hoy no por alguna razón no lo recibí. Pero bueno, tengo el reporte del Weather Channel, el de las 5 de la tarde con 30 minutos, y tiene 5:30, me acaba, ya tiene 3 minutos que me llegó. Dice el Weather Channel que se registran 26 grados centígrados, que son, haciendo la conversión a grados Fahrenheit, son 79 grados Fahrenheit, 26 grados, oiga, está muy bien, muy bien, con razón. Ya anoche estaba haciendo frío, la verdad, a mí me gusta dormir con en ocasiones con las ventanas abiertas, porque entra muy rico aire, pero anoche me dio frío, y la verdad es que sí, me levanté y close the windows, dicen los gringos, no, se cerraron todas las ventanas. Bueno, le digo que está en 26 grados centígrados, se registra en estos momentos, estaba pronosticado 27 como máxima, 14 como mínima. Mañana se nos eleva un poquito la temperatura, dice el pronóstico que estará en 32 grados centígrados como máxima, 18 como mínima, y el viernes también se nos eleva más, se nos eleva a 35 grados centígrados máxima, 22 como mínima. Claro que de ahí en adelante, el sábado hay un día medio nublado, y el domingo y ese día bajan las temperaturas. Toda la próxima semana estarán bajando las temperaturas. Por lo pronto, hay que disfrutar que este día hay un 20% de humedad y hay un vientecito de 11 kilómetros por hora. No hay probabilidades de precipitación, de acuerdo a la página de Weather, del Weather Channel, que pues la tenemos ahí en servicio todos los días, ¿no? Así andan las cosas en la cuestión del estado del tiempo. Hoy se festeja San Calixto I o San Calixto I, papa y mártir. Fue el 16º papa de la Iglesia Católica del año 2017 al 2022. Nació en Roma como esclavo, fíjese. Fue desterrado de las minas de Cerdeña y posteriormente se entregó se entregó de administrador de las catacumbas, se encargó de administrar las catacumbas de la Vía Apia de Roma, hoy conocida como las catacumbas de San Calixto. Destacó por su sentido de la misericordia al readmitir a los pecadores arrepentidos, y murió mártir alrededor del año 222. El Papa Calixto I, Papa y mártir. Este se llama Calixto, pues felicidades. Si está celebrando algún acontecimiento especial también, pues felicidades, ¿no? Felicidades, pásela bien, pero bien, bien suave. Es miércoles, mitad de semana, y bueno, y ahorita que ya estamos dando los el santoral, se ha leído por ahí que el Papa León 14, pues dice que está enfermito, bueno, y tiene un cáncer por ahí en uno de los pulmones, lo operaron hace 2 días, un día o 2 días, y parece que está bien. Pero bueno, es un hombre muy fuerte, es un hombre de alrededor de 70 años y pues esperemos que se mejore su santidad. Pues ya ve que no, que pues hace falta un líder así como lo es el Papa de la Iglesia Católica. El catolicismo es una de las religiones que tiene más adeptos en el mundo. No sé si será la primera o la segunda, pero es una de las que tiene más adeptos. Y bueno, pues siempre el líder religioso perteneciente al Vaticano, pues siempre es una preocupación. Han pasado en estos últimos años muchos papas, desde la llegada de Juan Pablo. Juan Pablo I duró muy poquito tiempo de papa, luego llegó Juan Pablo II, duró muchos años, parte de su vida dedicada al papado. De ahí vino Benedicto XIV, creo que era, o Benedicto XIII, algo así, no me acuerdo exactamente bien. Duró algunos años, se retiró en vida, falleció después, y lo relevó en el papado Francisco, el Papa Francisco Mario Bergoglio, Papa, el único y el primer Papa latino, bueno, argentino. Después de la muerte de Francisco, llega León XIV, un religioso nacido en Estados Unidos, pero con la doble nacionalidad peruana, que él adoptó por su propio gusto, porque él estuvo muchos años allá en la hermana República de Perú. Y pues es el que está malito ahora. No, con esto no estamos anunciando nada, nada más que está enfermito, que le descubrió un cáncer. Él mismo dio la información y bueno, pues están haciendo los médicos todo lo posible por alargar más su vida y su papado, que es tan importante en la grey católica del mundo. Hacen falta los líderes de esa limpieza, de esa pulcritud, como lo es León XIV. Un señor sumamente inteligente, habla como 5 idiomas o 6, algo así. Es un hombre serio, honesto, y pues, ¿qué más le puedo decir? No conozco más allá de su biografía y su historia. Sé que estuvo muchos años en Perú y adoptó la ciudadanía peruana sin dejar la ciudadanía norteamericana. Bueno, pues ojalá, mire, las oraciones van para León XIV, el Papa León XIV. Así que pues así andan las cosas. Vamos a nuestra pausa comercial y regresamos de lleno para la información más importante que se ha generado en las últimas horas en los diferentes medios de comunicación. Regresamos.
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Bueno, ya estamos de regreso en este espacio Enfoques, un programa más pues de Informe 24 que transmitimos de 5:30 a 6 de la tarde. Bueno, ya ve que le hemos estado hablando de este decreto que anunció la presidenta Sheinbaum, pues con la idea de controlar un poquito las plataformas o las redes sociales en bien de la niñez de los menores de edad. Pues fíjese que hoy se firmó el decreto para que las plataformas retiren contenidos violentos dirigidos a menores. Tendrán 30 días para cumplir. La presidenta Claudia Sheinbaum Pardo firmó el día de ayer, más bien dicho, miércoles, un decreto que obliga a las plataformas digitales a identificar y retirar contenidos que promuevan la violencia, el acoso, el abuso sexual y otras conductas que pongan en riesgo a niñas, niños y adolescentes. Las empresas tendrán un plazo de 30 días naturales para implementar las medidas y documentar su cumplimiento. Durante su conferencia de prensa diaria, la mandataria mexicana explicó que las plataformas solicitaron un mes para preparar sus sistemas y aplicar los dispositivos o las disposiciones. Aseguró que el gobierno dará seguimiento a través de la Agencia de Transformación Digital y en caso de detectar incumplimientos podría promover una ley que contemple sanciones para las empresas. Por su parte, Luisa María Alcalde, quien presentó los alcances del decreto. Luisa María Alcalde, pues es la encargada de la cuestión jurídica de la Presidencia de la República. Ella presentó pues los alcances del decreto, informó que representantes de las empresas como Meta, Microsoft, Apple o Apple, TikTok, Google, X y Huawei, participaron en las reuniones para conocer las nuevas obligaciones. ¿Qué contenidos deberán retirar las plataformas? Pues dice que el decreto establece prohibiciones expresas para el acceso, la exposición y recomendación de contenidos dirigidos a los menores de edad que generen pues o promuevan conductas de riesgo. Entre los contenidos señalados se encuentran discursos de odio y extremismo violento, abuso, explotación y violencia sexual, suicidio, autolesiones deliberadas y trastornos alimenticios, violencia en el entorno escolar, acoso, ciberacoso y ciberbullying, conductas ilícitas y material sexual, explicó. Las disposiciones buscan que las plataformas digitales refuercen sus mecanismos de protección para evitar que niñas y niños, también adolescentes, estén expuestos a este tipo de publicaciones, imágenes y videos. ¿Qué tendrán que hacer las plataformas para proteger a los menores? Bueno, pues el artículo segundo del decreto establece una serie de obligaciones para que los servicios digitales, entre ellas, deberán incorporar medidas de seguridad desde el diseño de sus sistemas y retirar de inmediato las cuentas o los contenidos que promuevan conductas de violencia contempladas en esta disposición. También tendrán que implementar las siguientes acciones: clasificar los contenidos por edades para limitar el acceso seguro según la edad de las personas usuarias. Tendrán que verificar la edad de quienes utilizan los servicios. ¿Cómo le van a decir? No sé. También tendrán que ofrecer herramientas de supervisión para madres, padres y personas tutoras. También habilitar pues mecanismos para que los usuarios reporten contenidos que representen riesgos. Tienen que establecer las configuraciones predeterminadas
de privacidad y seguridad para menores, sin que sus familias familiares pues tengan que activarlas manualmente. Publicar los criterios que utilizan para identificar y retirar las publicaciones prohibidas. Con estas medidas, pues el gobierno busca la protección de los menores, que la protección de los menores esté activa, y desde luego el primer momento que se utilizan las plataformas. Las plataformas deberán colaborar con las autoridades. El decreto también establece mecanismos de coordinación entre las empresas digitales y las autoridades encargadas de la seguridad y la investigación. Las plataformas deberán contar con un punto de contacto disponible para atender los requerimientos de las autoridades investigadoras, preservar y entregar información relevante para casos de riesgo y alertar a las instituciones cuando se detecten contenidos que atenten principalmente contra la vida. La colaboración busca facilitar la identificación de situaciones que pongan en peligro a las niñas, niños y adolescentes, así como la atención de los casos correspondientes. Pues ahí es bastante extensa la información que tengo al respecto. Con motivos de tiempo de este espacio, pues no se la podemos dar a conocer toda, pero en los programas siguientes le estaremos complementando esta información. Porque pues esto sí es importante, y siempre hemos dicho y siempre hemos buscado la manera de que los niños, los adolescentes, las niñas, los niños, los adolescentes, pues no reciban todo este tipo de informaciones. Ha habido muchos problemas en algunas escuelas, ha habido suicidios de algunos niños que siguen y hacen caso a esas plataformas malignas, que lo único que forman, que buscan pues es hacer daño a nuestra sociedad utilizando a los niños. No se vale. Esto debe ser castigado muy fuerte en caso de que se identifique a los autores de este tipo de situaciones. Bueno, por otro lado, pues ya ve que el caso de ahí de Ensenada o de Baja California con el paso de la tormenta Rachel, pues estuvo muy muy dramático, sobre todo en el puerto de Ensenada, el municipio de Ensenada, pues le tocó la mala suerte que pasó exactamente por ahí, y pues a la lamentable muerte de al menos 8 personas a causa de las lluvias en Ensenada, entre ellos pues 5 integrantes de una misma familia cuya vivienda fue arrastrada por las corrientes del agua. Se sumaron el martes pasado, o sea, ayer, los productores agrícolas de la región, quienes aseguran que las pérdidas causadas por el meteoro rebasan los 50 millones de dólares. Al menos 5 empresas reportaron la pérdida total de sus productos para lo que resta del ciclo agrícola, otoño-invierno. Situación que también amenaza pues el empleo de los trabajadores agrícolas de aquella zona. Desde la madrugada del lunes, la mesa directiva del Ejido Nacionalista inició recorridos por las principales zonas afectadas por inundaciones en cuartos fríos, almacenes y empaques, pues daños a los invernaderos y a las estructuras de malla sombra, caída de postes de luz, además de parcelas productivas completamente inundadas y con acumulación de basura. También se reportó la pérdida total de varias parcelas cultivadas y de al menos 200 cabezas de ganado. Lo peor es que el impacto económico amenaza
con extenderse a los trabajadores del campo agrícola, debido a que quienes los emplean, pues advierten que deberán reducir su planta laboral. Y mientras que este negro capítulo de la historia reciente en Ensenada y en Baja California aún está lejos de cerrar, las autoridades de protección civil en el estado ya advierten del posible arribo al sur del estado de esta otra tormenta que se llama Simón, y aunque se espera que su llegada sea con una capacidad muy disminuida en comparación con el impacto que causó en otras entidades del sur del país, no deja de ser una situación de mucho cuidado. Pues mire, esa es la temporada de ciclones, la temporada de lluvias, y bueno, pues aparte, pues las ciudades y los municipios que están pegados a lo que es la zona del Pacífico, pues peligran más Mexicali y su valle, toda la zona del Golfo, tienen la protección de la Sierra de Juárez, y bueno, pues esa es una protección natural. Y sí nos llegan, pero nos llegan lluvias y esas cosas no nos llegan con la fuerza que le llegan a los municipios o las ciudades enclavadas en la costa del Pacífico. Pues a ver cómo nos va, esperemos que nos vaya mejor en estas temporadas que se acercan. Bueno, déjeme comentarle así rápidamente que me da risa. Me da risa como en cuestiones de política, mire, todo mundo se anda moviendo, inclusive pues hay personajes que buscan integrarse nuevamente o reintegrarse a la cuestión política, como en el caso de nuestro amigo Jaime Rafael Díaz Ochoa. Le digo nuestro amigo porque pues somos conocidos y amigos desde hace muchos años. Jaime Rafael pues fue presidente municipal dos veces, y este día, ayer más bien dicho, nuestros amigos de Columna 8 publicaron una entrevista muy interesante. El dos veces expresidente municipal de Mexicali y ex senador por Baja California, Jaime Rafael Díaz Ochoa, puntualizó que en la política nadie es invencible, y que en los procesos que ha participado nunca ha sido favorito, y nunca, en muchas ocasiones cuando fue candidato tanto a la senaduría como a la presidencia municipal, no era el favorito, sin embargo, pues se llevó los triunfos, ¿no? Díaz Ochoa sostuvo una conversación con nuestros amigos Gerardo de Columna 8, en donde detalló que van a avanzar las pláticas con el partido Movimiento Ciudadano. Él se fue del PAN, él fue el presidente municipal y senador por parte de Acción Nacional, pero bueno, últimamente ya no le gustó cómo se están moviendo en el partido Acción Nacional, y pues el expresidente municipal no quiso entrar en detalles con respecto a su relación con el partido Movimiento Ciudadano, pero dijo que muy pronto habrá noticias. Sostuvo que conoce Mexicali y su valle, así como las carencias de la zona urbana y rural, por lo que es el mejor preparado para cambiar las cosas en la capital del estado. Sin el ánimo de ofender a nadie y de apoyar a nadie, sí déjeme decirle que pues Jaime Díaz es un hombre grande o adulto mayor, pero es un hombre muy muy preparado, y él ha estado en posiciones claves dentro de las administraciones tanto estatales como municipales. Además, sus dos pasos por la presidencia municipal y su paso como senador de la República representando Baja California, pues se le ha ayudado. Además, el estado siempre es estudioso de la política, y lo que dijo hace unos días me llamó mucho la atención en esta entrevista, por eso la compartí con ustedes. Y dice que en política nadie es invencible. Nadie es invencible. Se puede vencer. Acuérdense qué pasó con el PRI cuando
cuando en Baja California, principalmente cuando en Ensenada, primero Ernesto Rojo ganó la presidencia municipal por parte de Acción Nacional y le ganó, dejó tendido en el terreno ahí al candidato del PRI, que era, pues no me acuerdo si era el arquitecto, ay, ¿cómo se llama este señor? No me acuerdo, uno de ellos, ya hace muchos años de eso. Y después ganó la gubernatura Rufo Appel, dejando tendido en el terreno a Pancho Pérez Tejada, me parece, sí, no recuerdo muy bien, Pancho Pérez Tejada creo que fue. Bueno, pues fíjense que después de eso, pues ya sabe, ¿no? En el 2001, en el 2000, Vicente Fox, el presidente más payaso que hemos tenido, pues por parte del PAN, sacó prácticamente de los pinos al Partido Revolucionario Institucional, que fue el partido invencible. Fue por décadas, ¿sí? Sin embargo, como dice Jaime Rafael Díaz Ochoa, en política nadie es invencible, ¿no? Hay cosas muy importantes. También, Víctor Islas Parra, de la estampida de los búfalos, me llamó mucho la atención y con el permiso, por la amistad que tenemos, voy a reproducir un poquito lo que escribió para el día de hoy, 14. Dice que para meterle todos los kilos, eso escribió Víctor Islas Parra, para meterle todos los kilos a sus aspiraciones políticas, la oficial mayor del Ayuntamiento de Mexicali, Claudia Beltrán, solicitó a su jefa, la alcaldesa Norma Bustamante, separarse temporalmente del cargo con la intención de dedicarse en cuerpo entero a buscar la coordinación municipal de los comités de defensa de la transformación y soberanía nacional, expresión que es igual a la que quiere ser candidato de Morena a la presidencia municipal de Mexicali. Pues ya sabe, ¿no? Ahí se anda moviendo bastante Claudia Beltrán para ocupar esa posición. El viernes le comento un poquito más de esto porque ya se nos acabó el tiempo. Ya son las 5:57 p.m. y déjeme preguntarle ya a mi compañera y amiga, ¿con qué nos despedimos esta tarde?

don Luis Pérez Mesa, cuyo nombre de pila era, bueno, fue Ignacio Pérez Mesa. Esto, este nombre lo cambió por el de su hermano prematuramente muerto, Luis. Así que él nació en Cozalá, Sinaloa, en el año 1917, y falleció en Guasave, Sinaloa. Bueno, en Cozalá, Sinaloa, sí, y falleció el 9 de junio de 1981 en Guasave, Sinaloa. Más conocido como Luis Pérez Mesa, o el trovador del campo, fue un cantante y boxeador, y además fue actor mexicano. Esta tarde, con la canción de su propia inspiración, que se llama La India Bonita. Una muy bonita canción, de muchos años. Yo no nacía todavía cuando esta canción ya se oía por ahí. Mis padres probablemente la escucharon se deleitaron tanto como yo me deleito escuchándola. La India Bonita. Con esta canción aprovecho para darle las gracias a usted, amable y gentil auditorio, a mi compañera Gloria Barraza, a la empresa Audiorama y al Sindicato de Trabajadores de la Industria de Radio y Televisión. Soy Javier Campoy. Pásela bien, si otra cosa no sucede, el viernes, en punto de las 5:30 de la tarde, aquí estaremos. Con su permiso.

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2: Son las 7.

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1: Buenas tardes, muy buenas tardes, distinguidos amigos. Son ya las 7 de la tarde con 22 minutos. Vamos a, estamos al pendiente por acá en el Master Control. Hoy, como todos ustedes saben, ya es la inauguración de la Liga Banamex. La temporada del béisbol inicia este día. Se acabó la sequía, como le llaman por ahí, ¿verdad? Pero, pues bueno, ya están aquí los naranjeros de Hermosillo de visita al juego inaugural, al juego de pelota, mis amigos, que desde luego están todos invitados a acudir al Nido de los Águilas a disfrutar en un ambiente familiar. Y desde luego, acá estaremos al pendiente de la transmisión. En unos minutos más estaremos recibiendo ya pues la llamada para conectarnos a el Nido de los Águilas. Allá están por allá los compañeros Chome Cárdenas y el faraón Silverio Quintero, que desde luego son los que traen por ahí mucha información, lo más actual, ¿verdad? De todos los integrantes, manager, todo lo que tiene por ahí el Club Águilas de Mexicali para informarles. Ellos estarán pues en unos minutos más en contacto, y desde luego pues viene la inauguración de la Liga Banamex, desde luego desde la ciudad deportiva, allá enclavado el Nido de los Águilas, para que desde luego mis amigos en esta tarde agradable, tarde noche, bueno, den inicio las incidencias, ¿verdad? Todo lo que tiene el béisbol para hacer disfrutar, desde luego, en un ambiente familiar. Estén pendientes, nosotros acá en cabina estamos también, desde luego, esperando la llamada para, en ese instante, irnos con los micrófonos y llevar a ustedes la información inicial de todos los detalles que tienen para informarnos. Decía ustedes los compañeros Chome Cárdenas y Silverio Quintero. En unos minutos, mis amigos, ya estamos aquí, desde luego, al pendiente. Buenas tardes, continuamos la programación musical.
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1: Son las 7
2: con 30 minutos.
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1: Bien, mis amigos, buenas tardes, muy buenas tardes. Estamos ya a unos un par de minutos para recibir, pues, como ya le mencionaba, la llamada para iniciar el bullpen. Hoy es la inauguración de la Liga Banamex. Mis amigos, estamos al pendientes por acá. Los compañeros Chome Cárdenas y Silverio Quintero son las personas que nos llevarán pues los comentarios previos, toda la información que ellos tienen para pues hacerla llegar por este medio. Estamos por aquí ya esperando su llamada, y sabe usted que pues ya como a los 40 minutos más adelantito será la inauguración, el encuentro, desde luego, de béisbol. Se acaba la sequía, amigos, empieza la Liga Banamex, allá en el Nido de los Águilas. Muchos de ustedes que ya van al estadio, otros que están ahí, y quienes también de alguna manera pues ya están desde luego tratando de salir de casa para empezar desde luego a disfrutar el juego de pelota. Vamos a la entrada del bullpen y daremos paso a los compañeros Chome Cárdenas y Silverio Quintero, desde luego desde la Ciudad Deportiva, allá en el Nido de los Águilas. El saludo de la bullpen y abrimos micrófono. Buenas tardes.
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4: ¿Qué tal, estimados? Buenas tardes. Saludarlos a nombre del sindicato del Estir, sindicato de vanguardia, a nombre de todo el equipo de trabajo de la estación del béisbol, la 910. Hoy estamos de manteles largos, ¿sí? Estamos festejando la inauguración en nuestro querido Nido de los Águilas, donde el equipo emplumado está recibiendo a los naranjeros de Hermosillo en el arranque de la temporada 2026-2027. Así que desde este momento los invitamos pues para que usted se conecte, no deje de escuchar y sintonizar la 910, agradeciéndole como siempre, y nos da mucho gusto tenerlo de nuevo ya en cabina, nuestro compañero Daniel Dani Álvarez, a nombre también de Armandito Dueña, nuestro asesor técnico, de Gloria Barraza, la amiga de toda la raza, que seremos, haremos equipo, al igual que mi compañero Silverio Quintero y un servidor que los invita para que se quede en sintonía. Usted por algún motivo no pudo acudir al Nido de los Águilas, un nido abarrotado de aficionados que están a punto de disfrutar del primer partido de la temporada aquí en el Nido de los Águilas. Así que nosotros también dando el banderazo en otro año más, otro programa más de su programa, el Bullpen, ya sabe, después de cada partido, el cierre en el Clubhouse de los Águilas, agradeciéndole también a nuestros grandes patrocinadores, que gracias a ellos también llevamos a cabo estos programas. Entonces, bueno, pues la invitación para que usted se quede ya en sintonía y nos acompañe. Un momento de saludar a mi compañero Silverio Quintero. Buenas tardes, ¿cómo estás? Gusto saludarte.
5: Muy buenas tardes, Chomo, un gusto estar con ustedes. Una temporada más de la Liga Mexicana del Pacífico, Banamex, en donde la pernota invernal está de regreso, se prepara para una temporada 2026-2027, amigos, cargada de novedades dentro y fuera de los estadios, con cambios de reglas, nuevos managers, movimientos importantes entre equipos, y hasta el regreso de una franquicia a la ciudad. Así es que la nueva campaña tendrá además un destino especial, que como ya lo sabemos, Hermosillo, donde el campeón mexicano representará a la Liga Mexicana del Pacífico, Banamex, en la Serie Caribe 2027, que se disputará en el mes de febrero allá en el estadio Fernando Valenzuela. Para ello, Chome, que terminó la temporada regular de 68 juegos por equipo, dividido en dos vueltas y unos playoffs, en los que 8 organizaciones buscarán destronar a unos Charros de Jalisco que llegan como bicampeones de la liga y actuales monarcas de la Serie del Caribe. ¿Podrá lograr el equipo de los Charros, Chome, ese tricampeonato tan ansiado que no se da ya desde que aquellos tremendos Yaquis de Ciudad Obregón lo lograran?
4: Bueno,
5: es un camino interesante por recorrer y un reto que tienen los Chargers.
4: Es un gran compromiso para Benjamín Gil, para buscar el tricampeonato con sus Charros de Jalisco, pero yo creo que hablando de compromisos, de retos más que nada, pues primero, ¿no? Águilas de Mexicali en su 50 aniversario buscará su quinta corona, su quinto campeonato en la Liga Mexicana del Pacífico. En otro de los casos, el equipo que está ahorita visitante por el lado de la inicial, los Naranjeros de Hermosillo, bueno, pues ellos son los anfitriones en medio de la serie del Caribe.
5: Y busca entonces, la mayoría de edad, claro, tienen 17 campeonatos. 17,
4: buscarán la número 18. De 2013 fue la última ocasión que los Naranjeros de Hermosillo estuvieron como anfitriones en la Serie del Caribe, con esos Yaquis de Ciudad Obregón que lograron el campeonato y donde pues también haciendo historia, ¿no? La estación del béisbol a 910 con todo su personal llevando a cabo el vuelo de los Águilas, haciendo las coberturas también en la Serie del Caribe, y bueno, pues creo que esto será parte del plus que tendrá esta temporada 2026-2027. 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
5: Una temporada, Chome, donde ya hablábamos de las nuevas reglas, unas reglas que se han generalizado en el béisbol, para unos interesantes, para otros dicen que se le quita lo romántico al béisbol, pero creo que son reglas que han ido desarrollando los tiempos de mejor forma, ¿no? Para el desarrollo del béisbol, como ese reloj de picheo, ya vimos ahí en el terreno de juego el tremendo cronómetro que está sobre la parte del lado de donde se pone el turno en espera de Águilas de Mexicali, ahí está el tremendo reloj que usted va a poder apreciar cada que venga al nido de los Águilas, el reloj de picheo, 15 segundos para realizar el lanzamiento cuando no hay corredores en base y 20 segundos cuando hay corredores en circulación, 30 segundos entre bateador y bateador, si el bateador pide un tiempo solamente tiene 8 segundos para regresar a la caja de bateo. Los límites de desconexiones de los pitchers, Chome, ya están limitados. Hay que recordar que son 3 reviradas hacia las bases y en la tercera ocasión no lo pone fuera, automáticamente se le cuenta como engaño y se le da una base al corredor. Restricciones en los chips defensivos, menos visitas a los montículos, 3 visitas por juego. Regla de que el pitcher tendrá que enfrentar a 3 bateadores. Retos interesantes de bolas y los strikes también. Los retos también de las jugadas que ya veníamos desarrollando en la Liga Mexicana del Pacífico, Banamex, a partir de una nueva alianza comercial para la Liga, y de igual forma agradecemos a quien 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
4: Vamos a ir a nuestra primera pausa comercial y regresamos con más aquí en su programa Bullpen de los Águilas.
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4: Estamos de regreso, continuamos aquí en su programa El Bullpen de los Águilas. Bueno, pues Silverio, el día de ayer arrancó prácticamente oficialmente la Liga Mexicana del Pacífico con ese duelo de los bicampeones Charros de Jalisco y los Jaguares de Nayarit, donde ganan pues el equipo de Benjamín Gil, los anfitriones, 8-5. Esta que mencionaba de los ajustes, de las modificaciones que hacen en el reglamento con los tiempos, sobre todo, ¿no? Hablando de esto, es el cronómetro, los retos, todo en general, 2:50 duró el partido el día de ayer con 22 imparables en conjunto, fueron un total de 13, creo que es un tiempo bastante bueno, rápido el partido, a pesar de que es un juego inaugural y en Zapopan se juega un béisbol totalmente diferente por la situación de que vuela mucho la bola y mucho batazo, pero fíjate, hablamos de 3.5 aproximadamente, cómo se reduce, ojalá que esto también nos ayude aquí.
5: Y algo que Chome limitará también mucho los tiempos, a mí en lo particular, Chome, no sé, tu situación, a mí me agrada este tipo de situaciones porque conlleva pues a menos tiempo en cada el desarrollo de cada uno de los juegos. Pero creo que también un punto importante en lo que son los inicios de temporada, Chome, hay que entender que los pitchers poco a poco van entrando en ritmo y regularmente en los primeros juegos de postemporada hay que recordar que se maneja mucho cambio de pitchers. En este caso, pues hay la limitante, solamente 3 en visitas a los pitchers durante el desarrollo de las 9, y que si traes a un pitcher tendrá que enfrentar mínimo a 3. O sea, hay que tomar en cuenta que si un lanzador viene en una entrada y le toca retirar a 2 de los bateadores, automáticamente en la otra entrada tú puedes ya traer un pitcher nuevo, no en este caso por interrumpir la entrada tiene que venir a enfrentar un nuevo bateador. Entonces creo que ese será un punto bien importante también en el desarrollo del tiempo de los juegos.
4: Sí, efectivamente, y hablando de este partido, uh-huh, una muy buena entrada, un lleno total allá en Zapopan, 13,345 aficionados estuvieron presentes. Ya hay avances en los otros partidos inaugurales, hay que recordar que a las 8:15 está programado pues el arranque play ball aquí en el Nido de los Águilas entre el equipo naranjero de Hermosillo que visita a los Águilas. Y hablando pues de esta serie inaugural y de los naranjeros de Hermosillo, pues regresan esos partidos inaugurales de tradición, ¿no? Los clásicos entre naranjeros y Águilas de Mexicali. Hay que recordar también y recordarle, amigos, escucha que mañana Águilas de Mexicali estará pagándole la visita en partidos inaugurales a los naranjeros de Hermosillo. En un momento le estaremos dando a conocer quién es el horario, porque ya está programado pues el debutante con el equipo emplumado Humberto Castellano. Bueno, pues el equipo de los Mayos de Navojoa está ganando 1-0 a los Yaquis de Ciudad Obregón. En Obregón están como locales los Mayos de Navojoa, que pues a sabiendas de lo que está sucediendo, el seguimiento que le estamos dando a su estadio, para el 30 de octubre está programado que se inaugure, que sea la inauguración de la Liga Mexicana del Pacífico en Navojoa, y los Mayos reciben a los Águilas de Mexicali. En otro de los resultados, en la primera entrada 0-0 los Cañeros de los Mochis y Algoneros, un clásico también de la región sinaloense. Y allá en el Teodoro Mariscal, pues a las 8 está programado que arranque el partido entre los Venados de Mazatlán y los Tomateros de Culiacán.
5: La última vez, Chome, ahorita que hablaba de estos enfrentamientos inaugurales entre estas dos organizaciones, Mexicali y Hermosillo, se dio en el 2021-2022, donde hubo división de encuentros en general. Han sido 56 encuentros individuales disputados entre Mexicali y Hermosillo. El equipo de Mexicali tiene 27 victorias, el equipo de Hermosillo hasta el momento 29 victorias. Esta es la 29ª vez en que los Aires de Mexicali y los Naranjeros de Hermosillo inician una campaña en la Liga Mexicana del Pacífico. La última ocasión, Chome, 2021-2022 fue la última ocasión, pero en esta ocasión, en ese año, fue con días de descanso interrumpido. Desde entonces, Mexicali y Hermosillo, del 2018-2019, fue la última vez que tuvieron de ida y de vuelta series entre estas dos organizaciones. Así es que estos dos equipos, Chome, que muestran muy buenas caras en este arranque de temporada, un roster renovado, vemos gente nueva en el roster de Águilas de Mexicali. Ya hablabas de la llegada de Humberto Castellanos, que al parecer se anuncia como el segundo en la rotación abridora. Está por ahí también Alain Peña, un lanzador que vamos a conocer, Daniel Núñez también, dentro de las caras nuevas, Alonso Becerra, que damos todo este pitcher zurdo el año pasado, pero creo que Sergio García Reper, que se esperan muy buenas cosas de este joven, y se anunció, Chome, apenas el día de ayer la incorporación de este receptor norteamericano, Chucky Robinson, que por cierto ya se encuentra en el lineup el día de hoy.
4: Sí, de esas novedades, ¿no?, que tiene el equipo emplumado, donde pues en la conferencia de prensa el manager Roberto Chapo Vizcarra daba a conocer que su cerrador para el día de hoy, porque no lo mencionó en general, dijo para el día de hoy, será Jesús Cruz. Y sobre todo las preguntas de los compañeros de la crónica que vinieron a cubrir la inauguración, pues la pregunta era esa, ¿quién sería el cerrador para el equipo emplumado? Y bueno, ya lo dio a conocer, y que el caso de Jack Sánchez, el hombre récord de salvamentos, estará trabajando entre séptima, octava entrada, y con posibilidad de que pueda abrir partidos Jack Sánchez.
5: Ahí fue la información del día de la tarde, más bien, que nos deja sorprendidos, Chome. No hay que recordar que Jack Sánchez el año pasado logró ponerse el récord de 135 salvados, que tenía casi dos décadas en poder de Isidro Chilo Márquez, que lo vimos como code picheo de los Naranjeros de Hermosillo. Un staff, ¿qué te parece? Hoy en día los staff técnicos son de alrededor de 15, 16 coaches en total. Se ha ido nutriendo esta gran parte. Roberto Ramos, Chome, el día de hoy también hace el roster inicial con Águilas de Mexicali. Por ahí están los jóvenes promesas, este muchacho Roberto González, que también está en el roster. Que hay que entender que hay movimientos a diario en el roster, Chome, así es que por ahí logra estar dentro de el roster inicial este joven Roberto González, el fielder de los locales, junto con Antonio Castañeda, que también con la posibilidad de entrar y salir de el roster, ¿no? Pero realmente, pues, interesante, Gilberto Vizcarra por ahí también hace también el roster. Mencionar lo de Adrián Martínez, que lamentablemente al momento tampoco se encuentra en el roster inicial por ahí la de Mexicali, pues estar al pendiente. Julián León es otro de los elementos que no logran hacer el roster inicial, y será parte de los ajustes que tendrá que ir viendo la organización con estos jugadores. Seguramente, yo me podría ver el caso de algunas negociaciones por alguno de estos elementos.
4: Sí, sí, claro, ya mencionabas el caso también de Irving López, que también no hizo el equipo. Bueno, eso quiere decir, porque no podemos descartar, Silverio, de estos nombres, de estos peloteros que, pues bueno, tienen todavía hechuras para mantenerse como peloteros titulares en cualquier equipo de la Liga Mexicana del Pacífico, y eso a lo que me refiero, que afortunadamente para los Águilas, pues tuvieron material para fortalecer aún más las diferentes posiciones, y lo lamentable para ellos, ¿no? Sí, escuchábamos a Roberto Vizcarra cuando le hacen la pregunta sobre pues algunos, pero todo el caso de Valente Belloso, que está con el equipo, pero está fuera del roster, y próximamente anunciarán pues el ya de incorporación en la rotación. Pero sí, con más tristeza lo vimos, lo escuchamos a Roberto Vizcarra, el Chapo, manager de los Águilas, sobre el caso de Adrián Martínez, de que pues no pudo hacer el equipo, le dieron mucha oportunidad, no se pudo recuperar. Que también mencionar que él viene de una lesión ya de hace más de un año. Estuvo con los Rojos del México, lo prestaron y no pudo recuperarse. Un lanzador que pues jugó Grandes Ligas, lanzó para Grandes Ligas con los Atléticos, ahora que ya no son de Oakland, pero sí sentimos, ¿no?, a Chapo Vizcarra, y sobre todo pues porque Chapo Vizcarra, él es Cachanilla.
5: Y del Valle Mexicali.
4: Ah, del Valle Mexicali, y él siente, pues, precisamente una baja de un pelotero de casa. ¿Por qué? Porque, pues, entre más pobres de casa estén, más te identificas con la afición, pero hasta el momento, pues, esto es lo que presentan para el día de hoy, los ajustes que van a hacer, es el partido inaugural.
5: ¿Qué te parece, Chama, rápidamente, los infielders de Mexicali? Una nutrida selección de infielders que tiene Mexicali. Ya hablaba Roberto Vizcarra sobre la situación, cómo podrá estar manejando el juego para todos. El día de hoy vemos en el line-up a Moisés Gutiérrez como bateador designado, pero tenemos a Yadier Drake, Roberto Ramos, que logra ser el equipo de Esteban, el Pony Quiroz, que estará en la segunda base, Alex Mejía, que estará en la tercera, Moisés Gutiérrez, será el bateador designado, Javier Salazar, hablaba el manager que lo va a manejar como el shortstop inicial, y se espera que tenga una gran temporada después de esa rehabilitación, y Marco Jaime, ¿no? Pero estábamos hablando aquí de infielder de primera línea en cualquier equipo, tanto en el béisbol de invierno como en el de verano. Agradecemos.
4: Sí, disculpa, Silverio, para agregar el caso de Clay Dunga, ¿no? Que es un pelotero que estuvo en clase triple A toda la temporada jugando las paradas cortas y que lo estarán utilizando, perdón, en los jardines, sobre todo por esto, esta gran ventaja que tiene Mexicali de ese fortalecimiento en la defensiva y en el infield.
5: Y hablaba también, Chome, el caso de Marco Jaime y del propio Javier Salazar, que también en ocasiones han estado jugándolos en las outfielder, pues tratando de buscarles juegos, ¿sí? Y de dar a este roster realmente una muy buena forma para poder desarrollar durante la temporada. 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
4: Con eso nos vamos a nuestra siguiente pausa comercial, vamos a regresar con más aquí en su programa Bullpen de los Águilas.
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4: Regreso aquí en su programa Bullpen de los Águilas con la invitación para que se quede usted en sintonía y disfrute de la transmisión, pues, del primero de esta temporada en el partido inaugural. Ya se encuentran listos también nuestros compañeros Eduardo Ortega y Eduardo Mesa, al igual que Héctor González, que estarán, pues, llevándole las incidencias de cada juego aquí en casa. Aproximadamente 8:15 está programado, entre 8:15 y 8:20 que arranque la pues el play ball de este duelo. O si lo digo, pues ya nos puedes compartir los line up.
5: Tenemos, yo me decía, el line up por el equipo de los naranjeros visitantes. Luis Durango Jr. estará jugando en el jardín central. Jason Arredondo será el parón en corto. Nick Sola, que es de Grandes Ligas, tendrá el jardín izquierdo. Víctor Mendoza, que debuta con Hermosillo, estará como teor designado. Agustín El Guti Murillo, por si usted tenía dudas, será el tercera base de Hermosillo. El Grandes Ligas, César Salazar, el receptor. Raijet García estará cubriendo la segunda base. Dylan Hasso será el primera base. Y novato del año, este gran joven jardinero derecho, estará Ramírez, estará cubriendo el jardín derecho. Por el equipo de los Águilas, Kai Murphy estará en el jardín central. Moisés Gutiérrez será el bateador designado. Esteban El Pony Quiroz en segunda base. Yadier Drake será el cuarto en el orden como primera base. Clay Dungan estará jugando el right field. Alex Mejía será el tercera base. Javi Salazar, el regreso de Javi Salazar, el parador en corto. Chucky Robinson será el receptor. Y Norberto Beso será el jardinero izquierdo. Un gran balance veo en este line-up. Yo me realmente veo un line-up muy competitivo. Hay que esperar que los jugadores se mantengan sanos, Chome, y yo veo a un equipo de Mexicali que va a poder competir, y yo veo este equipo en el mes de enero.
13: ¿A quién se van a tratar, Silvio? Disculpa.
5: El día de hoy estará Zach Grock, será este lanzador derecho,
13: que estuvo, ¿no?,
5: así, ya ha lanzado en el béisbol mexicano. Por el equipo Mexicali, pues, ¿quién más? David Reyes, que está ya en su quinta apertura con el equipo de los Águilas 2022, hacia acá, sido el pitcher de batalla para Mexicali en los Juegos Inaugurales, y un puesto que él se ha ganado por su trabajo y resultados que ha tenido con esta organización.
13: Sí, se está convirtiendo ya, pues ahora sí que, al igual que Jake Sánchez, ¿no?, de los lanzadores o jugadores en general con más experiencia o con más temporadas enfundándose la casaca del equipo emplumado. Esto, pues, da gusto sobre todo, ¿no?, porque pues el caso de Jake Sánchez con su récord de más salvamentos, lo que está haciendo David Reyes, que a pesar de que hace poco tiempo terminó de lanzar en la Liga Mexicana de Béisbol y rápidamente se declaró listo para abrir el partido inaugural, como lo dijo Roberto Chapo Vizcarra, David Reyes es nuestro pitcher número uno en la rotación, y es por eso que le da la pelota para el día de hoy. ¿Dónde está el Chanita? 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
5: También, Chome, nuevo está técnico rápidamente, Roberto Chapo Vizcarra tiene como coach de banca a Ramón El Potrillo Valdés, Bronwell Patrick, Miguel El Pollo Duarte y Martín Enríquez están como coach de picheo.
13: Fortalecido,
5: sí, ¿no? Realmente llegó Martín Enríquez con muchos años con Culiacán. El venezolano Javier Godard se encargará de la parte ofensiva. Adulto Cholo Camacho será el coach de tercera base. Efrén Espinosa estará por la primera base. Francisco Villegas en el bullpen. Y Carlos Rodríguez, el coach de receptores. 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Con esto vamos a una pausa y regresamos con la parte final del bullpen de los Águilas.
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4: Bueno, ya estamos por despedir este su programa Bullpen de los Águilas. Le seguimos pues extendiendo la invitación para que se quede en sintonía en este emisor y disfrute de la transmisión de este primero de la temporada, en este partido inaugural. Avance de su velo, pues en la segunda entrada 1-1 los Mayos y los Yaquis de Ciudad Obregón, 0-0 los Cañeros de los Mochis y Algodonero de Guasave en la alta de la segunda entrada. Un poquito más tarde decíamos Venados de Mazatlán y Tomateros de Culiacán, y ya sabe, pues aquí vamos a disfrutar de la fiesta entre los Águilas de Mexicali y los Naranjeros de Hermosillo. 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
5: Nos vamos, yo me a pausa comercial, vámonos a un corte y con esto le damos final a este su programa, el Bullpen de los Águilas. Recuerde, amigos, que después del juego aquí estaremos con todos ustedes en el Clubhouse de los Águilas. Y rápidamente, para el día de mañana, ya en Hermosillo, Roberto Vizcarra, en su conferencia de prensa, ya anunciaba como pitcher inicial a Humberto Castellanos, que está en su primera temporada defendiendo a los Águilas. Tras su paso en el béisbol de Grandes Ligas, en su experiencia en el béisbol de Taiwán, el serpentinero se declaró listo para el inicio de esta temporada. Deseando la mejor de las suertes a nuestros caballeros Águilas de Mexicali, agradecemos allá en cabina a nuestro personal de Audiorama, como siempre, atentos a cada una de estas ediciones del Bullpen y Clubhouse de los Águilas. Los escuchamos, amigos, después del juego con el Clubhouse.
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34: Ray Bach García va a la segunda base como séptimo, como octavo Dylan Jasso en la primera base y Ángel Ramírez completa la alineación del equipo visitante, los Naranjeros de Hermosillo.
35: Ahí está el primer line-up que presenta también el manager Moreno como Naranjeros de Hermosillo. Aquí, Héctor, hablando de manager rápidamente, te comento que son dos managers que ya han sido campeones en este circuito. Está la defensa de los emplumados.
34: Sí, la defensa emplumada que tendrá en la primera base a Jadir Drake, Esteban Quiroz en segunda base, Alex Mejía en la esquina caliente, Salazar está de regreso, Sally Salazar, Javier Salazar en el campo corto de los jardines, Norberto Beso, Kane Murphy y Clay Dungan completan los jardines de la escuadra emplumada, la batería, el rey David Reyes en la loma de los disparos y la presentación de Jackie Robinson en la receptoría para la escuadra emplumada.
35: Muy bien, pues ahí está un debut, como decías, un hombre que hasta hace poco, en esta temporada precisamente, Jackie Robinson estaba tomando algunos turnos en béisbol de las grandes ligas. Hoy viene a debutar en Liga Mexicana del Pacífico Banamex y es con el uniforme de los Águilas de Mexicali. La de los importados, ahí vemos a Jadir Drake, su segundo año como emplumado. Vimos también a Clay Dungan, que viene también por su segundo año, no de manera consecutiva, pero sí está de regreso, que pertenece al sistema de los Padres de San Diego. La caseta emplumada. Muy bien, pues ahí está un debut, como decías, un hombre que hasta hace poco, en esta temporada precisamente, Jackie Robinson estaba tomando algunos turnos en béisbol de las grandes ligas. Hoy viene a debutar en Liga Mexicana del Pacífico Banamex y es con el uniforme de los Águilas.

0: ansa, ¿no? Como todos los equipos, de iniciar con el pie derecho. Hay que comentarles que en sí la Liga Mexicana del Pacífico, Banamex, inició ayer en la casa del campeón, los Charros, recibiendo los Jaguares de Nayarit, que por cierto hoy ellos tienen descanso, y a mañana estarán los cinco frentes. Hoy están inaugurando, además de aquí en Mexicali, bueno, pues está ahí en Mochis, donde están los Algoneros de Guasave, los Yaquis enfrentando a los Mayos, y los Venados de Mazatlán a los Tomateros de Culiacán. Ese es el resto de la jornada, en la cual también las vamos a estar comentando a cómo vaya avanzando. Aquí está Zach Ruscott, este hombre hablando de experiencia de béisbol de Grandes Ligas, este pitcher zurdo que se espera aporte, Héctor, mucho a la organización de los Águilas.
1: Sí, hay piezas muy interesantes en la escuadra de casa, los Caballeros Águilas. El caso de este lanzador zurdo de tanta experiencia, el caso de Robinson, que lo mencionabas, Clay Duncan de regreso, Murphy, pues están esperando que sea ese, ¿no, Eduardo? Parte de la columna vertebral de este equipo de los Águilas de Mexicali, y todos a la expectativa también de ver ya en plenitud a Salazar después de salir de una difícil lesión.
0: Sí, y que Salazar, además de que tuvo una gran pretemporada con los Emplumados, bueno, Salazar dando muestras de una gran recuperación y de cualidades, Héctor, con lo que mostró la temporada de este año con su equipo de verano de los Sultanes de Monterrey. Le fue muy bien a Salazar después de venir de esa cirugía, de ese proceso tan difícil. Bueno, pues Salazar está mostrando, insisto, su calidad, y ahora aquí lo tenemos como titular en las paradas cortas.
1: Sí, es que si en alguna de las posiciones el equipo Águilas de Mexicali presentaba un nutrido grupo de peloteros buscando un lugar en el infield de los Águilas, pues era eso, ¿no, Eduardo? Encontrar las piezas. Llega Quiroz, que va a estar en esta jornada inaugural haciendo la llave con Salazar, y Mejía, y el caso de Drake, pues viejos conocidos para la afición cachanilla.
0: Sí, de los movimientos, ¿no?, que mostró, que realizó Águilas de Mexicali, la gerencia deportiva de José Chapo Amador, con los movimientos de Roberto Ramos, procedente de los Algodoneros de Guasave, también de la llegada de Esteban Quiroz, como ya lo mencionaste, junto con Norman Helenes, son esos tres elementos, pues como novedad, que se une ya al talento nacional que tenía Águilas de Mexicali. Podemos ir hablando de uno por uno. Norman Helenes, quien se ha especializado en ser un relevo derecho. Esteban Quiroz, un hombre que llegó a jugar el béisbol de las grandes ligas y que ha mostrado una gran disciplina alrededor del plato. Y vemos Roberto Ramos, un hombre de fuerza también, que ahora está con los Águilas de Mexicali.

0: bien. Fueron agresivos en este off-season, en esta temporada muerta, como se le llama también, y adquirieron a un bat zurdo de fuerza, que es el caso de Héctor Mendoza, un ex águila mayo de los Yankees, y ahora está con los Naranjeros de Hermosillo. También, bueno, para adquirir a Mendoza, tuvieron que salir de José Cardona, Pepe Cardona, que dio grandes temporadas con el equipo de los Naranjeros de Hermosillo. Y también siento yo, Héctor, que Naranjeros de Hermosillo ha hecho movimientos agresivos, sobre todo en la contratación de sus importados, porque además de que como todos quieren el campeonato, hay que recordar que este año se juega Serie del Caribe ahí en la capital de Sonora.
1: Sí, hay que decirlo, la escuadra de los Naranjeros presenta de inicio una alineación muy, muy equilibrada, y bien lo mencionas, le da muchísima profundidad a la mitad de la misma, que llegue ese bat zurdo de poder en el lugar de Víctor Mendoza, y respaldado por Agustín Murillo, que campaña, pues lo seguimos ya, parecemos grabadora, ¿no, Eduardo? Pensando, esta es la última campaña de Víctor Murillo, pues no, todavía está aquí el veterano, y además metido en una posición fundamental en este orden alfa.
0: No, lo de Agustín Murillo es para quitarse la gorra y el sombrero, y siempre, cuando uno habla de Agustín Murillo, pues habla precisamente de esa disciplina, y claro, el talento que lo tiene ahí, la disciplina, que lo ya ha llevado a jugar muchas temporadas. ¡Ya va el Rey David! ¡Allá van volando los Águilas de Mexicali al terreno de juego! Saltan al terreno, saltan a defender el nido, y ahí está uno de los brazos más dominantes en las últimas temporadas, en lo más reciente del béisbol mexicano, David Reyes, en una apertura más con el equipo emplumado, la quinta apertura para David Reyes, y ahora David Reyes haciendo, bueno, Héctor, esa batería, ¿no? Con Chucky Robinson.
1: Sí, qué interesante, porque pues fue muy pronto, Eduardo, para terminar de conocerse, pero claro, el coach de receptores, a darle todas las instrucciones, las características de David Reyes, los veía aquí enfrascados todavía en una charla, en el dugout, me imagino poniendo, como se dice, los últimos puntos sobre las íes respecto a las tendencias, sobre todo de David Reyes, y cuánto David Reyes conoce a estos bateadores, caso contrario para Robinson, que todo será nuevo.
0: Efectivamente, así que pues llevará la voz cantante, ¿no? Como podemos decir, en esta batería, David Reyes estará a su estilo, David Reyes, con juegos rápidos, tirando strike, y aquí está una vez más el nativo de los Mochis. Una temporada muy buena, la temporada anterior, donde encabezó ese grupo de lanzadores que llevó a los Águilas a ser el número uno en efectividad de toda la liga, Héctor.
1: Sí, no es un secreto, lo saben los rivales y saben de lo complejo que es enfrentar a un lanzador tan dominante como lo ha sido David Reyes en las últimas campañas. Vamos a ver al Rey David enfrentar ya a los Naranjeros Hermosillo.
0: Vámonos, así es, amigos, ya vámonos al arranque de la temporada. De la Liga Mexicana del Pacífico Banamex. Ha llegado el primero en el orden, Luis Durango, el jardinero central. Los Águilas de Mexicali en el terreno, vestidos con un uniforme muy elegante. El blanco con los vivos que dice, en el color que distingue a esta organización, a esta franquicia, el color rojo. La leyenda al frente que dice Águilas. Y por su parte los Naranjeros de Hermosillo. Bueno, pues ahí vimos al primero el orden, Luis Durango. En una combinación de colores oscuros, pantalón negro. Usted lo puede ver. Y un gris oscuro, dice Hermosillo al frente. El primer bat va por el lado de los zurdos, Luis Durango, Jason Atondo y Nick Solak, los tres que va a enfrentar como mínimo David Reyes. Arranca las emociones, primer lanzamiento, un bombeadito, lo busca el Chor. Ahí está, 8-26. Según nuestro cronómetro de aquí de la cabina, acá en el segundo piso del Nido de los Águilas, ha caído el primero. Héctor González lo intentó.
1: Sí, muy al estilo de los Durango, podríamos decir, ¿no? El intento de Luis Durango Jr. tratando de bañar al cuadro solamente, y con ello está cayendo el primer tercio de la campaña.
0: Jason Atondo, el para corto, viene a batear. Lanzamiento, buscando a la chica de afuera. La primera bola. Juegan adentro las esquinas. La defensa de los Águilas de Mexicali con Yadir Drake por la primera. Lanza. Buena colocación. Dice que sí, don Daniel Rubio de Culiacán. Una bola y una strike para Jason Atondo. Número 7 a su espalda. Segundo en el orden. Yadir Drake por primera, por la segunda, la presentación de El Pony Quiroz. Lanza. Le corre el picheo rompiente por fuera, la segunda bola, dos bolas, un strike. Juega profundo en las paradas cortas, Javi Salazar, y en la grama interior. Un poco cargado hacia las paradas cortas está Alejandro Mejía, que se ha convertido Alex Mejía en la tercera base de los últimos años de los Águilas. Una buena línea, se mueve allá Jardinero Central. Hablando de presentaciones, él es Kai Murphy. Hace una buena jugada hacia enfrente, un poco hacia su derecha, cayó el segundo out Héctor González.
1: Sí, buena lectura, porque son de esos batazos complejos que no sabes si se van a levantar, se van a caer. Este se iba cayendo y le da buena lectura a Murphy en su presentación, llevándosela a la altura de la cintura.
0: Bueno, y aunque Héctor, este Kai Murphy, el hombre que ya jugó doble A, jugó triple A, pero podemos decir, esta línea que capturó es para soltar un poco el nervio, porque este hombre se está presentando en el béisbol mexicano. Foul hacia atrás. Allá va el primer regalo para los aficionados. Y un aficionado acá cerca de nosotros hace una buena atrapada. David Reyes. Una carrera importante la de David Reyes, como ya lo dijimos, debutando en 2011 con los Yaquis de Ciudad Obregón. Lanzamiento por fuera. Enfundado en los colores de los Águilas de Mexicali del 2018 a la fecha. David Reyes. La temporada anterior para David Reyes fue de 6 victorias, 2 derrotas, 13 aperturas. Y tuvo una efectividad de 2.44. Se queda arriba. No se perdió una sola salida. Además que estuvo con el México Verde en la Serie del Caribe y de febrero pasado, con par de aperturas. Pierde el home y después del conteo del 13-1, allá va el primer naranjero a las bases, y fue precisamente con un pasaporte. Víctor Mendoza se presenta con los naranjeros de Hermosillo, bateando por el lado de los zurdos. El manager, José Cheo Moreno, lo ha colocado como bateador designado. David Reyes con el número 40, el derecho, se prepara, lanza. Se cae el picheo, la primera bola, una bola no strike. Cuerpo técnico de los naranjeros, con Cheo Moreno, Gil Velázquez, coach de banca. Gil Velázquez, que jugó para los Águilas de Mexicali mayormente, y con naranjeros de Hermosillo también. Patazo fuerte, Yadir Drake. ¡Qué buena jugada! Reacciona el hombre. Quita el imparable y consigue el lado número 3. Piché y defensa. El arma principal de los Águilas. Cubre las bases, media entrada de juego a través de TVC Deportes y el canal oficial de YouTube de la Liga Mexicana del Pacífico, Banamex. Los Naranjeros 0, los Águilas de Mexicali.
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0: reservas, poniendo en condiciones algunos otros brazos interesantes que se supone conformarán una rotación de verdad temible. Y recordar que el equipo de Los Ángeles, pues secreto, esa ha sido su arma en los últimos años, el picheo de la escuadra en Plumar.
1: Bueno, los naveteros de Hermosillo.

0: manager de los emplumados. Hablando de presentaciones, aquí está Kyle Murphy. Vio pasar la primera bola mala y ha visto pasar la segunda bola mala. Dos bolas, dos strikes. En la loma está Zach Rox, este hombre que está hablando, decíamos, de debuts. Aquí está uno de ellos, ha lanzado ya Zach Rox, este pitcher derecho en el béisbol invernal. Dos bolas, un strike. El californiano Zach Rox, una rola lenta, se mueve en primera base, toma. Ahí está la buena defensa a tiempo de Dylan Jasso con Zach Rox. Cayó el primer out. 3-1. Dominado Kai Murphy. Cuando viene ahora Moisés Gutiérrez, el bateador designado. Un hombre que batea por ambos lados del plato. Es un switch hitter. Ante el pitcher derecho lo viene a hacer por el lado de los zurdos. Nació un 17 de febrero de 1993. 33 años de edad para Zach Rox de San Mateo, California. Estuvo allá en La Guaira, en Zulia, en el béisbol venezolano. En Tigres del Licey también, lo que es el béisbol dominicano. Lanzamiento con velocidad, se queda arriba. Zach Rox, bueno, en el béisbol mexicano, por allá yo lo recuerdo, con Acereros. Estuvo también un poco con los Diablos Rojos del México, Charro de Jalisco. Pitcher derecho se prepara, lanza. Machucón, foul. Mañana continúa, amigos de Hermosillo, prepárense porque allá van sus naranjeros. Allá van los naranjeros y también van los águilas. Allá estarán para continuar con las ceremonias inaugurales. Águilas y naranjeros. Una bola, dos strikes, hay un out, lanza. Se queda un poco por fuera. Alto. Y por fuera. La primera bola. Y la segunda también. El cuadro juega en abanico y hacia atrás, a cubrir terreno ya con el conteo. Machucón sigue vivo, foul. En el terreno están los naranjeros de Hermosillo. Cubriendo por el lado de la inicial, ya lo vimos en acción, a Dylan Hassel. Por segunda, Reyback García. Agustín Murillo. En la antesala y en las paradas cortas, Jason Atondo. Nick Solak. Luis Durango. Swing perdido, lo ha fallado. Se va con el chocolate. Muy. Cayó el primer chocolate, el segundo out. Y bueno, Ángel Ramírez está en el jardín de la derecha. Son los jardineros. Aquí tenemos la repetición. Bueno, le quitó muchísima velocidad. Con efecto, hay dos out y vamos a tener. Miren. Este bateador zurdo, como es Esteban el Pony Quiroz. Lo ha colocado como tercero en el orden al Pony de Ciudad Obregón. Número 88 en su espalda. Zach Rox se prepara, lanza. Machucón, foul. Y rápido ya lo tiene con dos strikes. Juego rapidito, ¿no, Héctor? Hay que recordar, ¿no?, que la Liga Mexicana del Pacífico, Banamex, ha implementado el cronómetro. Aquí en el estado del líder de los Águilas está entre, pues, el jardín izquierdo. Batazo, el segundo base le juega profundo. Le cubre bastante terreno, toma tira y lo alcanza a sacar y se van en tres. Un momento más seguiremos hablando del cronómetro y las nuevas medidas que tiene la Liga Mexicana del Pacífico, Banamex. Entrada completa en el Nido de los Águilas. Juego inaugural, naranjeros y águilas están 0-0.
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0: históricos, que estaremos hablando al paso de los años de estas dos figuras que hoy se están viendo las caras en jornada inaugural.
1: Se prepara, viene con el lanzamiento, busca la esquina de afuera, la ha encontrado. El strike. Una bola y un strike, es la cuenta que tenemos. Dos bolas, un strike, quise decir. David Reyes lanza, se le cae el picheo. Es Agustín Murillo, César Salazar y Reypa García, los hombres que están para enfrentar al Rey David. Buena colocación y lo va a llevar a lo máximo. De David Reyes, ya lo que ha logrado David Reyes, sin duda, es para los Águilas de Mexicali. Pierde el pentágono y es la base por bola. Segunda base por bola, Héctor. Para David Reyes, ahorita vamos a hablar de ese balance de

0: pero aquí Agustín Murillo ha ganado el primer duelo.
1: Sí, ya son un par de bases por bolas, como bien lo dices, que no es lo suyo de Darwin Reyes. Se nota que es el inicio de una campaña. Detalle para añadir, Eduardo, que estoy de frente aquí al cajón de tercera base, hablando de los coach, pues ven a Camacho, Adolfo vestido de águila y a Redondo del lado de los naranjeros, ¿no? El caso de Camacho, que ha sido una institución con la escuadra naranja.
0: Sería buen detalle, fíjate, yo lo he visto seguido y no le he preguntado cuántos años duró, y no como pelotero, simplemente como coach de tercera de los naranjeros, o coach en general. Batazo por la primera, en terreno de foul, la ve pasar, y le cargan aquí el strike. A César Salazar, el catcher, una bola y dos strikes ahora la cuenta. Una gran fiesta que se está viviendo aquí en Mexicali. Lo vimos en el show inaugural, la gente lo disfrutó. Pero está disfrutando también el regreso de la actividad al lío de los Águilas, el regreso de sus espumados. Y el regreso de la acción que presenta el buen béisbol de la Liga Mexicana del Pacífico. Banamex prefiere revirar, no pasa nada. No pasa nada, 0-0. Estamos, amigos, en la apertura de la segunda entrada. Abre bastante quien se mueve por la inicial. Dicho por fuera, aguanta bien el bate. Está quedando un poco arriba ahora, dos bolas, dos strikes. Es la primera salida, los dos primeros innings, lo entendemos. Pero Rafi Reyes, siento que no está tan cerca de la zona. Héctor González, como nos tiene acostumbrado aquí David Reyes. Vamos a ver si lo puede acabar. ¡Línea! La pelota va de grita, encuentra el hueco primera y segunda. Un clavado a Yadir Drake. Y creo yo que no va más allá Agustín Murillo, porque tuvo que ver pasar ese buen contacto de Salazar.
1: Sí, ¿verdad? Con autoridad Salazar. La entrada anterior hizo lengarse Drake, pero este sí estaba más complejo y más cuando vigilaba a Murillo por el lado de primera base. Detalle para añadir en esta jornada inaugural, Eduardo, amigos, se dice acá en la frontera que Mexicali tiene dos temporadas, ¿no? La del caluroso verano y la de Águilas de Mexicali. Pues el verano se fue y hoy estamos gozando de un estupendo clima para jornada inaugural.
0: Sí, la verdad que sí. Las esquinas juegan adentro, se esperan un probable toque de bola. Aquí es el toque de bola, debe en terreno de foul. Reymar García lo está intentando, bateando por el lado de los zurdos. Murillo se mueve por segunda, Salazar ahora por el inicial. Mira, Héctor, segunda entrada y ya se está tocando la bola.
1: Sí, ¿no decían que estaba archivado ya el toque de bola? Pues no, aparece cada vez con más frecuencia. En cualquier béisbol, ya lo vemos también en el béisbol de las grandes ligas.
0: Baja bastante en primera base, el toque es por el lado tercera. ¿Quién es? Reyes, va a la segura. Toma tira, allá el pony llega al inicial, efectivo toque. Mira que tenía por encima a Yadir Drake, pero yo que fue muy buena la ejecución de Salazar.
1: Fue buena, le tomó un buen bote Reyes. Llegué a pensar que se giraba hacia tercera, ¿eh? Donde le faltaban unos metros a Murillo, le quedaba cerca la almohadilla, pero bien lo comentaste, se fue a la segura y los Águilas tienen el primer out de esta segunda entrada, pero ya par de corredores en posición anotadora.
0: Las esquinas juegan hacia adentro, los medios juegan de manera normal. Primer envío, trueno por el carril central, le echa hacia atrás, lleva distancia, lleva el tubo. La bola se va y se fue. Dylan Jasso, al primer lanzamiento, se fue por una de las partes más distantes del nido de los Águilas. Swing de tres carreras, ya están al frente de la visita. Héctor, temprano, y aunque fue con un cuadrangular, pero ha funcionado el toque de servicio.
1: Sí, fue un bombazo autoritario porque no dio oportunidad ni siquiera especular, Eduardo, amigos, si esa pelota se iba. Salió con tal autoridad, la vigiló un poco en el viaje Murphy, pero nada que hacer. Y los naranjeros, pues, caen con un balde de agua fría temprano, David Reyes.
0: Fin de tres carreras de Jaso. Se prepara, viene con el envío, esquina de afuera, no, lo ha negado, la segunda bola, dos bolas, no strike. Ángel Ramírez, el jardinero derecho y noveno en el orden, está en la loma. Decíamos que David Reyes ha hecho una carrera muy buena en el béisbol mexicano, pero sobre todo con Águilas de Mexicali, donde ha conseguido hasta el momento 44 victorias. 44 victorias solo con el uniforme de los Águilas de Mexicali. Le dieron con fuerza, pero en terreno de FAM. Y es justo en este momento, misma cantidad de victorias que dejó el gran Javier Iván Solano Acuña. Javier Solano, 44 triunfos con los Águilas de Mexicali. Dice que no. Pero 2 y 2 la cuenta. El máximo de la historia.
2: Don Ernesto Escárrega con 64. Y por ahí viene Vicente Palacios Díaz. Swing perdido, lo ha fallado. Y se va ponchado. Llegó la venganza ahora de David Reyes, que creo, Héctor, se vio sorprendido con ese batazo de Dylan Jasso.
1: Sí, lo vemos a la distancia en ese lenguaje corporal. Molesto, claro. Incómodo, no se veía cómodo, bien lo habías dicho, con esos picheos altos. Y Jasso aprovechó la oportunidad para darle esa ventaja tempranera a los naranjeros.
0: Se está abriendo el line up por segunda ocasión, bateando Luis Durango, hoy de uno nada. Tercera base, no le da espacio de nada. Y esto es por si mantiene las intenciones Durango de bajar la bola. 3-0 están ganando los naranjeros. Apertura de la segunda entrada. Machucón, corta el pitcher, la desvía nada más. Un batazo que usted vio, no llevaba tanta fuerza, pero le ha dado en la punta del guante a David Reyes. Le quita velocidad, queda a la deriva. Y bueno, Luis Durango cuenta con una gran velocidad. Y vamos a tener un infligir tercer imparable ya para los naranjeros.
1: Sí, cualquier batazo de esas características, Eduardo, vamos a ver metido en muchos problemas a cualquier defensa, por la velocidad de Durango, que va a ser todo un espectáculo al seguir durante la campaña.
0: Prefieren revirar y creo yo que hacen bien manteniendo cercano, pues, en las almohadillas. Es peligroso el hombre que corre por primera. Y salta al corredor. Allá va Robinson. El tiro se queda corto. Se fue de paso. Quieto. Se recupera. Se fue de paso. Siento que no se percató Salazar. Y regresa en la posición anotadora en este mismo inning los naranjeros.
1: Sí, de haberlo seguido, Salazar se despegó. ¿Qué te gusta? Unos 40 centímetros de la almohadilla. Hubiera sido buena oportunidad. Y es que la velocidad, el impulso, lo llevó a que se pasara de la base Durango.
0: Medio swing, que dice el umpire, no ha cruzado. Para Dylan Jasso, este muchacho Dylan Jasso jugó, el que acaba de conectar cuadrangular, jugó 28 juegos en la temporada 24-25. Un batazo, ahí, en reacción del propio pitcher, se queda con ella. Y con esto cae el out número 3. El contacto de Atondo fue bueno. Y no hubo más daño. Pero un swing de Dylan Jasso ha enviado a los naranjeros al frente. Entrada y media. Hermosillo tiene 3. Mexicali 0 carrera. Regresamos con más a través de TVC Deportes 1 y el canal de YouTube de la Liga Mexicana del Pacífico Banamex.
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0: Viene Yadir Drake, segundo año para Yadir Drake. Dejó el 2025-2026. Números en general, no quiero decir ofensivos, no, defendiendo también, jugando primera base. No cometió un solo pecado, David. Estoy hablando de Yadir Drake ahora. Bateando, robando extra bases. Cayó muy bien con la organización. Emplumada Yadir Drake. Está colocado como cuarto en el orden. Zach Rutz lanza. Muerde la esquina. Bueno, ya un poco más hacia el centro ese picheo. Para Yadir Drake, la tanda Drake, Clay Dungan y Alex Mejía. Por fuera. Corrió ahí muy bien un slider. Quiero terminar el tema, Héctor, del primera base de los Naranjeros de Hermosillo, Dylan Jasso. Porque es muy joven. Patazo, busca el hueco, lo ha encontrado. Entre tercer y short. Aquí están los Águilas de Mexicali y aquí está Yadir Drake. Mira, provocando Yadir Drake a su estilo. El primer imparable, Héctor, ajustando bien el cubano.
1: Sí, Eduardo, dejándose llegar ese picheo. Iba a mencionarlo, el caso de Grouts, el abridor del equipo de los Naranjeros, ha estado dominando, quitándole a los picheos. Así lo hizo con Murphy, que fue muy notorio, y con el caso de Quiroz jalando la pelota, y al final... Ahora Drake hace el ajuste, conectando muy bien, llevando la madera, lo dulce delante y encontrando el hueco tercera short.
0: Viene Clay Dungan, está de regreso. Con los emplumados, lanzamiento por fuera. Miren, Dylan Jasso, en esa temporada 24-25, en 28 juegos, tuvo 50 turnos. Conectó dos extra bases nada más. Ahí tenemos un reto, mira, Héctor. Parece que vamos a tener el primer reto aquí en el Nido de los Águilas.
1: Sí, antes de que hablemos de las actualizaciones, hablando de las reglas en los estadios de los que nos comentabas al inicio de la transmisión de la Liga Mexicana del Pacífico Banamex, pues este es uno de ellos.
0: Hubo reto en la zona de strike. Estos retos, ya saben, lo puede hacer el pitcher, el bateador y el catcher solamente. Son de las novedades que tiene la Liga Mexicana del Pacífico Banamex. Y como también parte de las novedades son los cronómetros. Lanzamiento en buena zona. Cero bolas, dos strike. Aquí los cronómetros se han colocado por el jardín izquierdo. Ese es uno, y el otro está en el círculo de espera del lado de tercera, de la caseta de los locales. Swing, perdido, lo ha fallado. Le vino ahora con una rápida alta y acabó con Clay Dungan. Cayó el out.
1: Sobre todo, Eduardo, amigos, fue trabajar en esa esquina de afuera con Dungan, que se vio confundido después de ese reto, lo llevaron contra la pared y ahora lo remata Grouts con su segundo chocolate de la noche.
0: Bien, Alex Mejía, amigos, está en este momento. Alex Mejía cumpliendo con sus primeros 250 juegos en la Liga Mexicana del Pacífico Banamex. Este es el juego número 250. Se prepara Grouts. Buena colocación. Río no la cuenta ahora para Mejía. Yadir Rey corre en la inicial. Tres carreras, tres hits sin error. Tres carreras, tres hits sin error. Para los Naranjeros, cero carreras, un hit sin error para los Águilas de Mexicali. Bueno, ¿qué sucede? Ha llegado don Dani Rubio y le ha dicho a la gente de los Águilas de Mexicali que hay que recorrer el círculo de espera, Héctor, porque estaba justo en el cronómetro.
1: Sí, y es el lanzador de los Naranjeros el que le hace la petición al principal. Y por supuesto, rápido se recorrió ese pequeño tapete, sí, que marca el círculo de espera hacia la mano derecha respecto al dugout de los Águilas.
0: Aquí están corriendo los 20 segundos. Se prepara, viene con el envío. Ahora buscando la esquina de afuera con corredores en base. ¡Ay, la barra está! Ya no hay, ¿qué le dice? Oye, son 20 segundos con corredor en base. Ahorita ya está corriendo el 15. Cuando no hay corredores en base, son 15 segundos los que tiene el pitcher para realizar el lanzamiento. Batazo por la segunda. Se mueve bien García con Atondo. Atondo con Jasso. Doble play. Se lucen los naranjeros. Ahora a la defensiva. Y acaban con el inning número 2. Dos entradas completas. Juego inaugural en Mexicali. Los naranjeros tienen ventaja. 3-0.
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1: Tomó una base por bola. Miren, ese tiempo que estamos viendo precisamente es para iniciar la entrada. Son 20, son 12, 2 minutos con 20. Primer lanzamiento, levanta la bola, viene bajando Kai Murphy, el hombre se frena, la tiene localizada. Sin problema, una mano está capturando. Y cayó el out. Trae al 8. Viene ahora Víctor Mendoza. 2 minutos 20 segundos entre entradas. Cuando se dé un cambio de pitcher, amigos, hay un tiempo definido de 2 minutos 15 segundos. Entre bateador, como ese es este caso, hay 30 segundos. Y luego ya aplica lo que yo estaba explicando, o lo que estábamos explicando más bien, Héctor y yo, lo que estábamos explicando en la entrada anterior. Los 20 segundos y los 15 segundos. En este caso está aplicando 15, porque no hay corredores en las bases. Un machucón, dice Drake, yo la juego. Drake toma, no hay mucha presión por parte del bateador Mendoza, y cayó el out. Ahí acaba de caer el out y están corriendo los 30 segundos. O sea, todo mundo nos vamos a ir adaptando, sobre todo aquí en la Liga Mexicana del Pacífico, Banamex, a estas nuevas disposiciones. Y que ayer Héctor, vi el parte del juego, sobre todo el reporte final del juego de Charros en contra de Jaguares, y fue de menos de 3 horas allí en Zapopan. Strike el primero para el Guti Murillo.
2: Sí, creo que pues todos, Eduardo, como lo mencionas, principalmente el aficionado se irá adaptando, y quienes hacen el espectáculo también, porque no solo es que el pitcher se tenga que apresurar para lanzar, sino también los tiempos del bateador, que comúnmente pues tenía sus rituales para llegar al home plate, pues ahora los va a tener que dejar de lado y estar pronto en la caja de bateador.
1: Sí, porque ellos también tienen su penalización, ¿eh?
2: Claro.
1: Sí, ellos, si en el minuto, en el segundo, quise decir, segundo 8 del reloj, no está listo, le van a cargar el strike. Hay dos a una de las bases, swing, lo hace fallar, y se lo llevó punche para Agustín Murillo. Tres vinieron, tres se fueron, pero un swing tiene ganando a los visitantes. 2 entradas y medio a través de TVC Deportes 1 y el canal oficial de YouTube de la Liga Mexicana del Pacífico, Banamex. 3 para Naranjeros, 0 para Águilas. Volvemos.
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0: estas primeras entradas donde los naranjeros, gracias a un swing de Dylan Hasso, están ganando 3-0. Ha llegado Javier Alejandro, Javier Salazar, el paracorto, séptimo en el orden, bateando de regreso. El Sally, también le dicen sus compañeros. Rocks viene con el envío, le quita y cae en una buena zona. Una bola y un strike, es Salazar. El debut de Chucky Robinson y Norberto Beso, que está colocado como noveno en el orden. A pesar de un imparable, levanta la bola. El central parece que no tiene complicaciones. Durango. Durango capturando. Y cayó el out. Muchas gracias. Mucha gente está pendiente de la transmisión, de la actividad, sobre todo, que están teniendo estas dos escuadras.
1: Y hablando de actividad, sí. Eduardo, amigo, pues vamos a compartir los resultados al momento en los otros frentes. En Mochis, el visitante Guasave a la mitad del juego está ganando 1-0. Obregón, extraño, ¿no? Jugando como visitante, pero en casa ante los Mayos de Navojoa, Obregón está ganando 4-1. Mientras que los Venados de Mazatlán, allá en el puerto, están dando cuenta de los Tomateros de Culiacán, también mitad del juego, ganando Mazatlán 2-1.
0: Ahí están los avances. Patazo por el lado de la segunda. Reybach absorbe. Juega, conecta con la primera base de Lanjazo, 43. Hay dos bateadores. Y viene Norberto Obeso. Bueno, después de ese difícil segundo inning, ya se están, pues, imponiendo según los estilos de estos dos lanzadores, ¿no? Reyes ya empezó a estar más cerca de la zona y a sacar outs, a poner gente fuera rápido con pocos lanzamientos. Y Zach Rocks, bueno, está enfrentando, a pesar de un hit, bueno, pues está enfrentando a 3 en cada inning. Primer strike para Norberto Obeso, un ex naranjero, un águila de Mexicali. Norberto Obeso. La cantidad de picheo de Zach Rocks. Ahora les comento. Lanzamiento estuvo cerca, dice que no. Una bola y un strike. Ha registrado la velocidad de 91 millas de Zach Rocks. Tengo aquí dentro de mis notas. Ya no le estuve... Ya no complementé la información de Zach Rocks, este hombre que estuvo lanzando toda la temporada anterior allá con Zulia, y no le fue mal. No le fue muy mal las dos temporadas anteriores, tanto con en la Liga Venezolana, y la 24-25 estuvo por Dominicana. Batazo, va de hit entre primera y segunda. Ha vencido la defensa de Reyván García, que jugaba profundo. Estaba jugando profundo, pero llevaba mucha fuerza el batazo de Norberto Beso. Héctor, aquí están los Águilas con su segundo imparable.
1: Y además, Eduardo, rompiendo algo de las tendencias de Obeso, ¿no? Que le juegan pensando en que vaya con más frecuencia a empujar la pelota, y ahora jala de la misma y consigue el primer imparable para Obeso en la campaña. Da la voz de ataque y se presentará por segunda ocasión Kay Murphy,
0: dándole la vuelta a la line up. Trabajando de costado Zach Rocks. Se prepara el derecho, lanza, entra muy bien en la esquina de afuera. El primer strike para Kay Murphy, el jardinero central. Zach Rocks en la loma. Y ya lo tiene con dos. Cerca. Dentro de su carrera de Zach Rocks. Bueno, pues Liga Independiente, mayormente este hombre que está en la loma por californiano que tenemos aquí, número 92 en su espalda por parte de los Naranjeros de Hermosillo, que por cierto mañana el duelo, para que estén preparados, nos pasan también el departamento de comunicación de los Naranjeros de Hermosillo. Por acá los saludamos al gran Richie, saludamos también a Sammy, a Iván, Marisol, Caro, en fin, a todo el personal que anda trabajando durísimo de los Naranjeros. A las 6 mañana la inauguración, 7:30 el juego, adentro el picheo, hace un buen movimiento Salazar, 7:30 el juego, y para mañana el duelo que se espera allá en el Fernando Valenzuela, se enfrentan Wilmer Ríos contra Humberto Castellano, otro platillo muy bueno, esto va a ser mañana. Damos saludos a toda la afición de los Naranjeros de Hermosillo y a todos aquellos amigos que tenemos por allá. Hospitalarios, allá en Hermosillo. Y una vez más les viene, pues no puedo decir que una prueba de fuego, ¿no? Porque Naranjeros ahí en Hermosillo sean un gran evento, eso sí, con la Serie del Caribe. Todavía recuerdo la del 2013, estrenando el estadio. Se prepara Kai Murphy, ve pasar un picheo y lo aguanta muy bien. Se queda bajito y lo va a llevar a lo máximo 3 bolas, 2 strikes, Kai, 2 out.
1: Parece que Murphy ha entrado en el ritmo ya de Gross. Le vimos fallar un swing anterior a un picheo a la altura de las letras, Eduardo, con muy malas intenciones de parte de Murphy.
0: Allá va Norberto Beso, viene con el envío, levanta la bola muy alto, va cargado a la raya, lo sigue jardinero derecho, la pelota. No, la pelota está con los aficionados. Agresivo Kai Murphy. Y agresivo también por allá Ramírez, que llegó hasta donde pudo, hasta los límites. Y este turno sigue con el 3 y 2. Un buen salto por parte de Norberto Beso, que ya estaba casi pisando la antesala. Los Águilas quieren meterse al juego. Este ataque ha llegado después de 2 outs. Kai Murphy. Murphy tiene un rolling por la primera en su único turno. Allá viene Grants. Le ha quitado velocidad. Le hace swing. La ha fallado. Se va ponchado. Y cayó el out número 3. Tercer chocolate para Zach Grants. Los Águilas lo intentaron. Se pasaron. Pero no anotaron. Se va el primer tercio del juego. La ventaja es para los Naranjeros de Hermosillo. 3-0.
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partidazo que tenemos en la jornada inaugural. Los naranjeros visitando a los Águilas de Mexicali. En la cuarta entrada viene a batear César Salazar, el catcher. Pues tiene carrera anotada, tiene un imparable. Lanzamiento por fuera, la primera bola, una bola en el strike. David Reyes, ahora les doy la cantidad de picheos que lleva hasta el momento David Reyes. Esto es como un dato, ¿no? Extra que... Nido de los Águilas, un ambientazo que tenemos en la jornada inaugural. Los naranjeros visitando a los Águilas de Mexicali. En la cuarta entrada viene a batear César Salazar, el catcher. Pues tiene carrera anotada, tiene un imparable. Lanzamiento.

0: Se prepara, viene con el envío. No ha podido encontrar la zona. Dice que no.
1: Sí, el caso de los abridores, Eduardo, en ese dato para compartir con nuestros aficionados, ambos por debajo de 50 picheos, sí. El caso de Gross 41, la entrada la inició Reyes con 46 disparos, ahora está llegando ya a los 50.
0: Pero ahí está, tres bolas, un strike para Salazar, Salazar García y Dylan Jasso, los hombres que hicieron daño en la segunda entrada. Sale el batazo, la pelota está picando, va por toda la raya, el jardín derecho, va a buscar el extra base, vuelta por primera, rumbo a la intermedia, se mete rápido Clay Dungan, el tiro de regreso, de 2-2, hoy César Salazar sencillo, llevan un doble, otra vez en posición de anotar están los naranjeros, pero pagó caro Héctor ponerse atrás en la cuenta.
1: Exacto, Salazar con tantas tablas ya, experiencia de béisbol de grandes ligas, lo estuvo cazando y ahí tuvo que entrar Reyes y él aprovechó para jalar la pelota con autoridad, algunos problemas allá en la esquina para Dungan y es un batazo de dos estaciones.
0: El primer extra base de la temporada para Salazar, lo hace fallar, strike el primero, está bateando Ray Back, que se sacrificó, lo hizo muy bien. Tanto así que dos de sus compañeros anotaron. Es la cuarta entrada. David Reyes, el Rey David, lanza la defensa ahí de Chucky Robinson. No sé, Héctor, si a estas alturas, ahora que veo la defensa de Robinson, le pudieras hablar un poquito más de este catcher que le has visto, que ha mostrado en su debut en la Liga Mexicana del Pacífico, Banamex.
1: Fíjate que desde que veo el debut de Chucky Robinson, lo primero que se me vino a la mente, y me imagino que los aficionados también, receptores de color norteamericanos en la liga, o que recordemos, pocos, creo yo, y lo primero que se me viene a la mente es aquel legendario receptor de nuestra época, por supuesto, Charles Johnson, sí, que estuviera con el equipo de los Miami Marlins.
0: Mayormente, exacto. Unidos la contabilidad, allá viene Reyes. Swing, lo ha fallado, se va ponchado, le vino también con una rápida y cayó el out. Tercera manicado a la cuenta de David Reyes. El peligro no pasa porque ahora viene Dylan Jasso.
1: Y respecto a las características de Robinson, bueno, ya lo pusieron a trabajar Eduardo con la llegada de Durango, ese robo de base. Y en las pocas oportunidades que ha tenido de mostrarse a la defensa, pues con eso, con una escuela que le ha llevado al béisbol de grandes ligas.
0: Lanzamiento, la viene ahora con un pichó bajito la primera bola. Lo de Dylan Jasso, que hablamos de Dylan Jasso, que en esos 50 turnos solamente tuvo una carrera producida, dos dobles, seis hits. Y eso significa que lo que mostró con el swing anterior, Dylan Jasso, fue su primer cuadrangular en Liga Mexicana del Pacífico, Banamex. Y con ello, bueno, ya tiene cuatro carreras producidas. Este joven, muy joven, ¿eh? Dylan Jasso. Dos bolas, no strike. Allá viene Reyes. Trueno por el jardín izquierdo, muy alto. Allá se mueve, se coloca Norberto Obeso, está capturando y cayó el A. Bueno, de salida Héctor, el batazo prometía más.
1: Sí, es que tiene una estampa muy atlética Dylan Jasso, un swing muy fluido, ya lo demostró con ese cuadrangular. Y ahora, pues sí, como dices, hace el swing, el contacto, y la gente, ¿no?, en ese silencio, como de que la pelota lleva más distancia, pero no, desde que salió Obeso estaba debajo de ella.
0: Y después del doble vemos que ya está poniendo orden David Reyes. Cuando viene Ramírez, el jardinero derecho Ángel. Patazo al jardín central. Allá se mueve Kai Murphy. De costado la tiene localizada y está capturando para que caiga el out número 3. Pone las bases y nada más. Se va a la parte alta de la cuarta entrada. Amigos de TVC Deportes 1 y del canal oficial de YouTube de la Liga Mexicana del Pacífico, Banamex. Desde Mexicali, Baja California, en el Nido de los Águilas, ceremonia inaugural, 3-0 los naranjeros están.

0: al frente sobre los Águilas de Mexicali.
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0: nos siguen a través de nuestras señales. Fíjense que ya se comunica con nosotros, Héctor, amigos, porque y coinciden. Envió un saludo a Armando Padilla y a Ingeniero Ortega y envió un saludo porque ellos dicen que John Rapp fue catcher también acá con los Águilas y que posteriormente llegó a los Gigantes. Johnny Rapp, un catcher de piel morena con el uniforme de los Águilas de Mexicali. Gracias por estar al pendiente y sobre todo por contribuir con nosotros con estos datos que son muy importantes. Ya se swing, le ha fallado. Lo tiene pensando aquí Zach Rocks. Tiene pensando a Moisés Gutiérrez. La tanda de Gutiérrez, Quiroz y Drake. Se le mueve la bola para todos lados aquí a Zach Rocks. Un machucón. El segunda base se adelanta. Toma y en lo corto juega. Y cayó el lado de dos nada. Moy Gutiérrez. Estamos en la apertura de la cuarta entrada. Cuando viene Esteban Quiroz. El tercero en el orden. Tres carreras en la segunda entrada para los naranjeros, que al momento tienen tres carreras, cuatro hits sin error. Los Águilas, cero carreras, dos hits sin error. Strike el primero. Bueno, qué efecto de sinker en la esquina de adentro de Zach Rocks. Hemos viendo cómo se cae la picha, se le cae el picho en cambio. Tiene un slider. Ya lo viene con dos, 0 y 2.
1: Y la clave, Eduardo, es atacar rápido, ¿sí?, la zona de parte de Ross. Ha estado siempre al comando en contra de los bateadores y eso ha sido clave.
0: Sí, muy cerca de la zona y ahí el dominio. Está corriendo el reloj. Con 0 y 2, allá viene. En el envío, batazo de foul. Sigue el turno y sigue vivo, 0 bolas, 2 strike. Mañana, recuerden, estos equipos estarán pues volando rumbo a Hermosillo a continuar con las series inaugurales. Ahora en la casa de los naranjeros, 0 y 2, se prepara Grox, viene con el envío bajito. La primera bola, una bola, 2 strike. Bueno, estoy yo, como dice el dicho, Héctor, como ese niño con el juguete nuevo. Veo cómo toma la pelota el pitcher y veo el cronómetro. Y luego cae un out y veo el cronómetro. Y viene y veo con gente más el cronómetro. Espero que no sea una distracción, pero rola por segunda, se atraviesa en primera, pero es el segundo y tiene que llegar el pitcher. Y logra un tercio del 4 al 1. Efectivamente, hay dos out. Así que, pues, oye, exactamente a los 50 años, si usted quiere también como un dato curioso, exactamente a los 50 años, un 14 de octubre de 1976 se jugó por primera vez béisbol aquí, y un 14 de octubre del 2026 a los 50 años, ¿te imaginaba usted que iba a haber un cronómetro como o regulando o llevando el ritmo del juego, si usted quiere? Pues ya aquí lo tenemos. Aquí está uno de los bateadores que ha conectado, de los dos bateadores que ha conectado de hit sobre los envíos de Zach Rocks. ¡Ay, dos out! Nadie en las bases. 8, 7, 6. Se prepara, viene con el envío pegado. Uno y uno, una bola y un strike.
1: Ya escuchamos a los televidentes, Eduardo, amigo. Sí. También de que nos comparta, porque esas personas que debieron haber estado en esa jornada inaugural, imagínate, de 15 años que tienes una memoria nítida de qué vivieron en aquella jornada inaugural, que ahora están un poco más de los 60 años y que seguramente deben de estar varios de esos personajes sentados ahora después de 50 años disfrutando del béisbol de la Liga Mexicana del Pacífico Banamex.
0: Sí. Y tal vez, ¿no? No vinieron por una u otra cosa aquí al estadio, pero están viendo la transmisión y están diciendo, sí, es cierto, hace 50 años sucedió eso, hace 50 años pasó esto. Obviamente el estadio era mucho más pequeño.
1: Sonido, iluminación, no, las pantallas, sí, la capacidad, tantas cosas que han evolucionado.
0: E instalaciones y demás. Se prepara con el 2 y 2, lanza, batazo, le dio sólido, jardín derecho, lo echa a correr, allá va, Ramírez, la pelota va a picar, va hasta el fondo. Frank se tiene que apurar, allá viene el tiro al cuadro y este va a ser un doble. Se va a banda contraria, Yadir Rey, y supera el fildeo que por poco hace una gran jugada el jardinero derecho Ramírez, pero Drake lleva de 2-2 sencillo y doble.
1: Sí, ha sido Drake. Y del lado de los naranjeros, Salazar, los que han repetido en los imparables esta noche. Claro, sigue marcando la diferencia el bombazo de Dylan Jasso. Pero ahí está Yadir Drake, que viene por otra campaña exitosa con el equipo de los Águilas.
0: Estamos hablando de los números precisamente de Yadir Drake en la temporada anterior. Muy buenos números que logró el cubano Swing Clay Dungan. Aquí Clay Dungan, pues de regreso a la liga, de regreso a México, y pues a ver todo ese tipo de rompientes. Clay Dungan, de la triple A de los Padres, ahora le viene con la rápida y lo sorprende. Lo tiene ya con dos rápidos, lo montó. Fíjense nada más, Yadir Drake la temporada anterior con los Águilas de Mexicali, la temporada anterior, en su presentación con los Emplumados, batió un total de 13 dobles. Sale el corredor rumbo a la antesala, pero se lo lleva en tres picheos. Swing, perdido, la fallada, se va ponchado. No puede Clay Dungan y cayó el lado número 3. Se quedan en posición de anotar los Águilas. Se va la cuarta tanda. Metió el brazo Zach Rutz. Tenemos cuatro completas en el nido de los Águilas. Ventaja de la visita. Naranjeros 3, Águila 0.
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0: Zach Rocks por los Naranjeros de Hermosillo, David Reyes por los Águilas de Mexicali. Bueno, me han llegado aquí mensajes de el primer cuadrangular en este estadio. Muchas gracias por el dato. Efectivamente, el primer cuadrangular de Rich McKinney. Y así vamos a ir encontrando los datos interesantes. Levanta la pelota allá al jardín derecho, se mueve Clay Dungan, el hombre va de costado y está capturando para el out. Dominado Luis Durango en esta quinta entrada. Quinta entrada, amigos. Amigos de TVC Deportes y amigos del canal oficial de YouTube de la Liga Mexicana del Pacífico, Banamex. Le damos la bienvenida al maestro Eduardo Ortega Díaz. Eduardo, bienvenido. Ahorita vamos a tener aquí al señor Ortega. Lanzamiento para Jason Atondo. Fly al derecho. Machucón, allá se mueve Mejía. Tumba sobre la marcha. Gira, tira y lo sacó. 5-3, ahí está Mejía, el hombre que está celebrando Héctor González, sus 250 juegos el día de hoy.
1: Sí, una postal beisbolera, la vimos aquí muy de cerca, en un machucón, poca fuerza de Atondo, corriendo hacia la línea cerca de la almohadilla y sin componer la figura de manera circense, en una muy bonita jugada, bello lance de parte de Mejía en la esquina caliente.
0: Viene a batear ahora Nick Solak, el hombre que tiene la base por bola y un elevado al jardín central. En esta quinta entrada.
2: Gracias Lalo, gracias Tocayo y la gran familia de TVC Deportes. Qué gran gusto, qué privilegio contar con su compañía desde la capital de Baja California en TVC Deportes y nuestra señal en el canal oficial de la Liga Mexicana del Pacífico, Banamex. Sean todos bienvenidos a la frontera. La fiesta ha llegado. Hoy arranca esta campaña invernal 26-27 del mejor béisbol de México para compartirles, como siempre, desde el Nido de los Águilas, el territorio emplumado. Y David Reyes, bueno, un constante, un hombre ya histórico también, ya lo mencionabas temprano, de los que figuran en la lista de los 50 años de los Águilas con más aperturas. Alto, Lorco. Y el grande liga, Solak, es el tercer out, con lo que Reyes llega a 4 ponches y retira en orden la quinta entrada. Un swing está marcando la diferencia. Dylan Hasso, el de Chihuahua, tiene ganando al equipo visitante en el Opening Day, la inauguración en Mexicali. 3-0, amigos de TVC Deportes, desde el Nido de los Águilas.
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0: cívico que luce siempre con las Fuerzas Armadas, el glorioso ejército mexicano, así como los artistas que se presentan y la pirotecnia con una plataforma de primer nivel mundial. No hay duda, Mexicali se luce siempre con la inauguración, año con año, y es un gran modelo a seguir sin duda del espectáculo del béisbol mexicano. Está bateando Mejía en su segundo turno, nos acaba de regalar un lance soberbio con el guante en ese tiro donde el hombre flotando prácticamente tiró solo con la fuerza del hombro para fusilar en primera base en una gran jugada a Jason Atondo. Mejía tiene un rolling al cuadro para doble play este día. Está arrancando la fiesta, como saben todos en el calendario, se ha avisado ya notablemente a la afición. Mañana en Hermosillo, en el Estadio Fernando Valenzuela, la sede de la próxima Serie del Caribe 2027. La Liga Mexicana del Pacífico Banamex, anfitriona de la siguiente clásico caribeño. Foul, la bola sale por la tercera. Mejía, un hombre que el año pasado logró convertirse en uno de los pilares ofensivos del equipo de Mexicali y que regresa a su terruño. El hombre tiene familiares en la capital de Baja California. Está en los strikes. Zach Rhodes, un serpentinero del norte de California, le tiró, pichó alto en las manos, el contacto, globo corto, bombeadito, bañando al segunda base García. Ataca rápidamente el de Chihuahua Ramírez y queda en sencillo. Mexicali llegó a cuatro imparables dentro de la segunda vuelta todavía que enfrentan por segunda vez al mismo pitcher Zach Rhodes. Héctor González, un contacto incómodo pero suficiente en la fuerza para bañar al cuadro.
1: Sí, y es una segunda oportunidad para el equipo de casa de iniciar la tanda con corredor en las bases.
0: Gross es un serpentinero que ya conoce el béisbol mexicano. El invierno anterior estuvo en Venezuela jugando para el equipo de Maracaibo con las Águilas del Zulia. Y está en el turno ahora el regreso de Javi Salazar. Lalo Mesa, el regiomontano, tuvo el infortunio de tener que ser operado en 2 años seguidos de largas ausencias. Su regreso a la frontera se da hoy. Aquí está el shortstop bateando segunda vez, sacó un palomón al jardín central. Luis Durango, el panameño que vamos a recordar siempre a su padre, que ya jugó en esta liga con Obregón, con Culiacán. A Luis Durango lo conocimos en San Diego sus primeros años, jugó solo 3 temporadas en Grandes Ligas su padre, Luis Durango, con San Diego y al final con Houston, con los Astros, una ligera pasantía. Strike cantado. Salazar recibe el primero, 2-1. Y decía Dalo de el line-up que se conforma con caras conocidas como el de Salazar, que fue extrañado en los inviernos anteriores.
2: Sí, sobre todo porque un año anterior, Eduardo, ofensivamente fue de lo mejor.
0: Y aquí engancha la bola, esperando, se queda atrás con este cambio de velocidad, pero la saca y revienta la malla de foul. Largo el contacto para el right field en la tribuna protectora. Y este es el segundo strike.
2: Luis Durango no jugó con Guasave también, ¿verdad?
0: Guasave creo que un poco, sí, pero ¿verdad? Me suena más con Obregón un par de ocasiones en 2 épocas distintas. Pero un pelotero que era velocidad.
2: Sí,
0: dinamita pura.
2: Sí, sí.
0: Y a diferencia de su junior que está aquí con Hermosillo, que ya está firmado por los Yankees, este Luis Durango hijo bateaba a su papá 2 manos, era switch hitter. Un alto fly, retrasado y arranca Solak. El hombre se va a la profundidad en el rincón, pero nunca dejó de ver la bola en el espacio. En el firmamento ya de noche en Mexicali. Se lleva la bola Salazar, es retirado y el primer out de la quinta entrada. Buena la partida que ha tenido el jardinero Solak, que, bueno, tuvo una buena época con los Rangers de Texas. Mira qué bonito escenario, qué espectáculo lo que se vio. Le compartimos, amigos de TVC Deportes, con el magno evento que distingue a Mexicali en cada Opening Day, Héctor.
1: Sí, de verdad que fue un espectáculo que veíamos de cerca, los rostros, la afición, cómo se emocionó Eduardo de llevarlo a través de tantos recuerdos de estos 50 años de los Águilas de Mexicali.
0: Bateando a Chucky Robinson, que abanica el primer strike, y la verdad que este tipo de ceremonias incluye nostalgia, un pasaje tras otro en el corazón, en la mente de los fanáticos locales y la historia del béisbol de la Liga Mexicana del Pacífico Banamex, que trae tantas memorias. Son 50 años, son esas 5 décadas de episodios imborrables. Y cómo se compagina a través de la magia del video, la tecnología, ese recuerdo cuando se está recapitulando los campeonatos del equipo, las series del Caribe en Mexicali. Está bateando Robinson, Grandes Ligas. Se llama Charles, el mundo del béisbol lo conoce como Shaky. Shaky Robinson, que ha estado con Atlanta recientemente en la Triple A, Winnet. Ahí a 40 minutos del estadio de los Bravos en el True Spark, donde juegan los bravísimos. Corre en primera Mejía, hay un out, los Águilas tratando de meterse al juego, les está blanqueando San Gross, los tienen cuatro hits, un bombeado arriba del short, otro imparable, no se detiene Mejía, intenta llegar a tercera y lo va a conseguir de cabeza. Viene el tiro rápidamente hacia segunda. Shaky Robinson se estrena en el béisbol de México tras haber jugado en el Caribe el invierno anterior, y Mexicali toca la puerta. Primera y tercera con un solo out.
2: No fue tal vez el mejor de los contactos, Eduardo, pero lo suficiente para superar el infield. Y como Alex Mejía afloja el paso y después, en un momento preciso, aprieta el acelerador para llegar quieto a la antesala, y esto obliga a una visita con el pitcher inicialista.
0: Y es el mismo alto mando que va con la grúa, el gran Cheo Moreno, el manager de Punto Fijo Venezuela, estrenándose en el timón con los naranjeros después de 5 años manejando en Estados Unidos en el nivel AA Chattanooga, sucursal de los Rojos de Cincinnati en las granjas del equipo Escarlata de la Liga Nacional. Se produce el cambio de lanzador en este momento. Hasta ahí llega Zach Groth, este pitcher de 33 años, de muchos innings, mucho béisbol, firmado originalmente por los Astros de Houston, y será reemplazado en este quinto episodio. Les ha dado casi 5 entradas. Lo más importante es el resultado para el equipo, obviamente, por lo que el hombre se va a ir sin decisión al momento. No podrá ganar. Al máximo, podrían empatarle el juego con los 2 corredores de herencia que ha dejado, y van a tener uno de los especialistas zurdos que hay en el béisbol mexicano. Este hombre de gran tradición ya en el bullpen de los naranjeros, ni más ni menos que Luis Márquez, el que aparece en el box.
2: El sonorense Márquez ha llegado, y rápido allá Norberto Beso se va con su coche de bateo, Javier Godard, para ver el plan de ataque. Le traen un zurdo al zurdo, y la idea de Moreno, claro, es mantener el juego en blanqueada contra los Águilas.
0: Ya es un maestro del cambio de velocidad este serpentinero, muy joven, porque empezó exactamente a corta edad también, Luis Márquez, su carrera profesional, y que ha dado vueltas a los circuitos de México, y con esa presencia en el montículo de engañar bastante efectivo a los bateadores. El año pasado, la temporada de Márquez, apareció en total 34 juegos lanzando para 3.69 de efectividad. Tuvo 6 decisiones, ganó 4 y perdió 2 juegos. Acumuló 31 entradas, 2 tercios, con 24 ponches. Tuvo un diferencial efectivo porque casi poncha 3 por cada base. 10 pasaportes, 24 ponches. Y tuvo una gran efectividad en la hora de dominar a la hora cero, porque solo le pegaron un home run, 1 en todo el año. Venenoso cambio de velocidad. Este es el movimiento. Zurdo a zurdo, poder, poder. El ex naranjero quiere crecerse. El orgullo propio de Norberto Beso. Posición anotadora para Mexicali. Viene el envío del zurdo. Está elevando. Está dominando en fly corto que pide Solak. Imposible la jugada. Amaga solamente y no sale. Al final, Mejía. Ahí funciona la estrategia de Cheo Moreno. Héctor González, le trajeron al zurdo y ya le dio un tercio importantísimo. Nadie se puede mover.
1: Sí, y además, Eduardo, amigos, pues viene par de zurdos, o 3 más bien, dentro de la alineación de los Águilas, con Murphy Gutiérrez y el caso de Quiroz. Así que encaja a las maravillas el cambio de parte del dirigente de los naranjeros de Hermosillo.
0: Exactamente, la estrategia es clara. Le ha cargado hoy el line-up entre ambidiestros y zurdos para batear. Una buena cuota. Roberto Chapo Vizcarra, que está dirigiendo en su 10ª temporada en la Liga Mexicana del Pacífico Banamex. La tanda se mantiene viva, la amenaza persiste. Murphy busca su primer hit en la pelota invernal. Debuta esta noche. Ya saben que Kai Murphy pertenece al sistema de los Padres. Este año empezó en AA en la Liga de Texas con los Misiones de San Antonio. y cerró en Triple A, compañero de Clay Dungan, con los Chihuahuas del Paso en la Liga del Pacífico, la principal filial de San Diego. Medio swing, choca la bola y es foul. Bueno, Lalo, hoy la familia Murphy está acariciando un campeonato de Liga Nacional en las mayores con su papá, que logró el triunfo número 3 de Milwaukee sobre los Dodgers. Están a ley de solo un triunfo de llegar a la Serie Mundial los Cerveceros, manejados por Pat Murphy, el padre de este jardinero central, y que le estamos viendo la emoción. Conversé con él antes del juego, está muy motivado, y claro, dice, tengo que mantener mi paso y ayudar al equipo de Mexicali. Es un importado que debuta, 2-1. Ahí viene Márquez, se están conociendo apenas. Es zurdo a zurdo otra vez y lo ponen 3-1.
2: Y me imagino que Pat Murphy, después de revisar y de formular el plan para el juego de mañana, ha de estar muy al pendiente de lo que está haciendo aquí.
0: Está viendo el juego.
2: El cachorro.
0: Sí, me dijo que tenía la señal en Los Ángeles. Lanza. El esquina de afuera, le cantaron el strike. Qué ganchito Héctor González, un hombre de una tremenda rotación con su cambio y tiene un control precisamente para hacer daño.
1: Sí, y ahí el profesionalismo de estos atletas, Eduardo, amigos, el adaptarse, ¿no? Después de ver de picheos 98 o 100 millas en Triple A, y aquí, pues picheos lentos, pero con mucha colocación.
0: En la cuenta de recta en 3 y 2, le vino con esa bola rápida hacia adentro y la desapareció, la sacó de foul. Murphy es un pelotero de actualmente 26 años de edad. Nació el agosto 26 del año 2000 en Chandler, Arizona. Vive todavía en la zona de Phoenix. Egresado de la Universidad Estatal, donde su padre fue gran manager de muchos años en pelota colegial. Le tiró el cambio adentro. Un elevado, jardín derecho, la sigue. Esa bola se abre al final. Lejos del alcance de Ángel Ramírez y no hay jugada. Se le acabó el territorio para ir por la pelota. Y todo se mantiene con dos outs en el máximo 3 y 2 para Kai Murphy, que jugó los tres jardines en ligas menores este año en Estados Unidos. Le han asignado el número 29. Kai es su nombre de pila. En el 3 y 2, Sebo se queda, vamos a ver. Viene esquina de afuera y se quedó. Después de gran batazo, chocolatazo. ¡Oh, sorpresa! Y cierra dominante con los dos zurdos que le asignaron a Luis Márquez. Dominando Obeso y a Kai Murphy. Los Águilas se quedaron en el camino, no hubo más. 5 entradas completas, la inauguración en Mexicali por TVC Deportes, el canal de YouTube de la Liga Mexicana del Pacífico, Banamex. Seguimos 3-0, ganando Hermosillo.
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0: llegamos al sexto episodio. El bullpen de Hermosillo tiene ahora el juego en sus manos y buscaría la decisión para llevarse el primer triunfo del año. Héctor González llegó un zurdo, ha sido todo para David Reyes.
1: Sí, David Reyes se va del juego, 5 entradas, enfrentando 21 bateadores, 4 imparables, entre ellos un cuadrangular, 2 bases, 4 chocolates, y es el muchachito Becerra el que está ahora en la loma de los disparos.
0: Buena presentación, Lalo, en las últimas oportunidades que tuvo el año pasado, y se integra precisamente en esta nueva sangre del béisbol de los Águilas en el bullpen. Le vimos inclusive aparecer en algunos openers,
1: sí,
0: secciones de Bullpen Day. Becerra, jalisciense, ¿no? Está recibiéndolo Víctor Mendoza en su presentación también con Hermosillo, una de las figuras que tuvo Obregón en casa después de haber empezado con los Mayos de Navojoa.
1: Es de Tepa.
0: Del mero Tepa, paisano de su compañero de equipo, Castellanos.
1: Exacto.
0: Está bateando de foul. Mendoza tiene 2 apariciones hoy. Y ambas ha conectado rodados por primera base, donde ha lucido el guante de el cubano matancero Jadir Drake. Está, cayó al hoyo ahora, llevándolo al segundo strike. Ahí está el hombre del mérito Tepatitlán. La defensa un poco recargada para zurdo con bateador en el momento. Viene el tercero, sorpresa. Lo ponchó sin tirarle. Mendoza es el primer out. Y qué buen inicio de la temporada para este hombre que tuvo una buena primavera o antesala de la campaña.
1: Sí, y el caso de este muchacho Becerra de Tepatitlán es uno de los nombres que se escuchan o de esos lanzadores que pudieran también conformar la rotación de abridores en algún momento de la temporada.
0: Un histórico regresa a casa donde empezó su carrera y su camino hace más de 2 décadas ya, con los Águilas precisamente, el tijuanense surgido del béisbol de la UABC, un cimarrón en el béisbol universitario de Baja California. Agustín Murillo Pineda, un histórico en todos los sentidos de la palabra profesional, y además de los récords que ha puesto, y como saben, todo el mundo lo conoce también como el señor de los anillos del béisbol mexicano. Va a lanzar Becerra y le hace elevar, le tiró adentro y bajito, el alto fly al central, para Kai Murphy, el segundo tercio.
1: Buena presentación al momento de Becerra, que lo veo, Eduardo, no sé, Héctor, si sea tu misma percepción, pero lo veo maduro, a diferencia de lo cómo llegó la temporada anterior. Que tiene talento, muchacho.
2: Sí, fluido a la hora de lanzar. Y bien lo dices, Eduardo, de ese lenguaje corporal en su cara, un gesto maduro de decisión, y está sacando un par de tercios al momento.
0: El año pasado Becerra empezó recibiendo muchas carreras en los pocos innings que había trabajado. Alonso tiró en total 15 entradas, un tercio, y estaba batallando para sacar los tercios, principalmente cuando le dejaban corredores de herencia. Lleva la cuenta de segundo strike. El hombre está constante, convertido en una máquina de tirar strikes, a punto de sacar en orden el inning. Y aquí está el big leaguer Salazar, César Salazar, el catcher, que terminaría con la triple A de los Astros ahí cerca en Sugarland, en la ciudad espacial. Roletazo por primera. El primera base espera al pitcher, y buena la llegada de Alonso Becerra del 3-1. Este es el sexto inning retirado en orden por Alonso Becerra en su presentación 2026 en el juego inaugural. Amigos, una blanqueada combinada. Está ganando el bullpen de los naranjeros. Está perdiendo David Reyes 3-0 por TVC Deportes desde el Nido.
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0: segundo, tercer y cuarto del orden al bate. Ante la presencia de un lanzador que la temporada pasada causó buen impacto, lanzando en el bullpen de los naranjeros, Héctor González, Orlando González.
1: Sí, llega nuevo lanzador para el equipo de los naranjeros, así que se va el zurdo especialista Márquez, que enfrentó a dos y le cerró la puerta al equipo de los Águilas en la entrada anterior.
2: Hablando de Jalisco, ¿eh?
3: Más que solo que González es de Tlaquepaque.
0: Ahí pegadito.
3: Ajá.
0: Digo, en las orillas de Guadalajara, ¿no? Prácticamente. Está bateando Mexicali en intento de romper la blanqueada. A propósito de cierres, el año pasado, el staff de picheo de Hermosillo lograría 5 cierres. Tiraron 5 churados, 5 blanqueadas, y recibieron 6. El año pasado Mexicali abrió contra los Charros la temporada. A Hermosillo le tocó inaugurar con el equipo entonces de Tucson, hoy Mayos de Navojoa nuevamente. 2 bolas, un strike. Gutiérrez va de 2-0, Ponche y Rolling a segunda. Se queda atrás bateando a la zurda del ambidiestro de Potosí. Hoy de bateador designado, un fino segunda base en otro año en Mexicali. Y saca la bola hacia atrás para el segundo strike. Hermosillo tuvo un inicio con 5 juegos en contra del TBT, Tucson Baseball Team. Y le ganaron 4 de los primeros 5 del año. Como saben, se había jugado en el territorio del oponente de Tucson todos los juegos. A pesar de que ellos eran home club, era administrativo solamente el ajuste en el resultado para equipo de casa. Pero era en la casa del oponente. No pudieron jugar en Tucson. Moisés Gutiérrez, Esteban Quiroz y Yadier Drake en esta entrada. Los móviles encienden. La marabunta ilumina el nido. Hay fiesta de inauguración. Mexicali, toda la zona metro, el Valle Agrícola. Del otro lado de la frontera, una gran comunidad de Valle Imperial. Y la costa de Baja California, desde Tecate, Ensenada, Rosarito, Tijuana. Vienen a gran comunidad del béisbol para acompañar a los Águilas en el nido en esta inauguración. La Liga Mexicana del Pacífico Banamex. Se mantienen las pantallas encendidas. Y ahora con este ligero switch interruptor del sistema de luces, Lalo Mesa en el libro.
3: Sí. Sí, fue repentino. Por fortuna, Eduardo, no fue cuando estaba realizándose un picheo, ¿no? O cuando va un batazo o una revirada, porque eso puede ser peligroso para la integridad del pelotero.
0: De acuerdo. Percance podría ocasionar cualquier accidente. Y a esa velocidad que lanzan ahora en la generación actual del béisbol, los pitchers. Y ya de la generación actual, que es un estándar, por arriba de 94, 95 millas en los promedios.
3: De hecho, uno de los picheos que realizó ahorita Orlando González fue de 95 millas.
0: Peligro total. Héctor González, el ambiente, se siente la electricidad del público volcado en su entusiasmo con este ligero desperfecto del sistema de luces, en donde ya está el cuerpo de mantenimiento atendiendo pues el caso.
1: Sí, claro, Eduardo, amigos, y a la expectativa de ver el batazo importante para el equipo de casa, los Caballeros Águilas, tratando primero de ponerse en la pizarra. Ya empieza a madurar el juego, y el equipo de los naranjeros, en base a ese cuadrangular muy temprano en el juego, les tiene en ventaja, y ahora Mexicali a tratar de hacer lo suyo ante el bullpen de los naranjeros.
0: Y a propósito de la blanqueada, recordamos, como es tradición ya, Lalo Mesa, que hemos estado siguiendo a los Águilas en este escenario tan peculiar, escenario de picheo, de scores bajos, en donde los Águilas la temporada pasada lanzaron en general, en el calendario completo de los 68 juegos de todos los equipos, 8 blanqueadas, y solamente recibieron una en el calendario completo. Solo una vez fue blanqueado Mexicali en todo el calendario anterior. Eso nos habla de este inicio tan diferente como es el béisbol, en donde todo cambia de un día para otro. La única blanqueada que recibió Mexicali coincide con el oponente de hoy, Hermosillo. Naranjeros le tiró una blanqueada 1-0 en el estadio Fernando Valenzuela el 14 de diciembre. Gabriel Ponce era el serpentinero derrotado y ganaba el importado Campbell, lanzador de los Naranjeros, con el salvamento de quien fue el relevo del año, Lalo, en Foster.
3: Y un dominio marcado el que tuvieron los Naranjeros de Hermosillo sobre los Águilas de Mexicali en la temporada anterior. Y la temporada anterior no se enfrentaron tantas veces como está programado este año. Creo que fue una serie aquí y otra allá.
0: Es verdad. Y ganaron cinco. Las dos series, cinco de los seis.
3: Exacto.
0: Pero ahora ganó solo uno y fue en Hermosillo. Porque aquí vino Hermosillo y barrió los Águilas.
3: Son 14 juegos ahora.
0: En el total.
3: En el total.
0: Bueno, vamos a ver mucho esta rivalidad que crece. Y mencionaba hasta el inicio de la transmisión de la cantidad enorme de inauguraciones que se han dado entre estas dos organizaciones. Haremos una pausa, amigos, y regresamos a Mexicali por TVC Deportes, 3-0 ganando Naranjeros.
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0: que están aquí también en la Liga Mexicana del Pacífico, Banamex, conduciendo el espectáculo. Las tres carreras son resultado de un solo swing de Hermosillo. En la segunda entrada, pasaporte a Agustín Murillo empezando el episodio de parte de David Reyes. César Salazar pegó sencillo. Montaron la amenaza, colocando con toque de bola Rey Bajar. Sigue el segunda base, se sacrifica y avanzan los corredores. Y le deja la mesa servida a Dylan Jasso. Y Jasso, como Lalo Mesa informaba, se lució con su primer home run en la carrera invernal en esta liga con Hermosillo. Un swing gordo por todo el central, con dos en base, y es la diferencia. Bueno, el pitcher González tendrá que prepararse con unos lanzamientos permitidos para continuar. Héctor González, como suele decirse en los conciertos musicales, se la saben todas, la multitud en el nido. Parte de la cultura, del folclore del béisbol mexicano, en donde se acompañan los peloteros con su waka music, la música de cada turno, los lanzadores que ingresan al montículo, y ya es una tradición, eso que empezó según la tradición del béisbol de Estados Unidos en los años 80 en Chicago, la casa de los medias blancas. Play ball, la continuación del cierre de la sexta. Moisés Gutiérrez, el de Potosí, engancha la bola y la saca de línea de foul por el lado derecho. Con esto tiene el segundo strike.
1: Los medias blancas.
0: Le tocaban música en el órgano melódico del estadio. Era una organista, una música profesional, y que le dio pie para que los peloteros de otros equipos empezaran a pedir sus canciones favoritas. El recuerdo que tenemos de más atrás, de los años 70, los órganos melódicos, no llegaba la tecnología, los estadios, las pantallas de, sobre todo de alta definición, informáticas, y la proyección de videos en los intermedios, en fin. ¿Cómo ha evolucionado el espectáculo del béisbol? Y así ha estado a la vanguardia también la Liga Mexicana del Pacífico, Banamex. En San Diego, aquí viene el disparo en 3 y 2 y cepilla la bola, foul hacia atrás para Moy Gutiérrez, equipo de la capital en su temporada de verano, como siempre, una consistencia a su carrera. Recuerdo a Dani Topas, un organista profesional que grababa con artistas discos en estudio profesional, y le tocaba a los peloteros la música de su lugar de origen. Va a lanzar pegado y casi lo golpea. Esa pelota le roza, es oficial, le alcanza Héctor González, está muy cerca a nivel terreno. En el 3 y 2 parece que se va a acreditar la base por golpe y bola muerta.
1: Sí, vamos a ver aquí con el apoyo de la repetición, Eduardo, sí.
0: Y la bola le dio en el muslo de enfrente.
1: Fue un rompiente.
0: En la pierna derecha. Y esto envasa a Mexicali abriendo el inning, como la entrada anterior. Dio sencillo Alex Mejía, pero no progresó el inning, llegaron hasta tercera. Y prevalece la blanqueada. Algo cocinan los Águilas. Base por golpe. Y viene a batear en su debut también en esta ciudad fronteriza. Esteban el Pony Quiroz, emblemático pelotero de Obregón que llegó a las grandes ligas. En esa cantidad enorme que ha tenido Obregón de los municipios sonorenses. Igual que Hermosillo, que ha tenido también una lista importante del béisbol mexicano.
1: Era así, Roque, Roquito Gutiérrez, llegando Elenes y Quiroz.
0: En 1-2, batazo en línea de bote, el segundo a la espera. Busca jugada en segunda, un out. Y solamente ahí, Atondo estaba ya martillando el brazo. No suelta la bola, asegura el tercio. En forzado del 4 al 6, Quiroz en base, en bola ocupada.
1: No fue tan malo el contacto, yo creo, más favorable para los naranjeros fue la colocación, Eduardo, del segunda base Reyba, que es una posición que vemos que domina muy bien, porque han sido dos contactos por ese mismo sector que los ha afiliado bien Reyba.
0: Están bateando los Caballeros Águilas hasta ahora, dentro del juego complicado que han tenido en la ofensiva, siendo hasta ahora blanqueados. Solamente han tenido tres corredores en posición anotadora y las han fallado todas, obviamente. Van de 3-0. A diferencia de los naranjeros, que con un swing tomaron ventaja que no han perdido. Drake, cuarto cañón, foul del cubano. Y este es el primer strike. Hermosillo ha bateado en esa estadística de 5-1 en posición anotadora esta noche. Reyes está en el récord adverso, puede perder el juego inaugural. En ese apunte, Lalo, que tenías tan interesante, tan sobre todo enriquecedor de la estadística, en juegos inaugurales para Mexicali. Un globo al cuadro, la jugada para Dylan Jasso. Rápido el pitcher habilita y la defensa hace lo propio. Se va a cubrir la inicial. No se mueve Esteban Quiroz y fly al 3. Cae el segundo out. Drake lo paran finalmente. Llevaba de 2-2, sencillo doblete.
1: Sí, los números de David Reyes en juegos de apertura. 2 victorias, 1 derrota y 1 juego sin decisión. Esta es la 5ª apertura para David Reyes. Estamos hablando con los Águilas de Mexicali.
0: Sí, sus grandes momentos con Obregón, donde empezó su carrera por allá, que sería 2011, ¿no?
1: 11.
0: Está bateando Clay Dungan. Dungan regresa a Mexicali tras varios inviernos de su presentación aquí en la frontera, visitando el béisbol mexicano. Dungan es amigo desde los inicios de su carrera, estrecha amistad con el superestrella de los Reales de Kansas City, porque es original Dungan, firmado por los Reales para pelota profesional de Estados Unidos. Conecta de foul, está en una bola con un strike. Me refiero a Bobby Witt Jr. Él y Bobby Witt, también con Pascuantino, el primera base gigantón de Kansas City. En el sprint training, inclusive, aunque ya no está en la organización de Kansas City, se siguen frecuentando. Vivieron mucho tiempo en el mismo complejo habitacional. Y ahí creció esa amistad, porque se conocen desde los inicios de peloteros profesionales. Dungan, y son, como dicen luego, mejores amigos. Y Bobby Witt, como saben, ha sido una estrella, un pelotero clase premier, hijo del ex lanzador del mismo nombre. Dungan ha sido ponchado y viene por sangre. Le dio 2 chocolates, Zach Grotz, que lanzó 4 entradas y 1/3. Se quedó a 2 outs. Cheo Moreno aplicó su estrategia, mantener la ventaja, y le funcionó trayendo a Luis Márquez para los zurdos. Y los dos que enfrentó, acabó la amenaza, los dominó.
1: Hay un reto por parte de Dungan.
0: Bueno, explicabas detalladamente, Lalo, sobre este nuevo sistema que vamos nosotros viendo en su debut. Y le van a cantar el strike, Lalo Mesa.
1: Se perdió.
0: Se confirma. Había marcado bola. Fue strike confirmado, ¿no?
1: Ajá, lo ha confirmado.
0: En 1-2. González para un medio swing y lo vuelven a ponchar. La colocación perfecta del nativo de Tlaquepaque, del sistema de los Phillies en Estados Unidos, de Liga Menor. Se van en 4 los Águilas, 6 completas. Tras una breve interrupción por el sistema de alumbrado, la blanqueada continúa ahora entre 3 brazos. Hermosillo gana Mexicali 3-0.
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0: Nativo de Tlaquepaque, del sistema de los Phillies en Estados Unidos, de Liga Menor. Se van en 4 los Águilas, 6 completas. Tras una breve interrupción por el sistema de alumbrado, la blanqueada continúa ahora entre 3 brazos. Hermosillo gana Mexicali 3-0.
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0: Bien, ahí está la ventaja que tienen los Naranjeros de Hermosillo. 3-0 desde la segunda entrada. Para este nuevo inning, para esta séptima entrada. Ahora Roberto Vizcarra, Héctor, ha enviado un nuevo brazo.
1: Sí, llega el derecho Norman Helenes en la presentación, el regreso al equipo de los Águilas. Así que se va Becerra después de trabajo aseado de una entrada.
0: Norman Helenes, número 28, viviendo su segunda etapa con los Águilas de Mexicali. Norman Helenes, por allá en el 2019 vino vía préstamo, pero estuvo por acá. Norman Helenes, y precisamente estábamos hablando de ese cambio que realizaron los Águilas y los Algodoneros de Guasave, incluía a Norman Helenes. Con ellos, todos los que están en la cuenta para Brejar, con Brejar busca su primer imparable. Ha lucido con el guante, con el bate, y en un toque de sacrificio, pues bueno,
2: presenta a batear el número 42 de Naranjeros, Dylan Caso. Primera base.
3: Considerando que el año pasado no tuvo un récord positivo en la pelota venezolana en invierno, donde ganó solo uno y perdió seis, tirando 14 aperturas en la liga venezolana, con casi 5 de carrera limpia, 4.95.
0: Lanzó durante 24 juegos, tuvo un récord de una victoria y una derrota, haciendo labores de relevo, labores de relevo. Y aquí algo por compartir de Norman Helenes es que este es su juego número 299. Caso de foul, 299. El siguiente relevo que tenga, bueno, ya estará completando más.

0: ser importante, ¿verdad?
1: Bueno, eso habla también de su gran fortaleza en el brazo para mantenerse. El de Culiacán, buena época con Monterrey también, y esta es la otra época con Mexicali.
0: De 5 al 3 se va Dylan Jasso, que ahora le vino con un lanzamiento pegado, manejando muy bien sus picheos, un muy buen sinker, slider, principalmente lo que le conocemos a Norman Helenes. Fueron 24 relevos, 2.00 de Norman Helenes con los Águilas en ese 2019. 27 entradas, 22 hits, 7 carreras. Se prepara, viene con el lanzamiento. Para el noveno en el orden, Ángel Ramírez. Tiene un chocolate y un elevado al jardín central. Debutó con Abojoa. Pasó con Mazatlán 3 temporadas. Con Monterrey, algunas, mayormente con Monterrey, 5 temporadas de manera consecutiva. El año anterior estuvo con los Algoneros de Guasave. 33 relevos, casi la mitad del calendario. ¡De cabeza! ¡Mejía! ¡Toma! ¡Tira y lo sacó! Ahí está el guante fino, confiable del californiano Mejía, que le ha robado el imparable Ramírez. Se van entre los naranjeros. Ahí está la defensa emplumada. 6 entradas y media, amigos de TVC Deportes 1 y el canal oficial de YouTube de la Liga Mexicana del Pacífico, Banamex. Hermosillo 3, Águilas 0.

0: Mejía, que además de esto ya conectó un imparable de los cinco que tienen los Águilas de Mexicali. Uno salió del bate, el hombre que está intentando iniciar un ataque que le dé carreras a los Águilas. Primer picheo lo lleva de foul con los aficionados. Sigue la gran mayoría de los asistentes de hoy, se mantienen en sus butacas esperando la reacción de su equipo. Es Mejía, Salazar y Chucky Robinson, los tres que lo intentarán en este inning. Lanzamiento rompiente, la ve pasar, una bola y un strike.
1: Un apunte importante de lo que esta noche está sucediendo con el home run que tiene ganando a los naranjeros sobre David Reyes. Y fue precisamente, Lalo, y seguro lo tienes en el recuerdo también, en Navidad, el único home run que recibió David Reyes el año pasado en Culiacán, el 25 de diciembre, con el guaymense radicado en Culiacán, Ramón Ríos. La pulpa, la sacó del parque. Y el único que recibió el Rey David en todo el año de su tremenda campaña, en donde estuvo en categorías de el mejor en varias estadísticas.
0: Sí.
1: Bueno, y viene de ser campeón en verano también.
0: Una bola, dos strike. Se prepara González, levanta la bola, luce dominado, se mueve el derecho y el central. Pasa el jardín derecho, Ramírez está capturando. Y se va Mejía, hoy de 3-1. Y mira, hasta diciembre recibió su primer cuadrangular. Un hombre que se había caracterizado, Eduardo, me refiero a la Pulpa Ríos, Ramón Omar, de batear promedio, pero no tantos cuadrangulares. Él castigó a Reyes hasta diciembre. No, aquí en el juego inaugural ya le dieron el primer cuadrangular.
1: Es verdad, cómo cambia la historia en cada capítulo de los pitchers.
0: Viene un zurdo. Viene un bateador zurdo como es Javier Salazar. Y el manager de los naranjeros tiene algo preparado. Después de Salazar y un derecho, pero después otro zurdo. Es decir, de los tres, Eduardo, que este zurdo va a enfrentar, de este pitcher, dos le batean por el mismo ángulo. Eso. Ahí la estrategia. Estábamos hablando de las nuevas reglas, Eduardo, que están aplicando pues para esta temporada. Hablábamos precisamente del cronómetro y de los que es nuevo para la Liga Mexicana del Pacífico, Banamex, de los retos también, de las desconexiones que pueden tener los lanzadores, ya los hombres que están enfrentando. Y no solo eso, algo bien importante, Eduardo. Los defensivos que tienen que estar dos del lado izquierdo y dos del lado derecho de la intermedia, de la almohadilla.
1: Sí, no puede haber más de dos de cada lado de la base. Es lo que pues se está aplicando ahora prácticamente bajo las normas de el béisbol profesional de las grandes ligas. Y esto es en aras de agilizar los juegos, de presentar un espectáculo más movido, más ágil, y que el público agradece de verdad, porque hace algunos años esto hubiese sido, o fue en su momento también, controversial. Ya no, ya la afición se está acostumbrando a este béisbol de más dinamismo. Aquí está el hombre de la paz en relevo, Ángel Camacho.
0: Ángel Camacho ha llegado, no confundir con Ángel Camacho, que ahora está con Mexicali, hijo de Cholo. Batazo acá muy cerca a las alturas para Sally Salazar, una bola, un strike. Buen trabajo, sin duda, del hombre que ha dejado la loma. Me refiero a González, que se va con una entrada a un tercio y un chocolate. Cero los demás departamentos. Por fuera la segunda bola, dos bolas, un strike. González se va con un total de 24 lanzamientos, 17 cruzaron la zona buena. González se va, llega Camacho, que es el cuarto lanzador de este juego para Naranjeros de Hermosillo.
1: Y de estos 14 lanzadores que presentaron los Naranjeros al inicio de la temporada en el roster, 14 pitchers, 4 son zurdos.
0: Swing perdido. Lo tiene con dos. Lo va a llevar a lo máximo, 3-2.
1: El eterno Ozzie Mendez, un especialista que ha durado una vida en la pelota con su gran categoría de resolver problemas de los bateadores de su lado. Está también Luis Márquez, que acabamos de ver. Ahora está Ángel Arturo Camacho. Y el otro es Jimmy Burnett, importado.
0: Patazo al jardín de la derecha. Ya se mueve, reacciona, captura. Y cayó el out. Le dio bien Salazar, aprovechando el 3-2. Los bateadores han ido out. Y ahora vamos a ver al catcher, octavo en el orden, Shaky Robinson. En este momento le llevamos a los otros frentes también los avances. Bueno, juego de ir y venir. Ahora están los tomateros al frente sobre los Venados de Mazatlán. 4-3, está jugando la octava entrada. Los Yaquis, 10. Los Mayos, 5 también en la octava entrada. Y ya ganó Guasave. Blanqueó a los Cañeros de los Mochis, 2-0. Trueno por el jardín izquierdo, central, la pelota pica, va hasta el fondo. Robinson por primera, rumbo por segunda. Este va a ser un doble. Robinson con su segundo imparable se llenó de bola. Otra vez los Águilas llegan a la intermedia, pero una vez más los Águilas se ponen en circulación después de 2 outs.
1: Un bateador de categoría Ligas Mayores. Lo vimos jugar en el Dyer Stadium. Parte del desfile de catchers que tuvieron los Dyers cuando perdieron a Will Smith, el receptor titular, por un problema crónico en el cuello. Y ahora que tiene esta presentación, está muy motivado Shaky Robinson, que tuvo una ausencia de llegar a las grandes ligas del 2022. Y hasta 2 años después regresó. Ya es un joven veterano de 31 años de edad. Un catcher de 1.83 de estatura, nativo de Illinois. Debutó con Cincinnati en el 2022 en las mayores. Luego fue a los Medias Blancas en el 2024. Y el año pasado 25 y 26 con los Dodgers. Pero este año terminó en la Triple A de Atlanta. Winnett.
0: La primera bola para Luis Santos viene de emergente, tomando el lugar de Norberto Beso. Le traen entonces un bateador derecho, correspondiendo a la estrategia ahora Roberto Vizcarra.
1: Y a propósito de dobles en Shaky Robinson, en las grandes ligas él batió 2 dobletes en parte de 4 temporadas que jugó. Lo subían y lo bajaban mucho. Pero este verano 2026 en la Triple A de Atlanta con Winnett, batió también 2 dobles. Y en la Triple A de los Dodgers, que es Oklahoma, ahí batió 4 dobletes. Así que tuvo un verano de 6 de este nivel que acaba de batear. 6 dobles.
0: Algo sucede, Eduardo. No sé si sea la comunicación. Parece que sí es.
1: El pitch count, ¿no?
0: El pitch count, precisamente. Sí, es porque ahí llegó el apoyo.
1: El dispositivo electrónico que es tan necesario ahora porque es la comunicación. A manera de esconder la estrategia, la batería. Y algunos equipos les es permitido también en los otros peloteros utilizar el audio para que estén en la jugada. Principalmente Chori segunda y el jardín central.
0: Le quita velocidad, segunda bola, 2 bolas, no strike. Aquí está Luis Ángel Santos, el veracruzano. La temporada pasada para Santos estuvo para allá por Nayarit. Vía préstamo y ahora está de regreso con su equipo original. Se ha perdido Camacho, 3 bolas y no está en la cuenta. Detrás de Santos viene Kai Murphy, es otro zurdo. Está aquí el primero. Interesante sería ver, Eduardo, si de envasarse aquí Santos mantiene Roberto Vizcarra al zurdo Kai Murphy. Alto, base por bola, ¿cuál es la idea? Efectivamente, allá va back Kai Murphy, base por bola, y esto significa que el hombre que viene a batear significa el empate, y va a ser todo, no importando que sea zurdo, Eduardo.
1: Bueno, esta vez no le funcionó. El bullpen a Hermosillo en la estrategia de Cheo Moreno en el paseo. La vereda tropical del dugout al montículo. Una vez más y va a jalar para un quinto pitcher en la noche de los naranjeros. Buscando mantenerse arriba en el score, ya no tanto en la blanqueada, sino la ventaja hasta el final. Pero ha traído ahora a Mexicali por primera vez a batear con menos de la oportunidad que se le estaba escapando. La carrera del empate, es decir, dos outs, primera y segunda, para un pelotero que jugó hasta triple A, Kai Murphy.
0: Sí, vamos a conocer al nuevo lanzador ahora por parte de los naranjeros, que han estado muy activos allá haciendo llamadas para la zona de bullpen. Recuerden, amigos, que mañana continúa la serie entre los naranjeros y los Águilas de Mexicali, ceremonia de inauguración. Otro zurdo más, Edgar.
1: Y con eso ya ha visto los cuatro acción, los sí. Cuatro zurdos en el roster completo. Mañana está anunciado Wilmer, ¿no?
0: Wilmer,
1: que el año pasado ganó la inauguración de los naranjeros contra Tucson.
0: Sí, a Wilmer, que ha sido pues como uno de sus lanzadores bases de los últimos años, ¿no?
1: Un pilar en la rotación. Sí. Ahora no sabemos del ciclo de Juan Pablo Ramas, ¿no?
0: Sí, creo que estaba haciendo pretemporada con Mazatlán.
1: Mira,
0: sí.
1: Después de una vida con Hermosillo, sí, de un pitcher importantísimo en la franquicia de la época moderna de los zurdos. Así que el oponente es el Grandes Ligas, ¿no? Que viene de Corea, ¿no? Castellanos, por Mexicali. Para el día de mañana.
0: El debut
1: con Mexicali. Que lanzaría con los Diamondbacks de Arizona en las mayores. Y desde el año anterior, ¿verdad? Estaba en reservas del roster de Mexicali.
0: Estuvo cerca, incluso la temporada anterior de venir. Pero una cirugía
1: lo sacó de los
0: bases. ¡Qué relevo!
1: ¡Wow!
0: El zurdo al zurdo, primer lanzamiento, pelotazo.
1: Se derrumba el bullpen de los naranjeros. Van a llenar los senderos. Después del segundo out, lo alcanza el pelotazo de este hombre, Jimmy Burnett. Un pitcher de gran estatura, 1.88, 27 años de edad, nativo de Chicago, Illinois, y que ha jugado ya en el béisbol mexicano recientemente en Aguascalientes en el verano 2026, y viene de Estados Unidos el año 25 de la Liga Independiente, la Liga del Atlántico, de tirar en York, en esa categoría donde se abrió camino para llegar a México con los rieleros. Y aquí está la mesa servida. Las bases llenas de águilas. Ni más ni menos que para Moisés Gutiérrez, que se va a switchar. Vendrá ahora al lado derecho, su lado natural.
0: Primer turno de Moisés Gutiérrez por el lado de los derechos. Robinson corre por tercera. Hay velocidad con Santos por segunda y Murphy también, que lo hace muy bien corriendo. Batazo por las paradas cortas. Allá está Tondo. Toma, tira la inicial y lo alcanza a sacar. Dominado con la caja llena Gutiérrez. Los Águilas lo intentaron, se envasaron, atacaron, no anotaron. Y finalmente Burnett mete el brazo para dominar a Moisés Gutiérrez. 7 entradas completas. Se mantiene la blanqueada a favor de naranjeros, 3-0.
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0: cuando tenemos los primeros juegos de cada temporada, el ver varios brazos de relevo, y es el caso de este pitcher derecho de los emplumados.
1: Sí, se va Elenes después del trabajo de una entrada completa, y ahora Robles, otro de los lanzadores con éxito la campaña pasada.
0: El primer lanzamiento, batazo de bote, salto, se va de aquí. Otra vez a primer picheo, atacando aquí Luis Durango, y ha conseguido lo que viene siendo su segundo imparable. Y ahora a cuidarlo, porque este hombre está esperando cualquier oportunidad para saltar al robo de las almohadillas.
2: Un apunte en referencia a lo que está sucediendo esta noche en el juego inaugural aquí en el Nido de los Águilas. 3-0 por blanqueada, ganándole el juego inaugural Hermosillo a Mexicali. La última vez que Mexicali fue blanqueado en un juego de apertura fue hace 2 años.
0: El intento de robo está llegando, se va de paso y lo ponen fuera. Además que hay un cruce de palabras acá entre el principal y Jason Atondo. Así que ahí está Héctor González, el out en la intermedia.
1: Sí, algo similar había ocurrido en aquella segunda entrada, donde se barre el impulso, hace que se pase de la base, y ahora sí, atento, lo sigue, lo toca, y muy claro el out en segunda.
0: Atondo ahora en el turno con una bola y un strike, bueno, se va rápido. Y Robinson, que hemos visto los tiros de Robinson, no tratando de llegar la bola de aire. Ambos han llegado de un bote, rola, corta el propio pitcher, no puede. Se va de hit y le están bateando por el medio a Robles. Los dos batazos han estado muy cerca de su humanidad. Segundo imparable y viene ahora Nick Solak.
2: El año pasado fue un pilar en el bullpen, en su presentación con Mexicali, Lalo, Gianni Robles.
0: ¿No? Muy buena. Llegó de Obregón a cambio por Manuel Chávez. Y lo hizo muy bien. Tanto así que hoy en la conferencia de prensa atendió a los medios de comunicación Roberto Vizcarra y habló del buen trabajo de Robles y de los planes que tiene para él. Habló de una séptima o una octava entrada para Robles, como este es este caso que está lanzando en el inning número 8. 3-0 ganando Hermosillo. Hay un out, está bateando el tercero en el orden. Ya lo hizo fallar. Se prepara Robles, viene, batazo, lo busca el segunda base. El pony toma, tapa el hueco, tira el inicial y consigue un tercio. Sin importar que Atondo esté anclado en la intermedia. Lo hizo bien. Y ahora cuando viene Víctor Mendoza, un zurdo, se asoma Chapo Vizcarra y probablemente vaya a traer un brazo zurdo. ¿A quién tiene disponible? Y pudiéramos tener otra presentación,
2: Para un quinto pitcher.
0: Un quinto pitcher.
2: De Mexicali, ya Hermosillo ha utilizado 5 y ha utilizado sus 4 zurdos disponibles. Valioso el tercio que sacaron en intento de robo, porque había conseguido la estafa Luis Durango Jr. tras el sencillo, que por cierto va de 4-2, el jardinero central en su debut con Hermosillo. El récord de su carrera profesional en el sistema de los Yankees, donde ha jugado desde que lo firmaron en el equipo de Cleveland en el 2021. Es su segunda organización Yankees, donde juega ahora Luis Durango Jr. Tuvo un año de 46 bases robadas en el verano 2026, o sea, viene del mejor momento. Este verano 2026 anterior, se robó 46 bases, estando en 3 niveles, clase A, clase A fuerte, y cerró en doble A de los Yankees. Ahí se robó 46 bases en un total de 58 intentos para un gran porcentaje, y batió muy bien este verano, 320. Estaría en Somerset, en la Liga del Este, doble A, en la de South Atlantic, clase A fuerte, y Tampa Bay también. Liga de la Florida.
0: Bueno, Héctor, tenemos una presentación para los Águilas de Mexicali.
1: Sí, ha llegado el zurdo que ha causado tanta expectativa en los aficionados de los Águilas. Zach Ross Cup es el que viene a la loma de los disparos, ese hombre que hemos escuchado con experiencia en el béisbol de las grandes ligas, 7 campañas en el béisbol de grandes ligas y rápido, jornada inaugural, ya lo tenemos en actuación.
0: Mucho béisbol, mucho béisbol para Zach Roscoe. Este verano con Campeche le fue muy bien. Incluso Roscoe tiene esa dualidad, puede abrir juegos. En este caso lo traen y parece que lo van a estar utilizando como relevista, o sea, ese brazo zurdo para estas situaciones. Lanzamiento por fuera, la primera bola, una bola no extraña.
2: Muy curtido ya en su carrera este hombre, 7 equipos diferentes de grandes ligas. Debutó en las mayores hace 13 años. Y dada la vuelta a la geografía ahora del béisbol en las ligas menores.
0: Roscoe lanza cruzando el pentágono, lo ha negado. 2 bolas no extraña para enfrentar a Víctor Mendoza. Vestido de naranjero por primera vez. Hoy lleva de 3, nada, busca su primer imparable. Víctor Mendoza, el bateador designado en el círculo de espera, está Agustín Murillo, ha ido sao, 3-0, ganando la visita. Medio swing, no cruza, 3 y nada para Roscoe. En esta octava entrada, 14 de octubre, juego inaugural. Y no pudo. 4 pelotas malas, el zurdo no puede con el zurdo. Así que amigos, tendrán que los Águilas de Mexicali, Zach Roscoe y compañía, dominar aquí a Agustín Murillo para no permitir más daño. Esas 3 carreras de la segunda entrada están pesando. ¿Hay corredor emergente, Héctor?
1: Sí, saltan piernas frescas allá por el lado de primera base. Ahorita les confirmamos quién es el hombre que entra como emergente.
0: Agustín Murillo. Lanzamiento por dentro, la primera bola. Dice, ¿le golpeó? Dice que no. Agustín Murillo está pidiendo, pues. ¿Va a retar la jugada, Héctor? Parece que sí. Agustín Murillo dice, me ha golpeado la pelota y yo debo ir a la inicial.
1: Sí, y su manager lo respalda. Rápido hace la seña con el principal, el señor Rubio. Dice, chéquenlo, por favor.
0: Jugada en revisión en este momento. ¡Ah, caray! Vamos a ver la repetición en este momento. Había una cierta duda por parte de Rubio, porque la pelota pica en el terreno. Vamos a ver si esta toma. Si esta toma nos da un poquito más.
1: Y es Jesús Loya.
0: Sí. El hombre que está corriendo. Ok, Jesús Loya. La jugada está en revisión. Hay revisión de jugada. Ha retado el equipo de los naranjeros de Hermosillo. Originalmente es marcada un picheo en bola y lo que quieren es el pelotazo. Ahí miren, el pie derecho. Aquí en esta toma parece que no le da.
2: Exacto.
0: Sí, esta toma.
2: He visto una también con la cámara de jardín central de frente hacia el bateador, hacia home plate. Y no se ve que le haya golpeado en el zapato, en donde aparentemente aduce el pelotazo.
0: Vamos a ver esta toma, es aquí donde pudiera darle la razón a los naranjeros.
2: No, la bola la veo que levanta Cal, picando en el terreno y haciendo simplemente el catcher su trabajo en el mascoteo al bote pronto, Shaky Robinson.
0: Pero la jugada en revisión, amigos, allá vienen ya los oficiales.
2: ¿Lo regresarán a que vuelva a batear?
0: Dice que no, no hay pelotazo. No hay pelotazo, ha perdido.
2: Es oficial.
0: Ha perdido el reto los naranjeros de Hermosillo y Agustín Murillo tendrá que continuar en el turno. Y por segunda a tondo por la inicial, Víctor Mendoza. Los Naranjeros de Hermosillo, que no habían estado en posición anotadora desde la cuarta entrada, con aquel doble de César Salazar abriendo el inning. Desde entonces no llegaban a la intermedia. Y claro, la segunda entrada cuando anotaron tres veces, sale el corredor rumbo al robo. Y sigue el descontrol ahora de Roscoe. Esta parecía más cerca. Ahora si nos guiamos un poco, parecía que este era cantado como strike. Corredores en las esquinas. En esta octava entrada, con Roscoe, el hombre experimentado en la loma. Ahora sí, es ahí cae el primero. Dos bolas, un strike. Tres carreras, seis hits sin error para los Naranjeros. Cero carreras, seis hits también sin error para los Águilas de Mexicali. Va perdiendo el juego David Reyes. Lanza Roscoe y lo hizo fallar. Dos y dos. Hoy Agustín Murillo tiene una base por bola. Carrera anotada, un chocolate y un palomón al jardín central. Lo han colocado como quinto en el orden al experimentado Agustín Murillo. Sale el corredor de primera rumbo a la intermedia. Foul hacia atrás. Un gran brinco por parte del corredor emergente ahora, que ya no es Mendoza, es Goya. Y que Murillo, en un picheo que estaba cercano, se defiende y mantiene el turno y el inning vivo para los Naranjeros. Los Águilas de Mexicali, después de enfrentar mañana a los Naranjeros de Hermosillo, regresarán a casa para la primera serie de tres encuentros. La primera serie de tres juegos será en casa contra los Yaquis. Swing perdido, lo ha fallado, se va ponchado y ha caído el lado número 3. Muchas herramientas, muchos recursos. Zach Roscoe viene de atrás y acaba con la amenaza de los Naranjeros. Tenemos la parte alta de la octava entrada. Los Naranjeros tienen ventaja sobre los Águilas. 3-0. Volvemos.
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0: estilo no es ese de correr las almohadillas. Robó una base la temporada anterior. Oh, oh.
1: Otra vez, pelotazo. Caso, no puede con los zurdos. Jimmy Brunet, a primer lanzamiento, si recuerdan, amigos, a Kai Murphy. Le dio un pelotazo y ahora primer lanzamiento se lo da Quiroz. Otra vez los Águilas van a las almohadillas.
2: Y los tres de la parte superior de la alineación han recibido pelotazo. El caso que decías de Murphy, de Gutiérrez y ahora de Quiroz.
1: Exactamente. Y se han envasado 10 veces. O sea, los Águilas han estado en circulación. No ha llegado ese batazo. O el picheo de los naranjeros ha hecho una buena labor. Strike en la esquina de afuera para Yadir Drake. Sencillo, doble y elevado a la inicial. Para el cuarto en orden.
0: Hermosillo y Mexicali tuvieron la temporada anterior el lugar 4 y 5 de toda la liga en bateo, en porcentaje colectivo.
1: Busca las bardas. Ha fallado y se lleva el segundo strike. 0 bolas, 2 strikes.
0: Naranjeros batió 266, Mexicali en quinta posición. Enseguida batieron 255, pero en el departamento de robos de base no fue su béisbol. Hermosillo era tumbabardas, era un equipo muy poderoso en el bateo. Fueron penúltimos en robos de base. Solamente Mochis robó menos que Hermosillo en toda la liga.
1: En 1, 2 y 3. A base de velocidad, sorprende con pichó pegado. En zona buena, dice Daniel Rubio, y cayó el chocolate. Qué manera de recuperarse, ¿eh? Es turno para Clay Dungan. No ha tenido una buena noche Dungan. Swing, la falla, el primer strike, le quita velocidad. Ha sido difícil su regreso de Dungan. Un hombre con una defensa muy buena. Swing, el segundo strike. Y digo, una defensa muy buena porque puede jugar el infield y los jardines. Ha estado en el equipo en sprint training de los Padres de San Diego y hasta triple A. Batazo, va por el medio, línea, corta el pitcher. Había salido el pony. Toma pisa y cayó el out. Una doble matanza salvadora. Línea al 1 y del 1 al 3. Otro doble play a favor de los naranjeros de Hermosillo. Se va la octava entrada, amigos, del canal oficial de YouTube de la Liga Mexicana del Pacífico. Banamex y los amigos de TVC Deportes 1. 3-0 Hermosillo sobre Mexicali.
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0: del Pacífico Banamex, la botó con dos en base en el segundo capítulo. Desde entonces Hermosillo toma ventaja y no la ha perdido. Es blanqueada combinada entre cinco pitchers de Naranjeros. Labor de bullpen de ambos lados a profundidad. Llega el relevo. Llega Jaque Mate. Aquí está el histórico Jake Sánchez. Y hace abanicar el primer picheo. El turno del receptor Grandes Ligas, Salazar. Y ahora abanica el segundo, Héctor González. Su primera actuación del 2026 tras ese apoteósico invierno anterior, inolvidable para la historia del béisbol de invierno.
1: Sí, llega Jake Sánchez a sustituir a Ross Cup. Y bueno, en la conferencia de prensa de Eduardo se habló del tema y el manager de los Águilas confirma a Jesús Cruz como su cerrador para esta campaña.
0: Ahí está la noticia. Fue una nota que robó desde luego los encabezados en la prensa deportiva con el manager Roberto Chapo Vizcarra. Luego de haber alcanzado y pasado, y de una forma sui generis, de verdad, foul, la pelota hacia atrás. Salazar ha bateado sencillo, doble en tres turnos. Hermosillo está ganando con tres carreras, seis hits sin error. Mexicali perdiendo y en problemas, cero carreras, seis hits sin error. Dentro de esos seis imparables, Mexicali tiene un par de extra bases solamente. Doblete de Jadier Drake y doblete de Chucky Robinson. Lalo, fue una manera muy especial por la forma en que logra el juego salvado en la oportunidad que recordamos precisamente se dio al final de la campaña anterior, aquí en el Nido, en su casa, dejando atrás al actual coach de los Naranjeros, el glorioso Chilo Márquez.
2: Además, Eduardo, que se agotaban los juegos, pasaban las series, y Jay no podía llegar a esa cifra.
0: Sí, el equipo no le daba ventajas tampoco. No. Cuarta bola y pasaporte, Salazar se va a envasar, Hermosillo vuelve a la carga. Jake Sánchez con su primer bateador en base ya. Viene ahora García en segunda. Reybach. Bueno, fue con mucho drama, fue con tintes de emoción. Y fue de lo más importante que ha vivido un cerrador ahora que el récord moderno lo tiene Jake Sánchez. Después de varios años en poder del glorioso navojoense Isidro Chilo Márquez. Por cierto, cerró su ciclo Chilito Junior, ¿verdad? Con Mexicano.
2: Sí.
0: Pasó a
2: Wasabe. Por un cambio, sí. Por Roberto Ramos.
0: Un elevado. Arranca Salazar. Se mete a la grama del jardín central, el de Monterrey. La jugada está controlada por Javi. Reyva García, primer out de la novena entrada. Héctor González, tus recuerdos del año pasado en ese evento que marcó un episodio con letras de oro en la categoría de juegos salvados de la Liga Mexicana del Pacífico Banamex, en donde Sánchez, un pitcher que hizo de todo, un hombre que inclusive contra Hermosillo, aquí el relevo. Lo tienen preso ahora. ¿A dónde iba? Y lo pone fuera el pitcher en pick-up. En revirada. Del 1 al 3. Salazar. Osadamente dio un brinco con el score a su favor. Pero se frenó, se congeló entre bases. Héctor, contigo.
1: Sí, un buen movimiento. Y la concentración de los pitchers, amigos, cuando se tiene en la mira, ¿no? Y a pesar de que alcanzas a ver de reojo que asalta el corredor, mantener la concentración como lo ha hecho Jake Sánchez para conseguir el out.
0: Dos fuera, se despejan los senderos, nadie en base y viene el turno de Dylan Hasso aquí empezando con la primera bola. Ese momento inolvidable que estremeció el estadio, la tensión era total del mundo del béisbol mexicano siguiendo el juego. Y el hombre que le dio la ventaja en la segunda entrada, recreamos aquí el home run por todo el centro del chihuahuense del sistema de los Marlins de Miami, Hasso, en Estados Unidos. Saca foul el tronquero. Y está en una temporada impactante, Lalo. Estabas construyendo una vez más el recuerdo de lo que el año pasado hizo también en su debut.

0: Caballeros Águilas. Mexicali necesita héroes, no está lejos. Águilas necesita 3 carreras para empatar, 4 para ganar. Hermosillo a 3 out, le da la primera campana en el juego inaugural. Y van a traer al cerrador, el hombre que ahora apaga la luz, se cierra la puerta en el bullpen de los naranjeros. Héctor González, contigo.
1: Sí, es el norteamericano Brewer, después de sustituir a Burnett, y se convierte también en el sexto lanzador que está utilizando el equipo visitante para sostener hasta el momento una blanqueada.
0: La esperanza de Mexicali arranca con el sexto en el orden. Alex Mejía, el tercera base. Ha tenido Mejía hoy un sencillo en 3 turnos y un par de jugadas también brillantes en la defensa en la esquina caliente. La primera bola le tira adentro. Colton Brewer. Colton, 33 años de edad, tejano, del área del Metroplex, nació en Dallas, y una trayectoria que lo conocimos de novato en San Diego en el 2018 con Padres. Sus mejores momentos con Boston, lanzó 3 años con los Medias Rojas. Lanzó en el 2023 con los Yankees una temporada, y la última campaña en Grandes Ligas fue 2024 con los Cachorros de Chicago. 2 bolas en el strike. Mejía buscando la oportunidad de empezar algo, llamar a la guerra en el terreno para darle la oportunidad a los Águilas de regresar. 3-0. Brewer adentro, el foul, se duele de los pies. Mejía lanzó la última vez en las mayores 2024, 20 entradas. En las Grandes Ligas fue un relevo largo, fue un relevo intermedio. En una temporada con Boston le dieron 4 aperturas, pero mayormente lanzó de relevo. Y llegó a salvar en total, en las mayores, un juego. En su último año, hace 2 temporadas con los Cachorros, tuvo un salvamento. Esa fue la única oportunidad que recibió de cerrar la puerta. En 2-2, muy alto, la cuenta llena. Después se desapareció un poco del escenario de las Grandes Ligas Colton Brewer, este pitcher, para emigrar a Asia. Sí, fue a lanzar a Japón con el equipo de Hanshin. Estuvo 2 temporadas parte del calendario 2023 y regresó con los Yankees. Lanza bajito, nada con él, lo perdió y pasaporte. Y ahora algo cocinan los Águilas. Mejía se vuelve a envasar y le toca batear al campo corto Salazar en su regreso a casa.
2: Bueno, se envasa primero Eduardo por segunda entrada consecutiva. Y bueno, también en la sexta envasaron al primero. En la segunda envasaron al primero, pero no han podido llegar al pentágono.
0: El verano reciente lanzó 2026 para 2 equipos en México, en Altos Hornos de México y en la península yucateca, con Monclova y con los Leones. De manera combinada apareció en 13 juegos salvados. Primer picheo, Salazar leva zona foul, el tercera base, va al campo corto, nadie. Valioso esfuerzo del valioso veterano también Agustín Murillo, que prolonga su carrera. Un ejemplo de pundonor, una entrega total y una carrera que no termina para Murillo, que se sigue dando esos grandes momentos para una trayectoria que le va a llevar a la inmortalidad cuando llegue el momento de retirarse.

quita el imparable y consigue la honor.

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2: Terminado el primer encuentro de esta temporada 2026-2027 de la Liga Mexicana del Pacífico Banamex. Hay que recordar, amigos, que a partir de este año la Liga Mexicana del Pacífico tiene este gran acuerdo comercial con esta marca bancaria que es Banamex, y es un acuerdo que se tiene con esta marca Banamex. El circuito adoptó de manera temporal la denominación comercial Liga Mexicana del Pacífico Banamex. Plan estratégico base, dice la Liga, junto con el patrocinio se presentó un plan de transformación con visión al 2030 para mejorar la experiencia de los aficionados, el manejo de información, contenidos y la expansión internacional. Así es que hasta el 2030, amigos, Liga Mexicana del Pacífico Banamex contará con esta alianza comercial con Banamex. Pues ahí veía una información, amigos, en este su programa, el Clubhouse de los Águilas, después de este resultado. Lo vamos a compartirles en unos momentos, en donde el equipo de los Naranjeros de Hermosillo se lleva la victoria en este primer encuentro de esta temporada, blanqueando al equipo de casa, el equipo de los Águilas, 3-0. El equipo de Hermosillo conectó 6 imparables. Miren, amigos, un juego de pocos imparables, pocas carreras, 3 carreras en el juego, solamente por Hermosillo, y todo este racimo de carreras con la segunda entrada, cuando Dylan Jasso, este bateador derecho, este gran prospecto del equipo de la organización de los Miami Marlins, conectó ese panorámico cuadrangular allá por lo profundo entre jardín central y jardín izquierdo, y con ello traerse a 2 compañeros que estaban en las bases para que se convirtieran en un cuadrangular de 3 carreras, y con ello bastó para que Dylan Jasso le apoyara al equipo de los Naranjeros para la victoria, la primera de esta temporada, 3-0, donde Cheo Moreno, este manager venezolano que le ha dado al equipo de Hermosillo la confianza de poner en sus manos a un equipo que está buscando, amigos, lograr su campeonato número 18. El equipo de los Naranjeros de Hermosillo es el equipo con más títulos de la Liga Mexicana del Pacífico, precisamente con 17. El último campeonato que tuvieron los Naranjeros de Hermosillo fue ya por la temporada 2023-2024. También tienen 2 títulos en la Serie del Caribe. Y todo esto mencionando lo que sería el Caribe, amigos, porque hay que recordar que después del proceso de terminar esta temporada, que precisamente oficialmente termina el día 30 de diciembre, que es el final de la temporada, el mes de enero se juegan los playoffs y la serie final, y del 1 al 7 de febrero, la Serie del Caribe precisamente será ahí en Hermosillo. Lógicamente, al ser la base aquí en México, todos los equipos que son los 10 que conforman la Liga Mexicana del Pacífico Banamex, estarán buscando meterse a este gran evento en Hermosillo. El equipo de los Naranjeros, siendo sede, lógicamente buscarán seguramente redondear un roster para poder estar y meterse ahí entre los mejores para esta gran final. De acuerdo, amigos, a la Liga Mexicana del Pacífico, la temporada pasada se alcanzó un total de 3,100,000 aficionados en todas las plazas, que son 10, con un promedio de 8,000 asistentes por juego. Así es que, pues, se estará trabajando en esa alianza con Banamex, ahí decía, de mejorar el espectáculo, de mejorar la experiencia de los aficionados, el contenido y expansión internacional también, de que esta temporada sea de éxito en ese rubro, en la cuestión de la visita a los estadios por parte de los aficionados. Por lo pronto, en la jornada de hoy, el equipo de Mexicali, el Nido de los Águilas, lució una tremenda entrada, amigos. Creo yo, vamos a esperar la tirilla oficial de la Liga Mexicana del Pacífico para poder compartir con ustedes el total de aficionados que dieron la visita el día de hoy a celebrar esta hermosísima ceremonia de inauguración en el Nido de los Águilas. Como les comparto, el equipo de los Naranjeros tenía la victoria como visitantes el día de 3-0 sobre el equipo local, el equipo de los Águilas, y todo desde esa segunda entrada con ese panorámico cuadrangular de línea, lo sacó Dylan Jasso allá por lo profundo del jardín central, jardín izquierdo, con dos corredores en base para darle su primera victoria al equipo de Hermosillo. 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Vamos a ir, amigos, al primer corte comercial y vamos a seguir con la parte complementaria de este su programa, el Clubhouse de los Águilas.
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2: Regresamos, amigos, regresamos aquí a su programa, el Clubhouse de los Águilas. El día de hoy ya les comentaba este resultado en este juego inaugural aquí en el Nido de los Águilas, que veo aquí, amigos, la información de la Liga Mexicana del Pacífico Banamex, con una asistencia de 17,000 aficionados, está registrando la Liga en el estadio Nido de los Águilas. Yo veía un lleno total ahí en el Nido de los Águilas, agradeciendo a toda esta gran afición, como siempre, apoyando a los Caballeros Águilas de Mexicali en este primer juego de la temporada. Miren, ahora con la implementación, amigos, de los nuevos reglamentos, sobre todo en la parte de los tiempos, hay que recordar que ya lo compartimos en el bullpen, entró en vigor a partir de este año, amigos, la reglamentación de los cronómetros, ¿sí? Los cronómetros entre los picheos de lanzador, hay que recordar que son 15 segundos cuando no hay corredores en base, 20 cuando los hay. Tienen limitaciones para los revires, que son máximo 3. El tiempo de que los bateadores deben de llegar el uno del otro, que son 30 segundos. Si piden un tiempo fuera, son 8 segundos. Todo este situación creo que viene a beneficiar, sobre todo en esta parte de los tiempos. Los lanzadores tienen que enfrentar como mínimo a 3 bateadores. Son exigencias que creo yo que esto también obliga a que los jugadores lleguen ya a lo que es los campos de entrenamiento con mucha preparación, sobre todo la preparación física, desarrollar una buena pretemporada para inmediatamente entrar en ritmo, porque hay que recordar, amigos, por cuando son los primeros juegos en los arranques de la temporada, regularmente los managers se van administrando el trabajo de los jugadores, sobre todo en el picheo, la cuestión de lanzamientos. Hoy en día, con esto de las limitaciones de que el lanzador tiene como mínimo que enfrentar a 3 bateadores, pues esto viene a ayudar mucho en el desarrollo, sobre todo de los tiempos. 2 horas y 52 minutos de juego en el Nido de los Águilas. Jimmy Purnet fue quien se llevó la victoria en situación de relevo, su primera victoria de temporada. David Reyes se lleva la derrota el día de hoy. Colton Brewer fue quien se lleva su primer juego salvado por parte del equipo de los Naranjeros. Ya hablábamos de esa segunda entrada donde Dylan Jasso conectó ese panorámico cuadrangular. Fue el único imparable, miren, que conectó Dylan Jasso, pero con ese imparable tuvo la fortuna de impulsar las 3 carreras, pararle la victoria al equipo de los Naranjeros de Hermosillo, y con eso llevarse su primera victoria en esta temporada. En cuanto a imparables, en cuanto a la tirilla, en cuanto a los de la visita, el caso de Luis Durango, Luis Durango Jr., hay que recordar su señor padre, que pasó precisamente jugando para el equipo de Hermosillo en la Liga Mexicana del Pacífico, y lo vimos también jugar en grandes ligas con los Padres de San Diego. Debuta Luis Durango Jr., un gran prospecto de la organización de los Yankees de Nueva York, y debuta con par de imparables de 4-2, se va la noche de hoy. César Salazar, el receptor Grandes Ligas, que inicia desde la temporada, el primer día con los Naranjeros, se va de 3-2 la noche de hoy. Y lo que hizo Dylan Jasso, ya les he platicado, le bastó un batazo para darle esa victoria de 3-0 al equipo de los Naranjeros de Hermosillo. Por el lado de Mexicali, el día de hoy, pues no llegó ese, no hubo situación de que se viniera a batear con muchos corredores en las bases. El picheo de Hermosillo trabajó de gran forma, y el día de hoy quienes repitieron imparables, amigos, fue el caso de Yadier Drake, la pantera, Yadier Drake, que jugó la primera base, se va de 4-2 la noche de hoy, haciéndolo muy bien defensivamente. Hoy tuvimos el debut de Chucky Robinson, este receptor que no tuvo participación en la pretemporada. De hecho, hoy en día el manager Roberto Vizcarra tuvo una conferencia de prensa y se le abordaba en lo personal preguntándole sobre la situación de Chucky Robinson, donde le hablaba de que se lleva un proceso de pretemporada largo. En este caso fue una temporada muy larga la que tuvo Águilas de Mexicali, con muchas sesiones de entrenamiento y juegos de práctica, y en ningún momento el manager le tocaba ver las actitudes de este receptor. Chucky Robinson llegó, de hecho, el día de ayer, se uniforma hoy, participa ya en el primer juego inaugural y lo hace muy bien a la ofensiva, conectando 3 imparables. Hablaba Roberto Vizcarra acerca de esta situación, en donde habla muy bien defensivamente de él, sin embargo, pues ofensivamente realmente nos sorprende el día de hoy conectando 3 imparables. Alex Mejía, el tercera base, conectó un imparable. Norberto Beso también se va de 2-1 la noche de hoy. El equipo de Mexicali, amigos, con corredores en posición de anotar, de 7 oportunidades solamente conectó un imparable, y con corredores en posiciones de anotar, de 10-0 se fue el equipo de los Águilas. Entonces, pues esperemos que el día de mañana se paga la visita inaugural allá en el estadio Fernando Valenzuela. Y Humberto Castellanos, este lanzador, está anunciado por el equipo Mexicali, ya lo anunciaba su propio manager, este lanzador, que se esperan buenas cosas de Humberto Castellanos. Su primera temporada que va a militar con el equipo de casa después de estar por equipos de grandes ligas. Lo vimos debutar con el equipo de los Diamondbacks de Arizona, después de ello tuvo la experiencia ahí en el béisbol de Taiwán. Este año ya regresó al béisbol mexicano con los Diablos Rojos y pues se declara listo ya para estar en su primera campaña defendiendo los colores de los Águilas. Y esperemos, sabemos de la calidad que tiene este gran lanzador, esa gran experiencia, y el día de mañana el equipo de casa buscará emparejar esta serie inaugural. La última vez, amigos, que se enfrentaron estos dos equipos fue 2021-2022, y precisamente fue una división de honores la que tuvieron en la serie. 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Interesante, amigos, lo que comentaba también el manager Roberto Vizcarra acerca de la situación. Hoy vimos trabajar a un Jake Sánchez en una novena entrada, no en situación de salvamento, ¿no? Como les comentaba, en el resultado el equipo de Hermosillo se lo llevó por 3-0. Pero se le preguntaba al manager Roberto Vizcarra acerca del manejo de su situación del bullpen. Se le preguntaba si Jake Sánchez continuaría como el cerrador que ha sido durante estos últimos 10. Está Jake Sánchez en su temporada número 11 con Águilas de Mexicali. Ya conocemos la historia de Jaque Mate el año pasado, donde logró romper ese récord de Isidro Márquez, que tenía casi 2 décadas, llegando a 135 juegos salvados. Roberto Vizcarra comentaba en la conferencia de prensa, en donde la programación que tienen para este inicio de temporada es traer a un Jake Sánchez a trabajar en una séptima, octava entrada, y Jesús Cruz de momento se estará encargando de esa novena entrada en situaciones de salvamento. Entonces estaremos muy al pendiente del desarrollo, es apenas el primer juego, las cosas tal vez vayan acomodándose de acuerdo a los requerimientos que vaya teniendo el propio manager Roberto Vizcarra, cómo van desarrollándose cada uno de las situaciones de sus jugadores. El día de hoy también tiene Mexicali realmente, amigos, mucha herramienta en el infield. Hay que, pues, comentar con esta llegada de Esteban el Pony Quiroz, se refuerza muy bien la parte del infield con Yadier Drake, que lo vio jugar primera base, Roberto Ramos, que seguramente lo estaremos viendo tomar algunos turnos como bateador designado, bateador zurdo, Esteban el Pony Quiroz, que lo vimos jugar en la segunda, Alex Mejía, Moisés Gutiérrez, este gran segunda base, que lo vimos hoy como bateador designado, Javier Salazar, que después de no estar pues toda la temporada pasada recuperándose de una cirugía, ya está de regreso, Javi Salazar, hoy lo vimos jugar las paradas cortas, y Marco Jaime, que también está por ahí levantando la mano, pero esto le da, como dice Roberto Vizcarra, pues la baraja grande para poder estarla manejando, y seguramente veremos algunas combinaciones. En los juegos de pretemporada vimos jugar a Moisés Gutiérrez en varias situaciones, jugar como tercera base, el caso de Javi Salazar, que ha estado participando como outfielder también allá en la Liga Mexicana de Béisbol, Marco Jaime, así es que las herramientas creo que las hay, las cosas creo que van a empezar a funcionar, veo un roster realmente competitivo, y vamos todos a apoyar a nuestros queridos Águilas de Mexicali. El día de mañana, amigos, estaremos con todos ustedes en lo que será este segundo juego de la liga allá en la ciudad de Hermosillo. Recuerden que media hora antes, amigos, estamos con todos ustedes para que estén muy al pendiente el día de mañana en lo que será el juego en esta pago de esta serie inaugural del equipo de los Águilas, mañana 15 de octubre, allá en el estadio Fernando Valenzuela, 7:30, para que esté muy al pendiente de la tarde, el inicio del juego, y en punto de las 7 de la tarde, entraremos con el bullpen de los Águilas. Saludos a nuestro amigo Agustín Aguilar, que seguramente nos está escuchando después de haber ido a celebrar y a disfrutar esta jornada inaugural en el Nido de los Águilas, y esperemos que mañana estemos dando resultado ya con la primera victoria del equipo de casa allá en gira pagando esta jornada inaugural. Y recordarles que el próximo fin de semana, para que usted vaya preparando, amigos, llega a Mexicali el equipo de Ciudad Obregón en la primera serie de fin de semana, para que prepare su agenda beisbolística, para que viernes, sábado y domingo vayamos todos a disfrutar de los juegos de los Águilas de Mexicali. A nombre de mi compañero Jesús Chome Cárdenas, se despide usted, su servidor Silverio Quintero, y recuerde que mañana a las 7 tiene una cita con nosotros, aquí en la estación del béisbol desde 1976, el equipo Los Águilas está en su aniversario número 50 de haber llegado al béisbol profesional en nuestra querida ciudad de Mexicali. Agradecemos allá en cabina, pues allá nuestro querido operador que haya manejado del timón de este gran barco durante esta temporada. Saludamos a Daniel, deseando que pase una excelente noche, lo mismo que todos ustedes, y mañana aquí nos estamos escuchando en el bullpen de los Águilas. Que tengan una estupenda noche.
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15: Hola, hola, ¿cómo están? Yo estoy súper feliz de estar aquí de nuevo con ustedes. Bienvenidos a un nuevo episodio de Ya Oíste. Yo soy Génesis Sainez y hoy vamos a hablar de un tema que la verdad hasta a mí me tiene confundida, porque a veces no sabemos de qué estamos hablando, qué realmente nos duele. Y aquí nos vamos a enfocar sobre el dolor torácico. Para eso el día de hoy nos acompaña de nuevo, yo estoy muy contenta, el doctor Oscar Reyes García.
16: Hola, buenas tardes, muchas gracias.
15: Pues vamos a un poquito a desmenuzar, doctor, este tema. En realidad, ¿qué es el dolor torácico, doctor?
16: Como bien mencionas tú, hay en el sector público en general hay esa confusión. En ocasiones lo toman inclusive como sinónimo, ¿no? Dolor torácico o angina de pecho.
15: Exacto.
16: Ya propiamente ya en el ámbito de la salud, pues son relativamente dos cosas diferentes. Pero en general el dolor torácico, como su nombre lo indica, es dolor en el tórax o propiamente dolor en el pecho, ¿no?
15: Ok.
16: La mayoría de la población refiere o lo que más le preocupa es que ese dolor de pecho lo relaciona o cree que es derivado a algún problema cardiovascular, en especial un infarto, ¿no? Agudo al miocardio. Entonces, pero sí es como bien mencionas, hacer el hincapié de que el dolor torácico no es propiamente de origen cardiológico, sino también puede tener algunas otras causas.
15: Entonces, la angina de pecho es ya relacionado más a la parte del corazón.
16: Sí, bueno, las clasificaciones y los términos a través del tiempo han ido cambiando. Antes se le conocía como angina de pecho a todo dolor, pero enfocado a origen cardiológico.
15: Ah.
16: Ajá. O en, nosotros le llamamos angor pectoris, que es en latín. Entonces, actualmente a nosotros como médicos se nos da el término dolor torácico para englobar lo que antes se le conocía como angina de pecho. Y ya dentro del dolor torácico, existe una patología que es propiamente el infarto, que actualmente se le conoce como síndrome isquémico coronario agudo.
15: Oh.
16: Ajá. Cuando eso quiere decir cuando alguna arteria del corazón se tapa y disminuye la circulación, ahí es cuando se da propiamente el infarto. Entonces, para resumir, el síndrome coronario agudo involucra tres situaciones, que es el infarto agudo al miocardio, que le conocemos como sin elevación del ST, o sea, que tiene cambios en el electrocardiograma. Está el infarto agudo sin elevación del ST, que no tiene cambios en el electrocardiograma. Y aquí entra propiamente la angina. La angina inestable.
15: ¿Cuáles son como esos síntomas de, por así decirlo, el dolor torácico y de la angina de pecho? O sea, ¿qué, cómo saber qué es uno y qué es otro ya cuando llegan con usted, doctor?
16: El hablar de dolor torácico, hay muchas etiologías o muchas causas, ¿no? Normalmente la gente lo relaciona que si te duele el pecho, pues te estás infartando. Pero en promedio, un paciente que llega a urgencias, para que te des una idea, con dolor torácico, solamente entre el 20 y el 30% de esos pacientes se estará infartando. El otro 70-80% tendrá otra situación.
15: Por ejemplo, solamente se presenta un dolor físico, claro, en el tórax o en esta parte, o hay otras cosas que vienen junto con ese dolor.
16: Enfocándonos a lo que es el síndrome isquémico coronario agudo o infarto, ese tipo de, inclusive a veces el paciente no refiere como tal dolor, lo refiere como un malestar o un disconfort. Okay. Haz de cuenta que nosotros le preguntamos al paciente, oye, ¿cómo es tu dolor en el pecho? Y muchas veces te dicen, no, es que no me duele, simplemente siento como si me estuvieran oprimiendo. Ajá, okay. O sea, no es como tal un dolor, sino sienten una opresión o inclusive un malestar, un disconfort. Ajá, y ese dolor normalmente se va hacia, o se irradia, o se va hacia mandíbula, hacia el brazo izquierdo. Se acompaña de náusea, vómito, sudoración. Ajá, okay. El paciente se pone pálido. Entonces, ya cuando el paciente nos va dando más de sus síntomas, nosotros vamos sospechando más de un infarto. Por ejemplo, nosotros ahí tenemos también que evaluar los antecedentes cardiovasculares.
15: Okay.
16: Los antecedentes cardiovasculares nos orientan mucho para sospechar de un infarto. ¿Y cuáles son estos factores de riesgo? Por ejemplo, la diabetes, la hipertensión, el tabaquismo,
15: claro,
16: la obesidad, el sedentarismo, la edad. Entonces, un paciente entre más factores de estos que te estoy mencionando presente, pues más riesgo tiene de tener un infarto. O como te mencioné, si ya tuvo un infarto previo, pues la probabilidad de que se esté infartando es alta. Entonces, si es un paciente que no tiene tantos factores de riesgo cardiovascular, como que ya no lo sospechas, ¿no? El dolor torácico también puede ser de origen respiratorio. Te pongo un ejemplo, por ejemplo, la neumonía puede dar dolor torácico. Hay otra enfermedad que también es grave y puede presentarse con dolor torácico. No sé si hayas escuchado la tromboembolia pulmonar.
15: Ah, sí.
16: Ajá, eso consiste en que un coágulo tapa una vena del pulmón y el pulmón se infarta. Eso también puede causar dolor en el tórax. Las pericarditis, que la pericarditis es una inflamación de una capa que envuelve al corazón. Eso cuando se inflama causa dolor y también digamos que es de origen cardiológico, pero no es un infarto. Hay otro cuadro grave que se llama, bueno, lo englobamos en los síndromes aórticos, porque hay una arteria muy gruesa que se llama la aorta.
15: Ah, sí.
16: Es que decir, está dentro del tórax. Entonces, cuando se desgarra esa aorta, cuando tiene algo que se llama un aneurisma, también causa dolor en el tórax. Inclusive una gastritis, una enfermedad acidopéptica, te puede dar dolor en tórax porque el esófago pasa dentro del tórax. Ya que hayas descartado todas esas situaciones, pasamos a las que llamamos psicógenas o de origen psicológico.
15: Okay.
16: Y como bien tú dices, la ansiedad muchas veces puede dar dolor en el tórax, pero es como que ya hayas descartado, bueno, nosotros como médicos ya hayamos descartado todo lo demás, porque al final de cuentas,
15: okay,
16: una crisis de ansiedad que cursa con dolor torácico no es tan grave como las demás que te mencioné.
15: Claro.
16: Pero sí, o sea, si una crisis de ansiedad puede cursar con dolor torácico. O inclusive puede ser de origen muscular. Hay algo que se llama costocondritis, que es un dolor en los cartílagos del tórax y causa dolor.
15: Pasando un poquito ya más a la parte que, ok, ya sabemos que tengo esto. ¿Cómo es el tratamiento que manejan para estas personas?
16: Casi a todas las personas que llegan con dolor torácico urgencias, se les hace un electrocardiograma. Ajá. En sus primeros minutos hace un electrocardiograma y aquí se dividiría en dos grupos, los que no tienen alteraciones en el electrocardiograma y los que pues ya vemos que por electrocardiograma se están infartando. Obviamente pues el infarto agudo al miocardio pues para nosotros y para cualquier personal de la salud es una urgencia, ¿no? Entonces obviamente se pasa directo a urgencias, se empieza a monitorizar, se le toman muestras de sangre y aquí hay dos tratamientos. Uno es un fármaco que se puede usar, un fármaco que disuelva el tromo o el coágulo.
15: Okay.
16: Que se pone dentro de la vena y o lo que es lo que está en mayor o digamos más actualizado es hacerle un cateterismo cardíaco. Y okay. si está disponible la sala de cateterismo o de hemodinamia, pasan directamente a esta sala donde un subespecialista, un cardiólogo hemodinamista, digamos para que se dé a entender, destapa la arteria. Mete un catéter ya sea por la pierna o por el brazo y por medio de una pantalla de fluoroscopio va viendo las arterias y ahí él logra visualizar cuál es la arteria afectada. Con este catéter, como te digo, la quita el trombo o la destapa.
15: Okay.
16: Entonces, el tratamiento de elección actualmente.
15: Hoy aprendimos algo muy curioso, muy importante. Me encantó el tema porque ya, ahora sí que voy a ser experta en angina de pecho y dolor torácico. No, ese es el punto de estos podcasts. Y le agradecemos, doctor, por su tiempo, por el apoyo, por brindarnos esta información.
16: Bueno, muchas gracias a ustedes.
15: Pues muchas gracias a todos a ustedes que también nos están escuchando del otro lado, de ya sea una plataforma, de la radio, donde ustedes se encuentren. Saben que aquí tenemos este programa, este espacio para compartirles, para que ustedes prevengan, para que se informen. Yo muy feliz me voy, soy Génesis Sainz y nos escuchamos en un próximo episodio de Ya Oíste. Cuídense mucho, hasta luego.
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1: Son las 6.
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0: Hipólito.
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En el avance de los deportes del día de hoy, mire, el día de ayer le dieron casi casi la puntilla a los Dodgers de Los Ángeles, a su mejor brazo, al Cy Young. Snell es un pitcher muy confiable. Es un tipo que no le habían pegado un cuadrangular en un año. En un año, durante toda la temporada regular. Escuche bien, durante toda una temporada regular que es larguísima en las grandes ligas y que lanzan un promedio hasta de, podrían lanzar hasta 40 juegos en una temporada o iniciar 40 juegos, resulta que ni un solo cuadrangular le habían pegado a Snell. Y para que le sorprenda más la situación, al primer lanzamiento, Shairo, al primer lanzamiento Shairo, no sé cómo le pronuncia ese apellido, está medio raro el de este muchacho de Milwaukee, le pegó un cuadrangular al primer lanzamiento, se la sacó del parque. Y en el Dodger Stadium, no, el béisbol no quiso ahora darle a los Dodgers de Los Ángeles. Definitivamente están a un juego ya, están tres juegos abajo, 3-0 en la serie de postemporada. Al mejor de 7 en una vez antes en la historia de la franquicia, cuando fueron barridos por los Orioles de Baltimore en la Serie Mundial del 66. ¿Eh? Solo esa vez estuvieron 3-0 en la Serie Mundial del 66 que los barrieron los Orioles de Baltimore. El juego 4 se disputará el jueves, o sea hoy, en el Dodger Stadium. Snell había retirado a 14 bateadores seguidos al llegar a la séptima. De hecho, se van arriba los Dodgers. Pero se le viene el mundo encima, ¿no? Después, el primer lanzamiento del juego del ganador del Cy Young en dos ocasiones fue cuadrangular del venezolano Jackson Chourio. Ese condenado Chourio. Jackson Chourio, y su último lanzamiento fue cuadrangular solitario de Mitchell, también. O sea que fue back to back. Andrew Buck negoció una base por bolas de 7 lanzamientos para abrir la entrada y fue reemplazado por el corredor emergente Christian Yelich. Bueno, Bauer siguió con un batazo de 412 pies al jardín derecho en el 11º lanzamiento de turno, para poner pizarra 3-2, mientras que la mayor parte del dugout de Milwaukee salió al terreno para celebrar. Mitchell fue el siguiente y su batazo también, vámonos para la calle, ¿no? Se fue de cuadrangular, 2 seguidos le pegaron. El Bowers y el Mitchell le pegaron back to back, los cuadrangulares. Y ahí ya fue que fue Dave Roberts por él. Bueno, muchos decían, lo aguantó mucho. Bueno, a Snell lo aguantó mucho y a Yamamoto ayer, antier, lo sacó bien rápido, ¿no? O sea, la gente nunca va a estar contenta con nada, ¿no? Pero bueno, de todas maneras, lo que está ya está hecho. Mitchell fue el siguiente batazo de cuadrangular al jardín derecho central y sacó a Snell del juego. Snell permitió 4 carreras y 4 hits en 6 entradas, ponchó a 9 y otorgó 2 bases por bolas. Bueno, pues así están las cosas para con el pitcher estelar de los Dodgers de Los Ángeles. Perdió, lamentablemente, lo agarraron a palos el día de ayer, 6 carreras por 2, los cerveceros se ven impresionantes, ¿no? Se ven impresionantes y no se ve por dónde le vayan a parar los Dodgers de Los Ángeles. Así que, bueno. Así como Pavarotti, ¿no? La influenza me ha golpeado y ya no cantó, ¿no? Bueno, en los resultados ayer de la Champions, en 7 minutos el Real Madrid revierte marcador en el Olímpico de Roma en la jornada 2 de la Champions. El Real Madrid anotó 3 goles en la recta final para vencer 4-3 a la Roma, increíblemente, ¿no?
Antonio Rüdiger fue el héroe inesperado del Real Madrid con el gol de la victoria en el último minuto en Roma. Los aficionados locales rindieron homenaje al entrenador de que regresaba José Mourinho y luego celebraron con euforia cuando su equipo tomó la ventaja de 3-1. Martin de Roon anotó el primero de la Roma con un potente disparo desde lejos a los 20 antes de que Kylian Mbappé igualara con un tiro desviado a los 25 en su partido. Bueno, así las cosas. Con 27 años es el jugador más joven en alcanzar la marca de 100 juegos de la Champions, este Mbappé. Pero los suplentes del Madrid, Carlos Spi y Hendrik, anotaron con 3 minutos de diferencia desde los 85 para empatar el partido. Y luego Rüdiger marcó desde corta distancia tras un tiro de esquina. Lionel Messi había establecido el récord anterior a los 28 años, precisamente contra la Roma, en septiembre del 2015. Mbappé tenía 17 años cuando debutó en la Liga de Campeones con el Mónaco en septiembre del 2016. Encabezó la tabla de goleo de la Champions la temporada pasada con 15, incluido el segundo triplete para más rápido en la historia de la competición contra el Olympiacos, cuando anotó 3 goles en 6 minutos y 42 segundos. Donny Malen respondió con 2 goles, restauró la ventaja de la Roma a los 51 y marcó el segundo a 6 minutos después. Isco anotó el gol de la victoria y Abde Salouy marcó un candidato a gol el día del Real Betis, que derrotó 3-2 al Porto en un partido mal talante en Sevilla. Bradley Barcola logró un triplete con Liverpool, que despachó 6-3 al LAS de Austria. Fueron los primeros goles del atacante francés con el club desde que llegó procedente del Paris Saint-Germain. El uruguayo Ronald Araujo también facturó su primer gol con el Liverpool al romper el empate con un cabezazo tras un tiro de esquina. Barcola marcó menos de 2 minutos después a los 24 con una asistencia de Lewis Comas. Nicolás Jackson y Ross Barkley aportaron sendos dobletes para el Aston Villa, que triturara 6-0 al Fenerbahce. El Shakhtar Donetsk ucraniano se recuperó para imponerse 3-1 sobre la AEK de Atenas como anfitrión nominal en el Estadio Chelsea de Londres. Más temprano, Anis Hatka Moussa marcó un doblete y el Feyenoord lideró pues la remontada al superar 3-2 al visitante Como. Bueno, esta nota está media loca, ¿no? Se me va del juego del Real Madrid a todos los demás juegos sin avisar, pero bueno. El Feyenoord le ganó al Como 3-2, el Liverpool 6-3 al LASK Lis, el Real Madrid 4-3 a la Roma, el Aston Villa 6-0 al Fenerbahce, el Bodo Glimt 1-0 al Borussia Dortmund, el Paris Saint-Germain 4-2 al Manchester City, el Betis 3-2 al Porto, el Shakhtar 3-1 al Atenas y el Stuttgart 3-0 al Bratislava. Así pues las cosas. El Paris Saint-Germain da más problemas al City y el Manchester City deslumbró a los aficionados con un espectacular espectáculo de fuegos artificiales y un video con momentos destacados de algunos de sus mayores consagraciones antes del choque de la Liga de Campeones contra el Paris Saint-Germain. A partir de ahí, la estantería se vino abajo rápidamente, ¿no? Terminaron perdiendo 4-2. El Paris Saint-Germain le pasa por encima al Manchester City allá en París. No, estaban jugando en Inglaterra, y la nota la firman. Si el Manchester City deslumbrado a los aficionados con un espectacular evento de luces y algarabía y videos, y luego ponen la nota París-Francia. Ay, Diosito santo, ¿no? Pues entonces quiere decir que el juego fue en la ciudad de Manchester. Dios mío de mi vida. Bueno, ante más de 18.000 aficionados, los Águilas tuvieron su juego inaugural en casa. Quien lanzó la primera bola fueron los niños que estuvieron en el evento de la serie El Caribe Kids. Fueron ellos los que
los que lanzaron la primera bola. Estuvo el estadio, en un principio no estaba lleno, en un principio no estaba lleno, pero poco a poco se fue llenando. Y bueno, vamos a ver qué tal le fue a los Águilas de Mexicali el día de ayer. A ver si volaron alto o no. La gente del Chapo Vizcarra. Vamos a ver ahorita los resultados del día de ayer.

0: Sí, ganaron. Ah, no, perdieron, válgame. Bueno, empezaron con el pie izquierdo, ¿no? Los Águilas de Mexicali perdieron el día de ayer, bueno. Yaquis le gana 11 carreras por 5 a Navojoa. Los Algodoneros le ganaron 2 carreras por 0 a los Mochis. Culiacán le pierde frente a los Venados de Mazatlán. Ah, no, le ganan a Mazatlán 4 carreras por 3. Oye, qué números tan chiquitos y tan feos puestos, man. 4 por 3 le gana Tomateros a Venados. Y Hermosillo le gana a Mexicali 3 carreras por 0. Bah, ya empezaron, ¿no? Gana Jimmy Burnett, pierde David Reyes. Salvamento para Colten Brewer. Hoy el juego es en Hermosillo. Ahora se va el juego a Hermosillo, porque allá será la inauguración hoy. En el estadio de los Naranjeros de Hermosillo, el juego del día de hoy es a las 8:30, 7:30 hora de nosotros, 7:30 hora de Mexicali. Mexicali, pues, el día de ayer fue la inauguración e inició perdiendo 3 carreras por 0. Bueno, a ver si no se nos hace larga la temporada. Y aquí va llegando. Siéntate, hermano, porque tenemos prisa aquí. Va llegando nuestro tocayo, Jesús Escobar, quien es el supervisor del Valle Imperial, del distrito del Valle Imperial, y busca la reelección para la próxima. Pues la próxima vez que van a las urnas, ya están llegando las papeletas a las casas de todo el Valle Imperial para que hagan su votación, y aparte el día de la votación habrá también dónde ir a votar. Jesús, ¿qué tal? ¿Cómo te va? Buenos días.
1: Tocayo, buenos días.
0: ¿Cómo estamos?
1: Muy bien, gracias a Dios. Aquí estamos, al 100.
0: Qué bueno. Oye, Tocayo, vienes hoy jueves porque tienes un debate mañana, platicamos algo de eso.
1: Sí, tenemos una pequeña discusión ahí con nuestro contrincante, por decir algo, y pues vamos a platicar varios temas importantes de lo que es la zona, ¿no? Lo que es el Valle Imperial, lo que es Calexico, lo que son la zona fronteriza, migración, etcétera, etcétera, desarrollo económico.
0: ¿Qué diferencia hay, Tocayo, entre si yo, entre tú y la otra persona?
1: La gran diferencia aquí es la experiencia y obviamente las obras que ya se han implementado, que ya se están haciendo, que mucha gente dice, oye, es Escobar, pues ¿qué has hecho? O sea, Escobar, pues ponte las pilas y lo a ver un momento, hay que platicar los temas. Voy a platicar
0: Sí.
1: el tema del Río Nuevo, la inversión de más de 40 millones en lo que
0: Ah,
1: se entubó.
0: todo eso fue obra tuya.
1: Eso fue obra mía, mucho trabajo y mucho apoyo de diputados estatales. Eduardo García y de apoyo del Estado, inversión de más de 40 millones en lo que se entubó el Río Nuevo, se
0: Ya no
1: instaló
0: existe
1: maquinaria.
0: el canal ese famoso que corría por
1: El
0: ahí.
1: casi existe, lo que pasa es que el agua que viene de Mexicali se entubó, así como es la del Río Nuevo, literalmente se entubó, se sacó de la ciudad de Calexico, se puso una maquinaria para sacar más de una tonelada al día de basura. Y el agua que está corriendo por la ciudad de Calexico es agua limpia, ya tratada, que se está por sistemas hidráulicos, se está trayendo de la planta de tratadora de agua de la ciudad de Calexico. Ese es un ejemplo, ¿no? Varias carreteras ya se han compuesto, ya se han rehabilitado. Ahorita estamos trabajando dos carreteras del condado, una que se llama Bowker Road, la otra que se llama Jasper Road. Podemos hablar de las inversiones que se hicieron cuando se estaba arreglando y ampliando la carretera 98, en lo que se dieron apoyos a los negocios sobre esa carretera 98 en Calexico, cientos de miles de dólares que se apoyaron a esos negocios.
0: Oye, Jesús, ¿cómo ves esta nueva disposición, no sé, de CBP, del CPS, no sé de quién, que la línea ya no la vas a hacer por la Imperial, sino que la vas a hacer por la Chávez, por el Boulevard Chávez?
1: Aquí el problema está en que esa sí es una decisión de la ciudad, del municipio de Calexico. Y aquí hay una controversia. Se hace por la César Chávez y sigue por la ruta de la carretera 98, que es la que nos lleva por el cielo a Yuma o a San Diego. O se sigue por la Imperial y por la César Chávez. Entonces, ese es el debate que tienen ahorita en el municipio de Calexico, cómo reorganizar el tráfico para que sea un poco más ordenado y que la gente esté un poco, hasta cierto punto, más calmada. A ver, la verdad, independientemente de que esté por la Imperial o esté por César Chávez, al final de cuentas, aquí es la agilizar el cruce fronterizo. Y en cierta parte ahí es el diálogo, no nomás con CBP, pero también con Aduanas de México, porque ahí es una cuello de botella doble, uno por el lado americano y otro por el lado mexicano. Si tú te fijas, tuvieron todo el terreno habido por haber de poder hacer una garita funcional con espacio para que la gente pudiera transitar cotidianamente. Y sin embargo, le hicieron del tamaño de nuestro ojo, y luego incluyen más cuellos de botella. Un puente de 3 carriles lo hacen a 2 carriles, de repente, dependiendo del operativo, 1 carril. Y luego del lado mexicano, de repente nomás hay 2 líneas abiertas en lugar de 3, 4, 5.
0: Sí, bueno, lo hicieron para tener más control de los carros que salen de Estados Unidos y para revisarlos mejor, ¿no?
1: Es una cuello de botella doble, uno por el lado americano y otro por el lado mexicano. Si tú te fijas, tuvieron todo el terreno habido por haber de poder hacer una garita funcional con espacio para que la gente pudiera transitar cotidianamente. Y sin embargo, le hicieron del tamaño de nuestro ojo, y luego incluyen más cuellos de botella,

0: reducir el espacio.
1: Y desafortunadamente la gran mayoría de la gente que cruza la frontera cotidianamente, pues va y viene, va a trabajar, va a estudiar, va de compras, va con familiares y a final de cuentas existen esos cuellos de botella que hacen el tránsito, no nada más internacional, la gente que va y viene a Mexicali, a Calexico y viceversa, del tránsito local en Calexico, lo cual impide una ciudad tan chica como es Calexico cruzar de un lado de la ciudad al otro. Es prácticamente 15, 20 minutos cuando hay mucho tráfico, lo cual impide lo que son emergencias, ¿no? Lo que es ambulancia, bomberos, policías. Eso es una dinámica, no nada más de la frontera, sino de toda la ciudad y la logística dentro de esta ciudad.
0: Y la gente del comercio de Calexico, ¿qué es lo que quiere? ¿Qué es lo que dice? ¿Está a favor que se salga de la imperial a fila o que no se salga?
1: No, pues al final de cuentas quieren poder agilizar sus negocios y al agilizar sus negocios quiere decir que quieren que la gente pueda ir a los negocios. Si la gente no puede de alguna forma llegar a tu negocio, no puedes vender, no puedes vender, pues no hay movimiento, no hay flujo efectivo. Entonces, al final de cuentas, el comercio de Calexico quiere ese movimiento que pueda la gente entrar y salir
0: Que esté libre el imperial, pues.
1: de una manera más eficaz, de una manera más eficaz, y ahorita es lo opuesto, es muy ineficaz y es parte del problema que ha afectado la ciudad de Calexico y el centro de Calexico, que también tiene muchos problemas, pues básicamente se está muriendo día a día el centro de Calexico.
0: Sí. Bueno, yo creo que lo único que no quiere es la agüeta,
1: No, pero al final de cuentas las duty free pueden de alguna forma tener algún pase directo a llámate por César Chávez o llámate por la Imperial.
0: salen directo.
1: Salen directo, entonces no debe ningún problema por ese lado. O sea, de alguna forma se pueden acomodar, reacomodar. Aquí el problema es el tráfico local, el tráfico internacional y la gente que cruza la línea cotidianamente y pues tiene estas broncas. No nomás al cruzar a Calexico. Porque antes pensaba, no, pues CBP, ¿cómo se tardan? Y hacemos colas de 2, 3 horas, ¿y por qué? Y que no sé qué, y que pues somos las mismas personas, y tanta seguridad. Y ahora lo que pasa es, también de Calexico a Mexicali, tienen otra cola. Vas a trabajar 8 horas, 9 horas, 2 horas de cola para ir, 2 horas de cola para regresar. Oye, te la pasaste 12 horas en la calle, sin estar en tu hogar, con tu familia, comiendo, conviviendo, etcétera, etcétera. También es un estrés muy alto para las familias.
0: Sí, pero es parte de la política de los Estados Unidos, ¿no? Para hacérsela más difícil al mexicano, sobre todo en este gobierno. Y bueno, otro de los proyectos que traigas tú, ¿qué proyecto traes insigne para tu próximo periodo, si es que la gente te elige a ti, tocayo?
1: Pues algo muy importante que no hemos platicado, ya llevamos varias visitas aquí contigo, es el centro de la ciudad, y ahorita tentaste el tema del tráfico, ¿no? El centro de la ciudad de Calexico realmente dependía mucho de la gente que cruzaba peatonal de Mexicali a Calexico, ¿no? O sea, había varios supermercados, tiendas, hace varios años no había ni estacionamiento, calle primera, segunda y tercera. Era un área con mucho movimiento de gente y obviamente de negocios, de mayoreo, medio mayoreo y menudeo. La gente se llevaba a cruzar la línea con toda su despensa familiar. Hoy en día no ves esa dinámica. Menos y menos gente cruza la frontera para realmente comprar en el centro de la ciudad. ¿Qué indica eso? Pues realmente, ¿por qué no está cruzando la gente? Pues la gente ya no quiere andar batallando. La gente no quiere que la estén esculcando como siempre los esculcan. Hoy en día está peor todavía eso. La gente realmente puede comprar todo eso en Mexicali y se ahorra mucho tiempo. Antes no había Costcos, no había Walmart, no había Sorianas. Y ahorita pues ya todo lo tiene Mexicali, ya Mexicali se ha cortado el cordón umbilical de Calexico y Calexico sigue dependiendo sin poder asimilar
0: Que ya fue, pues.
1: algo que realmente era una dinámica muy fuerte y que no pudieron realmente dentro de la misma ciudad de Calexico desarrollarlo. Siempre ha dependido de Mexicali.
0: Sí, pero claro, ¿no? Siempre ha dependido, pero acá los únicos culpables fueron ellos, pues.
1: Al 100%, porque no tuvieron la
0: Así
1: visión
0: es,
1: de poder atraer
0: para podernos, que nosotros nos quedemos como siempre estábamos ahí.
1: que tú, como gente Mexicali, como poblado, como ciudad, como municipio, el querer, no el que sea necesario cruzar, pero el querer cruzar porque hay algo
0: Sí,
1: para ti. En la ciudad de Calexico hay algo que nos atrae al centro de la ciudad. Yo siempre lo he visto como un mercado, como una

0: vamos a decir, un mall, que decimos en Estados Unidos, ¿no? Un centro comercial en lo que la gente puede convivir, puede comer, puede echarse una cerveza con amigos, puede ir de compras, puede ver una Ross como Ancla, una Marshalls, un Starbucks. Puede ver muchas tiendas ahí que jalen a gente y por consecuencia las tiendas locales también se beneficien del tráfico de gente. No nada más el tráfico de gente de Calexico, sino el tráfico de gente internacional de Mexicali, que ahora ya tenga una razón por la cual cruzar, la cual ahorita no existe. Después de eso, obviamente vivienda. Si está seguro, si está limpio, si no tenemos el problema, la dinámica de los robos, la dinámica de la suciedad que existe en el centro de la ciudad, se puede hacer vivienda en los segundos o terceros pisos de los edificios que ya existen. Tú ya tienes una dinámica diferente. Puedes comer, puedes tomar café, puedes ir de compras. Es un lugar seguro, es un lugar con alumbramiento adecuado. Entonces ya le cambias la dinámica a todo lo que es Calexico. Y eso se puede hacer juntando a la ciudad de Calexico, obviamente con inversionistas de fuera de Calexico y los dueños de varios inmuebles de Calexico, que en todo se pongan de acuerdo para poder llevar esto a cabo. No va a ser fácil, pero también tenemos la dinámica de la garita peatonal, que en 2 años va a estar lista y va a ser otra dinámica que nos pudiera ayudar a detonar el centro de la ciudad. Entonces hay muchas cosas positivas que se pueden utilizar para revivir el centro de la ciudad. La razón es, digo, el movimiento ahorita es plantar la semillita para que dé frutos en los siguientes años, porque si no lo hacemos, nunca va a pasar.
1: Así es. Tocayo, ya por último, dile a la gente cuándo y dónde, cómo hay que votar.
0: Pues lo más importante es la participación ciudadana. Aquí muchos renegamos, ¿no? Que los políticos, que esto, que el otro, que no sirven para nada, que son unos corruptos. Y al final de cuentas la gente no vota. Entonces aquí es ejercer ese derecho de poder votar, participar. Las boletas ya salieron, ya deben estar llegando a casas, si es que ya llegaron a casas. Se puede votar por correo, se puede votar en kioscos. Obviamente en Calexico hay un kiosco permanente en lo que es el Palacio Municipal, City Hall. A la derecha entrando, antes de entrar a la derecha hay un kiosco permanente ahí hasta el día de la votación, que es el primer martes de noviembre. Y obviamente va a haber dos diferentes estaciones de votaciones, uno que es al oeste de la ciudad, en el edificio Mario Esquer, y otro que está en la biblioteca Enrique Kiki Camarena. Ahí se puede votar como participación directa 4 días antes de la votación del martes, 4 días hábiles hasta la fecha del primer martes de noviembre. Entonces aquí la participación ciudadana es lo más importante. Obviamente les pido el voto como Jesús Escobar, supervisor, y obviamente el demócrata en esta contienda, el que está peleando por tus derechos, especialmente ahorita en tiempos tan difíciles en temas de migración, del cabotaje, de problemas migratorios, con las Centris, con las Globals,
1: Muy
0: con
1: bien.
0: los problemas económicos que traemos, etcétera. Entonces aquí estamos al 100 con la comunidad, Jesús Escobar, el demócrata en la contienda de supervisor del primer distrito.
1: Muy bien. ¿El debate dónde se va a ver mañana o escuchar?
0: El debate va a ser en el Hotel Fairfield Inn en el centro de California,
1: Ajá.
0: A partir de las 11 de la mañana.
1: ¿Y se va a ver o escuchar por las redes sociales?
0: La verdad no sé si va a haber lo que es televisión en vivo, pero debe de haber algún tipo de grabación, ya sea para YouTube o en algún canal. Pero muy importante es obviamente la información que pueda salir ese debate para que la gente pueda realmente decidir quién es el mejor candidato.
1: Pues seguramente tendrás tú en tus redes sociales todo eso, ¿no?
0: Totalmente de acuerdo, claro que sí.
1: Muy bien. Gracias, Tocayo. Felicidades.
0: Un abrazo, Tocayo.
1: Un
0: Muchas
1: abrazo.
0: Gracias a ti.
1: Gracias. Jesús Escobar es, ahorita es el actual supervisor del distrito del Condado Imperial y busca la reelección. Así que ahí se lo encargamos. Son las 7:34, 7:34 ya en el cronómetro de Radio Mexicana y estamos con los deportes. ¿Le voy a seguir aquí, Tocayo? Ok.
0: Dale gas, Tocayo.
1: Dale.
0: Gusto en verte.
1: Dale, dale, dale. Nos vemos. La Liga Élite ya tiene campeones. Centinelas, Mexicali, División del Norte y Manchester Vera dominaron el torneo de la Liga Elite del Fútbol Infantil y Juvenil 2026 Diagonal 2, con dos campeonatos cada uno. Centinelas se proclamó ganador en la categoría Biberón y en Escuelita, en tanto los Centauros levantaron la corona en Estrellita Formativa y Sub-13. Por otro lado, los Rottweilers Cachanillas se llevaron las finales Sub-15 del FUT 7 y modalidad 11. Se dan vuelo en la pista, la Mexloc 300 promovida por la CODE tuvo a Alexis López e Isaac Cota sus protagonistas. Alexis e Isaac Cota se llevaron el overall, la carrera fuera de camino de CODE Mexloc 300, misma que tuvo salida y meta en la Laguna Salada. Luego de tres vueltas en una pista de 55 millas, López en su carro número 226 terminó con un tiempo de 3:25.17, en tanto que Cota logró la bandera de cuadros en carros Sportman con un registro de 4:48.23. Cuando vuelven, el rugido de los motores se volverá a encender del 4 al 6 de diciembre con la última fecha de Mexicali, San Felipe. Se dan vuelo en la pista. Bueno, Ramírez logra oro en el Nacional de Taekwondo. El taekwondoín Cachanilla José Ramírez se colgó la presea de oro en el Campeonato Nacional G10 de Taekwondo que se realizó en Zacatecas. El representante de WTU, Leones, subió a lo más alto del podio en la categoría Master 3 dentro de los 80 kilogramos. La verdad fue algo que no me esperaba, fue una sorpresa y una satisfacción enorme. Es algo que voy a recordar siempre, no solamente por el resultado, sino por todo lo que significó para mí a nivel personal. Bueno, no hubiera dicho eso, como no se lo esperaba, pues entonces, ¿por qué se preparó y por qué está tan capacitado para hacer las cosas? Y no puedes decir, no me esperaba ganar. No, pues no. Hay que decir, sí, venía preparado para este resultado, ¿no? Para eso me preparé, para eso tanto sacrificio, para eso tanto sufrimiento, tantas lágrimas, tanto sudor, para poder obtener el primer lugar. Y ya lo logré, gracias a mi esfuerzo y a mi tenacidad, ¿no? Pues sí, si dices, no, la verdad es que no me esperaba que fuera a ganar, pero gané, pues entonces me siento bien. No. Tienes que decir, para esto me preparé para ganar, no que no me lo esperaba, ¿no? Bueno. Ahí se la pasamos a José Ramírez para que no diga otra vez eso. Diga, para eso me preparé, para ganar. Soy un triunfador. En más información del día de hoy, a través de Radio Mexicana, Valenzuela es finalista en el Guantes de Oro. El receptor Brandon Valenzuela es uno de los finalistas para el Guante de Oro 2026 como catcher de la Liga Americana. Se trata del receptor hermosillense Brandon Valenzuela, quien cerró su primera temporada en las mayores con Toronto y quedó finalista para el Guante de Oro como catcher de la Americana junto a los receptores Austin Wells de los Yankees y Dylan Dingler de Tigres. Valenzuela fue llamado desde ligas menores por la lesión de Alejandro Kirk al inicio de la temporada y se consolidó como titular habitual en la novena canadiense. O sea, le quitó el lugar a Alejandro Kirk para acabarla de amolar, ¿no? Le quitó el lugar. Brandon registró un 30% de efectividad para sacar corredores.
2: Agarras la botella, criatura, y te quedas pegado. 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

0: Eduardo.
1: Bueno, adelantan el reloj debido al pronóstico de lluvia en Cleveland. El tercer juego de la serie de campeonato se jugará más temprano. El tercer juego de la serie de campeonato de la Liga Americana entre Tampa y Cleveland se adelantó para iniciar a las 10, hora de Mexicali, debido a la amenaza de lluvia en Cleveland la noche del jueves. Las grandes ligas adelantaron la hora de inicio 5 horas para que la serie se mantenga según lo programado. Tras este cambio, Grandes Ligas también adelantó el inicio del tercer juego del jueves de serie de campeonato de la Liga Nacional entre el Dodgers y los Cerveceros de Milwaukee. Ese partido en Los Ángeles ahora comenzará 1 hora antes, a las 5 de la tarde, hora local. Los Cerveceros lideran 3-0 la serie. La serie de la Liga Americana al mejor de 7 está empatada 1. Después de la victoria de Tampa 3-1 el martes por la noche, Cleveland se impuso 7-3 en el primer juego. Tampa enviará al montículo a Griffin Jacks. Ponchó a 4 y permitió una carrera en 2 entradas de relevo contra los Yankees en la ronda divisional. Se espera que Cleveland vaya con Gavin Williams. Oh, ese es bueno, Ese Gavin Williams. Ahí sí creo que trae mejor picheo, va a traer mejor picheo Cleveland. Quien lideró la Americana en ponches, ya ve. El derecho abrió los juegos 2-5 contra los Medias Blancas y lanzó una entrada como relevista en el juego 4. Sumó 24 chocolates en 11 innings y 2/3 al permitir 2 carreras y 6 hits. El juego del viernes mantiene su hora de inicio a las 15 horas y el primer lanzamiento del sábado está programado para las 5 de la tarde. Muy bien. Los juegos hoy entonces se adelantaron, A las 10 de la mañana Tampa Bay contra Cleveland en el Progressive Field en Cleveland. A las 10 de la mañana el juego le echaron a perder. ¿A cuánta gente no le echaron a perder el asunto, no? Oye, tener boletos para la noche y luego que te enteres de que va a ser a las 10 de la mañana y luego el trabajo y todo, bueno. Ay, nanita, yo creo que 2 que 3 van a estar, pero embravecidos, ciegos de coraje, ¿no? Van a estar tratando de revender los boletos o colocándolos o dándolos a algún familiar porque va a ser a las 10 de la mañana el juego. Bueno, solo que no vayan a trabajar, ¿no? Pero allá es muy grave eso, ¿no? Allá faltas un día y adiós Nicanor. No es como aquí que nomás se le pone aquí a la gente y ya no va a trabajar, ¿no? Porque se siente indispuesta. Bueno, total de que a las 10 de la mañana en Cleveland el juego, Tampa contra Cleveland, el juego número 3, el juego número 4, Cerveceros contra Dodgers, a las 5 de la tarde en el Dodger Stadium. Están 3-0 abajo. Los Cerveceros de Milwaukee están a punto de instalarse en la Serie Mundial. Solamente los Cerveceros de Milwaukee han estado en una Serie Mundial, solamente una. Fue contra los Cardenales de San Luis y la perdieron en 7 juegos. Creo que fue en el 66. En la Serie Mundial del 66, los Cerveceros de Milwaukee perdieron la Serie Mundial contra San Luis en 7 juegos. Y fue la única vez que han ido a la Serie Mundial. Es uno de los pocos equipos, es uno de los equipos que no han sido jamás, nunca han ganado una Serie Mundial. Los los Cerveceros de Milwaukee, así como cuando los Rangers de Texas, se acuerda que no habían ganado ni una Serie Mundial, bueno, lo mismo, o los Marineros de Seattle. Son las 7:43, 7:43 en el cronómetro de Radio Mexicana, 7:43. Y en la Liga Mexicana del Pacífico, los resultados fueron los siguientes. De nuevo se los repito, el equipo de los Yaquis de Ciudad Obregón le gana 11 carreras por 5 a los Mayos de Navojoa en el estadio Manuel Ciclón Echeverría. Felipe González se lleva el triunfo, la derrota es para Colin Willis. Los algodoneros de Guasave le ganan 2 carreras por 0 a los Cañeros de los Mochis en el Chevron Park. En los Mochis ya le quitaron el nombre de que tenía el estadio de los Mochis, pusieron Chevron Park con tal de hacer un billete, ¿no? Bueno, Kevin Abel se lleva el triunfo, la derrota es para Luis Fernando Miranda y el salvamento para Nick Swack. Nick Swack se lleva el salvamento. Aurelio Rodríguez, ¿no? Se llamaba el del estadio de los Cañeros de los Mochis. Bueno, pero tenía otro nombre, no sé si se llamaba Aurelio Rodríguez o los Tomateros ganaron 4 carreras por 3. Oye, ganaron todos los visitantes, qué curioso, ¿no? Tomateros le ganaron a los Venados de Mazatlán 4 carreras por 3 en el estadio Teodoro Mariscal. Robert Gelsiman ganó, pierde Jesús Ríos. El salvamento es para Seth Schumann. Y los Naranjeros de Hermosillo le ganaron 3 carreras por 0 a los Águilas de Mexicali, que iniciaron con el pie izquierdo. Bueno, el estadio Nido de los Águilas. Jimmy Burnett se llevó el triunfo. David Reyes, la derrota. Colton Weaver se llevó el salvamento. Bueno, el equipo de Mexicali, pues definitivamente no salió fino el día de ayer. Pegaron 7 hits, pero los dejaron en cero. Los Naranjeros de Hermosillo fabricaron sus 3 grandes carreras en la segunda entrada y después ya también se fueron en blanco, pero ya el daño estaba hecho. 3 carreras por 0, 3 carreras que fabricaron en la segunda entrada. Salazar pegó un doble y Jasso pegó un cuadrangular ante Reyes. Bueno, él fue que fabricó las carreras. Así las cosas, pues ni modo. Así los Águilas de Mexicali Drake batió también un doble. Bueno, fue de un solo lado, estuvo pues muy dominado el equipo de Mexicali, los tuvieron en un puño, ¿no? A Mexicali, precisamente, pues el pitcher de el equipo de los Naranjeros de Hermosillo, Burnett. Ni modo, man. Ni modo. Oye, Mexicali, ¿pero por qué? ¿Por qué perdiste, Águilas de Mexicali? Jimmy Burnett se llevó el triunfo. David Reyes, la derrota, 3-0. Perdieron ayer. Hoy a las 7:30 de la tarde es el juego, pero ahora es en Hermosillo. En Hermosillo, Sonora. Así que ya sabrá usted. Vamos a ver si los Águilas se recuperan hoy de visitantes. Hubo 17,000 personas en el Nido de los Águilas. El primer lanzamiento ocurrió a las 8 de la noche con 26 minutos. Bueno, estuvo lleno, estuvo muy bien el estadio, el ambiente estuvo inmejorable. Pensábamos que podría haber un buen resultado, pero bueno, 3-0 perdió Mexicali frente a Hermosillo hoy a las 7:30 de la tarde. Es la inauguración ahora ya en Sonora, en Hermosillo, Sonora, en el estadio de los naranjeros, así que, pues bueno, esperemos que hoy los Águilas logren igualar la serie a uno por bando en los juegos que serán los juegos inaugurales, y bueno, ya, ya a partir de mañana empieza la serie. Son las 7:49, nos vamos rápidamente a un corte y volvemos. Vamos a un corte y volvemos.
0: Después, continuamos después del corte.
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0: Regresamos.

0: Me voy a quedar, me va a reventar el oído aquí con este. 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Bendecido día. 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Ay, me hubieran mandado unas albóndigas, man. Ay, nanita, nanita, nanita. Ay, nanita, nanita. O él me hubiera dicho el güero este que viene. Bueno, pues ni modo. Capturan y vinculan en el reverso de la medalla, en el reverso de la medalla del día de hoy, en el reverso de la medalla, capturan y vinculan a feminicida en San Luis. Mírese el asesino de esta señora, ¿no? Bueno, pues, por meterse con la persona equivocada, esto es lo que siempre termina ocurriendo. Pero yo pienso y yo me pregunto, ¿cómo no se dan cuenta al momento de intimar con una persona? Tú sabes de qué es capaz de hacer y qué y de qué no, ¿no? O sea, ¿y cómo es que tienen esas relaciones? Pues, pero bueno, pues ni modo. Bueno, la mató. Informó la Fiscalía General del Estado de Sonora que al dar seguimiento a las investigaciones realizadas con la muerte de una mujer en San Luis Río, Colorado, Sonora, se ubicó al presunto responsable de nombre Carlos Antonio, de 54 años, por su probable responsabilidad en el delito de feminicidio cometido en agravio de Janet, de 50 años, en hechos ocurridos el pasado 7 de octubre. Cincuentones, y de veras que, hijo de su madre. En ningún caso está permitido ni es entendible la violencia contra la mujer y mucho menos o el quitarle la vida a cualquier ser humano, ¿no? Pero a lo mejor lo podrías entender si estuvieras, pues fueran chamacos que traen toda la testosterona encima y ¿verdad? Bueno, pero ya unos viejonazos de 50 años haciendo el ridículo, haciendo este tipo de acciones que son terribles, de 50 años, 54 años, por el amor de Dios, ¿qué les pasa? De veras que lamentablemente muchas veces tendremos que, aunque no nos guste, muchas veces sí tienen la razón las mujeres en el aspecto de las acciones de algunos hombres que son terribles, que son faltas de, esa es una situación de una falta de autoestima personal terrible, de una mezquindad, de un ser despreciable, ¿no? O sea, porque no lo quiere, porque ya no quiere estar con él, va y la mata. O sea, impresionante, ¿no? Impresionante. Bueno. Bueno, es terrible, ¿no? Y aquí está la señora, pues. Son de 50 a 54 años y de todas maneras la mató, ¿no? Se limitó una orden, se le emitió una orden de aprehensión a este fulano, le fue cumplimentada ya, siendo ya vinculado a proceso, ya que en la carpeta de investigación se anotó que la tarde del 7 de octubre, este fulano arribó a la casa de la avenida Camelias, entre la calle 21 y 22 de la colonia Mezquite, donde se encontraba la víctima, con quien había mantenido relación sentimental, ¿no? Es ahí donde inicia una discusión con la víctima y la agredió con un instrumento punzocortante, con un cuchillo. Como resultado, la mujer muere. Se estableció que había antecedentes de violencia doméstica ya y que el ahora preso ya la había agredido anteriormente. Y que ella había decidido terminar con la relación y que ella incluso había demanda previa de que no se le podía acercar y de que ella fue a la Fiscalía de Sonora para decir que su vida corría peligro, pero la Fiscalía no pudo hacer nada por ella. El Estado la dejó indefensa y entonces la asesinó. Esa es la cruel verdad y lo terrible. ¿Por qué las fiscalías no tienen un protocolo de emergencia para todas aquellas mujeres que tienen levantado un acta de amenazas, de violencia familiar, de posibles golpes, de posibles ataques violentos o quizás hasta ataques para acabar con su vida? ¿Por qué no existe un protocolo? No sé, no necesita ser muy inteligente, ¿no? ¿A poco no habrá ahí alguien más o menos que piense en la fiscalía? Por ejemplo, yo sé que esto fue en Sonora, pero también sucede aquí, ¿no? Por ejemplo, que hubiera un grupo de agentes, no sé, y donde tengan los puntos bien definidos en dónde están las mujeres que levantan demandas por violencia contra su pareja, ¿no? Que están amenazadas de muerte o que ya fueron atacadas o agredidas o atacadas. Y que ese grupo de agentes se mantenga en un rondín diario haciendo una ruta, ¿no? Por todas las casas. Algo, no sé, algo que pudieran hacer, porque es terrible que siempre salga la información de que había un antecedente, de que fueron a la fiscalía, de que levantaron un acta, pero de nada sirvió. ¿Por qué de nada sirvió? Bueno, pues porque no cumplimentaron la orden de aprehensión, si es que salió orden de aprehensión para el fulano. O no le hicieron caso, porque pues nadie hizo nada. Ese es el problema, pues. El problema, ese es el problema del burocratismo. El problema que nadie hace nada. Y lo peor de todo es que todos siempre se lavan las manos. Bueno, esta mujer ya está muerta y este fulano ya está preso. Y bueno, pues allá, esto fue en San Luis, esta tragedia sucedió en San Luis, Río Colorado, Sonora. Y también una tragedia la que están viviendo allá familias de San Felipe, ya que un tío y un sobrino se fueron a pescar y no los encontraron. Ahora le pregunto yo una cosa. Este sábado fue el del pronóstico de la lluvia, de la tormenta, de los huracanes y todo, ¿no? ¿Y el tío qué estaba pensando? O sea, ¿por qué se fue a pescar con el niño? ¿Por qué se llevó al niño a pescar? ¿Por qué él mismo se echó a la mar a pescar? En una situación cuando sabes que está Raquel por el lado del Pacífico y más al sur estaba Simón. ¿Qué creía? ¿Que no iba a llegar, no sé, algún viento? Aquí, ¿que no iba a haber oleaje? O sea, ¿en qué estaba pensando? ¿En qué carajos estaba pensando? ¿Y en qué carajos estaba pensando la mamá de este muchachito? ¿O el papá? O sea, ¿por qué lo dejaron ir a pescar? Esto que pasó es una negligencia, pero bárbara. Bárbara por parte del mayor, o sea, del tío. Por aire y mar, elementos de la Marina y Armada de México, de la Capitanía de Puerto de San Felipe, están buscando la embarcación en la que Óscar Ulloa, de 40 años, y su sobrino Adrián, de 12, se hicieron a la mar desde el sábado pasado para ir a realizar pesca deportiva y no han regresado. Se imagina, teniendo a Simón y a Raquel, del lado del Pacífico, y irte a pescar. Bueno, pues eso fue pura negligencia. Ellos salieron del campo La Poma rumbo a la zona de Bahía de San Luis Gonzaga. Se fueron a la zona de San Luis Gonzaga, Bahía, para practicar la pesca deportiva, pero al parecer el fuerte oleaje los desvió. Integrantes de la patrulla oceánica localizaron en su recorrido la hielera y un salvavidas, así tirados en el mar, por lo que se implementaron o intensificaron los rastreos por la zona, pero ya no van a encontrar nada, ¿no? Se ha volteado la embarcación y no, alguien no traía puesto un salvavidas, o bien uno de, o sobraban los salvavidas, o sobraban los salvavidas. Aún así, con un salvavidas, ¿cuánto puedes flotar, no? ¿Cuánto puedes flotar y cuánto, o sea, cómo puedes sobrevivir si te va jalando el mar, no? No, hombre, pues te pierdes, yo creo que te mueres ahí, aunque traigas salvavidas, ¿no? Bueno, lamentable de ver la situación. Familiares y amigos están muy preocupados. Además, se solicita la ayuda de pescadores y dueños de embarcaciones para ayudar a localizarlos si los ven. Cualquier dato pequeño que sea, a favor de comunicarlo al 089 o al 911. Tío y sobrino de 12 años y 40 se fueron a pescar a Bahía de San Luis Gonzaga el sábado y no los encuentran, están desaparecidos. Qué bárbaro. Qué irresponsabilidad. Sobre todo para con el muchachito, ¿no? Por trabajos programados por parte de la SESP, se informa que del 15 de octubre al 16 de diciembre, escuche bien, del 15 de octubre al 16 de diciembre, la avenida Alta Loma estará cerrada al tráfico, ya que se estará realizando la instalación de una línea de agua potable de 20 y 30 pulgadas de diámetro a lo largo de varias cuadras en el interior del fraccionamiento, para lo cual se abrió un acceso provisional por un lado de la cancha de fútbol, tal como lo indica el diagrama. Bueno, que hay un diagrama por el lado de la cancha de fútbol para poder entrar al fraccionamiento. Ahora, ¿dónde se van a estacionar todos los que viven por Alta Loma? Pues quién sabe, ¿verdad? Ahora, ¿a dónde se van a estacionar todos los que viven en Alta Loma? Pues quién sabe. ¿A dónde se van a estacionar? Quién sabe. Bueno, ahí sí va a haber un problema, ¿no? Sabami Girdari, de 83 años, fue visto por última vez el día 9 de octubre en el domicilio ubicado en la calle Misión de San Fernando, en el fraccionamiento Playas de San Felipe, en el municipio de San Felipe. La Fiscalía General del Estado solicita la colaboración de los ciudadanos y medios de comunicación para localizar a Sambani Girdari, de 83 años. Con base en la información proporcionada, fue visto por última vez el 9 de octubre en el domicilio ubicado de la calle Misión de San Fernando, en fraccionamiento Playas de San Felipe, en el municipio de San Felipe. Desde ese momento se desconoce su paradero. Asimismo, se hace constar que el vehículo Pity Cruiser color negro, cuatro puertas, con placas del estado de Sur de Dakota, tampoco fue localizado en el inmueble. Bueno, probablemente se lo robaron o lo mataron para robárselo. Bueno, Dios no lo quieran, pero bueno. Tras las rejas, tóxico agresivo, un hombre acusado del delito de violencia familiar fue vinculado a proceso y dejado tras las rejas en la prisión preventiva de la ciudad capital, reportó la fiscalía. Juan Pablo, según las investigaciones, es probable responsable de hechos registrados la mañana del 6 de octubre en un domicilio de Parajes de Puebla, donde hizo un panchote cuando, después de discutir con su ahora víctima, la agredió físicamente en el rostro, en el abdomen y en los brazos, creyendo que era un saco de golpear de box. Ante el temor de sufrir una nueva agresión, la víctima logró salir de la vivienda para solicitar auxilio a través de la línea de emergencias. Al atender el reporte, elementos de la policía detuvieron al presunto responsable, de nombre Juan Pablo, quien fue puesto a disposición del agente del Ministerio Público. Bueno, por pegarle una zarabandiza a su dama, ¿no? Y las recomendaciones por los vientos de Santana. Mire, los vientos de Santana son los famosos vientos del norte. Y con los vientos del norte hay que tener mucho cuidado, porque a muchos ha dado pasaporte. Mucho cuidado con los vientos del norte, porque a muchos ha dado pasaporte, decía Bermúdez. Pronostican fuertes vientos a partir de este jueves. Protección Civil del Gobierno del Estado advierte que la ciudadanía sobre pronósticos de vientos de Santana que llegarán a la entidad a partir del jueves 15 de octubre. Y persistirán hasta, o sea, a partir de hoy, pues, y persistirán hasta el sábado 17, por lo que se extiende el llamado a extremar precauciones para salvaguardar la protección de todas y todos. El coordinador de Protección Civil, Ignacio Lozoya, explicó que esta condición es derivada del frente frío número 2 y una vaguada en altura, que incrementarán los fuertes vientos de la región, acompañados de ambiente cálido a caluroso, presencia de bruma y posibles tolvaneras, tanto en zonas urbanas como en tramos carreteros. El Servicio Meteorológico Nacional indica que desde el jueves se esperan rachas de hasta 80 kilómetros por hora en Tecate, San Quintín y San Felipe, de 40 a 60 kilómetros por hora en Mexicali y Ensenada, así como rachas de 30 a 40 kilómetros por hora en Tijuana y Playas de Rosarito. Para el viernes las rachas se intensificarán con velocidades de 50 kilómetros por hora en Tijuana, de 60 kilómetros por hora en Mexicali y Playas de Rosarito, y hasta de 90 kilómetros por hora en Tecate y San Quintín, San Felipe y Ensenada, condiciones que confirman hasta el sábado en toda la entidad. Aunado a ello, la corporación mantiene el monitoreo constante de permanente ante la trayectoria del huracán Simón, el cual podría arribar y causar efectos en el municipio de San Quintín a partir del sábado 17 de octubre. Pronostican fuertes vientos a partir de este jueves. Son los vientos de Santana famosos, son los vientos del norte. Y yo les sugiero que tengan mucho cuidado con los vientos del norte porque a muchos ha dado pasaporte. Uy. El 25º Ayuntamiento de Mexicali, de Ensenada. Oye, tú tocay, hombre, tú con tus cosas, hombre, ¿qué nos importa Ensenada a nosotros, pues? Ay, ay, ay, tocay. No, no es el tocayo, es el hermano Gallo, es el hermano Gallo, es el hermano Gallo. Oye, hermano Gallo, hombre. Bueno, con razón te la llevas allá en el Riviera Beach, en el Riviera Beach. El 25 Ayuntamiento de Ensenada, bueno, vamos a dar la nota del Gallo, del hermano Gallo. Realizó de manera formal la solicitud declaratoria de desastre natural para gestionar recursos extraordinarios que permitan avanzar en la recuperación de Ensenada tras el paso de la tormenta tropical Rachel. Uy. Ah, ok, yo creí que era el otro muchacho, está bien. Gracias. Señaló que en la magnitud de las afectaciones solicitó a la gobernadora María del Pilar Ávila Olmeda su intervención ante el gobierno de México para gestionar el respaldo necesario para la atención a las familias damnificadas y rehabilitadas en viviendas, vialidades e infraestructura pública. Bueno, están solicitando pues la alcaldesa de Ensenada la declaratoria de desastre natural para poder agarrar más dinero para que llegue más recurso para poder pues dar solución a todos los problemas que dejó por ahí Raquel, ¿no? Vamos un corte y volvemos. Son las 8 de la mañana, 14 minutos ahora.
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4: Y en sus horóscopos del día de hoy, rapidito, porque vamos bien, bien retrasados. En sus horóscopos del día de hoy, para los nacidos bajo el signo de Aries, este día será un día muy positivo para ti, Aries. Será un día muy positivo para ti. De posibles contactos fructíferos ahora o en el futuro. Tauro, será un día en el que tendrás que tener cuidado con la forma de manejar tu ambiente económico, porque podrías sufrir alguna pérdida en ese sentido. Géminis, las amistades serán algo muy importante en este día para ti, pues gracias a tus relaciones podrás hacer algunos cambios. Géminis, Cáncer, pasarás por un día en el que, con disciplina y autocontrol, podrás manejar cualquier situación que se te presente sin aviso y que resulte difícil para ti. Cáncer, Leo, tendrás unos fuertes sentimientos altruistas hoy. Además, tu felicidad dependerá de cierta medida de saber que no te encuentras solo o sola. Virgo, los logros que estás consiguiendo perdurarán en el futuro, ya que el trabajo que estás realizando es constante e intenso. Libra, será un día muy bueno en aspecto para todos lo nativo en este signo que se dediquen profesionalmente al arte en todas sus facetas. Escorpión, podrías conseguir algunas ganancias materiales relacionadas con los asuntos legales que tengas pendientes. Sagitario, este día te caracterizarás por tu gran ingenio, agilidad mental. Así podrás salir con buen pie de cualquier dificultad que se te presente. Capricornio, en el ámbito del trabajo, es posible que consigas unos buenos ingresos relacionados con el comercio. Acuario, hoy podría ser un día con algunos sentimientos mezclados de cierta inseguridad y demasiado idealismo. Acuario, Piscis, hoy deberías mostrar paciencia e inteligencia ante cualquier situación adversa que se te presente. Piscis, tus horóscopos del día de hoy. Y nos vamos a las 8 columnas musicales.
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Y para el día de hoy, en las 8 columnas musicales, investigará Estado la venta irregular de los terrenos en la crónica de hoy. La gobernadora Marina del Pilar Ávila Olmeda anunció que se iniciará una revisión y análisis jurídico para determinar la posible comisión de delito por venta de terrenos en cauces y zona de riesgo. Arrancan Águilas la temporada. Pedirá el IEBC al Congreso analice sancionar a la alcaldesa de Ensenada. En las páginas de la crónica, luchan por mantener bosques del río Colorado. La Alianza Revive el Río Colorado ha logrado recuperar más de 550 hectáreas del delta, además de plantar más de 350 mil árboles nativos. De hecho, el día de hoy es jueves y hoy es el día del maestro del recuerdo, del profesor Rogelio Ruelas, y yo le tenía preparado algo muy especial sobre precisamente el delta del río Colorado, y se lo vamos a poner porque es espacio del maestro, y bueno, tenemos que cumplirle con su espacio al profesor Rogelio Ruelas, el maestro del recuerdo. Está muy interesante esto. Precisamente hoy, fíjese que si me hubiera puesto de acuerdo con la crónica, no sacan nada de esto, ¿no? Luchan por mantener bosques del río Colorado. Es una de las notas principales de la crónica el día de hoy. Y hay un programa muy, muy especial que se echó a andar para eso, precisamente, para el delta del río Colorado. Y es bastante, bastante interesante. Bastante, bastante interesante está lo que le quiero poner a continuación. Es un trabajo del Colegio de la Frontera Norte y es reescribiendo la historia del río Colorado. En el espacio del profesor Rogelio Ruelas, hoy jueves.

0: yo cuando era niña recuerdo, me iba a pescar con mi papá. Y nos íbamos así por los carrizales, como mira usted, palizadas. Y tirábamos nuestra red y hasta solitos brincaban los pescados arriba de la embarcación.
1: Cuando yo tuve uso de razón, sí llevaba agua. Después, no mucho. Pero después ya se cortaron bastante agua, ya no hubo agua. Se acabó la vida.
2: Cuando estábamos pequeños que nos bañábamos y pescábamos, aquí mi familia, los hermanos de mi papá, son recuerdos que tengo de mi infancia de aquí de Río Colorado.
3: Reescribiendo la historia del Río Colorado. Con una longitud de 2.250 kilómetros, el río Colorado nace en los estados de Wyoming y Colorado en Estados Unidos y recorre los estados de Utah, Arizona, Nevada y California. Y en México, atraviesa las llanuras de Baja California y Sonora, desembocando en el Golfo de California o Mar de Cortés.
4: Pues esta era una región salvaje, ¿no? Natural, probablemente de las menos impactadas en todo el continente americano. Una densidad poblacional muy pequeña. Un área de humedales de 400.000 hectáreas, pues casi 20 millones de metros cúbicos llegando al mar y creando un estuario de 500.000 hectáreas. Y en pocas décadas la civilización lo transformó y es probablemente una de las regiones más transformadas en el mundo, ¿no? Y sin duda es uno de los ríos más controlados en el mundo.
3: El río Colorado ha sido aprovechado para construir una serie de presas, como la Glen Canyon, la Hoover, una de las obras de ingeniería más importantes, la Parker y la Davis, y en México, la presa Morelos, cerca de la frontera con Estados Unidos.
4: Para mí eso representa el alcance que el humano puede tener en modificar la naturaleza, ¿no? Y en afectarla y en destruirla, ¿no?
3: Esta sequía provocada por la construcción de presas para dirigir el agua hacia el riego en los campos agrícolas y para consumo humano, provocó la pérdida de hábitat y especies, además de desertificación y salinización de los suelos y el declive de los estuarios, dando por muerto al delta del río Colorado, ya que no se dejó un flujo constante para el mantenimiento de los humedales de la región.
5: El equipo de Pronatura Noroeste, encabezado en aquel entonces básicamente por Osbel Hinojosa, viviendo en San Luis Río Colorado, con Sonoran Institute en el lado americano, con la universidad, con otros actores, llegaron a decir, parece ser, y lo pongo en mis palabras así muy, tratando de ser muy coloquial, porque esto no es de escribir un libro, esto es de platicar una historia, ¿no? Nada más. Lo que llegaron a plantear es, nosotros creemos que la naturaleza es tan noble que después de que la maltratas, como la hemos maltratado, después de que la matas de hambre y de sed, si tú le das un poquito de agua, te responde. No solo no es rencorosa, es generosa, porque realmente con muy poquito agua se puede revivir, se llama restaurar, pero yo prefiero usar la palabra revivir, algo que parece estar muerto, ¿eh?

0: La firma se da en el Hotel del Coronado, en San Diego, y la gente muy, muy emocionada. Muy emocionada en el sentido de que todos los que estábamos ahí sabíamos lo que se había sufrido para llegar a ese momento. Fue una lucha en la que durante meses, quizás años, empujabas y empujabas y empujabas con una sensación muy profunda de que eso nunca iba a llegar a concretarse.
1: El agua en una zona desértica como esta, el agua es vida. Y lo que se espera es que cuando ese río empiece a bajar, que esas compuertas de Presa Morelos se abran, ese río empiece a traer nuevamente vida a este delta del río Colorado. Que todas estas arenas sueltas, secas que vemos, que todos esos árboles que están sufriendo por la falta de agua, que todas estas comunidades que ven esto como un monte que no tiene uso, empiecen a ver cómo se reverdece, cómo la vida silvestre vuelve a regresar al delta del río Colorado y cómo su calidad de vida mejora con este río.
2: El acta 319 es un acta que se negoció como un paquete. O sea, no puedes ver tú el acta 319 por sus elementos separados. El elemento ambiental es uno de los elementos del acta. Es una herramienta de planificación para el estado de Baja California, en donde Baja California puede decidir ahora ahorrar volúmenes de agua y almacenarlos en Estados Unidos para utilizarlos en un tiempo futuro. Entonces, en esa acta 319 se negoció que se respetaran todos los acuerdos que se habían logrado en el acta 242 que se firmó en los 70s. Lo que hicimos en el acta 319 es negociar y poder llegar, en el caso de una emergencia, poder llevar agua por el canal todo americano hacia la PB0. Y otro aspecto importante que tiene el acta son las inversiones que por primera vez Estados Unidos realiza en México para rescatar volúmenes de agua. Entonces todo eso nos proporciona un acta muy robusta y un acta que es, como te digo, para mí el elemento principal de esta acta es Baja California cuenta con una herramienta de planificación que antes no la tenía.

0: se da en esa fecha porque se ponen de acuerdo los científicos que ese sería el periodo en el que sería más fructífero el flujo de inundación que daría pie a la germinación de álamo y sauce en todo el ecosistema, en todas las márgenes del río. Y se establecen 130 millones de metros cúbicos para ser vertidos del 23 de marzo al 18 de mayo.
1: Durante las 8 semanas que duró el flujo pulso, cuando se veía el agua correr, se estuvieron realizando acciones de reforestación con las comunidades, plantando árboles en algunos sitios. También se realizó un fuerte monitoreo del flujo del agua, definiendo su movimiento y la infiltración con la colocación de diferentes sensores a lo largo del cauce. Se observó la respuesta de la vegetación y la vida silvestre. Todo esto con el fin de poder diseñar los componentes ambientales para el futuro del delta.
2: Ahora que nos dimos cuenta de que abrieron las compuertas, nos dio mucho gusto porque ya miramos el agua correr nuevamente desde lo que es de la parte que nosotros conocemos acá del vado de la Colonia Juárez hasta el vado de la Carrancita.
3: Pues es una atracción recordar viejos tiempos, ¿verdad? Porque hace años se había perdido esto y de hecho veníamos de chiquillos a bañarnos aquí, ¿verdad? Y había quedado como en la historia. Y mira, volver a revivir esto, pues es bonito, ¿verdad? Que mis nietos ahora vean dónde nos bañamos abuelito.
4: Como todos los habitantes de San Luis, estábamos en el puente esperando que llegara. Fue una fiesta, realmente, fue una fiesta municipal.
5: The benefits that you derive of a living river are that the local people come down. As we see right here, people fishing with their families, they're swimming down there. We know that fresh water going through a river system provides a robust ecosystem for different fish species to thrive. And in the Delta of California here, it's a very rich part of the Pacific Flyway. The route that the birds fly during their migration as they move from the south, from Mexico, up into the United States, they continue to Canada and in some cases to Alaska. It's very important to have these watering stopover spots so bird populations can thrive. Once I heard that the skies were here were filled with millions of ducks in particular. Well, those numbers have fallen off over time.
6: Es nuestro apellido, San Luis Río Colorado, Sonora. Pues nos llena a todos la posibilidad, la esperanza de decir, bueno, esta zona se puede cuidar, podemos nosotros hacer que se prevalezcan los temas de la fauna, de la flora, de la naturaleza aquí local, que era un tema que no lo veíamos ahí por año.
7: La minuta 319 tiene, desde el punto de vista del componente de agua, tiene dos vertientes, el flujo pulso, que ya lo hicimos, y el flujo base. El flujo base es un flujo más pequeño, pero que se está desfogando de forma más constante a lo largo de los 5 años de la minuta. Eso es muy importante porque el flujo pulso generó nuevos árboles, ¿verdad? Germinaron de forma natural álamos y sauces, pero las raíces de los sauces y álamos tienen que encontrar el agua del subsuelo. Y si el agua del subsuelo baja muy rápidamente, las raíces no alcanzan a crecer tan rápido. Por eso el flujo base es tan importante, porque mantenemos el agua del subsuelo cerca de la superficie.
8: Y ahora entramos en una nueva etapa, y eso es lo que a mí me gusta del río Colorado y del delta en particular. Que bueno, en una época era como el ejemplo de lo que podemos destruir los humanos, y ahora es un ejemplo de lo que podemos lograr trabajando juntos, ¿no?
9: Logramos algo que mucha gente pensaba que no íbamos a poder lograr. Y esos logros es un trabajo de equipo. O sea, no es un trabajo de una persona o de un grupito, sino es un trabajo de un equipo numeroso en ambos lados de la frontera.
10: El resultado es que sí, la naturaleza efectivamente es muy resiliente y está respondiendo muy rápidamente a la incursión de agua. Entonces, estamos monitoreando el uso del agua para poder comprobar no solo que es válida la tesis, sino más aún para poder darle un uso lo más eficiente posible al agua para la naturaleza.
1: El delta del río Colorado es un ecosistema en recuperación. La flora y la fauna han regresado, pero la tarea no ha terminado. Hay mucho por hacer juntos. Sigamos reescribiendo la historia del río Colorado.
5: Ahí está el pequeño documental reescribiendo la historia del río Colorado en el espacio del profesor Rogelio Ruelas, el maestro del recuerdo. Interesante, ¿no?
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5: Y en la crónica del día de hoy, llaman a consultar registro de clínicas, mantienen búsqueda de padre e hijo en San Felipe, fuerzas federales y estatales continúan con las labores de rastreo en el Alto Golfo de California para encontrar a Oscar y a Adrián, son tío y sobrino, no son padre e hijo, son tío y sobrino, destacan restauración del río Colorado, Edith Santiago, directora de la Asociación de Sonora Institute, integrante de la Alianza Revive el Río Colorado. Fijan topes a gastos para precampañas en Baja California. Bueno, como si los cumplieran. Fijan topes de gastos para precampañas en Baja California. El IE. Piden evitar adopciones de mascotas negras ante el riesgo de que perros y gatos sean víctimas de maltrato durante las celebraciones de Halloween y Día de Muertos. Se recomienda suspender temporalmente las adopciones de mascotas, especialmente de pelaje negro, hasta después del 5 de noviembre. ¿Y esto? Juliana Ortega, coordinadora del Santuario Animal Mili, advirtió que durante estas fechas aumentan las solicitudes para adoptar gatos negros, principalmente desde mediados de octubre hasta el Día de Muertos. Durante años anteriores en Mexicali se han registrado casos de crueldad animal relacionados con supersticiones, entre ellos el hallazgo de un gato sacrificado en forma de cruz y un tigre en el Valle de Mexicali que presentaba señales de maltrato presuntamente vinculados con rituales. Por su parte, la Secretaría del Medio Ambiente y Desarrollo Sustentable recomendó mantener a las mascotas dentro de la casa, especialmente durante la noche del 31 de octubre, evitar dejarlas en los patios, frontales, azoteas o amarradas en la vía pública y colocarles un collar con una placa de identificación incluyendo datos del contacto.
18: En caso de detectar agresiones contra animales o situación sospechosa, pueden llamar al 089. Yo creo que ya se están pasando de la raya, ¿no? Las recomendaciones que dan y lo que se preocupan, debes de preocuparse por tantas cosas más importantes que porque no estén adoptando gatos negros ni perros negros. Ay, Diosito de mi vida. Bueno. Ay, nanita, ¿a dónde vamos a parar? Piden evitar adopciones de mascotas negras. Dios mío. Bueno, porque ya viene Halloween. Imagínense, los negros entonces no iban a poder salir, ¿no? Pues sí. Relacionan infección estomacal al agua sucia en Islas Agrarias B. Órale, ahí le hablan al gobierno del estado, pues no, que muy, muy salsas, pues. Un niño fue hospitalizado tras dar positivo para la bacteria E. coli, situación que su familia atribuye al agua en mal estado que se utiliza en dicha comunidad. Ahí está la Comisión Estatal de Servicios Públicos de Mexicali, que es la que tiene que dar respuesta a esta situación, pero no la da. Ve usted el balde de agua, es una asquerosidad, es un agua negra, pestilente, color café, no sé, guácala. Y eso es responsabilidad de la Comisión Estatal de Servicios Públicos, que pertenece al gobierno del estado. Entonces, tienen que dirigirse allá, ¿no? Para que les hagan caso, y en caso del niño, pues ojalá y que no se vaya a complicar la situación, porque ya le dio esa bacteria E. coli, por culpa de esas aguas negras que salen en el agua pluvial de allá de Islas Agrarias, ¿ven? ¡Qué bárbaros! Pero bueno, investiga el Instituto Estatal Electoral de Baja California irregularidad en informe de Agatón. El proyecto de resolución señala que un espectacular con la imagen de la alcaldesa permaneció en Tijuana durante los límites legales. Identifican a 571 casas afectadas en las páginas de la crónica del día de hoy. Localizan otro cuerpo sin vida, suman 9. El cuerpo de Rosa María, de 43 años, fue localizado la mañana del miércoles cerca del Rancho Díaz, en el ejido Esteban Cantú, delegación Maniadero, con lo que suman 9 cuerpos recuperados durante labores de búsqueda tras el paso de la tormenta Raquel. La mujer fue arrastrada por la corriente junto con su vehículo, al igual que sus familiares, Luis Fernando, de 17 años, localizado ya sin vida, el martes en la zona de Punta Banda, y Rosalinda, de 21 años, quien permanece desaparecida. Con este hallazgo, continúan las labores para localizar a Rosalinda, la última integrante de la familia que falta por encontrar en la zona de Maniadero. En San Felipe aún siguen extraviados el papá y el sobrino. Es el tío y el sobrino, no papá e hijo, que salieron en lancha a pescar el sábado, que nada más al señor tío se le pudo haber ocurrido hacer eso. Salir a pescar cuando, que no ve las noticias, que no lee los periódicos, que no tiene celular, o sea, que no estaba viendo la emergencia y cómo le permitieron que se llevara al niño. O sea, Diosito santo, ¿no? Pero bueno, pues por supuesto que no los van a encontrar. O sea, de a tiro, qué cabezas tiene la gente, de veras, qué cabeza que no piensan. Se revisará venta ilegal de terrenos. Dice el estado, posible responsabilidad de vendedores en zona de riesgo. Bueno, yo creo que estaban enojados porque el negocio lo hicieron otro, ¿no? Bueno, ahí nanita, van a revisar la venta ilegal de terrenos. Están muy ofendidos en el estado. Está bueno. Bueno, avance de búsqueda. Con vida, Lionel, es el único sobreviviente, Lionel, de 10 años. ¿Cómo le hizo? Todavía no nos platican cómo, pero debemos saber. Ya sin vida encontraron a Ivonne Regina, de 13 años, Erika Ivonne Burgos Terán, de 35, Silvia Lucero Burgos Terán, de 30, Aarón Vega Burgos de 4, Gael Gustavo Terán de 14, Keila Sandría de 30, Valentín Lozano de 51, Luis Fernando López de 17 y Rosa María Olvera de 42 años. Sin localizar, Rosalinda Olvera de 23 años, Óscar Ulloa de 40 años y Adrián Caro Villares de 12 años son los que faltan. Aprietan el bolsillo con el paquete 2027. Con la aprobación de la ley de ingresos habrá un impacto directo en el bolsillo de los mexicanos. ¿A poco sí de veras? ¡Wow! Pues qué chilero, ¿no? ¡Qué chilero! Con la aprobación de la ley de ingresos habrá un impacto directo en el bolsillo de los mexicanos. Para que sepa quién es Agapito Treviño Caballo Blanco. No, pues qué padre. Emplaza a Claudia a 30 días a plataformas. ¿A qué las emplaza, oigan? La presidenta Claudia dio un plazo de 30 días a las plataformas digitales para informar cómo cumplirán con las medidas para proteger a menores de contenidos violentos y advirtió que si no acatan el decreto, impulsará una ley que contemple sanciones. A su estilo, ¿no? La ley Mordaza, ya van a empezar a callar a los medios de comunicación y, bueno, Diosito Santo. La mandataria firmó el decreto durante su conferencia matutina, luego de que empresas como Meta, Microsoft, Apple, TikTok, Google, X, Huawei, solicitaron un mes para adaptar sus sistemas a las nuevas disposiciones. Es el decreto que obliga a las plataformas digitales a retirar cualquier contenido que tenga que ver con violencia, acoso, abuso sexual. En el caso de cuentas de niñas y niños y adolescentes, tienen que desarrollar todo lo necesario para que así sea, las plataformas estuvieran de acuerdo. Lo único que pidieron fue un mes para poder preparar sus plataformas para esto, que sea una realidad, y le vamos a dar seguimiento con la Agencia de Transformación Digital. Si vemos que no se está cumpliendo, entonces pasaríamos a una ley que también implicaría sanciones a las plataformas. Bueno, que los vea quien quiera verlo, hombre. Durante la mañanera, la consejera jurídica, la señora Luisa María Alcalde, informó que el plazo fue incorporado al decreto después de una segunda reunión con representantes. Explicó que las plataformas deberán documentar e informar las acciones implementadas para cumplir las disposiciones en un plazo máximo de 30 días. Pues sí, pero es que ¿cómo le hacen las plataformas? Yo sé que con la cuenta de Google, pero ¿cómo le hacen para saber si un niño se mete a X o se mete a una plataforma de mayores de edad, pues? ¿Cómo le hacen, pues? ¿Cómo le hacen para saber? Lo que deben de hacer es restringir el celular, pero a los menores de edad, desde la casa, ¿no? Desde la casa. Zona Sísmica El Cachanilla, Marina del Pilar, Alejandra Barrales, Violencia y Redes, Sergio Sarmiento. He traído arrastrando el cadáver de Héctor, que entregaré a los perros para que lo despedacen cruelmente, y degollaré ante tu pira a 12 hijos de troyanos ilustres por la cólera que causó tu muerte. Aquiles, a Patricio, en la hilada, canto 23. La violencia nos ha acompañado a lo largo de la historia. Si bien los políticos de hoy quieren culpar a los medios o a las malditas redes sociales, no hay ninguna razón para pensar que son el origen de la violencia. Las expresiones literarias siempre han presentado y descrito la violencia sin generar ni más ni menos actos violentos. Los bardos que cantaban la Ilíada en la antigua Grecia describían, por ejemplo, los actos de crueldad de Aquiles, afectado por la muerte de Patroclo, quien no solo mató a Héctor, el héroe troyano, sino que perforó sus tobillos para arrastrarlo desde su carro de guerra y degolló a 12 guerreros de la orgullosa Ilión. Ayer la presidenta firmó un decreto para censurar los contenidos de las plataformas de redes sociales, esas que López Obrador calificaba como benditas y que hoy descalifica por haber sido tomadas por la oposición. Ay, dijo que lo hacía para proteger a los niños y a los adolescentes. Afirmó que las plataformas estuvieron de acuerdo, lo único que pidieron fue un mes. Bueno, las plataformas están actuando bajo amenaza. Bueno, pues claro, le vamos a dar seguimiento, les dice, no los está amenazando. Pero bueno, el secretario de Seguridad, Omar García Harfuch, ha anunciado la construcción de 6 nuevos penales. Bueno, a ver cuántos lo visitan. Chantal Ackerman, El silencio antes del estallido, Gabriel Trujillo, La hora más oscura de México, Catón. Al leer la nota, sea quien sea, dijo un tipo firmemente, cuídela, toda la gente sirve para hacer cerveza. ¿Qué? El agua, el agua. El viajero llega a Ávila, en España. Contempla las altas murallas que en otro tiempo sirvieron de defensa de la hermosa ciudad. La presidenta más trumpista del mundo, Carlos Loret de Mola. Juegos de poder, Leo Zuckerman, los espejitos que vino a vendernos Mazzucato a los mexicanos, ¿no? Está bueno. Hace mucho que no leo un reporte tan fantasioso e ingenuo como Transformación del Estado para el Plan México, un enfoque por misiones para alcanzar una prosperidad compartida, de Mariana Mazzucato y Lara Merling. La primera es una de las heroínas de la izquierda mexicana ilustrada, economista de moda que supuestamente ofrece un proyecto alternativo de desarrollo al neoliberalismo. Para el López Obradorismo, la fuente de todos los males de México fue el proyecto neoliberal que los aconteció. Más allá de la exageración retórica y propagandística, muchos hemos preguntado cuál era la alternativa que proponía la izquierda a este modelo. Varias personas que respeto me respondían que ahí está el trabajo académico de Mazzucato, que definía el papel del Estado en el capitalismo moderno. Resulta que a la famosa economista le contrataron para hacer propuestas de qué hacer en nuestro país. Antier en este espacio glosé el diagnóstico de su propuesta y ayer sus recomendaciones de política pública. El reporte me parece acierta en el diagnóstico al identificar baja productividad, escasa innovación y grandes diferencias entre empresas y regiones. Como era de esperarse, su propuesta para resolver estos problemas le asigna demasiado protagonismo a la dirección estatal. Y ahí el problema es un país como México, donde el Estado tiene enormes dificultades para proveer bienes públicos básicos como seguridad, educación o salud, ni hablar de evitar la formación de monopolios o resolver las fallas del mercado. Mazzucato y Merlin nos proponen que el gobierno vaya más allá, orientando y coordinando los recursos de la economía. Bueno, si son personas honestas, está bien, pero si no son, pues está mal. Brugada y la utopía política, Julio Hernández. El predial puede aumentar sin que cambie la tasa, dice Eduardo Ruiz Gili. Reporta Panamá una muerte por sismo. Inauguran megacárcel en Costa Rica. El centro penitenciario de alta seguridad costarricense emula la prisión construida por Nayib Bukele. Se recupera el Papa León de la cirugía de pulmón. Inundan lluvias a Estambul. Intentan asesinar adulto mayor. La víctima fue atacada presuntamente por 2 hombres con arma blanca en Estación Delta. Sufrió lesiones de gravedad. Golpea a familiar por discusión. Van a prisión padres de menor de 2 años fallecido. Llevará proceso penal en libertad nutrióloga. ¿Y por qué a la otra señora sí la metieron al bote, a la que atacó a su pareja del mismo sexo? ¿Por qué a ella sí la metieron a la cárcel? Esa es una pregunta que tengo yo y que se hace también el joven Corona Wong, ¿no? Supongo yo. ¿Por qué a la otra señora, que no tienen que caerse muerta, a ella sí le dieron pa' dentro, ¿no? Pa'l bote la refundieron. 4 meses. ¿Por qué a esta señora, nomás porque es fifi, por eso la dejaron en libertad? Este país es lo que tiene. Esa es una justicia sesgada, una justicia, obviamente, para unos y para otros no hay. Para unos hay, para otros no hay. ¿Para quién hay justicia? Bueno, ya sabrá usted para quién. Depende del billete que tengas. Llevará el proceso penal en libertad la nutrióloga. Pues el otro caso de la señora que, por menos de lo que hizo ella, escuche bien, por menos de lo que hizo Laura Guadalupe, por menos, la otra le dieron 4 meses de prisión en lo que se investiga, en lo que llevan a cabo el proceso. Pero a Laura Guadalupe, a ella no. A ella la dejaron en libertad, porque es fifi, pues, porque tiene palancas en el gobierno, porque el Poder Judicial está vendido, como siempre, no cambia nada, y si no es que no cambia, está peor. O sea que todo nos sale mal a los mexicanos, ¿no? Los elegimos precisamente para eso, para que cambiara todo, y están peor. Miren nomás, bonita cosa, ya se lo había dicho yo, ese día se lo comenté, y miren, ni no soy ni brujo, ni científico, ni erudito, ni un Einstein, ni nada que se le parezca, ¿eh? Soy alguien normal, común y corriente, pero que ya sabía por dónde iba a venir todo. Ya sabía, le dije, la van a dejar en libertad el proceso, llevar el proceso en libertad, mientras que a la otra que no tiene ni en qué caerse muerta, esa sí le van a dar para adentro. Y sí, eso pasó, exactamente eso fue lo que pasó. Qué chulada, gracias Poder Judicial de Baja California y de México. En libertad llevará su proceso penal Laura Guadalupe, reconocida nutrióloga en la ciudad, que no le da vergüenza que la conozca todo el mundo, pero pues parece que no le da. Bueno, la nutrióloga ha participado como conductora de televisión y que está acusada de violencia contra su expareja. Fue el domingo pasado, pero esta ya es la cuarta vez, o tercera vez que hace eso. Fue el domingo pasado cuando se llevó a cabo la audiencia de vinculación a proceso en contra de la imputada por los delitos de daño en propiedad ajena y violencia familiar equiparada. Laurita Guadalupe, Lauris Lupita, podrá llevar su proceso en libertad. ¡Ay, mira qué linda! Debido a que el juez de control impuso como medidas cautelares la prohibición de acercarse o molestar a la víctima y la prohibición de acercarse a su casa. Ah, bueno, entonces sí le va a hacer caso. Está bueno, Milik. Qué bien, qué medidas tan fregonas puso. ¿Y por qué a la de los portales no le puso la misma medida? ¿Por qué? ¿Por qué? Dígame, ¿por qué? ¿Por qué a la señora de los portales no le puso la misma medida? ¿Por qué ella sí va a tener que llevar el proceso detenida 4 meses? Y Lauris Lupita en libertad. ¿Por qué? Bueno, ya sabemos por qué. El juez también determinó fijar un plazo de 3 meses para la investigación complementaria, mismo que va a concluir el 11 de enero del año que viene. Fue la tarde del domingo 4 de octubre cuando la imputada fue detenida luego de presuntamente seguir el carro en el que circulaba su expareja y chocarlo de manera intencional de nuevo, ya van 3 veces, sobre la calzada Cetis y calle Novena, en la colonia Compuertas. La víctima manifestó que se encontraba llegando a su domicilio cuando observó afuera una camioneta blanca que, según su versión, pertenece a su expareja sentimental. Ante esto decidió retirarse mejor del lugar, pero señaló que la mujer lo siguió a bordo de la camioneta. Según la declaración asentada por los agentes, la conductora habría intentado obligarlo a descender de su automóvil. Al negarse, presuntamente le cerró el paso y posteriormente impactó de manera intencional el automóvil. ¿Qué no tendrá mamá o no tendrá quien le diga algo a esta muchacha? O señora ya, ¿no? De acuerdo con antecedentes previamente verificados, la imputada ya había sido denunciada anteriormente por problemas relacionados con su pareja. Ya es la tercera vez que hace lo mismo. La tercera vez que hace lo mismo. ¿Y si estoy al aire?
20: No pasa nada.
18: Ah, no pasa nada.
20: No pasa nada.
18: ¿No me voy a envenenar?
20: No.
18: A ver si no me enveneno aquí. Elevan las lluvias, riesgo de dengue. Salud Pública Municipal pidió retirar recipientes con agua estancada tras el paso de la tormenta tropical Raquel. Buscan 6 jóvenes ser reina de la Feria del Algodón. ¿Qué pasó? va a proceso por el delito de feminicidio, San Luis, Río Colorado, Sonora. En las páginas de la Crónica, Diario Independiente de Baja California, pedirá el Instituto Estatal Electoral al Congreso analice sancionar a Gatón. En las 8 columnas musicales del día de hoy, a través de Radio Mexicana. Ya son las 9:17, 9:17 en el cronómetro de Radio Mexicana. 9:17 ahora. No me voy a intoxicar. No, y si me empiezo a sentir mal, ¿qué hago? Está bueno. Ya es inodoro, ¿no?
0: Sí, no, ya es
18: pura
0: natural.
18: Está bien. Está bueno. Gracias, hermano. Gracias, buen día. Aquí estamos fumigando, pero ya no huele a nada, nomás estoy yo dando lata. Ya no huele a nada, ¿no? El spray que echan, pues ya no tiene, es inoloro la fumigación. ¿Se acuerda antes cuando llegaban a fumigar cómo olía, verdad? Que se tenía que salir todo el mundo de la casa, pues. Se tenía que salir todo el mundo de la casa y fumigaban. Y, oye, ¿dónde estás? No, pues que me tuve que salir de la casa porque fueron a fumigar. Y pero ahora ya no, pues ya uno se puede quedar y no huele a nada, ¿no? Es inoloro. Pero bueno. Bueno, así la situación que les decía. Bueno, el muchacho tuvo que grabar un video en Facebook para pedir por favor que la autoridad ya haga algo, pero ya ve que no hizo nada, ¿no? O sea, la volvieron a dejar en libertad y bueno, pues hasta que no lo mate van a quedar a gusto, yo creo. Bueno, las cosas que pasan. ¿Quién le manda a ser tan buen novio, va? Bueno, porque, híjole, ¿cómo lo persiguen? ¿Cómo lo persigue esta mujer, no? A lo mejor era muy buen muchacho. Son las 9:18 de la mañana ya. Ya nos vamos a los deportes con mucho gusto para usted a través de Radio Mexicana. Y nos despedimos de las 8 columnas musicales.
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0: A Manuel Sainz les perdieron, amigos, y ya me voy moviendo otra vez. Una soda al Chuy.
1: Perdieron, para acabarla.
0: Bueno, es que, mira, en el juego se pierde o se gana. Yo todo el tiempo le voy al contrincante en la oración. Esta vez nadie me quiso apostar.
1: ¿Ah, no?
0: No.
1: ¿Porque se sentían muy seguros o qué?
0: No, inseguros. Porque yo siempre le voy al visitante en la oración. Siempre le voy a los Águilas. Pero la oración siempre me gano meciendo la nariz. Ahora nadie me quiso apostar. Por lo tanto, pues ahora ando sin dinero. Chavira te mandó una sodita. Chavira le duele más el codo que a mí. Yo no sé por qué.
1: ¿Quién sabe?
0: Fíjate, sí, que la otra vez llegaron unos vecinos ahí al mexicano.
1: Sí.
0: Pidiendo que fuera el baño. Y cuando veo, ¿qué crees?
1: ¿Qué?
0: No estaba la taza, la sobretaza. ¿Me la quiere cobrar a mí?
1: ¿Ah, sí? Aquí vino el contador público y la quebró todo el excusado, ¿no?
0: No.
1: Sí, ya sabrás.
0: Entonces esta semana ha sido la semana de las tazas.
1: De las tazas del excusado, porque aquí tuve que gastar un dineral ahí en el baño, man.
0: Pues a mí me da tristeza porque, mira, muchas veces la gente llega a los Oxxo. ¿Puedo usar tu baño? Pues úsalo, está bien. Pero nunca saben si la persona trae malas intenciones de poner su nombre ahí. Antes, ajá, cuando tú llegabas a un andar caminando, decía, de todos me despedí un letrero. Estás tú sentado ahí, empujando en la cara de león.
1: Sí.
0: De todos me despedí, menos del señor que te siento sus necesidades aquí. Si tu padre fue pintor y tu madre fue pintora, heredaste los pinceles, pero no rayé las paredes.
1: Pues sí.
0: ¿Alguien esa?
1: ¿Eh?
0: ¿Otro letrero?
1: ¿Otro letrero? Cuidado porque aquí espantan.
0: Iba este tal letrero en la casa de espanto.
1: No, en afuera de la casa de la viejita del 5.
0: Yo nunca me decía el viajero, pero si corría que son el viejero.
1: El viejero, ese es otro. Ese es otro, ¿no?
0: Se venden elotes sin granos.
1: ¿Elotes sin granos?
0: Sí. ¿Cuál es un elote?
1: Ah, caray.
0: Chuy, ya me voy, ya no te quiero quitar tu tiempo.
1: Ándale.
0: No, quiero agradecerle a toda la gente del Valle del Mexicali, especialmente a Roberto Espinosa Garibay, a Roberto Martínez, a Xavira, a mi compadre Bartolito. Chuy, ¿cuántos amigos tengo en el Valle yo?
1: No, pues no sé, depende de cuánto traigas de dinero.
0: Ah, o sea que los amigos se miden por como...
1: Bueno, aquí en la ciudad sí, no sé, allá.
0: No, Chuy.
1: Allá no.
0: Tú vas con mi compadre Bartolito, te regalo un guajolote.
1: ¿Ah, sí?
0: Te regalo de gallina, llévate lo que quieras, te regalo un terreno y dale.
1: ¿A poco sí?
0: Como mi compadre Bartolito tiene mucho terreno, él no quiere, él no le cae trabajar.
1: Ah, ok.
0: Mira, compadre, traje una sierra que hace esto y esto y esto y esto. Y no trabaja sola, me dijo. No, entonces no la quiero. Chuy, gracias.
1: Gracias a ti.
0: Ya se va loco.
1: Ándale.
0: Gracias por todo, mi Chuy.
1: Gracias. Bueno, está loco este. Es que le cambiaron. Bueno, por razón ya no va a llegar ninguno. Es que le pusieron Sonorama Deportivo con las S mayúsculas y con el A. O sea que era...
0: Él no le cae trabajar.
1: Ah, ok.
0: Mira, compadre, traje una sierra que hace esto y esto y esto y esto. Y no trabaja sola, me dijo. No, entonces no la quiero. Chuy, gracias.
1: Gracias a ti.
0: Ya se va loco.
1: Ándale.
0: Gracias por todo, mi Chuy.
1: Gracias. Bueno, está loco este.

0: Te explico. Ahorita le explico. Ahorita le explico. Es Sonorama Deportivo. Sonorama Deportivo con todas minúsculas. Y cuando dice audiorama es con A. Minúscula, todo es en minúscula, todo es en minúscula el correo, por eso no tengo aquí los correos del que me importan. Ahí está ya. Y no llegan así, pues. All right. Thank you very much. Y nos vamos a los deportes, ya estamos en los deportes, ya de una vez, de una vez, de una vez. Vámonos.
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Y en el béisbol, ayer fue la inauguración de los Águilas de Mexicali y estuvo muy bien. La gente fue un lleno, había un ambientazo, se miraba por la televisión que aquello estaba, pero de veras, impresionante el ambiente que hubo ayer en el juego de los Águilas de Mexicali. Pues lamentablemente, pues los Águilas perdieron 3-0 frente a los Naranjeros de Hermosillo. Esperábamos pues un mejor resultado, pero ni modo, así están las cosas. Y ni modo, manito. No se pudo el día de ayer. Nomás no se pudo. Y yo creo que terminó muy tarde porque no viene la reseña del juego de los Águilas de Mexicali ni en la Liga Mexicana del Pacífico, ni tampoco, a ver, no, ni tampoco en el periódico de aquí. Bueno, a ver, aquí está, a ver si aquí está, aquí la encontramos ya. Un cuadrangular de 3 de Dylan Jasso y el hermético picheo combinado de 6 guiaron este miércoles a los Naranjeros de Hermosillo a la victoria de 3-0 ante los Águilas de Mexicali en el juego inaugural de la capital en Baja California. Zach Grotz fue el encargado de iniciar la temporada por los Naranjeros de Hermosillo. El derecho estadounidense, sin contratiempos, retiró a los 3 bateadores que enfrentó para colgar el 1-0 de la temporada del picheo naranja. En el segundo episodio, los Naranjeros iniciaron un ataque al recibir a Agustín Murillo, pasaporte por parte de David Reyes. Después, César Salazar conectó imparable para poner corredores en primera y segunda.

0: Reiva García tocó la bola para avanzar a los corredores y Dylan Jasso, con un panorámico cuadrangular, se voló la barda por todo el jardín central para colocar la pizarra 3-0 a favor de Hermosillo. Fue el primer home run de Jasso en su carrera en la Liga Mexicana del Pacífico. O sea que tiene poder ese muchacho. ¿Sabe por qué? Porque si hay un estadio dificilísimo para pegar un cuadrangular, el más difícil de toda la Liga Mexicana del Pacífico, es el Nido de los Águilas, que aparte está larguísimo, y pegó panorámico cuadrangular por todo el central. El Dylan Jasso se voló la barda, ¿no?, por el jardín central, ya sabrá. Este fue el primer cuadrangular de Jasso en su carrera en la Liga Mexicana del Pacífico. Gross tuvo una labor de 4 entradas y 1/3 en su presentación con los naranjeros. Le conectaron 5 hits y dejó 2 corredores de herencia para el zurdo Luis Márquez, quien comenzó su trabajo retirando a Norberto Beso con elevado al jardín izquierdo y después ponchó a Kai Murphy para el tercer out y mantener la blanqueada naranja en la pizarra. En la parte baja del sexto, Royo ingresó al centro del diamante de los naranjeros de Hermosillo, el tapatío Orlando González, el cual retiró en 4 a la ofensiva Cachanilla para mantener la diferencia de 3 carreras a favor de Hermosillo. González retiró el primer tercio de la conclusión del séptimo capítulo y fue relevado por el zurdo debutante Ángel Camacho, quien logró dominar a Javier Salazar con línea al jardín derecho. Posteriormente, el Chucky Robinson conectó a doblete y Luis Santos negoció base por bolas, siendo relevado Camacho por Jimmy Burnett. Entonces, Camacho pues había iniciado bien su debut, pero el Chucky Robinson le conectó doblete y después Luis Santos negoció un base por bolas. Se empezó a meter en problemas, se puso nervioso Camacho, y bueno, llegó Jimmy Burnett, quien dio base por golpe a Kai Murphy para llenar los senderos, pero Burnett salió avante contando con el apoyo defensivo de Jasso o Jason Atondo, enrodado de Moisés Gutiérrez para el tercer out. Burnett continuó en la octava en la loma de los disparos y en 4 oponentes retiró el episodio colgando el cero a los emplumados. Para buscar los 3 últimos outs del encuentro, subió a la loma de los disparos Colton Brewer, quien logró el salvamento al retirar a 5 a la oposición sin permitir carrera. El pitcher ganador fue Orlando González. Con la derrota, cargó David Reyes y Colton Brewer se apuntó el rescate. En algunos lugares dieron como ganador, o ponen como ganador a Jimmy Burnett. ¿Quién sabe por qué? Pero no. El que ganó fue Orlando González por Hermosillo. David Reyes fue la derrota y Colton Brewer se apuntó el rescate. Este jueves se llevará a cabo el duelo inaugural en el Estadio Fernando Valenzuela, iniciando la ceremonia previa a las 6:00 p.m, cantándose el playball en punto de las 7:30 por los naranjeros de Hermosillo. El lanzador anunciado es Wilmer Ríos, mientras que por los Águilas de Mexicali, el pitcher probable será Humberto Castellanos. Muy bien, pues así las cosas. Acá también dice, mire, acá también dice la Liga Mexicana del Pacífico, pues pónganse de acuerdo, pues. Jimmy Burnett, pitcher ganador, pitcher perdedor David Reyes, salvamento de Colton Brewer. ¿A quién le creo, pues? ¿A la nota de la Liga Mexicana del Pacífico o a la estadística de acá de la Liga Mexicana del Pacífico, Banamex? Acá dice que ganó Orlando González, y acá en los numeritos dice que ganó Jimmy Burnett. Bueno, pues ahí está. Esa es la situación. Me parece a mí que fue Orlando González el pitcher que define el triunfo, pero bueno, puede ser Jimmy Burnett o Orlando González. Están los dos mencionados como pitchers ganadores en el primer juego de los Águilas de Mexicali. Pero bueno, mi amigo el Chome debe tener la información precisa a la hora de su programa, ¿no? Ese mi chome, el tocayo. El chome Cárdenas. Ahí nos quitaremos la duda. Si fue Jimmy Burnett o fue Orlando González. ¿Quién de los dos? ¿Quién de los dos fue? ¿Quién de los dos fue? Y los tomateros de Culiacán, con un ataque de tres cuadrangulares y una impecable labor del cuerpo de relevistas, el club de béisbol Tomateros de Culiacán se impuso 4-3 a los Venados de Mazatlán en el estadio Teodoro Mariscal, consiguiendo su primer triunfo de la temporada. El despertar ofensivo de la escuadra guinda comenzó con la cuarta entrada a través del poder de John Singleton, quien castigó al picheo rival con un cuadrangular solitario por todo el jardín derecho central para recortar la distancia en la pizarra. En el sexto episodio, la vía del batazo largo vivió a dar, obviamente, vida, fruto, cuando Luis Roberto Verdugo conectó panorámico cuadrangular para emparejar las acciones a 2 carreras por bando. La novena, comandada por Lorenzo Bandy, emparejó el accionar de la parte alta del séptimo capítulo tras una jugada fabricada con paciencia y estrategia. Ishiro Okano negoció pasaporte, avanzó a la intermedia, con toque de sacrificio de Poncho Ruiz, se colocó en la tercera posición con imparable de JP. Acto seguido, Fabricio Macías elevó de sacrificio el jardín central para evitar Cano a la registradora, para enviar a Cano a la registradora y temblar la tercera anotación en ese momento. En la octava entrada, Orlando Martínez hizo tronar de nuevo el madero con un cuadrangular solitario que le dio la ventaja definitiva a Culiacán para colocar 4-3 en la pizarra. La apertura estuvo a cargo del derecho Norge Ruiz, con trabajo de 5 entradas completas, mientras que la labor del bullpen guinda lució irritable e intratable también al colgar ceros consecutivos y silenciar a la ofensiva rival. David Gutiérrez laboró en el sexto capítulo. Robert Gisman se acreditó la victoria con un trabajo perfecto en la séptima entrada, en donde retiró a los 3 hombres que enfrentó. Sasagi Sánchez logró el hold en el octavo episodio y Seth Schumann bajó el telón en el noveno capítulo para concretar el salvamento y asegurar el triunfo. Tras abrir con éxito la campaña en el puerto, Tomateros de Culiacán regresa a casa para recibir este jueves a los Venados de Mazatlán en el Estadio Tomateros, donde se llevará a cabo la gran ceremonia inaugural ante la Nación Guinda. Muy bien, ahí está pues el pitcher ganador, Robert Gisman, Selman, Jesús Ríos, el que perdió, y Griffin Schumann, el salvamento para Culiacán. Poder Guinda en Mazatlán, Tomateros conquista el juego inaugural y suma su primera victoria 4-3 sobre los Venados en la Liga Mexicana del Pacífico. Y con el pie derecho arrancan los Yaquis de Ciudad Obregón con una ofensiva explosiva, una destacada demostración de poder con el madero. Los Yaquis de Obregón iniciaron con el pie derecho su participación en la temporada 2026-27 en la Liga Mexicana del Pacífico, Banamex, al vencer 11-5 a los Mayos de Navojoa en la tradicional Guerra de las Tribus, disputado en el Estadio Yaqui. Navojoa se adelantó rápidamente en el primer inning con un cuadrangular solitario de Rivertown. Sin embargo, la reacción de los obregonenses no tardó en llegar y comenzó a marcar el rumbo del encuentro. En la reapertura del segundo episodio, Luis Urías conectó un sencillo que permitió a Sebastián Elizalde, el cantante, llegar al plato y emparejar la pizarra 1. El ataque de Yaquis tomó fuerza en el tercer capítulo. Marco Vargas conectó imparable al jardín central, que combinado con un error defensivo permitió las anotaciones de Luis Urías y Kelly Garlick, además de llevar al propio Vargas hasta la tercera base. Posteriormente, Alfredo Hurtado produjo una carrera más con un sencillo, con lo que Vargas cruzó el pentágono para ampliar la ventaja de 4-1. La ofensiva de la tribu volvió a hacerse presente en la sexta entrada. Alfredo Hurtado conectó un imparable que llevó al plato a Marcos Vargas y a Kevin Villavicencio, ampliando la ventaja de 6-1. Más adelante, Allen Córdoba elevó de sacrificio para que Hurtado anotara la séptima carrera de los locales. En el séptimo capítulo, Sebastián Elizalde encendió nuevamente a la afición con un cuadrangular por el jardín derecho, colocando el marcador 8-1 a favor de los cajemenses. Yaquis no se conformó y continuó atacando. Kevin Villavicencio conectó un doblete productor de dos carreras, con lo que Luis Urías y Marcos Vargas cruzaron el pentágono para colocar la pizarra 10-1. Los mayos se acercaron en el marcador con radio de 4 carreras en el séptimo capítulo. Sin embargo, los de Obregón aflojaron y terminaron dejando la pizarra final 11-5. El pitcher ganador, Felipe González, Alex el presidente, que lanzó 5 entradas completas, 2 hits permitidos y 1 carrera. Para dejar efectividad de 1.80, el pitcher perdedor, Collins Willis, que lanzó 3 entradas 2/3 con 9 hits y 4 carreras toleradas. Explotó la ofensiva cajemense y se llevan el juego inaugural. Gana Felipe González, el presidente. Pierde Collins Willis en el juego de los Yaquis de Ciudad de Obregón y los Mayos de Navojoa. Así pues, las cosas entre los Mayos y los Yaquis de Ciudad de Obregón. Ya son las 9:42 el día de hoy. Kevin Abel y 5 relevistas se combinaron de manera magistral para atornillar en solo 2 imparables a la ofensiva de los Cañeros de los Mochis y de paso llevar a los algodoneros del Guasave a la banqueada 2-0 para echarles a perder la fiesta inaugural en el Chevron Park. Mañana los blanquiazules, o sea hoy, buscarán quedarse con el segundo cotejo de la apertura de la campaña en la Liga Mexicana del Pacífico cuando reciban a los Esmeraldas de Curoda Park en punto de las 7:30 de la tarde. En el segundo episodio, los del Guasave tomaron el comando del partido luego de que Alberto Barriga y Jorge Flores le ligaron dobletes al izquierdo a Luis Fernando Miranda para poner los cartones 1-0. Fue hasta el octavo capítulo que los algodoneros cristalizaron la segunda rayita, esto cuando Víctor Labrada con hit, Alberto Barriga con golpe y Jorge Flores en bola ocupada llenaron las bases, ya con 2 outs, pero Drew Evans vio pasar 4 bolas malas de Vicente Valenzuela para que de caballito viniera la segunda carrera al plato. Kevin Abel fue quien se subió a la loma por Guasave y dio un recital, ya que en 5 innings no le pegaron imparable ni aceptó anotación. Además retiró a 7 por la vía de los strikes, solo regaló un pasaporte, logrando su primera victoria. Fue auxiliado por Carlos Vázquez, Isaac Jiménez, Jeff Ibarra, Nate Anthony y Nick Swack, que se agenció el salvamento. Luis Fernando Miranda comenzó por los verdes, quien dejó el montículo tras caminar 5 entradas de 1 carrera, ya que lo atacaron con 6 imparables, regaló 3 bases por bola y ponchó a 5, cargando con la derrota. Entrando en su ayuda, Guadalupe Chávez, Jorge Rodríguez, Irving Machuca, Vicente Valenzuela y Erubiel Armenta. Y ni hablar, ahí están los numeritos: Kevin Abel, el pitcher ganador, Luis Miranda, el que pierde, y Nick Swack, el salvamento para los algodoneros, que les estropea la fiestecita a los Cañeros de los Mochis el día de ayer. Y ni modo, man. Así las cosas, pues. Y entonces, los que ganaron, los Yaquis, los Naranjeros de Hermosillo, los Charros de Jalisco, los Algodoneros de Guasave y los Tomateros de Culiacán. Los que perdieron, los Venados de Mazatlán, los Cañeros de los Mochis, los Jaguares de Nayarit y los Águilas de Mexicali. Así pues, el primer día de la Liga Mexicana del Pacífico, hoy es el segundo día. Hoy es la inauguración. En los otros estadios pagan la visita del día de ayer. Los equipos, los Águilas de Mexicali, van a Hermosillo y el juego será a las 7:30 de la tarde, hora de Mexicali, que será el juego entre los Naranjeros y los Águilas de Mexicali a través de esta estación, a través de la XAO Radio Mexicana, como siempre lo fue, como hace muchísimos años, y sigue siendo la estación del Club Emplumado Águilas de Mexicali. Hoy a las 7:30 a través, la señal a través de esta estación. 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Gracias, gracias, muchas gracias. 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Si viera las tardes que pasamos platicando con el Polvorita, híjole, las mañanas, más bien en las mañanas, no, pero en las mañanas vamos y nos sentamos a eso como del mediodía para que ya sea legal, como el béisbol, ¿no? Para que ya sea legal la entrada del día. Y entonces, ahí tengo una cervecita, dice el Polvorita. Pues órale, destápate una. Y destapamos una cerveza. Y luego empezamos a platicar. Oye, Polvora, cuando viviste en Japón, platícame. Y empieza a platicarme toda su historia de cuando vivió en Japón. Y que por poquito se casaba con una japonesa que se llamaba Tujoyito. Muy linda ella, preciosa, dice. De una familia muy adinerada, ¿no? Allá de la alta sociedad japonesa. Pero resulta que, como ya tenía 2 años el Pólvora en Hawái, ahí también se enamoró de él una hawaiana que por poco y se que queda a vivir allá en Hawái, pero las circunstancias de una pelea y una promoción muy importante con una productora a nivel internacional, promotora más bien a nivel internacional de boxeo, lo llevaron al Japón, ¿no? Entonces se tuvo que ir de ahí y la muchacha se quedó llorando y el Leobardo le decía, no llores mamacita, yo volveré. Yo voy a regresar, no te preocupes. Pero pues ya no pudo regresar, porque ya los vientos lo llevaron por otro lado. y entonces se fue al Japón, que ahí fue donde conoció a tu joyito, y fue que también a la hora de que ya lo traían de regreso, ya nos tenemos que ir, Leobardo, porque ya es mucho estar aquí, y espérame, una semana más nomás vamos a convencer al papá de la muchacha para que nos podamos casar, y pero no. No, el papá era minero y andaba allá al sur del Japón, en una mina trabajando, y no iba a regresar hasta como dentro de 6 meses. Pues de aquí que regresara, pues no se podía hacer nada, ¿no? Entonces ya fue que se vino para acá el Polvorita Calderón. 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Pero es una historia muy bonita. Bueno, él es el dueño de, y no le quiero platicar cuando la Verónica Castro se enamoró del Polvorita, muy. Híjole, pero por poco y salió por piernas de allá de la Ciudad de México, porque era cuando andaba con el Pirulí. No, hombre, el Pirulí tenía puros amigos de la mafia, ¿no? Y él mismo era, dicen que era mafioso, Víctor Iturbe, el Pirulí, y era el novio de la Verónica Castro, y esta coquetona andaba de volada con Leobardo, ¿no? Pero afortunadamente se dio cuenta del Polvorita de que estaba ahí el Pirulí, no, hombre, salió corriendo. Qué bueno, porque así ya tenemos pólvora para rato. 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Lo va a identificar plenamente porque parece que trae una sandía en la panza, que se tragó una sandía entera, ¿no? Así, dura, dura la panzotota, así, nomás bien pronunciada, y tiene unos cachetes también muy agradables que se antoja así como a pellizcarlos, pero no se lo recomiendo porque siempre anda con así como con esa barba de las 5 de la tarde, ¿no? Y se va a picar los dedos, ¿no? No le haga, no le agarre el cachete. Pero le digo que lo va a identificar plenamente porque parece que se tragó una sandía completa y así la trae aquí en la panzota, ¿no? 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Muy bien, qué bueno, dijo Moreno, morenazo azteca y español. Y el otro día quiero mandar un saludo a Don Fili, al de los mariscos del Fili, a mi amigo, a Don Fili, el mero machetes, el señor mayor, a ese señor le quiero mandar un saludo. Ahí está por la Checos y Naciones Unidas, creo, es Checos y Naciones Unidas. Ahí está una carretita de Don Fili, que ya tiene añales, tiene como desde 50 y tantos ahí, Don Fili, ese Fili Boy, Don Filiberto. Don Fini está ahí todavía, aunque no lo cree usted, aunque ya están sus hijos, sus nietos y todo el mundo trabajando con él, pero él no deja de ir. Y va al restaurante por las Naciones Unidas y va a la carreta de la Checo, ¿no? O sea que se va caminando, ¿no? Va y supervisa allá, luego se regresa para acá. Va y supervisa allá, luego se regresa otra vez de nuevo. Así que si lo ve por ahí, le quiero pedir un favor, salúdemelo mucho. Me cae muy bien Don Fili, y luego quería mucho a mi papá, a Bermúdez, pues a mi abuelo, quería mucho a Bermúdez, y cómo no, se suelta platicándome de cómo escuchaba a Bermúdez, y bueno, pues bien padre, ¿no? Y ahí estoy yo, oyéndolo y come y come, ¿no? Bueno, ahí con el Fili, los mariscos del Fili, si va, por favor, si usted conoce a Don Fili, salúdemelo mucho, dígale que le mando muchos saludos, que me gusta mucho ir a platicar con él ahí, a los mariscos. Dígale. Dígale, oiga, Don Fili, allá el Bermúdez dijo que le gustaba mucho venir con usted a platicar y que se ponía a platicar aquí y luego que le caía muy bien porque le va a la América también. Don Fili le va a la América, aunque usted no lo crea o no lo sepa, pero yo le puedo decir que también le va a la América. A lo mejor era secreto, ¿verdad? Pero ya yo hoy le dije. y entonces podemos platicar del América y de los acontecimientos que han sucedido últimamente y todo. Bien padre, vaya, están bien buenas las tostadas ahí con el fili y los cócteles y todo lo que quiera usted. Vaya con el fili y los mariscos por la Checoslovaquia y Naciones Unidas. Don Fili, salúdemelo, por favor, salúdemelo. Al viejón, ¿no? Al mero machetes, al señor mayor, a don Fili, es el que yo conozco, pues es el que yo conozco, a los muchachos no los conozco, conozco a don Fili, el mero machetes. Gracias, don Fili, un saludote para don Fili de los mariscos del Fili en la Checoslovaquia y Naciones Unidas. Un saludote, espero que alguien le mande saludos o le diga que le mandé saludos yo, don Fili. Gracias. Gracias, muchas gracias. Son las 9:57 de la mañana ahora, 9:57 de la mañana en el cronómetro de Radio Mexicana. Los juegos del día de hoy de Grandes Ligas se adelantaron, ¿eh? Se adelantaron porque va a llover en Cleveland. Por la noche se espera una tormenta muy fuerte, entonces pasaron el juego de la noche a la mañana. Es decir, está a punto de iniciar el juego de Cleveland en este momento, ¿eh? Así que ya lo sabe usted. Cleveland y Tampa van a jugar ahorita a las 10 de la mañana porque se pasó para la mañana el juego, porque en la noche en Cleveland va a haber una tormenta, pero impresionante, apocalíptica, dicen. Entonces pasaron el juego para la mañana. Ahorita a las 10 de la mañana va a empezar el juego de Cleveland frente a Tampa Bay, ¿ok? Y también se adelanta el juego de la tarde de los Dodgers y Milwaukee, se adelanta a las 5 de la tarde, estaba programado para las 6:07, pero va a ser a las 5. El juego de los Dodgers y Milwaukee es a las 5 de la tarde, hoy podría acabarse todo ahí, y el juego, el tercer juego de Cleveland y Tampa Bay va a ser ahorita ya, en 2 minutos inicia el juego de pelota de Cleveland contra Tampa Bay. Se adelantó el juego porque se espera en Cleveland que haya un tormentón en la noche, y entonces adelantaron el juego de pelota. Gracias, gracias, muchas gracias.
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2: 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Hasta dentro de 24 horas, en otro sonorama deportivo, les dice Hernández Bermúdez, que les recuerda que en el deporte está la limpieza mental y la superación de nuestras juventudes. ¡Muy buenos días!
0: Adelante, campeón.

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0: Buenos días, mis amigos, buenos días, ¿cómo están ustedes? Los saluda su servidor y amigo Félix Mesa Jáuregui, nuestra productora, el Chacalito, y gracias, Manuel, por enviar los micrófonos hasta acá, hasta el centro, California, desde donde transmitimos en vivo y en directo nuestro programa de noticias. ¿Cómo está usted? ¿Cómo le va? ¿Qué tan agradable es su día? ¿A qué hora salió a trabajar y se dio cuenta daba grillito? Y sigue el viento aquí en el Valle Imperial y vienen los vientos de Santa Ana, los vientos del norte. Así es de que hay que estar preparados, listos, porque esos vientos vienen de arriba, o sea, vienen de lo frío y vienen muy frescos. Así es de que si usted sale de su casa en la mañanita para irse a trabajar y de repente sácaselas en cuanto abre la puerta el viento así fresco, pues llévese su suétercito, llévese su chamarrita, su rompevientos, váyase protegido un poquito. ¿Por qué? Porque ya está cambiando el clima y estos vientos están aquí con nosotros y estos vientos vienen frescos, así o más clarito. Y también usted, señora, ayer nuestra productora nos recordó, dile a las señoras que saquen ya de las almohadas, de abajo del colchón, del closet, las chamarritas, los suetercitos para los niños, para las niñas, para el papá, para la mamá. Ya sáquenlos, denles una lavadita y ténganlos listos. Ya está refrescando poco a poco, pero sí, viene este otoño, invierno, viene diferente a todos los que hemos vivido. Si usted dice, no, pero es que el año pasado, mire, el año pasado fue el año pasado. Hoy, este año, vamos a tener nosotros en el otoño e invierno un niño, que es un fenómeno meteorológico que cambia el clima. En los lugares donde es caliente, se hace frío, y en los lugares donde hace frío, se hace caliente. Entonces, hay que estar preparados, listos para lo que venga aquí. Van a venir temperaturas frescas, frías, van a venir lluvias, probablemente vengan lluvias fuertes, que se hagan nuevamente los charcos, las lagunas, ¿verdad? Pero todo eso está pronosticado porque viene un niño mejorado. Le llaman el super niño. Este año y principios del 27, lo que es el invierno, el otoño y el invierno. Así es de que buzo caperuzo y el clima está cambiando. Son las 10 de la mañana con 8 minutos y mire, mal empieza el día para el que ahorcan temprano. Y hoy temprano ocurrió un accidente hoy por la mañana. Un vehículo se volcó y terminó en una parcela. El vehículo circulaba en dirección oeste por el camino Eiten, cerca del camino Tillsby. El accidente que involucró a un solo vehículo fue reportado a las 5:42 de la mañana de hoy jueves. La Patrulla de Caminos de California informó que, al parecer, de acuerdo a los datos que se tienen hasta este momento, el vehículo chocó contra un poste y comenzó a dar vueltas. Se volcó. El automóvil se salió de la carretera, atravesó un cerco y terminó en una parcela. El accidente se encuentra bajo investigación y no se han dado a conocer más detalles. Se solicitó la presencia de una ambulancia, por lo que se estima que pudo haber personas heridas. Pero hasta el momento esto es la información. La Patrulla de Caminos de California está investigando para deslindar responsabilidades. Así es de que esto ocurrió hoy por la mañana. Y yo le recuerdo a usted el número telefónico aquí en nuestra oficina en el centro, California. Pues si usted nos quiere hablar, se quiere comunicar con nosotros, algún comentario, algún saludo, 760-886-4527. 760-886-4527. teléfono nuestra productora lista para contestar su llamada. Y recuerde que si usted compra ropa nueva o usada, la compra por internet, en internet o va a la tienda, aquí en el Valle Imperial hay un par de tiendas que venden ropa usada, que la gente dona. Si usted compra ropa usada o ropa nueva, tal vez la pide por internet antes de que se la ponga a usted o que se la ponga a sus hijos, a sus hijas, a su esposo, denle una lavadita a la ropa. Es mejor, porque así va a oler a lo que usted pone en su lavadora. El jabón, este con bonito olor que tiene, el Downy, para que huela bonito la ropa, pero sobre todo para que pueda usted limpiarla de lo que pueda traer esa ropa, ¿verdad? Microbios, lo que sea, ¿verdad? Para que esté más segura. Eso nos lo dice nuestra productora y nosotros siempre con mucho gusto se lo compartimos a usted. Y también en otra información, mire, la ciudad del centro los invita a la comunidad a celebrar el Día de los Muertos. La ciudad del centro invita a la comunidad a reunirse para una noche de cultura, recuerdo y celebración durante el Día de los Muertos, el sábado 7 de noviembre, de las 6 de la tarde a las 9 de la noche, en el Downtown Square, en el centro. El evento también servirá como una presentación no oficial de la recientemente renovada Downtown Square. Pero es un parquecito, es una placita que está ahí por la calle Main. ¿Sí? La celebración de este año bajo el tema Celebrando Nuestras Raíces rendirá homenaje a las tradiciones del Día de los Muertos y reunirá a familias, amigos y vecinos en el corazón del centro de la ciudad del centro. El evento comunitario gratuito contará con música en vivo, vendedores de comida, juego de lotería, actividades para niños, manualidades y otras opciones de entretenimiento para toda la familia. También se invita a los miembros de la comunidad a participar proporcionando fotografías de sus seres queridos que ya hayan fallecido para ser colocados en el altar comunitario, creando un homenaje significativo a quienes son recordados. Las fotografías pueden entregarse en el centro comunitario del centro, en el Community Center, ubicado en el 375 al sur de la calle Primera. Tienen hasta el jueves 5 de noviembre para hacerlo. Pues ahí está, en esa placita muy bonita, y está renovada ya. Y le pusieron, lo hicieron de tal manera que sea como un lugar donde se puedan instalar, donde se puedan estacionar los carros esos de comida, que venden comida, allí, en ese parquecito, se van a poder instalar, ¿sí? Si usted quiere vender comida en esa celebración, en ese recordar a los fallecidos, el Día de Muertos, pues, puede estar hasta allí, pero pues antes de que usted lo llegue y se ponga, pues, sí, visiten, y si usted vive fuera del centro, en Calenco, pues véngase, va a ser el jueves, sí, verdad, va a ser el evento el sábado 7 de noviembre en el Downtown Square en el centro. Es, como le digo, una placita que está allí por la calle Main, entre la calle 8 y la calle 6. Por ahí está esa placita, antes donde era un cine. A un ladito está un taller y luego está la placita. Sí, así es de que se va a reunir usted con su familia, vaya con su familia y va a encontrar allí los vendedores de comida. Así o más clarito. Y pues mire, ahora también nos vamos a ir a esta información que tenemos para usted y que dice así: el Seguro Social de Estados Unidos aumentará las tasaciones en un 3.6% en el 2027. Nos van a aumentar el seguro, que le llamamos aquí, que viene siendo como el retiro, el dinero que nos dan por nuestro retiro, por nuestra jubilación. Va a aumentar, oiga, fíjense qué bueno. Así o más clarito, los beneficiarios del Seguro Social de Estados Unidos. Yo le explico a mis amigos de Mexicali que el Seguro Social en Estados Unidos es un departamento que administra las jubilaciones, los retiros. ¿Sí? No es médico, no atienden a la gente los doctores. No, no, no. Aquí es nada más un departamento administrativo de nuestros retiros. Y ellos, ese Seguro Social, también nos da el número con el que nos identificamos desde que nacemos hasta que nos morimos, oye. Un número. Es el número, siempre nos lo piden para muchas cosas. ¿A cuál es tu número de Seguro Social? Porque todos tenemos uno diferente. No hay dos repetidos. Tu número de Seguro Social que tiene usted, que vive aquí en el Valle Imperial y trabaja, no se parece a ninguno. Su Seguro Social es único. Así es de que todos tenemos, y es nuestra identificación, ¿sí?, para saber quiénes somos. Porque con ese seguro, cuando se mete a la computadora, pues sale todo lo que es usted, ¿verdad? Y todo lo que ha hecho y todo lo que ha ganado. ¿Sí? Por eso las jubilaciones pues nos las dan en base a eso. Y es el Departamento del Seguro Social el que nos manda ese dinero. Antes lo mandaba por cheque, pues todavía seguramente que lo manda por cheque. Pero si usted quiere que se lo manden a su banco, se lo mandan ahí directamente. ¿Sí? Así o más clarito. Pues va a aumentar el próximo año, nos van a aumentar un 3.6% en nuestras prestaciones a partir de enero del 2027. Un ajuste destinado a compensar el encarecimiento del costo de la vida en la primera economía mundial, donde la inflación sigue sobrepasando el 3%. El comisionado de la Administración del Seguro Social, Frank Bestignano, explicó en un comunicado publicado ayer miércoles que este ajuste afectará a 76 millones de estadounidenses. El ajuste por costo de vida proporciona un ajuste anual con base a los niveles de inflación, tanto a las prestaciones del Seguro Social como a las del ingreso de seguridad suplementario. Casi 72 millones de beneficiarios del Seguro Social verán ese ajuste a partir de enero del 2027. Y el aumento de los pagos para los 7.3 millones de personas que reciben el seguro, el ingreso de seguridad suplementario. Comenzará este dinerito a llegar el 31 de diciembre. Así es de que, pues ahí está, espere pues en su cheque del seguro un aumentito que mire, no hay que ser, por poquito o mucho que sea, nos va a servir. Así o más clarito. Y son las 10 de la mañana con 20 minutos, 10 con 20, nos vamos a ir al primer corte comercial en cabina y regresamos. ¡Adelante, cabina!
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2: Informe 24, resumen. Autoridades no han entregado el cuerpo del pequeño David García de 2 años, quien falleciera a causa de un traumatismo craneoencefálico. Sin embargo, presentaba el síndrome del niño maltratado y por esta causa sus padres han quedado detenidos. Los familiares imploran a las autoridades y liberen el cuerpo del pequeño para darle sepultura. Luego de que durante la conferencia mañanera de la presidenta de México, Claudia Sheinbaum, donde se presentaron cifras que colocan a Baja California en el primer lugar nacional en homicidios dolosos, el sector empresarial expresó su preocupación y solicitó una mayor intervención de las corporaciones federales para combatir la violencia en Baja California. Así lo dio a conocer Octavio Sandoval, presidente del Consejo Coordinador Empresarial en la capital de Baja California. Hasta el momento van 8 personas localizadas sin vida en el municipio de Ensenada tras la llegada de la tormenta tropical Rachel a la región el pasado fin de semana. Actualmente siguen las labores de búsqueda de otras 4 personas más que siguen sin ser localizadas.
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1: Regresamos.
0: Bueno, mis amigos, pues regresamos y son las 10 de la mañana con 23 minutos. Y mire, hoy, ahorita, en este momento, aquí en California, se está realizando el simulacro, el gran simulacro de terremoto, y ahora es a nivel mundial. Agacharse, cubrirse, sujetarse, son las 3 acciones fundamentales que millones de californianos practican hoy jueves, durante el simulacro diseñado para preparar a la población ante un terremoto de gran magnitud. Unos 10.7 millones de estudiantes y trabajadores se registraron para participar en el simulacro de California, Great California Shakeout, una iniciativa que se realiza en California desde el 2009 para impulsar a los residentes a estar preparados ante la posibilidad de un terremoto. Cientos de fallas atraviesan California y los expertos han advertido sobre una alta posibilidad de que ocurra un terremoto de gran magnitud en California. Y aunque no podemos predecir cuándo ocurrirá, sí podemos estar preparados para afrontarlo. dijo a la agencia de noticias EFE, José Lara, encargado de riesgos sísmicos de la Agencia de Servicios de Emergencia de California. Este año, la agencia se ha enfocado en entrenar a los californianos sobre qué hacer exactamente en el momento en que sienten un movimiento telúrico, un temblor, y en tener provisiones para al menos 3 días, dinero en efectivo y al menos un cambio de ropa. Lara subraya que las recomendaciones a seguir, agacharse, cubrirse y sujetarse, fueron diseñadas específicamente para California, un estado que ha establecido códigos de construcción especiales debido a la fuerte actividad sismológica. Hoy jueves 15 de octubre del 2026 se realiza el simulacro también aquí en el condado de Imperial como parte del evento estatal. El ejercicio general está programado para iniciar oficialmente a las 10 de la mañana con 15 minutos. Ya empezó. Durante el simulacro, millones de personas en escuelas, hogares y oficinas de todo el estado practicarán los 3 pasos claves para la supervivencia: agacharse, cubrirse, sujetarse. Drop, cover and hold on. Además, las autoridades recuerdan también aquí, en el condado de Imperial, como parte del evento estatal. El ejercicio general está programado para iniciar oficialmente a las 10 de la mañana con 15 minutos. Ya empezó. Durante el simulacro, millones de personas en escuelas, hogares y oficinas

comparación como la aplicación para su celular oficial, se llama MyCheck App, que emite alertas preventivas ante sismos reales de magnitud 4.5 o superiores. En el sur de California se registran aproximadamente 10.000 temblores al año, la mayoría imperceptibles, que no se sienten para la población, según datos del Servicio Geológico de Estados Unidos. Aunque los californianos se han acostumbrado a vivir con los temblores, nuevos hallazgos científicos indican que la tensión tectónica a lo largo de partes de los sistemas de fallas de San Andrés y San Jacinto en el sur del estado han alcanzado su nivel más alto en al menos 1,000 años. La tensión tectónica que se vive allá abajo en las fallas de San Andrés y San Jacinto, que son de aquí de California, la de San Andrés viene de allá de San Francisco hasta acá, y todavía más para abajo de California, y la de San Jacinto es ahí por las montañas de San Bernardino, Hermes, Belmont, toda esa parte. Si bien los investigadores subrayan que estos hallazgos no implican, no quiere decir que un gran terremoto sea inminente que va a ocurrir, o sea, que va a ocurrir, refuerzan el hecho de que la energía sísmica acumulada solo se libera mediante grandes terremotos, lo que hace que la preparación sea esencial. De acuerdo con el Servicio Geológico de California, hay aproximadamente 200 fallas consideradas potencialmente peligrosas por su actividad geológica reciente. En su llamado a los californianos, el Departamento de Emergencias de California ha utilizado nuevamente un simulador de terremotos en el que los residentes han podido experimentar un sismo de hasta 7 grados en la escala de Richter. En algunos lugares lo ponen, ese simulacro, se siente uno cómo se mueve la tierra con un temblor, con un terremoto de 7 grados. Y pues eso nosotros lo hemos sentido, cómo se mueve la tierra, y no con simulacros, sino de veras. Lo hemos sentido ya varias veces. A través de los años, el simulacro se ha extendido de Estados Unidos a nivel mundial. Hoy jueves, más de 19 millones de estadounidenses, incluidos los residentes de California, participan en el simulacro, que también alienta a las personas a buscar refugio debajo de mesas. Fuera de Estados Unidos, unos 50,245,919 personas también se inscribieron para participar en este simulacro, lo que da un total de 70 millones de participantes en el ejercicio. México es el país con mayor número de participantes, con 34,051,347 personas. En Costa Rica, 1,172,254 personas se inscribieron. Y fíjense, donde acaban de pasar dos terremotos grandes, en Venezuela, en Venezuela, Colombia y Panamá, se apuntaron para participar en este simulacro 242 en Venezuela, 4,208 en Colombia y 71 en Panamá. Y acaban de vivir temblores ellos. Era para que estuvieran acumulando toda la información que puedan de los temblores, de los terremotos. Así es de que

0: Isa. Y no se le olvide, no se le olvide, como dice aquí el director de los servicios de emergencia, sí, que nos preparemos, que tengamos lista ahí nuestra comida, por lo menos para unos 2 días, oiga. Sí, pues unos 2 días tener ahí la comida, recuerden, los botes de elote, de jote, de ese que nos podamos comer, del bote que nos lo podamos comer. Sí, también el radio con las baterías extras, también agua para tomar y agua para lavar los trastes y agua para el sanitario. Tenemos que estar preparados, porque medicina, así es, medicina, para que no nos agarre pues sin nada, y después usted se va a andar quejando y arrepintiendo de no haber hecho caso, así o más clarito. Y nos vamos a ir al segundo corte comercial en cabina, y al regresar hablaremos de nuestros patrocinadores y demás información. ¡Adelante, cabina!
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0: Y aquí estamos, son las 10 de la mañana con 34 minutos. 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A veces cuidamos a otras personas, a nuestras hijas, nuestros hijos, nuestra esposa, nuestro esposo, pero no nos cuidamos nosotros. 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Este tema parece que va a ser interesante. 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Y nos vamos ahora a compartirle el tiempo, el clima. Ahorita, en este momento, cuando son las 10 de la mañana con 39 minutos, tenemos una temperatura ambiente de 81 grados Fahrenheit, un día soleado. En este momento, 81 grados Fahrenheit. Esa es la temperatura. Si usted está dentro de su casa a gusto, sale así a la calle, a la banqueta, al patio, y la temperatura que usted va a sentir, el clima, 81 grados Fahrenheit. La máxima temperatura el día de hoy, que es jueves 15 de octubre, la máxima temperatura 91 grados Fahrenheit, la mínima 70 grados Fahrenheit, vientos de 10 a 20 millas por hora durante el día y durante la noche. Mañana viernes 16 de octubre, temperatura máxima 94 grados Fahrenheit, mínima 65 grados Fahrenheit, cielo mayormente despejado, vientos durante el día, desde mañana viernes, de 15 a 25 millas por hora, con probabilidad de ráfagas de vientos más fuertes que las 25 millas. Durante el día, durante la noche, el viento de 10 a 15 millas por hora. El sábado 17, sábado 17, 85 grados Fahrenheit la máxima, 63 la mínima. Cielo parcialmente cubierto por nubes, vientos de 5 a 10 millas por hora. Y el domingo 18 de octubre, 87 grados Fahrenheit la máxima, 63 la mínima. Día soleado, vientos de 5 a 10 millas por hora durante el día y durante la noche. Y el tiempo de espera para cruzar las garitas de Mexicali a Calexico, en la garita Calexico Este, cruce vehicular, hay una línea estándar general abierta, 15 minutos de espera. Hay tres líneas Ready Lane abiertas, 15 minutos de espera. Hay dos líneas Entry abiertas, no hay tiempo de espera. Y hay tres líneas peatonales abiertas, no hay tiempo de espera. En la garita zona centro, cruce vehicular ahí por el Río Nuevo, hay dos líneas estándar general abiertas, 1 hora y 15 minutos de espera. Hay dos líneas Ready Lane abiertas, 1 hora y 15 minutos de espera. Hay 5 líneas Entry abiertas, 20 minutos de espera. Y hay 3 líneas peatonales abiertas, no hay tiempo de espera. Y el tipo de cambio, peso dólar, dólar peso, en las casas de cambio de Calexico, a la compra, el dólar, usted llega a la casa de cambio, trae dólares, quiere cambiarlos por pesos, le van a comprar cada dólar suyo en 17 pesos con 20 centavos. A la venta, el dólar, usted llega a la casa de cambio, trae pesos y quiere comprar dólares, le van a vender el dólar, cada dólar, en 17 pesos con 70 centavos. Y hoy es día del santo de las que llevan por nombre Teresa, Tere, Gonzalo, Magdalena, Narciso, Severo. Si usted se llama Severo o Severa, Narciso, Magdalena, Gonzalo y Teresa o Tere, hoy es día de su santo. Felicidades. Y si usted cumple años porque usted nació un 15 de octubre, pues ¡Happy Birthday! ¡Happy Birthday! Y feliz cumpleaños para los que hicieron un 15 de octubre. Y mire, ¿sabía usted que cuando habla con usted mismo puede aumentar su inteligencia? ¿Sabía usted que las personas solitarias se dan los baños más largos y calientes para reponer el calor interior que les falta? ¿Sabía usted que las personas que prefieren los asientos en la ventanilla les gusta viajar solos o solas? ¿Sabía usted que cuanto más...
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0: Bueno, mis amigos, pues regresamos después de este pequeño corte. Sí, la comunicación se cortó y finalmente aquí dice: ¿sabías que si te esfuerzas por tener una letra bonita es porque eres alguien perfeccionista? Y las reflexiones de hoy, mire, si ustedes perdonan a otros el mal que les han hecho, Dios, que está en el cielo, los perdonará a ustedes. Así o más clarito. Y mire esta. Dios no se olvida de aquellas oraciones cuando caían lágrimas de tu rostro sin parar aquel día. Espera, Él tiene el control y la respuesta viene en camino. Más clarito no se puede, oiga. Y mire, si aquí nosotros, dice esta otra, en tus benditas manos coloco, Señor, este día y mi vida, para que seas tú quien dirija mis pasos. Así o más clarito. Y haz lo que te haga feliz. Sonríe tanto como respires. Ama tanto como vivas. Y lo más importante, deja tu vida en manos de Dios. Él sabe lo que es mejor para ti. Así o más clarito. Y ahorita nos vamos con más información. Y mire, pues ya vienen las elecciones. El próximo martes 3 de noviembre serán las elecciones y vamos a tener en las boletas de votación para la Junta de Supervisores por el Distrito 1 se enfrentan Enrique Kiki Alvarado y Jesús Eduardo Escobar, quien es actualmente el supervisor por el Distrito 1. Jesús Eduardo Escobar y Enrique Kiki Alvarado. También en la Junta de Supervisores por el Distrito 5 se enfrentan John Hawk, actual supervisor de ese distrito, y Patricia Patti Lizárraga. Y en él con el Cabildo de Broly se van a elegir dos y están en las boletas de votación Eric Montoya Reyes y Clay Richard Edgar Jr. Y como se van a elegir a dos y son dos, pues los dos ya ganaron. Ya nada más es cumplir con el requisito. En Calexico se van a elegir dos, pero aquí en Calexico sí hay muchos. Mire, en Calexico los candidatos para el Cabildo de Calexico, y se van a elegir dos, son Diana Nuricumbo, quien es actual regidora de Calexico, Blanca Morales, Alexis Rangel, John Kim, Camilo García, Carlos Yogi Fonseca y John Tony Canaris. 1, 2, 3, 4, 5, 6, 7 candidatos y se van a elegir nada más dos. En la ciudad de Cali Patria se van a elegir tres y hay cuatro candidatos. Javier Lorenzo Amezcua, actual regidor de Cali Patria. Michel J. Luellen, 2, que también es actual regidor de Calipatria, y Graciela Castañeda y Héctor H. Cervantes. Y en la ciudad del centro se van a elegir dos y también hay muchos candidatos. En el centro, para el Cabildo del Centro, Sonia Carter, actual regidora del centro, Ramón Chaboya, Jackson, Jason Jackson, Armando Muñoz, Michael Morales y Luis Minor. Esos son los candidatos y en Imperial se van a elegir tres y hay cuatro candidatos. Robert C. Shields, James Tucker, Víctor López y Sara Solórzano. Y tenemos otra ciudad, Westmoreland, se van a elegir tres y hay cuatro candidatos. Ana Beltrán, quien es actual regidora de Westmoreland. Judy Rivera, quien es actual regidora de Westmoreland. Y Ángela M. Rivera y Sonia F. Castañeda. Fíjense qué curioso. Cuatro mujeres. Dos regidoras que van a buscar la reelección y dos que están buscando también ser parte del Cabildo de Calexico. Ahí, así está. Pues nos vamos, recuerden, la elección es el 3 de noviembre. Y pues aquí vamos con más información. Y mire, después de mucho tiempo, voy a compartirles una información sobre nuestros hijos, nuestras hijas, estudiantes en California, porque hay buenos números. Nuevos datos a nivel estatal muestran un progreso continuo de los estudiantes de California. Los estudiantes de California continuaron avanzando en indicadores claves de éxito estudiantil durante el año escolar 25-26. Se registraron aumentos en los resultados de las evaluaciones estatales en inglés, en el idioma inglés, en matemáticas y en ciencias. Híjole, pues ya era hora, ¿verdad? Parece que ahora sí les están enseñando bien a nuestros estudiantes que pues tienen ya mejores evaluaciones a nivel estatal en inglés, matemáticas y ciencias. Así, y aquí se incluyen estudiantes del condado de Imperial. Así o más clarito. 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Cosas que me están saliendo bien a los 50 años de edad. Las canas, ay, pues claro, temblor de ojo, las arrugas, el dolor de espalda, laguna mental, dolor de rodillas y risa que termina en tos. Son las cosas que a mí también me están saliendo bien después de los 50 años. Así o más clarito. Y nadie en tu trabajo es tu amigo. Haz tu trabajo. Recibe tu pago y vete a tu casa. Más clarito no se puede. Y mire, beneficios del limón, del agua con limón y sal de mar. Hidratación, rellena líquidos y electrolitos de forma natural. Energía, combate el cansancio diario. Digestión, favorece el metabolismo y reduce la pesadez. Equilibrio, aporta minerales esenciales. Y defensa, aporta vitamina C y minerales. ¿Cómo prepararla? Un vaso de agua tibia, jugo de medio limón y una pizca, un poquito de sal de mar. Mezcle y beba cada mañana en ayunas esta agüita de limón con sal. Y ahí está, así, y gracias a Dios por abrir mis ojos este día. Gracias por la vida y por una nueva oportunidad. Así o más clarito. Y nos vamos a nombre de nuestra productora, su servidor, Félix Mesa Jáuregui, le decimos gracias. Que tenga un excelente jueves, un maravilloso resto de semana, y si Dios nos lo permite, nos volveremos a escuchar mañana. La mañana será viernes. A ver.
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3: Bueno, buenos días, buena mañana para todos ustedes a través de Radio Mexicana. Son las 11 de la mañana con un minuto, 11 de la mañana con un minuto. Buenos días en este jueves 15 de octubre, día de Teresa de Jesús, Antíoco y Aguileo. Felicidades a los que llevan esos nombres. Vamos a arrancar, como no, en esta hora de la mañana, 557-5300, 557-5300. Saludos al buen Benny y a todo el personal de conocido taller de mofles y radiadores aquí por las Zacatecas. Buenos días. Vámonos con esto que se llama Dímelo Tú, Señor, la voz de Gilberto Valenzuela. Buenos días.

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1: Bueno, seguimos a través de Radio Mexicana. Saludos, 11 de la mañana con 4 minutos, 11:04 de la mañana. Saludos a todo el Valle de Mexicali. Gracias por escucharnos. Y por cierto, de por acá del Valle nos solicitan este tema bonito a cargo de la española, bueno, la española que fuera más mexicana, Rocío Dúrcal, ¿no? Esto se llama ¿Cómo han pasado los años? Buenos días, 11:05 de la mañana.

el tema cómo han pasado los años en la voz de Rocío Dúrcal a través de Radio Mexicana. Buenos días, 11 de la mañana con 8 minutos, 11:08 de la mañana a través del 910. Saludos a toda mi gente por acá de Wisteria, se están reportando 557-5300. Línea telefónica está abierta a tus órdenes en esta mañana, hoy que es jueves. Vámonos con un tema solicitado. Esto se llama Dios Nunca Muere, la voz de Pedro Infante.

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5: Ya, vámonos con otro tema solicitado. ¿Qué pasó? ¿Qué pasó? Saludos a Chava Sandoval y Chevor Villa, dice, ¿cómo no? Les mandamos un saludo a esta hora de la mañana, escuchando el 910. Buena mañana, dice, allá en la Baja California. Saludos, pues, para Chava Sandoval y Chevor Villa, dice, de la Baja California. Vámonos con un tema solicitado, por cierto. Vámonos con el Señor de las Sombras a continuación. Javier Solís, gracias por acompañarnos. El tema se llama Tu Voz. Buenos días.

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6: La gobernadora de Baja California, Marina del Pilar Ávila Olmeda, dijo que siguen las reuniones por parte de las distintas instancias estatales y municipales para buscar hacer frente a las posibles afectaciones que se puedan generar con los pronósticos que se tienen con la inminente llegada del fenómeno denominado Super Niño. Se llevó a cabo la primera audiencia en contra de Guadalupe N., de 22 años, y de Oscar, de 26, padres del niño de 2 años que falleció a causa del síndrome del niño maltratado, quedando ambos en prisión preventiva. La audiencia se llevó en manera virtual y a los dos se les imputó los delitos de homicidio agravado por razón de parentesco. Hasta el momento van 8 personas localizadas sin vida en el municipio de Ensenada tras la llegada de la tormenta tropical Rachel a la región el pasado fin de semana. Actualmente siguen las labores de búsqueda de otras 4 personas más que siguen sin ser localizadas.
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7: Vámonos. Aquí está el tema de Tristes Recuerdos. Teléfono 557-5300. Buenos días.

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3: Vámonos con más música. Aquí está el charro a través de Radio Mexicana, el charro Vicente Fernández. Esto se llama Yo Quiero Ser. Buenos días, un clásico que lo vas a escuchar aquí a través del 910. Buenos días, 557-5300. Línea telefónica a tus órdenes. Buenos días.
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1: Vámonos con este clásico himno Cachanilla. A continuación, eso se llama Puro Cachanilla, orgulloso y cumplidor. Sí, señor. Tenemos 11 de la mañana con 25 minutos a través de Radio Mexicana, 1125-557-5300. Línea telefónica a tus órdenes. Saludos a todos nuestros connacionales allá del otro lado del cerco. Gracias por acompañarnos en esta mañana. Les mandamos un saludo y pues éxito en todo lo que hagan. Vámonos con más música. Puro Cachanilla, sí señor, orgulloso y cumplidor. Esto viene a cargo de Caín Corpus. 11 de la mañana, 24 minutos, la hora correcta en Radio Mexicana.

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4: Vamos con más música a través de Radio Mexicana. Tenemos 11 de la mañana con 23 minutos, 11:23 de la mañana, a través del 910, hoy jueves 15 de octubre de este año 2026. Bueno, vamos a felicitar a todas aquellas personas que hoy celebran su cumpleaños, estén celebrando su santo también. Muchas felicidades. Por cierto, hoy es santoral de Teresa de Jesús, Antíoco y Aguileo. Felicidades, como no, para todos los que celebran su onomástico. Y para los que cumplen años, doblemente felicidades. Para todos ustedes, las mañanitas. Y Dios mediante, éxito en todo. Felicidades y un abrazo de parte de sus amigos de Radio Mexicana. Lo mejor hoy y siempre. Y primero Dios, éxito. Primero Dios, éxito.
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con más música a través de Radio Mexicana. Tenemos 11 de la mañana ya con 32 minutos, 11 de la mañana con 32. Nos vamos a ir con otro tema a continuación a través del 910 de Radio Mexicana. Vámonos con un tema que nos están solicitando en esta hora de la mañana, pero te vas a arrepentir. Esto viene a cargo de Los Muecas. Buenos días, 11 de la mañana, 33 minutos a través de Radio Mexicana.

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1: No. Vámonos, Monedo Sin Valor. Viene a cargo de Los Invasores. Buenos días, 11 de la mañana, 35 minutos. Saludos a la Colonia Independencia. Saludos hasta allá, hasta Villaverde también. En Vía Colonial, buenos días. Allá por rumbos de la Novena, saludos.

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escuchamos el tema Palabra de Rey en la voz de Vicente Fernández a través de Radio Mexicana, un tema solicitado por acá de los rumbos de la Lázaro Cárdenas, Carvajal, Independencia. Saludos. 110. Vámonos con Carabela, la voz de Javier Solís, 15 y las 12.

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1: A través de la Radio Mexicana, gracias, gracias de veras por acompañarnos. Nos vamos a ir con otro tema. A continuación tenemos 11:48, 11:48 de la mañana a través del 910. Vámonos con más música, nos vamos a ir con otro tema. A continuación el Charro Zacatecano, a continuación Antonio Aguilar, buenos días, 11 y las 12 del mediodía. Aquí están las copitas de mezcal, oiga, salud, salud por eso, salud, salud, salud, salud, buenos días, 11:49.

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1: Vámonos con Guillermo y Pastora. Esto se llama Mil Noches. Buenos días, 11 de la mañana, 52 minutos. 11:52 de la mañana de este jueves 15 de octubre. De las lunas, la más hermosa es la de octubre. Buenos días. Felicidades a Teresa de Jesús y Aguileo, el santoral de hoy, y Antíoco.

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1: La voz de Martín Cuevas, mejor conocido como Pedro Fernández. Esto se llama Luna de Octubre.

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7: La presidenta Claudia Sheinbaum informó este jueves que su gobierno analiza dos proyectos que podrían implementarse para atender la problemática del agua contaminada en Jalisco.
8: La madrugada de este jueves, Morena y los aliados aprobaron con 340 votos en pro y 109 en contra y 0 abstenciones el dictamen con las modificaciones en lo general y en lo particular del proyecto del decreto por el que se expide la ley de ingresos en la Federación. Tras el respaldo de la mayoría de los legisladores, la iniciativa fue turnada al Senado de la República para su discusión y su votación. Rafael Olivos, dirigente nacional del Sindicato Nacional de Trabajadores del Instituto Mexicano del Seguro Social, reconoció que en la consulta realizada ayer la mayoría de los trabajadores rechazó el aumento salarial del 2.9%. Los resultados son claros. La mayoría de quienes participaron decidieron no aprobar la propuesta salarial y quiero decirlo con toda claridad, respetamos esta decisión, dijo. El gobierno federal borró con un decreto del 86% del territorio marítimo en el que está prohibido pescar en el Alto Golfo de California y que se había establecido como una zona de protección de la vaquita marina, especie en peligro de extinción. La gobernadora de Baja California, Marina del Pilar, detalló que este polígono se redujo a 11.106 kilómetros cuadrados, de 11.106 kilómetros cuadrados a 1.562 kilómetros cuadrados. El juez de control de la Ciudad de México dictó auto de vinculación a proceso contra María N., encargada del área de protección civil durante el Festival ACE Ceremonia 2025 realizado en el Parque Bicentenario por su probable responsabilidad en el delito de homicidio culposo relacionado con la muerte de los fotoperiodistas Miguel Ángel Rojas y Berenice Giles. Las fuerzas de seguridad españolas desarticularon en Noia, en Galicia, una red de tráfico de drogas al menudeo que utilizaba drones para repartir los estupefacientes en una operación en la que 10 personas fueron detenidas, según informaron 7 de ellas, y ingresaron en prisión provisional. El derrocado presidente venezolano Nicolás Maduro y su esposa Cilia Lo Flores se declararon no culpables el jueves en la nueva acusación de Estados Unidos en la que se les imputa haber conspirado para torturar a opositores políticos. Bueno, empezamos con la información y ya tenemos como todos los días a José Luis Plaza. José Luis, buenas tardes.
9: Buenas tardes, Alberto. Buenas tardes al auditorio. Y ayer la jefa de gobierno dio en su mensaje de segundo informe de gobierno, dio un mensaje muy bueno, el cual se va a abrir para el próximo año una universidad más aquí en la Ciudad de México, que va a depender de la Universidad Nacional Autónoma de México. Muy bien. Al suroriente de la Ciudad de México, donde está Milpa Alta, Tláhuac, Xochimilco. Correcto. Entonces van a ser varias carreras, entre ellas medicina y las carreras relacionadas al medio ambiente, que por el lugar donde va a estar ubicada creo que va a estar muy, pero muy bien concentrado ahí, sobre todo los temas de medio ambiente.
8: Pues muy bien, José Luis, muchas gracias.
9: Muy buena noticia, definitivamente. Gracias, hasta luego.
8: Bueno, y hoy tenemos aquí en el estudio, bueno, ustedes saben lo que es el Bazar Gilberto. después del huracán Gilberto, hace muchos años. Y hoy tenemos la suerte de contar. Bueno, primero quiero decirles que es un evento de procuración de fondos más importantes de todo México. Y hoy tenemos el gusto de tener a Alejandra Quintana, que es la presidenta de la Asociación Gilberto, que nos acompaña en Informe 24. Alejandra, muchas gracias. Buenas tardes.
6: No, gracias a ti, Alberto, por este espacio.
8: Bueno,
6: muchas gracias.
8: Han estado ustedes, ven todos los años. Yo en los últimos años he ido a acompañarles a conocerlo. Y acaban de terminaron ayer, estuvieron lunes, martes, miércoles y hoy jueves también. Bueno, ¿cuál es su balance?
6: Hoy se termina.
8: ¿Y este año para qué es la causa?
6: Mira, estamos haciendo vivienda, sobre todo en la zona de Veracruz, Tamaulipas e Hidalgo, que se perdieron la vivienda, no sé si recordarás, por las fuertes lluvias.
8: Sí, claro.
6: Siempre, teniendo 26 estados de la República, seguimos trabajando, o sea, no solamente para aliviar las necesidades de las personas que pierden por fenómenos naturales, sino ya se quedaron como dos objetivos principales: la reconstrucción de vivienda, la restitución y capacitación para el trabajo. Y después ampliamos un poco los objetivos a educación y salud.
8: Y entonces este año van para las riadas que hubo en Veracruz.
6: Sí.
8: Fueron Veracruz, Puebla, varios estados.
6: Exactamente. Fueron muy grandes las pérdidas, sí, porque la gente se hace su casita generalmente en las laderas de las montañas. Entonces, pues todo eso se deslava y se les claro, va todo.
8: Bueno, ¿cuál ha sido su conclusión de este año después de 4 días, desde el lunes hasta
6: el lunes?
8: Hasta hoy, pues,
6: sí, mira, tenemos en el bazar 160 expositores que generalmente cambiamos pues prácticamente a la mitad de ellos, y otros vuelven porque la gente espera volverlos a ver.
8: Sí, algunos son ya muy clásicos de toda la vida, ¿no? Espinosa,
6: sí, amigos, sí, ¿no? Sí, sí, sí. Y bueno, este año hemos tenido estos 160 que te digo, que venden desde artículos para el hogar, comida, comestibles, ropa, joyería, ropa para niños, en fin, todo tipo de artículos.
8: Y el año que viene volverán, claro, como siempre.
6: Esperamos poder volver.
8: Bueno, es que Bazar Gilberto, Alejandro, se ha convertido en otro icono de México, ¿eh? O sea, ya hay ciertos iconos, y uno de ellos ya es, ciertos temas icónicos, y uno de ellos es el Bazar Gilberto, que es un poco el preludio de las Navidades, ¿no?
6: Sí, un poco el preludio de las Navidades, se me olvidó decir eso, que es, tenemos artículos navideños, adornos para los árboles de Navidad, etcétera. Pero yo creo que lo que hace importante al Bazar Gilberto no es tanto el bazar en sí, sino la causa.
8: Claro, claro.
6: ¿No? A la gente le gusta ayudar y es un evento de ganar-ganar.
8: Claro.
6: Gana el que vende, gana el que compra y gana Gilberto.
8: Así es. Bueno, Alejandra, yo le agradezco mucho. ¿Algo más que quiere usted agregar?
6: No, nada más que se apuren porque terminamos
8: hoy
6: a las 8 de la noche.
8: Pues sí.
6: Y bueno, ya nos veremos en octubre del año que entra.
8: que no falte los rezagados que vayan hoy,
6: sí,
8: porque vale mucho la pena. Y que ese dinero que dejen, que sepan que es una muy buena causa.
6: Mira, vamos a subir en nuestra página de internet todo lo que se hizo del 25 al 26, para que la gente vea en qué se utilizaron los recursos que salieron del bazar.
8: Alejandra Quintana, presidenta de la Asociación Gilberto, gracias.
6: Muchas gracias.
8: Que tengan mucho éxito.
6: Muchas gracias por este espacio,
8: al contrario,
6: don Alberto.
8: Gracias,
6: gusto.
8: Gracias, buenas tardes.
10: Buenas tardes.
8: ¿Qué más tenemos, Luis Fernando?
11: Buenas tardes. Líderes de 3 sindicatos de trabajadores del IMSS Bienestar exigieron la renuncia de Alejandro Sbarch, director de la institución, luego de un diálogo infructuoso con autoridades y en el que no llegaron a ningún acuerdo para resolver sus demandas laborales. Ricardo Cruz, líder del Sindicato Mexicano de la Salud, confirmó al término de la reunión que se interpusieron denuncias en la Fiscalía General de la República, la Comisión Nacional de los Derechos Humanos y la Secretaría Anticorrupción y Buen Gobierno contra quien resulte responsable por malos manejos en las cuotas de los trabajadores.
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8: Bueno, ¿y qué más ha pasado en el país? Vámonos al carrusel de los estados.
13: Ante el paso del fenómeno hidrometeorológico Trudy, que ya desde anoche generó lluvias a su paso por el estado de Guerrero, las autoridades se mantienen en alerta e incluso tomaron la decisión de suspender clases en toda la entidad para este día, reiterando el llamado a estar pendientes de los avisos oficiales, porque está también ya en observación otro posible fenómeno después de Trudy, que es el número 19 de la temporada. Hay que recordar que esta temporada concluye a finales del mes de noviembre. Además de las medidas preventivas, sutilmente las autoridades estatales recuerdan a la ciudadanía que existe una ley antirrapiña que contempla penas de hasta 6 años de cárcel. Y es que hay que recordar también el daño que ocasionó esta práctica tras el paso del huracán Otis hace 3 años. Informe 24 desde Acapulco, Guerrero, Enrique Silva.
14: Tras los recientes hechos violentos registrados durante la manifestación del pasado 11 de octubre frente a Casa Jalisco por la mala calidad del agua, el secretario de Seguridad en la entidad, Juan Pablo Hernández González, llamó a la unidad y convocó a especialistas, legisladores y organizaciones civiles a revisar los protocolos de actuación policial para evitar abusos y acciones fuera de procedimiento. El funcionario reconoció que algunos elementos actuaron de manera impulsiva e informó que 15 policías ya fueron identificados y separados de sus funciones operativas mientras continúan las investigaciones internas. Durante la protesta, 22 uniformados resultaron lesionados, 2 de ellos con afectaciones graves. Desde Guadalajara, en Informe 24, David Correa Aldrete.
8: Gracias, David. Gracias, compañeros. En información internacional, el líder coreano Kim Jong-un inauguró el Museo de Defensa Nacional, según informó la agencia de noticias estatal KCNA, que mostró una variedad de armamento expuesto, incluido un misil balístico capaz de alcanzar a Estados Unidos, mientras Donald Trump insinuaba una reunión entre ambos mandatarios en noviembre. Kim Jong-un, junto a la cúpula del oficialista Partido de los Trabajadores de Corea, su esposa y su hija participó en la inauguración del Museo de la Revolución de la Defensa Nacional con motivo del 81 aniversario de la fundación del partido en Pyongyang. Dieron información respecto a la ubicación de la exposición. En la ceremonia, el líder norcoreano cortó la cinta inaugural y junto con el resto de participantes recorrió un museo que en sus salas expone desde equipo de combate personal hasta drones y misiles, incluido un misil balístico intercontinental Hwangsong 20, que tiene un alcance de 15.000 kilómetros y está diseñado para portar múltiples ojivas nucleares. Luis Fernando.
11: Oró su embajada en Jerusalén, convirtiéndose en el décimo país en hacerlo, al tiempo que el nuevo presidente Abelardo de la Espiella revirtió la ruptura de su predecesor con Israel y restableció además un acuerdo de libre comercio entre ambos países. La mayoría de los países mantienen sus embajadas en Tel Aviv. Israel considera a Jerusalén su capital, mientras que los palestinos reclaman Jerusalén en este como capital en el futuro Estado independiente. El estatus de la ciudad sigue siendo uno de los temas más polémicos del conflicto palestino-israelí.
3: En la opinión de Jesús Martín Mendoza.
15: Quiero confesarles que yo en lo personal ya no me creo nada de los supuestos pleitos que se dan a conocer en medios de comunicación, que se mediatizan por la falta de consulta sobre un tema en específico. Le estoy hablando de lo que sucede con la famosa serie que se va a estrenar en una plataforma digital que habla de la historia de un grupo musical de la década de los 80s, con los cuales usted y yo crecimos y que lleva el nombre de un famoso juego de puntitos en una hoja de papel. Ni siquiera el nombre voy a pronunciar, usted sabe a qué me refiero. Todo esto que se ha generado en torno a reclamos de que no me preguntaron, es que no me consultaron, es que no me dijeron, es que yo no sabía, es que esto no es así, todo ese tipo de cosas, es una estrategia de mercadotecnia para que la gente en esa plataforma pueda ver una serie que busca evidentemente tener altos niveles de audiencia. El escándalo en torno a algo es una forma muy vieja de hacer mercadotecnia. Pero cuando ese tipo de estrategias se olvidan, se vuelven a retomar como si estuvieran puramente renovadas. ¿Qué le quiero decir con esto? Que no caigan los engaños, hombre. Que no lo manipulen. Usted finalmente decide o no decide ver algo. Llevar o no llevar el seguimiento de algo. Es decir, ejerzamos nuestra libertad de saber qué consumimos en medios de comunicación y qué hacemos simplemente a un lado.
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8: Gracias. ¿Con qué terminamos, Luis Fernando?
11: Alberto, México impulsa 8 proyectos de nuevos cruces fronterizos con Estados Unidos para agilizar y fortalecer el comercio bilateral, mientras busca evitar un recorte a la protección consular y revisa las condiciones laborales de su servicio exterior por primera vez en 26 años, informó este miércoles el canciller mexicano Roberto Velasco. Durante su comparecencia ante el Senado, el funcionario explicó que casi el 85% del comercio entre ambos países pasa por 56 puentes y cruces fronterizos, lo que exige ampliar su capacidad y reducir los tiempos de tránsito de mercancías. Velasco mencionó que los proyectos Mesa de Otay 2, Otay Mesa East, Agua Prieta 2, Douglas 2, Anapra Sunland Park, Acuña del Río 2, Puerto Verde, Green Corridors, que contempla un cruce elevado de carga entre Nuevo León y Texas, Nuevo Laredo 4, Laredo 5 y Flor de Mayo.
8: Nos tenemos que marchar, es la 1:24, casi 25 minutos de la tarde, pero mañana más, como siempre, la 1 en punto. Mientras tanto, gracias, que descansen, muy buenas tardes.
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17: Autoridades no han entregado el cuerpo del pequeño David García, de 2 años, quien falleciera a causa de un traumatismo craneoencefálico. Sin embargo, presentaba el síndrome del niño maltratado y por esta causa sus padres han quedado detenidos. Los familiares imploran a las autoridades liberen el cuerpo del pequeño para darle sepultura. Luego de que durante la conferencia mañanera de la presidenta de México, Claudia Sheinbaum, donde se presentaron cifras que colocan a Baja California en el primer lugar nacional en homicidios dolosos, el sector empresarial expresó su preocupación y solicitó una mayor intervención de las corporaciones federales para combatir la violencia en Baja California. Así lo dio a conocer Octavio Sandoval, presidente del Consejo Coordinador Empresarial en la capital de Baja California. Hasta el momento van 8 personas localizadas sin vida en el municipio de Ensenada tras la llegada de la tormenta tropical Rachel a la región el pasado fin de semana. Actualmente siguen las labores de búsqueda de otras 4 personas más que siguen sin ser localizadas.
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0: ¿Qué tal, estimado? Escucho, buenas tardes, muy buenas tardes, bienvenidos a su programa Debateando. Hoy jueves 15 de octubre, estamos en una edición más de este su programa y como siempre, es un placer saludarlos y darles a conocer lo que usted esté esperando. Las noticias más recientes del rey de los deportes, el béisbol, en todos sus niveles, desde el béisbol infantil hasta el béisbol de grandes ligas, aquí en este su programa Debateando en su horario acostumbrado de 1 a 2 de la tarde. Recuerda que estamos a través de la XAO910 de Audiogram. A través de esta emisora los saludamos a nombre de nuestros compañeros Lalo Mesa, Silverio Quintero, un servidor los invita para que se queden ya en sintonía de la estación del béisbol, la 910, y nos acompañen en esta hora de su programa con mucha información relacionada con el rey de los deportes, el béisbol. Ya empieza a fluir la actividad de la pelota local para este fin de semana. Todo indica que habrá actividad en las diferentes ligas. Desde el sábado, béisbol de superveteranos, nos manda mucha información aquí nuestro amigo Víctor Coronado, el popular Jackie, le mandamos un saludo, ya allá parte importante del béisbol de los superveteranos de 60 y más de la colonia Zaragoza, del béisbol de la Liga Poniente, que está en su recta final ya también de su temporada de invierno-verano. Y bueno, pues las demás ligas también dando a conocer ya sus boletines para la actividad de este fin de semana. Béisbol de grandes ligas, pues el día de hoy, aunque bueno, pues hay que hablar también del día de ayer, con ese triunfo del equipo de los cerveceros de Milwaukee que pone contra la pared. Para muchos dicen, no se va a levantar el equipo de los Dodgers, está 0-3 el equipo bicampeón. Así que los cerveceros de Milwaukee pudieran proclamarse campeones de la Liga Nacional el día de hoy en punto de las 5 de la tarde, cuando se esté jugando el cuarto partido de esta serie. Y hoy temprano, en un cambio, en un ajuste de horario, los Guardianes y los Rays de Tampa, bueno, disputaron un emocionante duelo que a final de cuentas los Guardianes en casa ante su afición lograron la victoria por la mínima diferencia, 3-2, y se ponen en ventaja 2-1 en la serie también de la Liga Americana rumbo al campeonato de esta liga. Mal está yendo a nuestro representante el día de hoy, bueno, pues se fue en blanco de 4 Jonathan Aranda, y lleva de 10, no ha podido pues Jonathan Aranda batear al picheo en estos 3 juegos, al picheo de los Guardianes de Cleveland. Se ha ido en blanco este tijuanense, así que vamos a hablar un poco más de esta serie que se están viviendo tanto en la Liga Nacional como en la Liga Americana. En el béisbol mexicano, pues ya se dio a conocer oficialmente que Benjamín Gil es el nuevo manager de los Diablos Rojos del México. Pues para muchos, sobre todo los seguidores de los Diablos Rojos del México, tienen pues comentarios compartidos de que no están de acuerdo que dirija Benjamín Gil a los Diablos Rojos del México. Otros, bueno, pues saben que es un manager ya bien identificado en las postemporadas, en campeonatos, así que Benjamín Gil puede dejar a los Charros de Jalisco en el béisbol mexicano. Ahora se vestirá de rojo, se vestirá de pingo allá en México con los Diablos Rojos del México, así que también hablaremos de esta nota y la jornada completa de los partidos inaugurales que se vivió en la Liga Mexicana del Pacífico. Pero es momento de saludar a mi compañero Silverio Quintero. Buenas tardes, ¿cómo estás? Gusto saludarte.
1: Muy buenas tardes, Chome. Muy buenas tardes a todos nuestros queridos radioescuchas. Pues con mucha información, con mucho gusto para compartir en esta próxima hora en una edición más de su programa Debateando. Las jornadas inaugurales el día de ayer, todo fue para los visitantes el día de ayer en las jornadas inaugurales pendientes. Hay que recordar que el día 13, que fue el martes, el equipo de los Charros ya había vencido a los Jaguares 8-5 allá en casa. De las jornadas inaugurales, que esta fue una de ellas, es el único equipo local que se ha llevado la victoria, que el día de ayer Obregón le ganó a Navojoa 11-5, aunque jugaron en Obregón, pues el equipo de Mayos estuvo como de casa. Wasabi, buen juego de pelota, le ganó 2-0 a los Mochis. Los Tomateros por la mínima, 4-3 derrotaron a los Venados, y aquí en Mexicali, pues los Naranjeros sacan la victoria 3-0 en contra de Mexicali. Pero sobre todo, muy buen ambiente, muy buena entrada, una gran ceremonia que se llevó ayer en el Nido de los Águilas. La Liga Mexicana del Pacífico marcó 17,000 aficionados, veíamos un lleno pues total, por decirlo así, chome, cuántos
0: pocos
1: asientos sin gente que mirábamos, pero 17,000 marcó el termómetro ayer aquí en el Nido de los Águilas. Es la plaza que más aficionados tuvo, ya que en Mazatlán fueron 15,755, allá en Los Mochis 13,890. Hay que tomar en cuenta que estos estadios, sobre todo el de Mochis, es de menor capacidad, pero el de Mazatlán sí es un estadio muy similar al de Mexicali, y metieron 15,755, y la historia se repite, chome. Obregón estuvo como visitante, pero jugando allá en Navojoa, estuvo de casa en Obregón, y solamente fueron 3,499 aficionados a apoyar a este equipo. Veremos
0: cuándo
1: se vaya a dar esta situación.
0: Habíamos hablado, ¿no?, de los tiempos, ¿no?, en esta nueva modalidad, los ajustes, sobre todo de los tiempos, el cronómetro, donde pues los retos y varios puntos, ¿no?, que modifica o aplica, ¿no?, la Liga Mexicana del Pacífico. 2:50 en el primero allá en Zapopan, el partido inaugural, en este duelo entre el equipo de los Yaquis de Ciudad Obregón y los Mayos de Navojoa, 3:21. Esto marcó el tiempo en el partido de ayer, en ese duelo entre Mochis y los Algoneros de Guasave, 2:39. En otro de los duelos, pues allá en Mazatlán, en el Teodoro Mariscal, marcó 3:03, una suspensión de 9 minutos. Y aquí, bueno, pues ya sabemos, ¿no?, que tuvo un problemita ahí con el alumbrado, y marcó ahora sí que el reloj 2:52, con también aproximadamente 10-15 minutos de suspensión. Sí,
1: pero realmente se está reflejando, ¿no?, la aplicación de estas nuevas reglas en cuanto a beneficio de los tiempos en cada uno de los juegos, y creo que termina siendo un punto a favor, Xome, ¿no? Ayer un juego que inició tarde por la cuestión de la ceremonia inaugural, 2:52, menos de las 3 horas, el juego anduvo terminando alrededor de las 11:15, 11:18, aproximadamente menos de 3 horas, y todavía dio tiempo, ¿no?, para toda esa gente que se quedó a esa gran verbena popular que se hizo en la gran explanada del Nido de los Águilas. El día de ayer, la diferencia, solamente pues un cuadrangular en esa segunda entrada por parte del equipo de Hermosillo. Dylan Jasso, este muchacho, primera base, que se esperan grandes cosas de él, fue solamente un imparable de 4-1, batió, pero ese un imparable ya lo conocemos, fue de 3 carreras, las únicas 3 carreras que tuvo el equipo de Hermosillo fueron gracias a Dylan Jasso con este cuadrangular en la segunda entrada, ¿no? Algo que madrugó totalmente el picheo mexicano, y en este caso el picheo de David Reyes, y pues también reconocer, ¿no?, el picheo de Hermosillo pudo mantener la ofensiva de Águilas en 7 imparables, ¿no? 7 imparables, el picheo de relevo, la verdad que muy bien manejado, cuestionable hasta cierto punto lo de José Moreno, porque sacó a su abridor, sagró con 4 entradas y 1/3, pero le funcionó a las mil maravillas, porque vino el zurdo Márquez, retira los 2/3, y después de ello vino trayendo a sus lanzadores, a sus pitchers de relevos, pues que no permitieron carrera alguna, y solamente permitieron 2 imparables.
0: Así es, pues ya la programación está lista para el día de hoy, donde los Águilas de Mexicali pues estarán allá en el Estadio Fernando Valenzuela para regresarle, ¿no?, este duelo de inauguración a los naranjeros. Está programado el debut de Humberto Castellanos, duelo de derechos y duelo de experimentados, ¿no? Humberto Castellanos y Wilmer Ríos le estarán dando la bienvenida a los Águilas de Mexicali. El mexicalense Alex Delgado abrirá por el equipo de los Jaguares de Nayarit, recibiendo a los Charros de Jalisco con Ronald Medrano. En los otros duelos, bueno, pues no tiene programado Cañeros de los Mochis, que va de visita ante Guasave. Guasave los espera con Saúl Vázquez para el partido inaugural allá en Guasave. Y también en los Yaquis de Ciudad Obregón, con el cubano Odrizamed Spain, estará recibiendo a los Mayos de Navojoa, que no tienen lanzador programado hasta el momento. Por su parte, también los Tomateros de Culiacán estarán recibiendo en el estadio Juan Ley Fong inaugurando también el día de hoy, ahora sí que la temporada, e inaugurando el nombre del estadio de los Tomateros como Estadio Juan Manuel, Juan Leifón, con Manny Barrera, el lanzador también de experiencia, pues, con los Tomateros, el lanzador estelar. Mazatlán no tiene hasta el momento lanzador programado.
1: El día de ayer, Xome, con el juego jugado por parte de Alex Mejía, llegó a 250 juegos jugados en la Liga Mexicana del Pacífico. También en otros nombramientos, Víctor Lachule Mendoza, este jugador de los Naranjeros, ya sumó 500 juegos de por vida. El catcher Alexis Wilson de los Mayos llegó a 400 juegos en esta liga. Así es que, sumando las partes de las estadísticas que vienen a ser importantísimas, ¿no?, en el desarrollo de cada uno de estos jugadores que siguen haciendo historia en esta liga.
0: Oye, Silverio, pues hay mucha información del béisbol local y de la Liga Mexicana del Pacífico, así que yo creo que no nos va a quedar alcanzar tiempo para hablar de Grandes Ligas, ¿no?
1: No, y yo creo que podríamos hablar de esos resultados hasta el día de hoy, Xome. Yo creo que está muy complicado, que puede pasar y ha pasado, pero lo que no te voy a comentar, lo que no ha hecho el equipo de los Dyers, te voy a comentar lo que ha hecho Milwaukee, realmente increíble, Xome, porque si realmente poníamos desde el inicio de esta serie, se seguía hablando de un favoritismo por parte de los Dyers, no descartando esta gran actuación que ha tenido Milwaukee, pero sí hay que darle ese visto bueno al equipo Milwaukee con esa gran presentación sí que ha tenido. Creo que ha sorprendido, ¿no? Se esperaba que iban a ser juegos muy cerrados, se esperaba que iban a ser una serie muy dividida, pero no así, de esta manera como se están dando las cosas ahora. Afortunadamente, te digo, se mantienen ellos con, y les ganó Guardianes el día de ayer, pero se mantienen, ¿no?, ahí la línea con 2 ganados, 1 perdido, todavía por mucho por hacer, pero sí, realmente, híjole, ¿cómo cambia eso de un día a otro, de una serie a otra? El análisis, el trabajo de escauteo que pudieron ver trabajado cerca de él, o simplemente, sí, ¿no?, que pues ha caído en un pequeño slam, pero todavía habiendo oportunidad de que salga de ello.
0: Sí, efectivamente, pues hoy a las 5 de la tarde, pues el último partido pudiera conseguir, si no regresan a la senda de la victoria, los Dodgers se quedarían con una barrida, donde pues sigue la ofensiva apagada por parte del equipo azul. Así que vamos a esperar, digo, para la afición que estará ya en el estadio de los Dyers esperando una reacción, y tendría que ser una reacción muy muy larga, de 4 partidos.
1: Sí, va a ser complicado, pero el día de ayer la presión en el Dyer Stadium pues era muy fuerte, Xome, y los Dyers buscaban evitar ese 0-3, no se les pudo dar, y ante los Cerveceros encendidos. Pero pues se habla de las adiciones de Dave Roberts en el juego 3, que terminaron por desatar una tormenta de críticas y frustración a la fanaticada angelina, algo que había dejado de pasar, había mucho que no se hablaba mal del sistema de juego de Dave Roberts. Pues se ha complicado las cosas, no es imposible, lo pudieran lograr, pero ayer dio una conferencia de prensa en donde se disculpaba y hablaba de las decisiones que tuvo que tomar, pero pues nada de ello le ha funcionado. Entonces también hay que reconocer el trabajo de Milwaukee, que lo han hecho muy bien. No es un equipo que lo está haciendo muy bien los playoffs, lo hizo muy bien durante toda la temporada, y ahí los resultados se le están dando.
0: Pues van con el brazo equivocado los Cerveceros Milwaukee, con el zurdo Chandler Drohan, en contra del derecho Tyler Glasnow, que es el que pudiera mantener con vida al equipo de los Dyers.
1: Sí, se pudiera hacer una buena salida para Glasnow y volver a la vida en el equipo de los Dyers, tomando en cuenta que todavía les quedaría un juego más en casa.
0: El que ya volvió a la vida es Lalo Mesa. ¿Cómo está Lalo Mesa? Buenas tardes.
2: Buenas tardes. ¿Todo bien? Aquí con los comentarios todavía del arranque de temporada y pues con todo lo que está sucediendo en el béisbol en general, que ya los Diablos Rojos hacen oficial lo de Benji.
1: Pero espérame, Lalo, ahí discúlpame que te interrumpa, tú que todo lo sabes y lo que no lo inventas. Así dice el dicho, ¿no?
0: Sí, hasta que le atinaste.
1: Así andamos con el dicho.
2: Son más inventadas que las que
1: no, pero un libro. Pero incluso, hablamos ayer, Xome, la parte
0: de... Silverio ya compró un libro de esos de dichos.
1: De los paquetes, ¿no? Que ayer decíamos precisamente que se... Noé Muñoz creo que va en el paquete, ¿no? De hecho... Sí. En cuanto a su staff, Julio César Miranda era otra opción, pero el hijo va en el paquete ahora para los Diablos Rojos de México.
2: No debe ser.
1: Híjole, pero está grandecito. Y así lo va a manejar y así lo va.
0: Hay tres proyectos ahí en Guadalajara.
1: Pero ¿cómo va a ser visto? Siento que de por sí, ya ves que lo traen a pelotazo, pelotazo y pelotazo.
2: No es simplemente llevárselo. Yo creo que hasta el profe Benjamín Gil se metería él mismo en problemas. A ver, ¿le vas a quitar el guante a Gamboa o a Sepúlveda?
1: Pero vas a quitar. Afortunadamente, la tercera base para Mateo, ahí es donde podía encajar Mateo. Ahí es donde pudiera Mateo acomodarlo Benjamín Gil para que siga su carrera avanzando de la mano de él.
2: Este es el momento. Voy a usar un término muy ranchero, muy ranchero, pero este es el momento del destete. Es el momento del destete, el muchacho tiene, y el mismo Benjamín Gil, ¿sabes qué, hijo? Ya te llevé hasta ahí, ya, órale, a nadar, yo me tengo que abrir.
1: Vamos a ver.
2: Porque sucede algo, sucede algo, tú le estás echando la gente y la prensa y todo lo que estamos dentro del béisbol, indirectamente, no, es directamente, le estás echando toda esa gente encima a tu hijo. Entonces, este es el momento para que él diga, tú para allá, tú para acá, mijo, tú pégale a la bola, tira, corre y haz lo que tengas que hacer si te quieres mantener. Porque yo ya me voy.
0: No van a mantener una comunicación de béisbol, no como familia.
2: Ahora Charros, ¿qué va a decir también? O sea, no, espérate, pues que me manden algo bueno.
1: Sí, no, lo que va a pedir Charros es ahí mi siguiente comentario, ¿no? Porque la plaza es excelente para que se siga desarrollando Mateo Gil y cualquier otro jugador. Llegar a jugar en ese estadio, en ese escenario, en esa ciudad, sabemos de lo beneficioso que es por la altura. Entonces, ahí habría que ver qué es lo que pudiera pedir los Charros, si es que Mateo o los Diablos van a querer tener a Mateo Gil ahí.
2: Sí.
1: Pero sí.
2: No es un buen elemento, digo, pero pudiera jugar tercera base y se ahorran ahí un extranjero. Pero yo insisto ahí en que hasta el mismo Benjamín Gil pueda decir, ¿sabes qué, hijo? No te quiero en los Diablos.
1: Lo veo difícil. Sí. Pero vamos a ver qué va a suceder con este paquete.
2: Y bueno, pues
1: Y lo perdonará la afición, Lalo. Con eso que dijo malcriado, les dijo maleducados cuando le dijo, yo nunca sería manager de los Diablos. Porque es una
0: afición. Esa va a ser la primera tarea de los aficionados.
1: O sea, esta es una afición maleducada, les dijo.
2: Pero yo creo que eso va a trascender. ¿Qué te gusta? ¿Una semana?
1: Manejando.
0: Va a decir que lo decía. Porque... Siempre y cuando empiece ganando, para que no haya mucho ruido. Si queda perdiendo,
1: la presión más fuerte.
2: Yo creo que después de esto, yo ya estoy viendo a Vladimir Guerrero Jr. jugando con los Yankees.
1: Ahí está. Por eso nunca debemos decir no.
2: ¿Cuántos en otros deportes, no solamente el béisbol, dijeron, no, yo no voy a jugar con las Chivas porque soy del América? Y si han de haber terminado más que uno que otro, ¿no?
0: Pues... ¿Te acuerdas tú cuando no quieres ir a Sagamot?
2: Yo creo que es como la política, ¿no? Esos de este color son unos estos y al rato eres candidato de aquel color que tanto le tiraste.
0: ¿Y por qué? Por los sueldos también, cuesta los sueldos. ¿Poco cuánto no le ofrecieron o le dieron a Benjamín Gil? Para no buscar un contrato o una extensión de contrato con Charro.
1: Sí, ya lo que quería.
0: O al menos que Charro haya dicho.
1: No, es que yo creo que se le acercaron los Diablos y dijo: de aquí soy. De aquí soy. Si aquí no pude ganar, y así voy a ganar.
2: Pues ni modo, yo creo que eso es parte del famoso show, ¿no? De que a veces tú haces esas declaraciones, siento yo, ¿no? Por ejemplo, si tú estás con los Charros y es una manera de jalar tu gente, ya sea jugadores, la misma directiva, la misma afición, ese es mi manager. O sea, si tú como afición tienes un pique deportivo, ¿verdad? Con el otro equipo, en este caso Charros contra Diablos. Una declaración de esas de Benji Gil, manejando a los Charros en contra de los Diablos, enciende, ¿no? A los seguidores Charros o a todo el mundo. Ándale, no de eso queremos que nos defienda y no sé qué.
1: Y es lo que va a decir él. Le dice, ahora que estoy vestido de Diablo, voy a Guadalajara. Y voy ahora a decir que la cuestión de ella es malcriada, porque estoy manejando a los Diablos y yo voy a proteger a mi equipo.
0: ¿Y solo se habla de Nueve Muñoz? ¿O pues, este...?
2: Salas. Yo me leía Salas, al Milo.
0: Al Milo.
2: Y a...
0: Un cuero, ¿pero que un salieron player? ¿O que lo van a acompañar?
2: Ah, no, salieron. No, porque también Diablos dentro del cuerpo técnico tiene también
0: no, y varios son, coaches. Y son elementos de prestigio de ellos, pues, de que siempre han estado. Que, sí. Imagínate un Flamingo Borges.
1: Sí, sí, totalmente.
0: O sea, que es
1: a mí esa que ha trabajado en los últimos años ahí también. Ajá. O sea, a ver cómo sale como Arpe. De ser la mejor de la suerte, ¿no? Pues a mí me hubiera gustado ver a un Benjamín Gil, por ejemplo, manejando Chihuahua, a ver qué hubiera logrado hacer con ese equipo. O sea, va a ir a caer a los super hasta. Yo manejo a los Diablos, ¿no? Hasta Chongues.
0: ¿Crees tú que tenga, tuviera más, menos, o sea, presión?
1: Te digo, no por menospreciar a Chihuahua, ¿no? Pero
0: sí, por eso. A Chihuahua, o sea, dirigir a Chihuahua y, o dirigir a Diablos Rojos. Uh-huh. ¿Por qué? Pues si vas a dirigir a Chihuahua para levantarlo.
1: Sí, pero ahí es, donde, ganar. Ahí es donde yo
0: y
1: no creo
0: Diablos,
1: que haya querido ir para allá.
0: Estás obligado a ganar.
1: Sí, pero tienes todos los elementos para ganar y te los van a proporcionar también. A ver, también le van a poner, le van a poner lo que pida. Vas
2: a ver, porque agarramos como, ¿sí? como base de Chihuahua, ¿verdad? Uh-huh. Y si Diablos Rojos, la salida de Charros era ya inminente, ya estaba afuera. Y viene la oferta de Diablos. Si Chihuahua le llega el precio y contrata a Benjamín, ¿Benjamín lo agarraría? No. ¿O diría, a ver tu roster? No, sí, no gracias.
1: Sí, lo que él va a pedir.
0: No, ¿a poco crees tú que diría lo mismo que como pues, lo hizo con la afición de Diablos Rojos? Oh, no, Fred, el equipo es primera fuerza, amateur.
2: Pues, no sé si lo haría público, pero yo creo que sí lo diría.
1: Sí, o sea.
2: No, mejórale.
0: No se puede dudar de que...
2: Mejóramelo y si te lo manejo.
1: Mucho, la pensaría, sí. La pensaría.
2: Ahora, ¿está en su derecho de hacerlo?
1: Sí, porque es su decisión. Es su decisión, o sea, es su decisión decirlo y que lo contraten o no, aunque le paguen lo que le vayan a pagar. Si él no quiere, no va a ir.
0: Pues, digo, no aceptar un contrato, una contratación con Chihuahua, pero tampoco no menospreciar
1: un roster. Sí, no, totalmente, pero pues ya ves cómo se ha manejado, menospreció a 20 millones de gentes ahí en la Ciudad de México que no desprecia.
0: Pero el Ganso lo va a asesorar.
2: Se los va a echar a la bolsa.
1: Sí, no, pues
2: es
1: tiene
2: tan,
1: la forma,
2: tan,
1: tiene, sí, sí, sí.
2: Tan bueno para eso.
1: Sí, no,
2: que
1: sí.
2: Se los va a echar a la bolsa a esos todos sí, no, esos sí, aficionados. Sí, se los va a echar. Rápido.
1: Ha sabido manejarte muy
2: bien. Y ahorita va a sacar
1: cada,
2: algo.
1: Cada una de...
2: ¿Cuándo lo van a presentar? ¿Lo van a presentar estos días? Dice.
0: Pues ya, bueno, no lo han presentado.
2: Pero oficial, norma de prensa.
0: Oficialmente sí es malo.
2: Ahí va a decir algo, una declaración, una frase, algo que se va a echar la
1: oye,
2: gente.
1: Oye, si no irán a aprovechar los charros para decirle, no tienes día libre, no te damos permiso.
2: Es que es algo incómodo.
1: O sea, sí, claro que sí.
2: Es algo incómodo.
1: O sea, ¿cómo que te vas a ir a presentar a la señorita? Tienes de compromiso con nosotros acá.
2: Digo,
0: no pues sé. Es un día de descanso.
1: Que aproveche un día de descanso.
2: Pues casi
1: que,
2: a muchos los desprograman.
1: ¿Y cómo queda la situación, que es el momento idóneo para que los charros, si no funcionan como ellos quieren, de una vez corten con lo por lo sano, la verdad.
2: Sí, pero sí, no dejan de ser, son gerentes deportivos diferentes, pero es el mismo, sí. Son los mismos dueños, ¿no? De que, oye, jajaja, vamos a hacer el equipo de invierno, jaja, oye, qué bien, ¿no? Las reuniones, pero pues ya, se fue en un común acuerdo, que
1: se habla de un común acuerdo, ¿no? Porque su contrato terminaba precisamente con lo del año pasado.
2: Pero
1: tampoco hizo mucho esfuerzo los charros por retenerlo, porque si hubieran querido, le dan lo que les pidió hace 3 años que le dieron.
2: Sí.
1: Y con un contrato bien garantizado. Uh-huh. Con resultados o sin resultados, a mí me pagas lo que te estoy pidiendo.
2: Pues
1: sí. Pocos como él.
2: Sí, sí.
1: Que se animan a ese tipo de
2: cosas. Lo hizo, y los Diablos Rojos, pues. Ahora, ¿algún día va a manejar a Tijuana? Ya ves que se han declaraciones de por acá de no, con Benjamín Gil, no.
1: Yo creo que va sí, caer, como bueno. Si ya todo el mundo mantiene contento después, como dice, sí, todo el mundo convence, la verdad, sí. Tiene esa gran virtud.
2: Definitivamente. Bueno, lo que sí, pues, es que quiéramos o no, este Benjamín Gil sigue siendo...
1: Noticia.
2: Tema, tendencia, noticia.
0: Y oficialmente se hace el debut de que 4 manes, ¿no? En la Liga Mexicana del Pacífico. No le fue bien a la guagua. Miguel Tejada con los Mayos de Navojoa.
2: Ajá.
0: ¿Qué fue eso?
2: ¿El último ganó Culiacán?
1: Sí, 4-3.
2: Ah, porque estaban ahí vuelta y
0: también,
2: vuelta.
0: También, no le fue nada bien. Pues el de Obregón sí, ¿no? Es este, decías la de Silverio.
1: El colombiano.
2: Colombiano.
0: Ajá. Uh-huh. Y el otro, pues, Cheo Moreno.
2: Ese sí ganó.
1: Ese sí ganó.
2: ese sí ganó. ¿Qué manera de bueno, ya entrar de lleno? ¿Hemos ido a corte?
0: No.
2: Ah, no, pues las mañanitas, no, pues la 1:30. Ando perdido con el tiempo. Chola Cárdenas, tenemos cumpleaños y ahorita vamos a ver los juegos de la Liga Mexicana del Pacífico, Banamex, que no se me, no me puedo equivocar. Aquí están las mañanitas, el dueto Miseria llegó y el trío Miseria lo presenta, Chola Cárdenas.
0: Así es, amigos, escuchas, como todos los días queremos felicitar a los que cumplen años o festejan algo en especial. 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Cumpleaños el veterano Ariel García, le mandamos un saludo. Lampaya, hasta el Gio Hermosillo, Sergio Escobedo, también cumpleaños de los que tenemos el día de hoy.
1: Saludamos también el día de hoy hasta, no, bueno, no sé dónde anda, pero David Cortés está cumpliendo años el día de hoy. Muchas felicidades,
0: Chile,
1: que la pases de lo mejor. 53, mira, 53, Chile Cárdenas, saludos. Miguel Abelar Martínez, de Arín García, los saludábamos, hombre. También el gran Manuel Arturo Lozano López, el gran Wina Lozano, está cumpliendo años.
0: 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Cumpleaños el veterano Ariel García, le mandamos un saludo. Lampaya, hasta el Gio Hermosillo, Sergio Escobedo, también cumpleaños de los que tenemos el día de hoy.
1: Saludamos también el día de hoy hasta, no, bueno, no sé dónde anda, pero David Cortés está cumpliendo años el día de

0: cumpleaños hoy.
1: ¿Cómo lo bautizó el Javi?
2: ¿Cómo? No lo recuerdo.
3: Que cheque la cartera el Javi, hablando del Javi.
1: ¿Cómo lo bautizó? ¿Milimétrico, no?
2: Ah, milimétrico, sí. Hasta San Luis, Río Colorado, a Luis Enrique Valdés. Seguido nos escucha. Esperemos que esté muy bien. De Grandes Ligas, Farón, estás desesperado, Farón, échale.
3: Voy a repetir la dosis, pues David Cortés, que está cumpliendo años el día de hoy. El dominicano Mendy López también cumple años. Un regalito para Teóscar Hernández, solo para el día de hoy que le pudiera regalar. ¿Qué desearías que como regalo para Teóscar el día de hoy?
2: ¿No está bateando?
3: No, pues ¿quién está bateando? Yo mejor jugaría, no sé, completaría.
1: No, no, no, te regalo, ya le vas a meter tu estadística. ¿Quién no está bateando?
3: Jack Flaherty, también aquel jugador, no recuerdo, con San Diego. Huáscar Razobal también está cumpliendo años. Ahora sí, mira, muchos compañeros,
2: Pásenla muy bien en este 15 de octubre. A todos los que eran por nombre, Teresa Tioco, Agileo. Pásenla bonito. En este jueves 15 de octubre vamos a una pausa. Regresamos. No se vaya.
4: Continuamos después del corte.
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4: Regresamos.

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1: ¡Ah! ¡Qué barato!
0: ¡Ah, qué bien se escuchó! ¿Eh? De veras, creo. Creo que los voy a felicitar. A la persona que me habló ahorita pidiendo una canción en especial. No le sé mover yo aquí. No podemos.
2: Nos está pidiendo información, los resultados completos de la Liga Mexicana del Pacífico.
0: No hay complacencias. Pero vamos, Chava Cárdenas. Iba a dar contexto, pero no. Oye, pues, ambientazo ayer. Pero se perdió. Al final, ¿no? Se perdió, lo entendemos. Mucha gente es en las bases. Muchos en posición de anotar. No llegó el batazo oportuno para los Águilas. Un swing de Dylan Jasso. Sí, en la segunda entrada. Oye, ¿qué? ¿Cómo tiene fuerza? Y luego el elevadón que sacó.
3: ¿Viste que ese elevadón, no, la consistencia de la pelota que en vez de avanzar regresó hasta él cuando hizo ese contacto? Él creyó que le dio la nariz a esa pelota, ¿eh?
0: Tronó más bonito que el de
3: color. Le dio la nariz a esa pelota.
2: Hasta hubo, de la afición, de emoción, se escuchó. O sea, no. Gente, pues, que va, pues, era. A los naranjeros, con ese batazo que al final
3: de cuentas. Le dio. Él mismo se sorprendió, hasta volteó al dedazo como diciendo esa pelota, le di como
2: para. Decía yo Silverio que se me afigura, ¿no? Un perfil parecido cuando inició John Meneses. El caso de Yasso.
0: ¿Se te figura?
2: Se me figura. Cuando empezó su carrera. Yo Meneses, no, y una estatura parecida.
3: Muchacho, el único imparable que conectó, pero fue tres carreras que logró la victoria. Ocupo al más. Equipo de los naranjeros, ¿no?
0: Y, una cortadita, una rectita y
2: pero, quedó no hables de primer picheo.
3: No, ni altura agarró la línea, era una línea que. La verdad que sí le dio.
0: La primera salida de Reyes, yo lo vi un poquito así. Todavía como que su control no estaba.
3: Pues fue el único daño, pues, que permitió, desgraciadamente, fue ese jonrón. Desgraciadamente fue ese jonrón, pero.
0: ¿Qué les pareció, Chami?
3: Pues se fue de 4-3. El día de ayer lo estuvimos cauteando, Chome Cárdenas y yo, y pues termina yéndose con tres imparables. Creo que vamos a depender mucho de Murphy y Dungan. Si esos dos bateadores se mantienen activos y dan un buen resultado, ese line-up. Va a ser otro. Desgraciadamente, el día de ayer, pues, en su debut, no pudieron, se fueron entre los dos de
0: 8-0. Sí, es que ellos tienen que estar en las bases, son los que también corren, ¿no? No puedo decir que son los únicos que corren, pero si te das cuenta, pues, están a lo que leí. Lo pones en primer bat y luego pones otro veloz atrás para que la parte de atrás traiga carreras, pero sí, darles el beneficio de la... De que se pueden recuperar el día de hoy y el resto de la serie.
2: También buen inicio de ofensivo y defensivo también de la Pantera.
0: Yadir
2: Drake.
3: Lo hizo, ¿no? Defendiendo y hablábamos, ¿no? Del caso de Mejía, ¿no? Que pues conecta un imparable y esa parte que llega a su juego número 250, ¿no? Jugados en Liga Mexicana del Pacífico, realmente. También hay que reconocerle ese gran trabajo.
0: ¿Cuántas? Dos buenas jugadas, ¿no?
3: Sí, desde el inicio del juego, ¿no?
0: Dos buenas jugadas.
3: Y dos batazos.
0: Y pues su batazo hit. El corrido de bases me gustó, si se dieron cuenta.
3: Creo que Durango se duerme un poquito y lo aprovecha, le da lectura,
0: se la picó porque decía, afloja el paso, cuando él lo voltea a ver y cuando agacha para agarrar el rol.
2: Ahí. Y no estaba lejos, estaba cerca.
0: Estaba cerca y yo decía, ¿dónde vas, Mejía? Mejía, dije sí. Yo entre mí, pero no.
3: Oye, no, la inexperiencia, lo de Durango ahí, eso es una, y luego en el corrido de bases, ¿no? Cuando también intenta el robo, que ya tenía consumado el robo, y después se pasa de la base donde ahí le tocan.
0: No sé cuántas veces se va a envasar. No sé cuántas veces se va a envasar Luis Durango, pero yo creo que en todas va a salir.
3: Sí, sí, sí, pues ayer con ese contacto que tuvo logró conectar par de imparables, ¿no?
0: O sea, las dos veces que se pasó, las dos veces corrió.
3: Sí. No, y es que así va a ser la temática que van a jugar con.
1: ¿Cuál sería el comentario general, Lalo Silverio, de estas novedades, ¿no? Con los cronómetros, con los tiempos, los retos, en general, en toda la liga.
3: Yo creo que es favorable.
0: ¿Qué tanto? ¿Toda la liga va bien?
3: Sí, pues ni un juego ha llegado ni a las 3 horas.
0: ¿Cuánto duró este?
3: 2:52.
0: Muy bueno.
1: Y con el retraso, ¿eh?
3: Sí. Y eso que el juego, o sea, me voy a la parte del final, ¿no? De las 2:52, el juego terminó aproximadamente 11:18. Todavía a una muy buena hora para lo que fue la verbena y la fiesta esa que hubo en la explanada, ¿no? Pero un juego que va a empezar a las 7:30 para las 10:30 va a estar casi consumado. Qué bueno.
1: Me refiero también yo a los pequeños detallitos o errores. Ya ves que Daniel Rubio, que es el umpire principal, este umpire de experiencia, solicitó un tiempo porque obstruía, creo que la caja del círculo de bateo.
0: Sí.
1: Donde estaba la
0: el propio umpire, el pitcher, le pidió al umpire que, pues, que...
3: Sí, es que creo que...
0: Él es donde mira el tiempo de reojo.
1: Claro. Igual, el abridor de los naranjeros solicitó un reto, pero no se lo aceptó, porque los tiempos probablemente... no fueron ya más tardíos.
0: Tiene que ser de manera
1: rápido, ¿no? Es la primera reacción, ¿no?
0: Pero fíjense que yo sí estaba muy, es una novedad, estaba muy entretenido, como pues efectivamente caía el último out y pum, empezaron a correr los 30 segundos. O sea, si cae Roland Short, tira primera, pum, la toma Drake y en lo que la juega son 30 segundos. Taca, taca, taca, taca. Ahí viene y ya viene el pitcher. Sin gente en base son 15 segundos, con gente en base son 20 segundos.
3: La salida de los
0: para el segundo número 8 de lo que está corriendo, ya el bateador tiene que estar
1: ahí.
3: ¿No? Y sobre todo la parte de las salidas de los coaches, de los managers, que van a hacer 3 por juego. Entonces, ¿y qué lanzador tiene que enfrentar a 3
1: bateadores? Se va a reducir también los ajustes que hacen. Los ajustes de los bateadores, los guantaletas.
3: 8 segundos nomás.
0: Y los cambios de pitcher son 2 minutos 15, de entrada son 2 minutos 20. ¿Qué más con el cronómetro? Bueno, no es del cronómetro, pero como decían ustedes, los retos, que tienen que ser nada más.
3: Son 2, ¿no? Ajá. Si lo sigues ganando, sigues avanzando.
0: Exacto, y bueno, lo de los shift famosos, ¿no? Que
3: no se permite.
0: Tiene que haber, o no se permite.
3: Después ya, de las.
0: 2 para acá, dos a la izquierda, dos a la derecha, tomando como referencia la intermedia, la cantidad de desconectes, o sea, de sacar el pie de la placa, y pues ya está la Liga Mexicana del Pacífico, Banamex.
3: Sí.
0: Pues a la par de todas las ligas ahora.
3: Sí, creo que pues, los jugadores, ¿no? Ya, también creo que contentos. Sí, claro.
1: Y el transcurso, si no es esta temporada la que sigue, yo creo que la tecnología la van a ir mejorando, ¿no? En cuestiones de lo que es la herramienta, porque sí, veíamos eso, pues el reloj, cómo tiene que estar pues, los lanzadores sobre todo, ¿no?
0: Mira, hay tantas cosas que se aprenden. Vi que andaban con una cinta, no una cinta esa que utilizan nuestros amigos constructores o lo que tú quieres, ¿no? Una cinta esa de rollito que usan.
3: ¿De la costurera?
0: Las costureras o los sastres. Resulta, todos los peloteros, los umpires, en cierta área designada en la pared, a ver, Chome, a ver, ¿cuánto mides? 6 pies. Y la rodilla, ¿dónde te llega? A los tantos pies. Y el pecho, tanto. Chome Cárdenas tiene la rodilla al...
1: ¿Esa es otra tarea más para los umpires?
0: No.
1: ¿Por la zona?
0: Sí. Y eso lo meten...
1: Para los retos,
0: sistema.
1: ¿No? Para los retos también.
0: Sí, o sea... Depende de quién venga a batear. Es el cuadrito famoso. Yo no sabía.
1: ¿Cuántos retos hizo Mexicali?
0: Yo creo que Dungan pidió uno.
1: No más, ¿verdad?
0: Dungan y
1: le marcaron strike.
0: Le marcaron el strike.
1: Él pidió, o sea, se le pusieron
0: por la pegada y se quedó el strike.
3: Y en el de Ramos estaba ya vencido los retos porque no ese picheo estuvo la incertidumbre. Pues él mismo se va al dogado diciendo que no, pero tampoco pidió el reto, pues.
0: Sí lo vi alto, pero no me acuerdo si ya no había reto, sinceramente.
3: Sí, sí, no.
0: Pero bueno, yo aprendí algo nuevo. Yo pensé que el cuadrito era parejo para todos. Así venía a batear el chaparrito y el alto. Obviamente lo iban a subir y bajar. No, a todo mundo se mide.
1: Pero en este caso, bueno, también comentamos los casos de los umpires, ¿no? Por ejemplo, en esta cuarteta vienen dos jóvenes novatos. Muy jóvenes se ven. El caso de Marín y Rubio, pues ellos trabajan en tiempo completo, tanto en el Pacífico como en el verano, pues ya vienen un poquito más
3: experiencia.
1: Ajá, con más experiencia para ese tipo de marcaciones.
0: Bien, vamos a ir al corte para agilizarnos porque faltan.
1: Yo pensé que comer.
0: Unas 46 también, vamos a ir a comer hoy. Vamos al pollo, por cierto, ahí vamos a ir a comer. 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
0: Ahí al pastor, que no se les olvide. Es el preferido de Lalo Mesa. Pausa, volvemos.
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0: Regresamos, estamos aquí en su programa Bateando, nos fuimos con un doblete y pues tenemos el tema, ¿no?, de los resultados en general de la Liga Mexicana del Pacífico. Banamex,
1: sí,
0: ganó. Entonces, yo estaba viendo y Mazatlán tenía ventaja, ¿no? Mazatlán, sí, no, le dieron la vuelta.
1: Termina con la victoria para Culiacán el día de ayer, 4-3, terminó ganando el equipo de los Tomateros de Culiacán, allá visitando precisamente a los Venados. Así es que el día de ayer, en una buena entrada, Lalo, ya también buenas entradas, lo que comentamos, 15,755, 3 horas y 3 minutos duró el juego allá en Mazatlán, donde Hirselman se llevó la victoria en relevo por el equipo de Culiacán, y la derrota se la llevó Ríos, quien en labor de relevo también no pudo contener la ofensiva de los Tomateros, y Jesús Ríos termina llevándose la derrota el día de ayer.
2: Pues a final de cuentas, un solo lado el resultado entre los Yaquis y los Mayos de Navojoa, 11 carreras por 5, en una ofensiva de 19 imparables por parte del equipo de los Yaquis de Ciudad Obregón, 6 imparables conectaron los Mayos de Navojoa con un pecado. Inició ganando el equipo de los Mayos como local en el estadio de los Yaquis, anotando la carrera de la quiniela, pues rápidamente en la alta de la segunda empatan los Yaquis, y de ahí se van con 3 en la cuarta, 3 en la sexta, 3 en la séptima, y acortan con 4 los Mayos de Navojoa para totalizar 5 carreras, 6 imparables, un pecado, 11 carreras, 19 imparables, 0 pecado para los Yaquis. Felipe González, en plan de relevo, se lleva la victoria. Colin Wills se lleva la derrota.
0: Llegó un momento en que estaba tirando sin hit ni carrera, ¿verdad? Le estaban tirando sin hit ni carrera a los Algoneros de Guasave, a los Cañeros de los Mochis. Al final se llevaron la victoria por blanqueada también.
1: Sí, 2-0, un gran juego de pelota, ¿eh? Un gran juego del pota que subió, y 2 horas y 39 minutos.
0: Ese fue el más rápido, yo creo.
1: Sí, sí, sí. 13,800.
2: 7 imparables, 2 carreras. Mochis.
1: Y por el equipo de los Mochis, pues nadie, nomás conectaron 2 imparables, nadie repitió de imparables el día de ayer por el equipo de los Verdes.
0: ¿Cómo fue el reporte de afición en Obregón? Porque
2: 3,000 y
1: fracción. 3,800.
2: Familiares,
1: nada. ¿Cómo Mayos estuvo de local?
0: Así pues, esa era la pregunta.
2: Ahora van a jugar, se cambian de daga. Bueno, a lo mejor van por el mismo daga, ¿no?
0: Pero, ¿cómo ir? Bueno, es que a lo mejor ya con tiempo habían comprado los boletos para el día de hoy y no para el día de ayer, ¿verdad? Sí, pero ¿cómo tú de repente, cómo vas a ir a ver a tu mismo equipo? O sea, hoy no voy porque es la inauguración organizada por el Mayo, ¿no?
1: Sí, ahora ya tal vez tenían sus boletos con anticipación.
0: Pues sí, yo creo que más bien.
1: Después de que se dio a conocer la noticia.
0: Bueno, pues ahí están todos los resultados de la Liga Mexicana del Pacífico, Banamex. Vamos a hacer una pausa que tenemos y luego regresamos para ver los juegos. Pues estoy sorprendido que ya ganó Cleveland. Se me iban a jugar más tarde.
1: Madrugaron.
0: Hasta a mí me madrugaron. ¡Vámonos al pollo! 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
0: Ah, me ando equivocando de botones. Aquí están. Regresamos y recordarles que hoy continúa la temporada de la Liga Mexicana del Pacífico Banamex. Hoy los Águilas se enfrentan a los Naranjeros, pero en otro escenario. En el Fernando Valenzuela, Wilmer Ríos contra Humberto Castellanos. Bueno, el debut de Castellanos. Bueno, bueno el duelo.
2: Buen duelo. Oye, y qué raro, ¿no? Digo, porque hablando, viendo la programación, hay algunos equipos que se todavía no tienen lanzador programado, como los Venados de Mazatlán. Va Tomateros, va Mari Barreda. Uh-huh. O Isabel de Fey por los Yaquis. Y Mayos todavía no van a conocer, ni Mochis tampoco.
1: Sí, porque pues para está raro, ¿no? Primer juego, ya,
0: sí, como que ya tienes.
1: Si te tienen tal vez la. Sí, que no los hayan subido.
0: Pero todavía Mochis no se recupera de este. Ay, ¿cómo son sus pinches estelar, hombre? El que está lastimado, porque siempre.
1: ¿Miranda?
0: ¿Eh?
1: Miranda.
0: No, Miranda y el otro. Que fue refuerzo con los Águilas hace como 3 temporadas. Ya se me olvidó. Está lastimado. O sea, sí. Que pertenece a Tigre de Quintana Roo.
1: Que jugó la no, de Chihuahua, que no.
0: Es, exactamente. Y
2: Torres.
0: Torres. Tiene razón. ¿Con qué cerramos, compañeros?
1: Pues esperar el resultado, Chuma. ¿Qué te parece el día de hoy en la tarde?
2: Sí, pues ya sabes, a las 7 de la tarde se abren los micrófonos de.
1: Primero de los Dallas. O sea, no lo querían
2: mencionar. Vamos en la Liga Mexicana del Pacífico. Hablamos de Grandes Ligas. 7:30, ¿no? La Lomesa, inicia el partido. 7:30. Allá en Hermosillo, a las 7. Se abren los micrófonos de la XA1910 de Audiorama para que usted pues no se pierda su programa El Bullpen de los Águilas y de ahí pues disfrutar de la narración de este segundo partido inaugural allá en Hermosillo para finalizar después del partido del resultado. Esperemos que sea favorable para los Águilas en su programa Clubhouse
1: viernes,
2: de los Águilas.
1: El viernes aquí en Mexicali a las 7:30 cuando se recibe Obregón, ¿no?
0: Ah, exactamente. Sí, 7:30. 6:04.
1: Y 4 de la tarde. Perfecto. Pues los invitamos ahora a partir de las 7 de la tarde a lo que es el bullpen de los Águilas, deseando que tengan todos una excelente tarde y muy buen provecho.
2: Nos vamos porque lamentablemente se nos acabó el tiempo, nos tenemos que ir. Mi nombre es Jesús Cárdenas, yo quiero invitar a los que nos escuchen el día de mañana, como es una costumbre de 1 de la tarde. Recuerden que estamos a través de la XAO910 de Audiorama. Mañana no se pierda, como todos los viernes, el segmento del Día del Saber.
0: Gracias, Farón, gracias, Chomi, gracias a todos ustedes por ser parte del Debateando. Recuerden, ahora sí mucho deporte, béisbol, debateando, y luego fútbol, o música, y luego béisbol. Esto es Audiorama, claro. Amigos, gracias por escucharnos. Nosotros les recordamos que todo lo que usted haga, hágalo con ánimo.
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5: Por hoy, el tiempo se ha terminado. Pero los esperamos.

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0: ¿Qué tal, amigos? ¿Qué tal? ¿Qué tal? Muy buenas tardes. Tengan todos ustedes. Soy Mauricio Soto, el buen Manuel Meraz en los controles, y esto es El Trabucón, el único programa 100% futbolero en la radio aquí en Mexicali. Hoy es jueves 15 de octubre. ¿Hoy pagan o hasta mañana?
1: Sí.
0: O sea que hoy mucha gente anda contenta.
1: Sí, así como tú.
0: Ah, mira, mira.
1: Así como tú comprenderás también, sí, a los muy contentos,
0: ¿eh? Sí, sí, sí. Pues es que nosotros hay que ver el lado bueno siempre de la vida, hombre. Pase lo que pase, hay que ver el lado bueno. Que pierden los Águilas, lado bueno. Que el América va de superlíder, lado super bueno. Que Pumas anda en el lugar número 13, el lado bueno. Siempre hay que ver el lado bueno. Saludo a la gente que nos da voz de escucharnos en la radio a través de la 910 AM de Radio Mexicana. Lo mismo a la gente que empiece a conectarse a través del Facebook Live. Estamos en vivo a través del Trabucón Barrio, Trabucón con cada kilo. Participe con nosotros, mande sus saludos, sus mensajes, algún tema que quieran tratar, del Morita. Vamos a platicar también de eso el día de hoy, del Morita de Gilberto Mora,
1: que
0: antier cumplió años.
1: Antier. Ya es mayor de edad, ¿no?
0: Muchas felicidades a Gilberto Mora, si nos está escuchando, claro que sí. ¿Sí nos está escuchando?
1: Sí, pero él dice que le va a los Toros de Tijuana.
0: ¡Te saludo, mi buen Meraz!
2: ¿Qué tal, amigos de El Trabucón? Bienvenidos sean a este programa hoy, que es jueves quincena, como lo dijo nuestro buen amigo Mauricio Soto. Viene feliz y contento, Mauricio, dice.
0: Oye, ayer, Meraz, me dio risa con la gente que se quejan de los Águilas. Que si el precio de los boletos y que... Tú ves las redes inundadas de quejas. Ayer tuve oportunidad de ir lleno total. La gente como le encanta, ¿verdad? Le encanta estarse quejando nada más allá a través de las redes sociales. Qué bonito se veía el estadio ayer.
2: Sí, muy bonito. Los juegos pirotécnicos, digo, no se dio el triunfo, pero bueno, las derrotas de hoy son las victorias del...
0: Oye, país. Ahorita que dices juegos pirotécnicos, dicen que Protección al Ambiente de la Profepa no le había autorizado a Águilas el uso de juegos pirotécnicos y que iban a realizar un dictamen. ¡Ah, caray! Pues yo quiero ver cómo van a hacer ese dictamen científico para ver qué tantos daños causaron al ambiente. Pues que me nos expliquen cómo, ¿no? Está complicadora. Ya lo hemos platicado aquí, miras, afuera del aire y dentro del programa. El que utilice los juegos pirotécnicos, principalmente el gobierno, el gobierno, un 16 de septiembre, el día del grito, una inauguración de béisbol, son dos días realmente los que se utilizarían, pero no creo que le pase nada al ambiente, ¿o tú crees que sí?
1: No creo.
0: Digo, le pasan, no, hay situaciones,
1: hay
0: más,
1: peores,
0: sí,
1: hay
0: sí, sí,
1: ¿no?
0: Pues, fábricas y...
1: Cuando van los camiones ahí...
0: Camiones urbanos...
1: Sí, urbanos, tractocamiones...
0: Entonces,
1: todo de más.
0: Digo, a veces se quieren poner así como muy, muy, muy santurrones... No, hombre, no... Miren, es parte de nuestra cultura los juegos pirotécnicos, Es parte de la cultura de México los juegos pirotécnicos... Que no se les olvide eso a nuestras autoridades, pero... Bueno, vamos a ver, esperar ese dictamen, dichoso dictamen... Y a ver de cuánto es la multa. Pero miren, pasen la charola y entre todos la pagamos, hombre. No pasa nada. Allá en otras ciudades lo utilizan. Por ejemplo, fíjate, ya hay fecha para el partido de cuartos de final de la League Cup. México contra Jamaica. Ya es oficial. Allá en la ciudad de Monterrey, el 17 de noviembre. Y allá utilizan juegos pirotécnicos.
1: A ver cómo nos va, ¿no?
0: Pues debe de ir bien. Digo, Jamaica no es la gran potencia, pero si le llega a ir mal, pues yo creo que ya sería ahora sí la guillotina para Rafa Márquez, ¿no? O sea, que no llegara a pasar a semifinales de la National League, pues sí, ahí sí le va a costar la chamba a Rafa Márquez. Pero, pues bien ganado se lo tiene, ¿no? Dice Isaías Guardado, un saludito. Están bien fáciles esos equipos, pues a veces les han sacado sustos. Acuérdate del Aztecaso, o cuando en un mundial, creo que fue Haití, que dejó fuera México. O sea, no creas que México...
1: Es un plan.
0: Que México es una potencia, y que arrasa. No, esos tiempos ya se acabaron. Luis Medrano, un saludito, mi amigo. Fíjate que me he encontrado gente saludando aquí a mi amigo Luis Medrano, que regresan a las bases de los equipos de barrio, de los equipos de la Liga Urbana de Primera Fuerza. Ya Luis Medrano nos había dado la noticia que va a regresar a la dirección técnica del equipo de la San Luis, de la Colonia de San Luis, ahí en la Liga Urbana. Y ayer tuve oportunidad de platicar con nuestro amigo Juan Manuel Banda Leal de la Revolución, y lo mismo, ¿eh? Uh-huh. Dice que va a regresar a poner su granito de arena ahí con el equipo de la Rebo. Qué bueno, ¿eh? A mí me da mucho gusto. Equipos como la Rebo, la San Luis, la Santa Isabel, la División del Norte, ahí con Nico, ¿qué otro equipo eran? La Robledo. Son equipos de barrio que a mí en lo personal me gustan mucho, ¿eh? A mí me gustan mucho porque hay un amor a esa camiseta, a ese escudo, a esa colonia, que otros equipos no lo tienen. Sí, hay chapulines como todo, ¿no? Que brincan de un equipo a otro. Pero la base, juegan por ese amor a esa camiseta, a esa colonia, a ese nombre de equipo, de ese barrio. Y eso siempre me ha gustado. Más que los trabucos. Porque el trabuco, pues al final de cuentas, lo armas hoy y se desbarata ya para mañana si no hay dinero. En los equipos de barrio es bien diferente. Duran. Miren la división. ¿Cuántos años tiene batallando, eh? Porque le batallan. Porque llega un buen jugador y se les va. Llegan los ofrecimientos de con muchos ceros y billete verde y se van. Pero ahí sí. Nachito Parra allá con la Progreso le ha batallado, pero ahí sigue. La gente de la Santa Isabel le ha batallado, pero ahí siguen. La Robledo, ¿qué les digo? Entonces, son equipos que no tienen mucho presupuesto, pero tienen algo que no se compra, que es el amor a un barrio. Eso sí no se compra, ¿eh? No se compra. Oigan, Raúl Jiménez, vamos a dar unas noticias generales antes de meternos de lleno a la jornada 12 que arranca mañana. Fíjate que la trae mal y de malas este cuate. Ahora va a ser operado de la rodilla y va a estar fuera de las canchas por mucho tiempo. Se espera que vuelva hasta enero del 27. Que pues ya son, ¿qué? 3 meses, ¿no? Noviembre, diciembre y pone que enero, uh-huh. 3 meses. Pero luego viene el periodo de recuperación y de volverse a adaptar. Yo creo que aquí, hablando de la selección mexicana, pues Rafa Márquez ya debe de estar considerando otro delantero, porque está muy atenido a Raúl Jiménez. Santi Jiménez no le ha funcionado, Henry Martín no le ha funcionado, el argentino mexicano que juega ya con el Inter,
1: tampoco,
0: no le ha funcionado. Entonces, ya debe de ir buscándole reemplazo a Raúl Jiménez porque ya son muchas las lesiones. Es más, el tiempo que se la pasa en recuperación que jugando para su equipo. Aquí, en este caso, los Wolves. Y para la selección no hay mucho material, ¿eh? No hay mucho de dónde escoger, no hay mucho de dónde echar mano. Y ya debe de ir trabajando con eso. Si la solución va a ser la hormiga, pues enfocarse en la hormiga, enfocarse en él. Porque un jugador así, el 9, un 9 como lo es Raúl Jiménez, pues no andan muchos en nuestro fútbol mexicano, ¿eh? No andan mucho. Y si a eso súmele que a veces traen la pólvora mojada y no hacen goles, pues tantito peor todavía. Pero, a ver qué tal le vaya. Pone a gente ahí. Dice Tavo Becerra, ya mejor que se retire. ¿Qué edad tiene?
1: 30.
0: No.
1: ¿Cómo no? Claro que sí.
0: ¿Raúl Jiménez tiene 30?
1: Ah, tiene 30, papá.
0: Se me hace que más.
1: 30, 36 años tiene.
0: A ver.
1: Tiene 36.
0: Pregúntale al Google mentiroso.
1: Tiene 36 años.
0: ¿Qué te dice? ¿Qué
1: más
0: te dice?
1: De 36.
0: No, ya de 30 a 36 te diste el brinco muy, muy largo, mi
1: hermano. No, puedes ir como tú, que vienes un día y faltas dos.
0: Válgame, ya me está regañando el patrón. No, hombre, les digo.
1: Las excusas.
0: Ver, échale.
1: Tiene 35 años, nació el 5 de mayo del 91.
0: ¿35 años?
1: Ya marca.
0: Pues mira, eso que dice Tavo Becerra, uh-huh. Pues tampoco suena tan descabellado, ¿eh?
1: Sí.
0: ¿Qué? Ya retírate, pues sí, pues, o que se vaya a la MLS, algo más, más relax. Porque el fútbol allá en Europa más rápido, y más en Inglaterra.
1: Más rápido, así.
0: No, y es bien físico, ¿eh?
1: Sí, es bien físico.
0: Sí, sí, es bien físico. Entonces, sí, sí, sí. Ahí sí, estaría de pensarse que busque un fútbol más, más tranquilo.
1: Algo así como Los Ángeles.
0: Mira, Berterame, no mete goles y gana un dineral. Hasta en la selección mexicana está. Pues, hay que se la lleve relax. Vamos a la pausa, miras.
1: Vamos a la pausa.
0: Y regresamos rapidito aquí al Trabuco.

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2: Autoridades no han entregado el cuerpo del pequeño David García, de 2 años, quien falleciera a causa de un traumatismo craneoencefálico. Sin embargo, presentaba el síndrome del niño maltratado y por esta causa sus padres han quedado detenidos. Los familiares imploran a las autoridades y liberen el cuerpo del pequeño para darle sepultura. Luego de que durante la conferencia mañanera de la presidenta de México, Claudia Sheinbaum, donde se presentaron cifras que colocan a Baja California en el primer lugar nacional en homicidios dolosos, el sector empresarial expresó su preocupación y solicitó una mayor intervención de las corporaciones federales para combatir la violencia en Baja California. Así lo dio a conocer Octavio Sandoval, presidente del Consejo Coordinador Empresarial en la capital de Baja California. Hasta el momento van 8 personas localizadas sin vida en el municipio de Ensenada tras la llegada de la tormenta tropical Rachel a la región el pasado fin de semana. Actualmente siguen las labores de búsqueda de otras 4 personas más que siguen sin ser localizadas.
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5: Bueno, estamos de vuelta. Estamos de regreso. Estamos de regreso. Oigan, a ver, ¿quieres hablar de Águilas o quieres hablar del Morita?
6: Vamos a hablar del Morita, que es el tema, ¿no?
5: Ok, ahorita, mira. Resulta que el Morita cumplió ya los 18 años. Uh-huh. Ya lo pueden ahora sí contratar cualquier equipo allá en Europa. Pero su representante, Rafaela Pimienta, es de Brasil, brasileña. Ella habló de la situación del joven mexicano antier. Uh-huh. Y destaca la ventana de los traspasos. Uh-huh. Ya se cerró. Uh-huh. Ya está cerrado.
6: O sea, tendría que ser hasta el próximo año.
5: Así es, porque dice que los fichajes del invierno son más leves, pues no son de esos bombazos. Uh-huh. En invierno. Se va a tener que esperar hasta el siguiente torneo en verano.
6: Digo, pues si ya se esperó tanto tiempo, pues un año no pasa nada.
5: Claro.
6: Está bien,
5: claro, pero fíjate que algo, diciendo, ¿no? algo que me comentaba una persona muy, muy, de mucho coco para el fútbol, me decía: Morita debe de salirse de Cholos. Y le digo, bueno, sí, nosotros platicamos lo mismo en el programa. Uh-huh. Para que agarrara un mejor contrato, uh-huh, se fuera a la América, Cruz Azul, Chivas, Pumas, y que tiene más ventana, y que... No, Mes. No es para eso. Por cuestión salud. Uh-huh. Ah, caray. Me dice, juega y entrena, uh-huh, en pasto sintético. Uh-huh. Entonces, las lesiones son cada vez más recurrentes en el pasto sintético. Entonces, debe de salirse de Cholos por salud. Uh-huh. Y más por el problemita que trae de la pubalgia, que es aquí en la, como le decimos nosotros, ¿cómo le decimos ahí? En la entrepierna, pues vaya. Uh-huh. Entonces, tú que estás bien metido, fíjate, tú que estás bien metido en el fútbol americano, ¿cuántos lesionados van ya en el fútbol americano?
6: Bastantes.
5: Y estaba escuchando a unas personas que comentan el fútbol americano, uh-huh, y decían que antes no había tantas lesiones, uh-huh, porque tampoco antes había tantos pastos sintéticos. Uh-huh. Entonces dice, no es lo mismo caer en el zacate con la tierra, está un poco más blandito, por más que me digas que es pasto sintético última generación, o sea,
6: quema.
5: Se atoran los tacos, los golpes están bien duros.
6: Tallones.
5: Sí, entonces, dice, nunca había habido tanto.
6: De hecho, en el fútbol americano, lesión. Ya los jugadores, algunos, para todos que sigan la NFL, traen como una bandita blanca en esta parte de aquí. Mm. Porque a la hora del impacto, cuando caen,
5: Se arrastran.
6: Ajá, se arrastran.
5: Entonces fíjate que no me había caído el 20 con eso. Aquí va a ser
6: lo mismo.
5: Pues casi un año. Casi un año más. Y si lo siguen persiguiendo las lesiones, su valor
6: va a bajar.
5: Va a bajar. Y la posibilidad de que un equipo grande le entre, pues va a decir, no, pues es que se me lesiona cada rato.
6: No me conviene.
5: Pero fíjate, qué buen punto, ¿eh? Qué buen punto eso de que el pasto sintético sí influye en este caso. Y más porque dice, está en proceso de desarrollo. O sea,
6: sí,
5: es lo mismo su cuerpo de 17 a 18 años al cuerpo ya de alguien de veintitantos, ya casi 30.
6: Raúl Jiménez.
5: Sí, entonces, ahí sí tiene mucha razón, ¿eh? Así que, pues por lo pronto se va a quedar en el fútbol mexicano. Yo soy de los que levanta la mano que diría que se fuera a una América, Chivas, Pumas, Cruz Azul. No a lo mejor con los grandes millones, pero sí buscando una mejor ventana que el equipo de los Cholos. Y a eso súmenle lo que nos platicó esta persona, de que le afecta el pasto sintético a un chamaco en desarrollo, pues más a nuestro favor, ¿no? Más a nuestro favor. Así que, pues ahí está, ya se cerraron los traspasos y pues a ver, esperar a ver qué pasa con los contratos de Morita, Vamos a ver. Ahora sí, antes de continuar, vamos a platicar acerca de Águilas, porque aquí mi buen Meras, nada más que salió un instante, vamos a esperarlo. Platicaremos acerca también de la, ya vimos la tabla de posiciones, y en días anteriores me preguntó Meras, oye, ¿iba a haber repechaje en este torneo? Pues nos pusimos a averiguar, y no va a haber, ya se acabó, ya terminó. La época del play-in y repechaje pasó a la historia. Únicamente van a pasar los 8 primeros de la tabla. O sea que se van a quedar fuera más de la mitad, ¿eh? Más de la mitad se quedan afuera. Dice Raúl García, saludito, dice, espérate 2 torneos más, que las Chivas bajen de juego y verás cómo lo vuelven a activar. Es muy probable, ¿eh? Es muy probable que hagan eso, que cuando un equipo ya anda medio mal, empiece, que no califique de manera directa un torneo, otro torneo, que lo intenten regresar. Ojalá y no, porque es un premio a la mediocridad. Un premio a... Hay veces que gente del repechaje, Pumas, una vez quedó campeón así, pasó de en el repechaje, llegó hasta la final y quedó campeón. Entonces, todo el trabajo realizado durante todo el torneo, pues no cuenta. Porque al final, la liguilla es otro torneo chiquito. Y si llegas en tu momento, si te salen las cosas en ese torneo chiquito, pues quedas campeón. Y todo lo que hiciste el resto del torneo, pues a la basura. Entonces es lo que está tratando de evitar ya. Acuérdense que el repechaje entró a raíz de la del COVID. Fue como entró. Así que 8 nada más, ¿verdad? ¿Te acuerdas que me preguntaste que si había ido a ver el repechaje? Pues no. No, no, no, no, no. Fue en el 2000,

0: Ok, por el mundial, dice que por el mundial del 2026 se suspendió el repechaje, el play-in, para agilizar, apurarle a que se acabara el torneo. Y se regresó a la clasificación tradicional de los primeros 8 lugares, que califican de manera directa a la liguilla, eliminado por completo la repesca y los partidos de play-in, que eran del 7 al 10 o hasta el 2. Pues ya, con esto ya se elimina, se dice que de manera definitiva, que de manera definitiva ya no va a regresar el ojalá, pero fíjate, es lo que me da risa, la gente critica el repechaje aquí,
1: ¿cómo el repechaje? Premio a la mediocridad,
0: En el béisbol, en Estados Unidos, hay repechaje, allá le llaman wild card. En el fútbol americano, en la NFL, hay repechaje. En el básquetbol, hay repechaje. Y allá, de esto no se quejan. De esto no se quejan. Aquí el detalle es que allá los agarrones son desde la jornada 1 hasta la última. Y desde el primer lugar hasta el último lugar. El problema con nosotros, aquí en la Liga MX, es que hay unos partidos para nada. Y equipos que no merecen estar en la liguilla, no en la liguilla. Eso está bien, para mí está bien. De los ocho primeros, como era antes. Pues sí. Sí, dice, por ahí comentó. Iván Carrillo dice. Como tiene que ser. Solo los primeros 8 lugares y la posición en la tabla es lo que debe contar para cerrar en casa. Los juegos se ganan con goles, la posición en la tabla no debe favorecer el caso de empate. Bueno, ahí yo estoy de acuerdo contigo, mi buen Iván. Hay que dar un premiecito a ese que trabajó mejor, que hizo mejor las cosas y que se está arriba de tu, en la posición en la tabla, está arriba de ti. Pues el premio es ese. Es el que tiene la ventaja. Que con el empate ellos avanzan. A mí me parece correcto. Si no, pues ¿cuál es el caso? Dices, pues da lo mismo quedar en el 1 que en el 8. No, no. Aquí la intención es que sí, en lo deportivo. Miren, son cambios. Si ustedes quieren chiquitos, pero son cambios buenos al final. Así que hay que estar de acuerdo contigo, mi buen Iván. Hay que dar un premiecito a ese que trabajó mejor, que hizo mejor las cosas y que se está arriba de tu, en la posición de la tabla, está arriba de ti. Pues el premio es ese. Ese que tiene la ventaja. Que con el empate ellos avanzan. A mí me parece correcto.

los demás a descansar y a preparar el siguiente torneo, que a lo mejor se van entre las patas equipos de los llamados grandes. Bueno, pues ni modo, ni modo, hay que chambearle, hay que chambearle. Miren, ahorita, ayer dimos la tabla general, ahorita les digo quiénes son los primeros 8, y hay equipos grandes, de los llamados grandes, que ahorita, al momento, si el día de hoy se acaba el torneo, ya no estarían, ¿eh?, en la liguilla. Uno de ellos es Pumas. Uno de ellos es Pumas. Del 1 al 8, primero está el América, luego está el Toluca. Tercero, de manera increíble, está el Querétaro. Cuarto, Guadalajara. Quinto, León. 6, Atlas. 7, Cruz Azul. Y 8, Cholo. Y de ahí para adelante, estarían fuera. Estaría fuera un Monterrey, estaría fuera un Pachuca, que ya nos tiene acostumbrados a estar en liguilla. Estaría fuera un Tigres, estaría fuera un Pumas. Y entonces, como dice el de la tele, ¿no? Sin Yolanda, Mari Carmen, los primeros 8 y vámonos. Y así tiene que ser. Así tiene que ser. Vamos a la pausa. Regresamos rapidito aquí al traductor.

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4: La gobernadora de Baja California, Marina del Pilar Ávila Olmeda, dijo que siguen las reuniones por parte de las distintas instancias estatales y municipales para buscar hacer frente a las posibles afectaciones que se puedan generar con los pronósticos que se tienen con la inminente llegada del fenómeno denominado Super Niño. Se llevó a cabo la primera audiencia en contra de Guadalupe N., de 22 años, y de Oscar, de 26, padres del niño de 2 años que falleció a causa del síndrome del niño maltratado, quedando ambos en prisión preventiva. La audiencia se llevó en manera virtual y a los dos se les imputó los delitos de homicidio agravado por razón de parentesco. Hasta el momento van 8 personas localizadas sin vida en el municipio de Ensenada tras la llegada de la tormenta tropical Rachel a la región el pasado fin de semana. Actualmente siguen las labores de búsqueda de otras 4 personas más que siguen sin ser localizadas.
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5: Con el objetivo de fortalecer la detección temprana y la atención integral del cáncer en niñas, niños y adolescentes, el Pleno del Congreso del Estado aprobó por unanimidad la creación de la Ley para la Detección y Tratamiento Oportuno e Integral del Cáncer en la Infancia y la Adolescencia del Estado de Baja California.
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6: Estamos de vuelta, estamos de regreso. Antes de continuar con el fútbol, Águilas de Mexicali. Ahorita, cuando iba entrando al programa, tuve oportunidad de ver a mis compañeros de Bateando, el programa previo al Trabucón, que hablan de puro béisbol ellos, a Lalo Mesa, a Chome Cárdenas y a Silverio Quintero, que son los especialistas en el tema del béisbol. Y la pregunta directita que les aventé, ¿Águilas trae para competir? Y me dijeron sí. Ellos son los que saben, esperemos que sí. Se esperaba mucho que viniera Ted Turner, el jugador de primera base, que fue de San Diego, que jugó con los Toros, y estaba muy cacareado aquí. Pero a muchos jugadores no les gusta venir al béisbol invernal. A él no le gusta, pero a muchos jugadores de grandes ligas, ex grandes ligas o triple A. Pero es que el clima también, o sea, vienes y aquí juegas con un frillazo. Luego te vas a Culiacán o a Hermosillo y hace calor. Y, o sea, y no les gusta a algunos a ellos.
7: No se adaptan.
6: Sí, y no es tan fácil, ¿eh? No es tan fácil, pero bueno.

0: que hay en nuestra liga. Vamos a apoyar a nuestro equipo y esperemos que le vaya bien. Yo tengo confianza en que me dijeron mis compañeros. Y ayer felicitar a toda la gente que tuvo oportunidad de ir al Nido de los Águilas. Ojalá y el resto del torneo así estén igual de entusiastas, ¿eh? Ojalá. Ayer el after, ya ves que te decía que no había nada plus ahí en...
1: Oh, ya dijeron, ¿no? Dijeron ayer en la oficina, me estaba comentando Lalo Mesa, que terminó los juegos, se pretende, obviamente, que sean locales, terminando el juego, pues hacer como un convivio o algo así.
0: Ayer había banda y estaba llenísimo. La gente de Mexicali somos gente de fiesta. Somos gente que siempre, pues la mayor parte de las veces andamos contentos. Así que pues está bien, me gusta que haya ese tipo de análisis, de decir, vamos a darles algo extra a los aficionados. Porque por ejemplo Soles, ya lo hizo costumbre, ¿eh? Soles después de cada partido, ahí en cuanto entras al auditorio, ahí en esa... espacio, no sé cómo se llaman, terraza ellos, pero...
1: Y el domingo se empalma, ¿no?
0: Águilas, sí, Soles, va a ser un relajo de estacionamiento. Sí, ayer por solo no tuve chance de venir para acá, fui a las oficinas de Soles, ¿no? Fui a recoger, aparte de recoger unos boletos, ver la cuestión del estacionamiento, porque va a estar llenísimo, ¿sí? Va a estar llenísimo.
1: Soles es a las 5, tengo entendido.
0: Y también el partido.
1: Y los Águilas,
0: a las 5 de la tarde.
1: Prácticamente te están diciendo que tienes que estar ahí 4 y media más tarde.
0: No, ¿cuál? 4:30, a las 4 o antes, porque se va a llenar.
1: O le van a hacer como le hizo un compa una vez, dice un camarada, que llegó, ¿no? Y estaba así empalmado de Soles y Águilas. Entonces dice, yo sé que pues se va a batallar y todo, ¿no? Llegué, ¿qué te gusta? 3:30 de la tarde. Y estacioné mi auto en lo más cercano a lo que es la salida. Y ahí lo dejé y me fui en Uber y me regresé. Y y ya después, pues a la hora de salir,
0: no fue tan descabellada la idea, ¿eh?
1: Sí, o sea, apenas.
0: O sea, nomás fue estacionarlo.
1: Lo estacionó, lo dejó, papá, agarró el Uber, vámonos.
0: Y al rato a la hora del partido ahí regresó.
1: Regresó en el Uber y ya a la hora de salir, vámonos. Solamente así.
0: Fíjate que no está tan descabellada la idea. No, si la mente malandra camina la ardilla, miren, ¿eh? Camina la ardilla.
1: Esa ardilla.
0: Buena idea, ¿eh? Me acabas de dar una idea. No, es que, mira, para los partidos
1: es cierto,
0: de.
1: ¿A poco no es cierto?
0: Incluso para los partidos de únicamente Soles en playoff, es un relajo, Es un relajo. Pero eso, esa idea que me acabas de dar, me parece fantástica. Oye, Águilas del América. Se encuentra cocinando un homenaje para Memo Ochoa, uno de los mejores porteros de su historia. El reconocimiento para la trayectoria de Paco Memo Ochoa será en el partido entre América y Pachuca, que se va a llevar a cabo el 25 de octubre en el Estadio Azteca, pusieron, ¿eh? No pusieron Estadio Banorte, ¿eh? Azteca. Lo comentaba hace unos instantes que así deberían de ser todos los equipos agradecidos. Yo entiendo. Que dice, no vienes de gratis, te estamos pagando. Está bien. Pero, por ejemplo, un Nahuel Guzmán merecería un partido de homenaje, o un homenaje en Tigres. André Pierre Guignac merecería un homenaje. Claro que lo merecería. Claro. Dieron mucho por el club. Dieron mucho.
1: Igual mismo odio, que le digan la coladera y demás, pero también dio buenos.
0: Mira, rifársela allá en países, en tierras extrañas, no es fácil, miras. No es fácil. La gente se le hace muy fácil criticar y decir, no, pues es que andaba en Portugal, y andaba en España, y andaba en Francia, y andaba. No es fácil. Todo el mundo añora su terruño. Todo el mundo añora su tierra. ¿Tú crees que esta gente no quería estar en su país? Claro que sí. Pero pues él buscaba la chamba y buscaba la chuleta allá. Allá. Aquí posiblemente le hubieran pagado mejor, lo que ustedes quieran. Pero él se sentía cómodo junto con su familia allá. Y aparte ya a esa edad, lo dijiste ahorita, ya no tiene nada que demostrar. Ya su época para demostrar ya pasó. Ya pasó, entonces a mí me parece correcto. Y ojalá todos los equipos, a sus jugadores emblemas, sus jugadores más representativos, les hicieran su homenaje. Porque máxime, como está la situación ahorita del fútbol, es difícil que un jugador te dure muchos años. Sí. Casi siempre duran un ratito y se van. No, pues se van a buscar a otros clubes. Se van a buscar más dinero, como lo que le pasó a Fidalgo. Mira, Fidalgo se fue al Betis. Y el Betis no está jugando. Pero hay gente que dice, no, si hubiera quedado con el América, hubieras seguido jugando. El técnico Manuel Pellegrini, el técnico del Betis, ya dijo, pues que tiene que pelear puesto en una posición donde hay mucho jugador. Está Isco, Giovanni Lo Celso, Dani Ceballos, Nelson de Osa, que ese jugaba con Pachuca, y Fidalgo. Pero hay una gran diferencia con alguno de estos. Que te aseguro que Fidalgo, como es español, se siente más a gusto, aunque esté en la banca, allá en España, que jugando aquí en México con la América. Porque así es la naturaleza. Siempre queremos regresar a donde fuimos felices. Y la tierra de ellos, la tierra de uno, pues es donde uno fue feliz, ¿no? En este caso Fidalgo, pues allá está de aquel lado del continente. Ya el extrañar a la familia, a los padres, pues ya no se da igual. No se da igual y él va a seguir allá, ¿eh? Va a seguir allá Fidalgo. Difícilmente se regresa, aunque no tenga minutos y aunque la competencia esté dura. Que ese tipo de situación le puede pasar a Morita. La competencia en la posición, sí. Y a eso agregarle que Morita pues es un jugador pues así más mexicano, ¿no? Más flaquito, más delgadito, menos fuerte, menos corpulento. Y te vas a enfrentar a unos defensas, principalmente en Inglaterra. Esos morenotes grandotes, fuertes, con unas moles. Y que si aquí anda batallando con las lesiones, allá le van a decir, va a salir, nomás te van a ver los taquetes, pero cuando los tenga así, decir, para arriba, ¿no? Sí. Pero bueno, pues cada quien persigue su sueño, ¿eh? Como el que ya por fin parece ser que le cumplieron su sueño fue a Netflix. Ya anunciaron que va a transmitir toda la Copa del Mundo en el 2030. Fíjate qué injusto, ¿no? O sea, hubo televisoras que en este torneo de la Copa del Mundo, pues le pusieron la lana sobre la mesa a la FIFA por los derechos. Metanla, ya. Y ahora se les adelanta Netflix y la FIFA, mira, calladito. Yo digo que los derechos no deben ser exclusivos. O sea, cualquiera que pague, que pueda transmitir los que quiera. ¿Verdad? Aquí, fíjate, ahí les va, ¿eh? Ese es mi tono. Esos que les gustan las meras. Resulta que me encontré una persona que estuvo muy metida con el FanFest Fútbol, el Food FanFest, el que hicieron aquí, en el Palenque, para el Mundial, para la transmisión de los partidos. Y yo diciéndole, oye, pero ¿por qué no cambiaron ahí la estrategia? ¿Por qué no nada más compraron los de México o a uno que otro? Dice, porque fue poca gente, nada más a los de México iban. Sí, tienes razón. El problema está en que la FIFA te vendía paquetes. Te dice, te voy a vender el de México, pero también va incluido fulano, mangano, perengano, la lista de más partidos. Si quieres el juego de México, me tienes que comprar el paquete donde vienen los demás. Dice, no podía, sí,
2: así es.
0: Así es, así es. Así es, porque la FIFA sabía que había partidos que pues no eran atractivos. Pero entonces dice, no, a mí me compras el paquete completo. Y ese tipo de situaciones es donde la gente que nos gusta el fútbol no nos damos cuenta y señalamos a la primerita de cambio culpables. Pero que afectan. Afectan. ¿Por qué? Porque encarece. O sea, no es lo mismo comprar un partido a tener que comprar 10. Y de los 10, 9 no sirven. ¿Verdad? Y el bueno te lo dejan bien caro. O te sale muy, muy caro. Entonces, esa fue la problemática. Sí, de la FIFA. De la FIFA. Entonces, pues, a ver qué pasa, ¿no? Pero aquí para el 2030 ya Netflix, ellos ya fueron los primeros que levantaron la mano. Falta todavía ver. Telemundo, por ejemplo, transmitió todos los partidos allá en Estados Unidos. Aquí no sé si Netflix es para México, para nivel mundial, no especifican. Pero, por ejemplo, Telemundo lo transmitió y gratis, con tele abierta, todos los partidos. Los 104 que fueron del mundial, los transmitió Telemundo. Apostaron ellos por un negocio así, y creo que les funcionó, porque mucha gente sintonizábamos Telemundo, yo veía los partidos por Telemundo, salvo los de México, sí los veía por los narradores de aquí, pero los demás partidos, y los pasaban todo. Ahora, fueron 104, ahorita con 64 equipos, dicen que quieren aumentarlo, vamos a ver. Van a ser más partidos todavía, más juegos todavía. Vamos a la pausa, meras, la última del día de hoy.

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8: Bueno, ya estamos de vuelta, estamos de regreso. Oscar García dice que quedaron campeones de Copa en la B, en la categoría B. Manchester Vera Paredones, 14 goles en 5 partidos, uno lo ganaron por default y la final la jugaron lloviendo. Les digo que cuando juegas lloviendo en una cancha, cuando juegas soccer, lloviendo, fútbol, soccer, pues. Y es otro boleto, ¿eh? Otro boleto. Y hay que saberle jugar también. Se dan muchos los errores, pues, el mismo balón mojado, rebanones, hay que tirar de lejos, al portero se le puede resbalar. Siempre es que hay que estar atentos ahí a la jugada, casi pegarle con la puntilla. Pero hay que jugar diferente. Pero, digo, qué bueno, ¿no? Qué bueno, me gusta eso. Jornada 12, mañana arranca la jornada número 12, 3 partidos en Necaxa contra el equipo del Atlas. Aquí el Atlas pues debe de ser ganón. Necaxa anda de capa caída y lo tiene que aprovechar el equipo del Atlas, que viene a empatar el clásico. Dice que como en la Champions jugaba, mi bueno, qué bueno. Y también mañana el Atlante juega contra el equipo de mi buen Meraz, el equipo de los Pumas. ¿Quién gana, Meraz?
9: ¿Qué equipo va a salir de Pumas y qué equipo va a salir de Atlante?
8: No, de Atlante ya sabemos. El Saliver nada más de Flojo Herrera.
9: Yo digo que va a ser empate.
8: No, yo pienso que sí le gana Pumas. Pumas le gana al equipo del Atlante ahí en el estadio de Azteca. Aunque te enojes, Azteca, el valor. Y mañana, allá en la perrera más grande de México, el equipo del Cholaje recibe al Pueblota. Buen partido, buen juego el día de mañana en punto de las 8 de la noche. Ahí sí tiene oportunidad de ir al estadio. Miren, estos partidos me gustan porque no va mucha gente. Digo, se oye feo, pero no va mucha gente. Y el estadio está para ti solito. Lo disfrutas incluso hasta mejor que ir a ver a... Dice Oscar García que el Atlas empató con un fuera de lugar falso. Pues los de Chivas dicen todo lo contrario, ¿eh? Los de Chivas dicen... Digo, perdón, lo del Atlas. Yo me esperaba un mejor partido, ese clásico otro partido de Atlas contra Chivas. Pero bueno, está bien, empate. Les digo que para el partido de Puebla, si tiene oportunidad de ir, cuando tiene oportunidad de ir a este juego contra Cholos, vayan a juegos donde está Puebla, donde está Querétaro, donde está Santos, donde está San Luis, donde está Juárez. Si tienen oportunidad, vayan al estadio. Porque todo el mundo quiere ir al de Puma, Chivas, América, Cruz Azul. Está llenísimo. Los pasillos, estacionamiento. No te atienden como debe de ser. Y cuando son partidos como el Pueblota, que visita el día de mañana al equipo de Cholos, pues está más cómodo, ¿eh? Incluso hasta los cerveceros ahí se pelean por atenderte. se pelean por atenderte, te la pasan mejor. Y aparte, si ya tienes tus lugares, casi siempre hay lugares más abajo disponibles. Porque la gente no fue, ya, pues te mueves poquito y en mejor ubicación en la cancha. Pues acabó el tiempo, Maras.
9: ¿Ya?
8: Mañana vamos a dar el rol de juegos o la jornada número 12 completa. El partido del sábado y del domingo.
9: Pasa un nombre. Fin de semana deportivo, ¿eh? Hombre,
8: ¿qué hay? A ver, échale.
9: Mira, hoy fútbol americano.
8: Hoy, ¿quién juega?
9: Halcones Marinos de Seattle versus Broncos de Denver.
8: Buen juego.
9: Va a estar bueno, ¿no? El domingo, bueno, también hoy juega
8: béisbol
9: de Grandes Ligas. La serie está a favor 3-0 Cerveceros en contra Dodgers de Los Ángeles.
8: Sí. Es difícil
9: de un 3-0, sí, ya está muy difícil, ¿no? Creo que la serie también va ganando Cleveland 2-1 a Tampa Bay.
8: Los Guardianes de Cleveland.
9: Y pues el domingo, ya sabes, Soles de Mexicali. Imagínate.
8: Águilas de Mexicali.
9: Y Águilas de Mexicali. Y cerrando el lunes, Commanders versus 49ers.
8: Ay, nomás. Bueno, ¿qué tal? Nombre de Manuel Meraz en los controles. Su servidor Mauricio Soto. Recuerden, mañana en punto de las 2 de la tarde tenemos una cita aquí, en el Trabucón, para platicar de este deporte que tanto, tanto nos apasiona, como lo es el fútbol. Gracias, que descansen y tengan una excelente tarde. ¡Vámonos!

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0: Son las 3.
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1: Son las 3 con 14 minutos.
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5: La gobernadora de Baja California, Marina del Pilar Ávila Olmeda, dijo que siguen las reuniones por parte de las distintas instancias estatales y municipales para buscar hacer frente a las posibles afectaciones que se puedan generar con los pronósticos que se tienen con la inminente llegada del fenómeno denominado Super Niño. Se llevó a cabo la primera audiencia en contra de Guadalupe N., de 22 años, y de Oscar, de 26, padres del niño de 2 años que falleció a causa del síndrome del niño maltratado, quedando ambos en prisión preventiva. La audiencia se llevó en manera virtual y a los dos se les imputó los delitos de homicidio agravado por razón de parentesco. Hasta el momento van 8 personas localizadas sin vida en el municipio de Ensenada tras la llegada de la tormenta tropical Rachel a la región el pasado fin de semana. Actualmente siguen las labores de búsqueda de otras 4 personas más que siguen sin ser localizadas.
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1: Son las 3 con 30 minutos.
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1: Son las 3 con 30 minutos.
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1: Son las 3:46.
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2: Directamente. A través de estos equipos. Se hizo un estudio, no. Imagínense cómo vamos a cometer nosotros una irresponsabilidad de hacer un pago de derecho que implica la reducción del turismo cuando vamos tan bien. Se habló con hoteleros, en fin. El sureste, como ustedes saben, particularmente Quintana Roo, ha tenido el problema del sargazo, que particularmente este año tuvo algunos impactos, no solamente en Quintana Roo, también en las islas del Caribe, también en Miami y en otros lugares que son impactados por el sargazo. En nuestro caso, principalmente en Quintana Roo. Como presentamos aquí, hay un plan para apoyar para disminuir la presencia de sargazo en las playas y los que lleguen a las playas un plan de limpieza adecuado y de reutilización. Son 2,000 millones de pesos que estamos invirtiendo ahí. Y al mismo tiempo un plan de promoción, particularmente Josefina está encargada de Tulum y a Sebastián le pedí que se encargara, Sebastián Ramírez, que es el subsecretario, era subsecretario, ahora está en Fonatur, se encargara de Cancún, Playa del Carmen y lo que es la Riviera Maya. Y se está trabajando de manera permanente y también en la promoción. El Tren Maya ha incrementado sus usuarios en el turismo. Entonces, vamos a salir bien. No consideramos que este sea un problema. No hay nada como las playas de México, como la grandeza cultural. Y además México está de moda.
3: Ah, qué caray. Bueno, pues aquí vamos con nuestra opinión. El cobro de impuestos a residentes extranjeros o turistas no es un invento mexicano ni una extravagancia hacendaria. Ocurre en prácticamente todo el mundo. Sí, claro, con sus asegúnes, ¿no? En cualquier país con vocación turística, el visitante extranjero paga tributos por ingreso, derechos de estancia o impuestos sobre el hospedaje e incluso tarifas diferenciadas en diversos servicios. La lógica es elemental. Al no ser contribuyentes locales que sostengan la infraestructura del destino que disfrutan, pues se busca compensar la carga fiscal. Es tan nombrado el esquema internacional y utilizado que en el consumo directo muchos países contemplan la devolución de impuestos como el IVA al momento de la salida. Hasta ahí el debate técnico y fiscal se entiende, todo va muy bien, ¿no? Vamos a ver las letras chiquitas. La efectividad de los incentivos fiscales choca de frente con la dura realidad de la ocupación hotelera. Y en Quintana Roo, por ejemplo, la joya de la corona que la gobernadora Mara Lezama presume en cada foro internacional, las cosas no están saliendo como en los discursos, ¿eh? Créanme. El turismo va a la baja de forma preocupante. Por más impulso, presencia y pasarelas institucionales que desplieguen, pues no, los números dicen otra cosa. Hoy asistimos a una nueva y desesperada estrategia de promoción pública. El uso y abuso de los reels y videos cortos en redes sociales por parte de los propios funcionarios, muchos haciéndole el ridículo, la verdad. Buscan un supuesto ahorro en inversión publicitaria profesional. Los secretarios, administradores y estrategas del gabinete han decidido mutar en voceros, promotores e influencers improvisados y la verdad es que bastante chafas. Detrás de esta sobreexposición digital no hay una visión de marketing turístico seria. Hay un burdo abuso de la imagen pública para promocionar agendas personales y buscar un futuro ahí acomodaticio político en las listas electorales que vienen. Por eso les digo que muchos hacen el ridículo. Ni saben, ni tienen manejo de cámara, ni tienen manejo de lenguaje, mucho menos expresión corporal. Ese es todo un oficio que se aprende, que se estudia, que no sales ahí improvisado a hacerle al tonto. Pero bueno, eso están haciendo. Y el gobierno, pues eso graba, esos videitos para las redes. El sector productivo la está pasando muy mal. Para profundizar sobre esa encrucijada, el impacto de los nuevos cobros y la caída de visitantes en uno de los municipios más emblemáticos del Caribe mexicano. Más adelante vamos a conversar en este espacio con David Ortiz Mena, el expresidente de la Asociación de Hoteles de Tulum. Ya verán cómo está la cosa. Vamos a hacer una pausa y regreso de inmediato para dialogar a fondo con nuestro invitado sobre los verdaderos desafíos que enfrenta el turismo en la región. Y, por supuesto, muchas gracias por seguirnos en nuestras redes. Estamos en todas las plataformas como @JaniaNovelNoticias. Ahí nos encuentran, ahí nos escriben, ahí les contesto, ahí nos enteramos también. Vamos a la pausa y regreso de inmediato. No se me vayan.
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6: Autoridades no han entregado el cuerpo del pequeño David García, de 2 años, quien falleciera a causa de un traumatismo craneoencefálico. Sin embargo, presentaba el síndrome del niño maltratado y por esta causa sus padres han quedado detenidos. Los familiares imploran a las autoridades y liberen el cuerpo del pequeño para darle sepultura. Luego de que durante la conferencia mañanera de la presidenta de México, Claudia Sheinbaum, donde se presentaron cifras que colocan a Baja California en el primer lugar nacional de homicidios dolosos, el sector empresarial expresó su preocupación y solicitó una mayor intervención de las corporaciones federales para combatir la violencia en Baja California. Así lo dio a conocer Octavio Sandoval, presidente del Consejo Coordinador Empresarial en la capital de Baja California. Hasta el momento van 8 personas localizadas sin vida en el municipio de Ensenada tras la llegada de la tormenta tropical Rachel a la región el pasado fin de semana. Actualmente siguen las labores de búsqueda de otras 4 personas más que siguen sin ser localizadas.
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2: El sector turístico mexicano enfrenta otro desafío más. Por si no teníamos retos que cumplir, ahora tenemos uno más. Esto es por la propuesta del gobierno federal de incrementar el derecho de no residente, DNR. Es una medida que ha encendido ya las alertas entre los hoteleros, los organismos empresariales. ¿Por qué? Porque podrá traer efectos en la competitividad de México como destino internacional. El Consejo Hotelero del Caribe Mexicano, junto con representantes de las principales organizaciones empresariales del país, convocan a fijar la postura. Una postura frente a este incremento que podría repercutir en el costo de viajar a México y en la llegada de visitantes extranjeros. ¿Qué es esto del DNR? Vamos a analizar los alcances de esta propuesta, las consecuencias también, y si es que hay alternativas para la industria. Y por eso buscamos a alguien que le sepa, que esté en este negocio, y para ello vamos a hablar con el licenciado David Ortiz Mena. Él es el presidente del Consejo Hotelero del Caribe Mexicano y de la Asociación de Hoteles de Tulum. Muchísimas gracias, David, por estos minutos de tu tiempo.
3: Al contrario, qué gusto saludarte y muchas gracias por el espacio y sobre todo por interesarse en este tema que mucho nos preocupa al sector turístico, por supuesto, de Quintana Roo, sí, pero con una ramificación nacional.
2: ¿Qué es esto del derecho de no residente? ¿Le van a cobrar más al turista, al viajero, al visitante?
3: A ver, empecemos por recordar qué es este derecho, cuándo y por qué se creó. ¿No? Y el derecho de no residente, pues se le cobra a los visitantes internacionales, va implícito en el costo del boleto de avión, ¿no? Quizá no se percatan como tal que están pagando este derecho, y se creó expropesamente para pagar la promoción institucional de México, para que la promoción turística no saliera, digamos, del bolsillo de los mexicanos, sí, no se pagara con el impuesto a los mexicanos. Se crea un derecho para que los turistas pues tengan un derecho que se invierte en causar turismo futuro. Así nació, ¿no?
2: Sí.
3: Y de este derecho pues se ha ido encareciendo, ¿no? Por cierto, hay que ver otros factores que encarecen nuestros destinos y el propio derecho del que estamos hablando, que es el tipo de cambio, ¿no? Que hemos visto el peso pues apreciarse frente al dólar de manera importante, a modo de ejemplo, COVID, en el año de COVID, en el 2020, teníamos un tipo de cambio de 24 pesos, mientras este año el tipo de cambio se ha mantenido pues en 17 y en ocasiones por debajo de los 17 pesos, ¿no? El propio paquete económico establece un tipo de cambio de 17.90 pesos para el año entrante. Y este costo, este derecho, pues primero se planteó un incremento del 35.8%, afortunadamente ayer en comisiones reducen este aumento, ahora solo considerando aumentarlo en un 17.8%. Uh-huh. Y pues esto ciertamente encarece nuestros destinos, ¿no? Estamos hablando de unos $65 por pasajero, comparativamente con otros destinos del Caribe. El costo de derechos similares son $10, ¿no? Entonces,
2: o sea,
3: estamos.
2: En otros lugares les cobran $10 por pasajero y aquí le quieren hincar el diente en $65 por persona.
3: Correcto.
2: Y es mucho, ¿no?
3: Es mucho y no solo lo veamos, digamos, en su efecto aislado, ¿no?
2: Sí.
3: Por otro lado, el mismo paquete económico plantea un incremento del 10%. Este no va para los pasajeros, sino para las aerolíneas que los trasladan, un incremento del 10% por el uso del espacio aéreo, ¿no?
2: 10%
3: entonces,
2: más.
3: Entonces, mientras vemos un contexto internacional complejo, a donde aumenta el costo de la turbocina, con eso pues las aerolíneas se ven severamente afectadas en sus operaciones, reducen vuelos, los vuelos cada vez están más llenos, cuestan más, un 35, un 40% más, dependiendo del mercado. Lo que está haciendo México es encarecerle tanto al visitante como a la aerolínea que lo traslada, ¿no? Es un costo muy relevante, ¿no? Si lo llevamos a lo que pudiera ser, por ejemplo, para una familia de cuatro, estamos hablando de 4,632 pesos, ¿no?
2: Sí.
3: Además del costo que ya encareció el boleto, ¿no? Entonces, cuando México debe de estar haciendo todo lo posible por atraer pasajeros, traer vuelos, mientras que los vuelos están disminuyendo, Bien, vemos, por cierto, una caída en vuelos disponibles en el Caribe mexicano.
2: Sí.
3: Si tomamos en cuenta los cuatro aeropuertos del Caribe mexicano, por cierto, notar que uno de ellos es el aeropuerto que más pasajeros internacionales recibe,
2: sí,
3: pues vemos una caída muy importante en las llegadas. Y no es particular al Caribe mexicano, ¿no? Lo mismo estamos observando en otros destinos de playa como Vallarta o Los Cabos.
2: Sí.
3: Y lo que plantea el paquete económico pues va en sentido contrario, ¿no? Sí, quizá pudieran decir, no, es que es un contexto internacional. Bueno, pero lo que está haciendo México es contribuir a que se le encarezca al visitante y a la aerolínea.
2: Sí, pues es casi casi decirle al gobierno, pues no me ayudes, compadre, ¿no? O sea, de por sí tenemos esta, el acarreo casi casi de vengan amigos, vengan a conocernos, bueno, tenemos de todo y con estos aumentos no nos ayudan, ¿cierto?
3: El turismo resiliente, pero no tanto, ¿no? O sea, ¿qué tanto podemos encarecer a México sin perder competitividad? Eso es la pregunta. Y con eso paso del cobro a la aplicación del recurso, ¿no?
2: Sí.
3: Mencionaba que este derecho se creó para pagar la promoción. Recordemos que hace ya 7 años se dejó de hacer promoción institucional.
2: Exacto, sí.
3: No nada más promover la marca México, sino cuidar la marca México. Entonces, en términos coloquiales, es como si la Coca-Cola deja de promoverse durante 6, 7 años, deja de proteger su imagen y luego nos sorprendemos porque bajan las ventas, ¿no?
2: Claro.
3: Eso es lo que está pasando con el turismo. Lamentablemente, en la aplicación de recursos en el paquete económico, absolutamente nada del 100%, nada se destina, ya no digamos a promoción turística, sino a procurar que tengamos turismo a futuro.
2: Sí.
3: Si es un derecho pues, que se causa a partir del turismo, pues una parte debería de ayudar a que se fortalezca la actividad y que tengamos demanda futura. Y
2: claro,
3: eso no está sucediendo.
2: No está ocurriendo. Entonces quieren aumentar, dizque, para la promoción del país, aunque no hay promoción desde hace años. ¿Cuál es la propuesta de ustedes como industria del turismo? ¿Cuáles serían las alternativas? ¿Qué hacemos ante esto?
3: Pues nosotros primero estamos pidiendo que antes de concluir el proceso legislativo esto se evalúe, ¿no? Si bien es cierto que el turismo resiliente, pues subir esta cuota puede incidir en que tengamos menos turistas a futuro, esto afecta al empleo e incluso pues puede afectar la base gravable, es decir, si subes el costo pero recibes menos turistas, pues ni siquiera van a llegar a sus metas de recaudación, ¿no?
2: Sí.
3: Hay que evaluar el impacto en la demanda, la conectividad y sobre todo el empleo, ¿no?
2: Claro.
3: Hemos visto una temporada sumamente atípica en el Caribe mexicano y creemos que esto es muy mal momento para encarecer nuestros destinos, ¿no?
2: Sí.
3: Finalmente, pues queremos que se destine una parte del DNR a un esquema nacional de promoción institucional, que sea con la participación pública y privada. En Quintana Roo tenemos un buen ejemplo de un organismo en este caso que recibe recursos del impuesto al hospedaje,
2: sí,
3: pero que ha hecho promoción institucional de manera eficaz y eficiente de la mano con el sector privado. Desde luego un Estado no puede contrarrestar los efectos de una narrativa nacional que se descuida, ¿no?
2: Claro.
3: Y pues lo que estamos pidiendo es que se instale una mesa de trabajo con Hacienda, con Secur y con el Congreso, con la participación del sector organizado. Lamentablemente esto no ha sucedido.
2: Sí. ¿Es lo que están pidiendo, David, pero sí les han por lo menos respondido las llamadas?
3: No, de momento
2: nada.
3: Vemos por supuesto muy bien el que planteen que el incremento sea menor al inicialmente planteado, qué bien. Eso no es suficiente, o sea, eso nos sigue restando competitividad y no se está atendiendo el fondo del problema, ¿no? Es que no se le asigna nada, ningún presupuesto a que se cause una demanda futura de turistas.
2: Bueno, pues estaremos al tanto, ojalá que sí, pues escuchen, ¿no? Porque parece que el dinero, quién sabe qué fondo se va, o a qué más bien, a qué bote sin fondo se va, si no es para el turismo.
3: Entendemos las necesidades presupuestales en esta nueva distribución, digo nueva porque inicialmente se planteó un porcentaje que el día de ayer se varió. Entendemos que como está planteado el ejército mexicano o las empresas del ejército mexicano recibirán el 57% de este derecho. el Instituto Nacional de Migración el 15% y el 28% se va a la Tesorería de la Federación, sin estar etiquetados para un rubro en específico. Y lo que sí llama la atención es absolutamente nada se asigna para el motivo por el cual este derecho fue creado.
2: Sí, bueno, pues se ve como una verdadera trampa de leones. Muchísimas gracias, David, por visibilizar este problema. Vamos a estar al tanto, si nos lo permites, a ver, ojalá que les respondan, ojalá que atiendan pues esta problemática que me parece un nuevo reto y más dificultades para que lleguen los visitantes a nuestro país. Gracias, David. David Ortiz Mena.
3: Muchas gracias por el espacio.
2: Gracias a ti y estamos al pendiente. Es tu espacio, por supuesto. Hacemos una pausa y yo regreso de inmediato. Soy Jenny Novel y volvemos.
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4: En México hablamos con orgullo de nuestra diversidad, pero ¿qué pasa cuando alguien tiene otro color de piel, otro acento, menos dinero, una forma distinta de vivir? La discriminación no se queda a veces, muchas veces en burla o en un insulto. Cierra puertas, limita oportunidades, hace sentir a millones de personas que valen menos. ¿Estamos más divididos o apenas estamos reconociendo las fracturas enormes que siempre han existido? Hoy justo vamos a hablar de la discriminación, cuánto nos afecta, cómo la ven, necesitamos cambiar, empezamos por aquello que pues hemos aprendido a ver como normal. Y justo nos vamos a los numeritos. Lo medimos con nuestras preguntas, nuestras encuestas, nuestras gráficas, que tanto nos gustan, los datos duros, los datos que aquí se importan. Para eso vamos a platicar con Pablo Levy, el CEO de Research Land. Pablo, te saludo con mucho gusto. ¿Cómo estás?
5: Continuamos después del corte.
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5: Regresamos.
10: Estamos dándole importancia porque desde allá solamente le dan importancia a los pueblos indígenas, a los afromexicanos, a los, etcétera, ¿no? Pero no se están dando cuenta que todos estamos siendo discriminados de una u otra manera.
4: De una u otra forma, pero a veces también el gobierno y desde sus foros incitan a la división, a la discriminación y al odio, ¿no? Esto que empezó en el sexenio anterior de tachar a unos de fifís y a los otros de chairos, me parece que es un gravísimo error. No sé si te salió en las encuestas, en las respuestas, pero me parece que desde ahí empieza también un poco a fomentar o a alentar esta división, esta separación de clases y incrementa el odio, ¿no? ¿Qué te salió a ti? ¿Qué divide más a los mexicanos en el hoy por hoy?
10: Pues sí, justamente eso que estás diciendo, tenemos una división que se ha ido incrementando porque hay un discurso que ha fomentado esta división. 97% de las personas encuestadas dicen que por alguna razón nos divide. De ese 97%, 37% habla de los ricos contra los pobres.
4: Sí.
10: 33% hablan, fíjate, de pues porque no estás de acuerdo con una u otra idea política, o sea, el tema político. Y ahora por primera vez pues ya empieza a salir y ya sale con una frecuencia importante de casi 25%. Los fifís contra los chairos, esta cosa que estás hablando, ¿no?
4: No andaba tan mal entonces.
10: No, definitivamente no. Y ya resulta que la discriminación, por decirlo de alguna manera, original o la discriminación que todo mundo conoce del color de piel, pues solamente es del 4%, ¿no? Entonces ya está cambiando la forma de cómo se discrimina en este país y tiene que ver más con la conversación que viene definitivamente desde Palacio Nacional para dividir a los pobres de los ricos, a los fifís de los chairos o a los que están con el régimen y los que no están con el régimen. En esas tres cosas se llega el 97% de la división.
4: No, pues están atendiendo muy bien, ¿no? El régimen está atendiendo muy bien el manual de divide y vencerás. Así creas la separación entre todo mundo, incluso en una misma familia, ¿no? No, tú porque eres tal y tú que te crees tanto porque tienes tal. Y así vamos aumentando, me parece que las grandes discrepancias, ¿no? ¿Ustedes qué creen? Y le pregunto al auditorio, porque también nosotros queremos escuchar su voz. Aquí ya nos salieron algunas respuestas, pero ¿a ti qué te dice la gente? Esto que estamos platicando, los políticos tienen pues la culpa, los políticos en los últimos años han hecho que los mexicanos nos veamos como bandas enfrentadas.
10: Sí, definitivamente sí. Sí, 76%. Habla de que sí sienten que los políticos han incrementado mucho esta división o estos bandos. 42% dice que mucho porque han promovido etiquetas y 34% dicen de que algo porque sacaron divisiones que ya existían, quizás
4: sí.
10: Ya existían. O sea, cuando tú formas bandos no los inventas porque eso es muy difícil,
4: sí.
10: Sino que exprimes ciertos sentimientos que existen en la sociedad y simplemente los incrementas. Y eso es lo que se ha estado haciendo en los últimos años y por eso estamos tan divididos. Incluso el mismo INEGI con cifras oficiales habla de que el 25% de los que fueron discriminados en su última encuesta fueron discriminados por opiniones políticas. Uno de cada cuatro personas, eso es un dato oficial del INEGI.
4: Vaya, sí que es grave, ¿no? Y esta división que creó López Obrador, me atrevo.
10: Ya existían, o sea, cuando tú formas bandos no los inventas, porque eso es muy difícil,
4: sí.
10: Sino que exprimes ciertos sentimientos que existen en la sociedad y simplemente los incrementas. Y eso es lo que se ha estado haciendo en los últimos años y por eso estamos tan divididos. Incluso el mismo INEGI con cifras oficiales habla de que el 25%

0: Específicamente el 87% dice que esta división enfrenta mucho a las personas, ¿no? Entonces, mucho o algo a las personas. Eso quiere decir que, pues, prácticamente todos están hablando de los, o estuvieron hablando de los fifís y de los chairos, y sintieron que esto nos dividía profundamente como mexicanos.
1: Ya, pues qué mal hizo el gobierno. Y ahí, entre esas palabras, que me parece que las dos son despectivas, tanto una como la otra, o el utilizar este término de naco o el whitexican, ¿ahí qué cree que la gente, qué cree que pasa principalmente?
0: Es que eso es lo grave, o sea, lo grave es que ya hay etiquetas para todos, para los ricos, para los pobres, para los medios, para los blancos, para los que no son tan blancos, para los que viven en una colonia, los que tienen ciertas tendencias políticas, los que tienen otras tendencias, y entonces se pierde la comunicación entre los grupos. Fíjate, todas estas etiquetas, el 51% dicen, si tú le pones una etiqueta, la que sea, fifí, whitexican, chairo y naco, estás juzgando a la persona sin conocerlo. Sí. El 30% nos dice, le estás rechazando sin que, y entonces hace de entrada imposible la comunicación e imposible la sana convivencia, que eso es lo más grave, ¿no?
1: Sí.
0: Entonces eso quiere decir que el 81%, el 51 más el 30 que acabo de decir, sí, el 81% cree que estas etiquetas siempre tendrán un efecto negativo para uno u otro bando del cual estamos hablando. 81%, sí. Imagina.
1: Yo diría que hasta el 90 y tantos% siempre va a traer, o sea, que etiquetemos a alguien siempre va a traer una consecuencia negativa, un efecto negativo. Y preguntaste si se han sentido así, si los han juzgado, si se sienten menos, si es así, ¿hay algún motivo del por qué se sentirían menos o discriminados?
0: Fíjate que sí, en lo personal, 74% de los mexicanos se han sentido en algún momento juzgado o menospreciado por alguna de estas razones, por su dinero, por su color de piel o apariencia, por su origen, estilo de vida, por sus ideales políticos. Pero 74% ya sienten hoy por hoy que existe un tema de juzgarlo, un tema de menosprecio, un tema de discriminación. Cuando estamos hablando de una sociedad que tiene una impresión de arriba del 70% de que no nos llevamos bien, imagínate lo que podemos lograr.
1: Sí.
0: Nada.
1: Nada.
0: No vamos para ningún lugar, porque toda sociedad separada es una sociedad débil, es una sociedad dividida que no va a llegar a ningún lugar. Creo que es un tema que nos tiene que poner a reflexionar y tenemos de ahora en adelante que quitar estas etiquetas, ya sea fifí o chairo o whitexican o naco, la que sea, son etiquetas que no aportan absolutamente nada al bienestar nacional.
1: Lo has dicho, creo que de una manera contundente y muy clara. Divididos no vamos a ningún lado. Y bueno, parece que esa es la intención de muchos gobiernos en todos los niveles. Ojalá que tomen en cuenta estos datos. Ya nosotros sí lo hemos visto, lo promueven, lo difunden, lo insertan en el chip de cada mexicano y me parece que tendremos que abrir los ojos. ¿En dónde encontramos estos números, estas encuestas? Siempre lo decimos, para las políticas públicas y las estrategias también a nivel privado, Pablo.
0: Todo lo encontrarán en las redes sociales de la empresa, ResearchLand OF, o en las mías personales, yo, Pablo Levy, en todas las redes, ahí estamos.
1: Bueno, pues me parece fundamental. La discriminación nos divide porque convierte las diferencias en desventajas y los prejuicios en tremendas barreras que no nos dejan avanzar. Querido Pablo, como siempre, es un gusto platicar contigo. Muchísimas gracias. Nos escuchamos, ¿no? La próxima semana.
0: Por supuesto que sí. Será un verdadero placer, como siempre.
1: El placer es nuestro, Pablo. Pablo Levy, ahí encuentran estas encuestas, la investigación y el trabajo que hacen de manera impecable en ResearchLand. Hacemos una pausa. Seguimos aquí. Yo soy Jania Novel. No le cambien. Regreso en unos minuticos. Volvemos.
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1: Regresamos.

0: inversiones y por otro lado, la planeación de turismo. Ha habido una constante promoción de turismo desde el gobierno con sus propias cápsulas, con sus propios recursos, sin contratar grandes pautas publicitarias, y eso está haciendo falta. Bueno, hoy efectivamente los hoteleros de Tulum, como bien acabas de hacer la entrevista, pues están levantando la voz ante un posible impuesto para quienes no viven, para quienes no son residentes de nuestro país. Es decir, ingresan y tendrían que pagar más o menos $10, que equivale a $170. Así lo dijo hoy la presidenta, y que parece que es menor. En realidad no es algo de lo que haya que espantarse, ni tampoco creo que porque el turismo, los viajeros vayan a pagar más impuesto por ingreso, pues vaya a hacer que se caiga el turismo. Hay otros factores. Sin embargo, hay que decirlo claro, la coyuntura está siendo bien aprovechada, oportunamente aprovechada por los hoteleros para señalar la baja que hay en el turismo, sobre todo en la zona de Quintana Roo, que es la joya, que es el estado que más turismo extranjero capta. Bueno, sí, efectivamente, levantaron la voz y pusieron los reflectores. Eso es oportuno. Sin embargo, hay otras razones que las mencionó también la presidenta, que es el sargazo, y otro que no mencionó, que es la delincuencia. Pero vamos a escuchar lo que dijo al respecto hoy la presidenta Claudia Sheinbaum.
1: Pon la gráfica de los que llegan por cruceros. Fíjense, había un problema en México. Llegaban los cruceros y nadie compraba en México. Entonces, el crucero ya traía comida y todo del país de origen. No compraba nada en el lugar donde llegaba. Y los turistas iban, se paseaban y prácticamente no compraba nada. Entonces, cuando llegamos, platicamos con ellos, y Josefina hizo un muy buen trabajo de decir, a ver, pues que los artesanos vayan directo a donde llegan los turistas por crucero. Que los cruceros compren aquí en México parte de la comida y de otros insumos que van a necesitar. Al principio pusimos un impuesto mayor para los que venían con crucero. Y se bajó, y dijimos, bueno, bajamos a algo menor. Pero apóyanos que haya distribución de los gastos que hacen los turistas. Pues miren, vean cómo ha crecido. De 2024 eran 6.7, hoy 8.2. Y el gasto, 17.3%, la derrama económica en México de los cruceros. Pues ¿cómo no va a estar uno con gusto de que lo que planeamos esté cumpliendo? ¿Cómo no le va a dar gusto a uno que lleguen más millones de visitantes al país?
0: Pues sí, alrededor de un 17-18% de incremento, sobre todo al consumo, porque ha sido también un ángulo a señalar que los pasajeros de los cruceros no siempre hacen una gran derrama, sin embargo, cruzan, están en el muelle y pagan un impuesto. En fin, bien utilizado por los hoteleros el poner los reflectores, el dedo en la llaga, para poder entonces entrar al tema de la baja de turismo. Que parece que hay una baja de turismo en el mundo, sí, por el encarecimiento del combustible, porque han subido los boletos de avión. Sí, es verdad. Así que eso de que México está de moda, pues estaría por justificarse, la verdad, por hacer de verdad un análisis profundo para saber si realmente México despunta dentro de los países turísticos, no solamente con estadística, sino también con un análisis del interés que pudieran tener los viajeros en el mundo. Vamos a dejarla aquí. Yo soy Edgar Fernando Cruz y los encuentro en nuestro próximo destino, partiendo claro de kilómetro cero. Y para los que estén en la Ciudad de México, los espero en las buenísimas 1530 y 1590, este sábado a las 2 en Salsa Picante. Hasta pronto.
2: Y de esto, de la paseadera y de los viajes, vámonos a las canchas, a los deportes. Lo bueno, lo malo y lo feo. ¿Cómo viene la cosa? Querido Antón, adelante.
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4: ¿Qué tal, Jania? Vámonos con la información. Fin de semana de Liga MX, jornada 12. Y nos vamos con lo bueno, donde llegamos con un líder claro, con América con 21 puntos, después de empatar en su 110 aniversario contra Monterrey. Le sigue Toluca con 20 y la gran sorpresa del torneo, Querétaro, también con 20 puntos, donde Querétaro es la revelación con 6 triunfos en 10 partidos. Y este sábado a las 5 de la tarde tenemos el partido de la jornada, donde Chivas, cuarto lugar con 19 puntos, llegará contra Tigres, que tiene 13 y busca meterse. Los de Guadalajara vienen de empatar 1-1 en el clásico tapatío contra el Atlas, y Tigres de ganarle 3-2 al que era líder, el Toluca. Y en la noche, a las 7 de la noche, tendremos León contra América en el Nou Camp, donde James Rodríguez se enfrentará al actual líder del torneo. En lo malo tenemos que los equipos grandes llegan golpeados. Chivas tiene 5 bajas, entre ellas Alvarado y Pulido, y está jugando sin su cuadro titular. Pumas y Cruz Azul, en cambio, nos regalaron un 3-3 de antología el domingo en Ciudad Universitaria, pero ese empate los deja fuera de liguilla directa, donde Pumas está a 12 puntos y Cruz Azul es séptimo por diferencia de goles. Y Xolos hoy a las 9 contra Puebla. El equipo de Gilberto Mora necesita ganar sí o sí para no caerse. En lo feo tenemos lo apretado que está la tabla. Juárez es el último con tan solo 4 puntos y menos 18 de diferencia. Necaxa con 9, y lo más feo es que ya no hay margen. Después de este fin de semana, nos queda una fecha doble para el martes y miércoles, y la última que va a definir la liguilla. Y si tu equipo no gana este fin de semana, prácticamente se está despidiendo desde esta jornada número 12, o incluso desde la jornada 13, a 4 fechas de que termine todo el torneo. En fin, esperemos que gane Chivas contra Tigres, empate León contra América, y que gane la máquina el sábado contra Juárez. Hasta aquí la información. Muchas gracias, Jania. Yo soy Antoine González.
2: Gracias, Antoine González. Y de las canchas, pues a los comerciales. Ahorita vengo, ¿eh? Emanuel, pon los comerciales antes de que digamos tonterías. Venga, vamos.
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2: Muchas gracias, seguimos aquí. Muchísimas gracias. Para cerrar este espacio de información, Tatiana, adelante, por favor.
10: Jania, la última y nos vamos. Los jefes de jefes, los Tigres del Norte, llegaron al Tiny Desk. Estos exitosos conciertos acústicos producidos por NPR Music que son publicados en YouTube. Además de cantar sus más grandes éxitos, la agrupación mexicana llevó un mensaje contundente en apoyo a la comunidad latina en Estados Unidos. Durante su participación, que duró casi 22 minutos, interpretaron 5 canciones. Entre ellas, Somos Más Americanos y La Puerta Negra. Ahora sí, Jania, a ti y a todos nuestros radioescuchas, les deseo que tengan una excelente tarde.
2: Gracias, Tatiana. Con eso nos vamos. Gracias a todo el equipo, César Fernando Cruz al mando de este barco, Manuel González, Tatiana Flores, Claudia García Barrientos. Muchísimas gracias, chavos, ahí en cabina, al staff de Audiorama, y gracias también a ustedes por el favor de su atención. Nos despedimos con esta canción dedicada al jueves de quincena. Es María Conchita Alonso, ¿se acuerdan? Una noche de copas. Con eso me despido. Escuchen qué chulada. Nos escuchamos mañana, ¿no? Ya para cerrar la semana, nuestro viernes de rompedieta. Yo soy Jania Novel.

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